0: Seguimos en Pop Invaders. Pasaba la banda británica por excelencia, formada en el año 1970 en Londres por el cantante Freddie Mercury, el guitarrista Brian May, el baterista Roger Taylor y el bajista John Deacon. Grandes íconos de la música aquí, Radio Gaga. Soy Hernán Díaz, esto es Pop Invaders, con la locución institucional del señor Fabián Serfoglio, en la colaboración Alejandro Bufa, en la producción Sara Viegas, en las vías de comunicación azul, y Axel en la puesta en el aire con su magnificencia, moviendo esos dedos y haciéndonos llegar a nuestros oídos más música. Chino Turner, We Don't Need Another Hero.
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Gracias a la red de emisoras que nos difunden alrededor del mundo. Esto es Pop Invaders compartiendo los éxitos, esta invasión de hits con las grandes bandas y solistas de todas las épocas. Recién pasaba Billy Ocean, Caribbean Queen. Soy Hernán Díaz, gracias a ustedes por hacernos compañía, gracias a los directivos de la radio por permitirnos llegar a sus hogares a través de internet, a través del dial, a través de aire, a través del dispositivo móvil, y vaya a saber el día de mañana cuántas cosas más se van inventando. Vamos con Duran Duran, Is There Something I Should Know?

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1: Allí por los 80s la música fue virando y entre el New Wave, el synth pop y demás, la música disco o ya producida con máquinas había evolucionado y el sonido eurodisco había colmado casi todo el mundo. Agrupaciones como Modern Talking, Baltimora y demás habían surgido y estaban sonando en todo el mundo. Aquí recibimos a Caroline Catalina Mueller, más conocida como CC Catch, nacida en los Países Bajos, y nos trae este super éxito bailable de ella, Heartbreak Hotel.
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1: Antes, Trío Río, New York, Rio, Tokio. Ahora, Sheena Easton, Strut.
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Esto era ya un poco más rockero, pero quizás al lado más pop de esta banda. Estamos hablando de Kiss con Crazy Night. Señoras, señores, amigas, amigos, seguidores, estamos escuchando Pop Invaders, la invasión de música pop de todos los tiempos, la invasión de hits que suenan aquí a través de tu radio. Soy Hernán Díaz, compartiendo buena música. Subimos el volumen, vamos con The Pointer Sisters, Slow Hands.

0: Change, Cambio, Fear for Fear, sonando en Pop Invaders. Soy Hernán Díaz, un beso grande para Héctor, para Cintia, para Carolina, para Roberto, para Germán, para Alicia, que nos están escuchando y siempre están ahí pendientes de enviar un mensajito a través de las redes sociales. Un beso grande para todos ustedes, gracias por estar ahí, gracias a los directivos de la radio por permitirnos llegar a sus hogares. Separador y seguimos con los últimos 15 minutos que ya se vienen, finales del Pop Invaders del día de hoy.
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1: Recién Soul Asylum, Railway Train, Tren Fugitivo, y le damos la bienvenida a Annie Lennox junto a Eurythmics con Walking on Broken Glass, caminando sobre vidrios rotos.

amigas y amigos, se nos acabó el tiempo, se nos acabó el programa del día de hoy. Te estuvimos acompañando hasta aquí en la puesta en el aire Axel, en la producción Sara Viegas, en las vías de comunicación Azul. La locución comercial a cargo de nuestro querido amigo Fabián Serfoglio, en la colaboración nuestro admirado Alejandro Bufa, un hombre de una sapiencia increíble que siempre colabora con la programación musical y con unos informes especiales increíbles. Hoy no se hizo presente en la radio porque tenía unos compromisos particulares, pero ya lo tendremos nuevamente con unos informes increíbles. Mi nombre es Hernán Díaz, seguimos en contacto a través de las redes sociales, mensajeándonos, escribiéndonos, estando en contacto, que esto también nos hace y nos gusta. Nos despedimos hasta el próximo Pop Invaders con Taste Me Nature y Sleeping Satellite. Satélite durmiente. Que Dios los bendiga mucho. Un beso gigantesco. Chau.

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Ella tenía solamente 15 años, pero desde los 15, como suele suceder con las mujeres, empiezan a hablar ya con una fortaleza y una seguridad que a veces incluso espanta un poco. Ella decía a sus apenas 15 años, con toda firmeza, con toda seguridad, que era él y solo él, este muchacho que vivía a 4 casas de la de ella, solamente él, el único y por siempre amor de su vida, con mucha firmeza. Raro fue cuando 2 años después volvió a decir lo mismo, pero de un chico que vivía en un barrio distinto. Luego, cuando cumplió 22, volvió a asegurar: este sí es el amor de mi vida. A los 25 lo dijo de nuevo, a los 27 lo volvió a decir, y a los 30 se sintió acusada, la sociedad como que la veía extraño, la familia decía había que definir esta historia, y entonces se decidió a conseguirse, ahora sí, de una vez por todas, el verdadero amor de su vida, y empezó a buscarlo de la peor manera que existe para encontrarlo, y es con prisa. Y entonces le pasó lo que nos pasó a tantos, y es que lo confundió con el primer pelotudo que pasó por la esquina. Ella sabía que ese no era el amor de su vida, pero tenía prisa, había que resolver, la estaban acusando. Entonces se mandó a hacer un vestido fantástico. De repente, sabiendo que no era el amor de su vida, soltó una frase típica femenina que dice: lo arreglo en el camino. Ella sabía que este tipo no tenía arreglo nunca, pero tenía prisa. Y entonces mandó a hacer invitaciones, fueron a un sitio de arquitectura barroca, se pararon frente a un señor que se vestía raro. Este los vio y les lanzó a quemarropa una frase y una historia que bien podrían parecerse a esta. Hasta que la muerte los separe.

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0: su testimonio me merece toda la credibilidad, no solo por la coherencia de lo vivido, sino por la transformación interior que refleja, por la claridad con la que describe dimensiones que van más allá de lo físico, por poner voz a lo que tantos han sentido en silencio.
1: ¿Dónde se siente esa certeza de que lo que tú has vivido es real? ¿Cómo tienes esa sensación tan segura y firme de decir, esto no es ni un sueño, no es mi imaginación, no es la alucinación? La vida tal y como la conocemos también implica la muerte. Sin embargo, y creo que estaréis de acuerdo con esto, en nuestro interior hay una especie de grito de eternidad. Nos aferramos a la idea de que esto tan maravilloso no puede acabar aquí. Tiene que haber algo más, no puede haber un final. Generalmente, la vida es algo bueno para la mayoría de personas, aunque hay algunas que sufren tanto en vida que llegan incluso a desear la muerte. ¿Pero qué es la muerte? Yo no tengo la respuesta. Hoy tengo aquí al lado una persona que tiene una respuesta que darnos. Pero antes de empezar con ella, quiero haceros una pregunta. ¿Cambiaríais todo lo que sabéis sobre la vida y la muerte por aquello que no sabéis? Voy a volver a hacerla. ¿Cambiaríais todo lo que sabéis sobre la vida y la muerte por aquello que no sabéis? Y voy a deciros que mi respuesta es sí. Pero para aprender algo más, hoy y ahora en Roca Project tengo conmigo a Tessa Romero, quien estuvo muy cerca de la muerte, o casi en ella, y hoy nos lo va a contar. Bienvenida.
2: Muchísimas gracias, Carlos. Gracias por haberme traído y permitirme compartir con toda la audiencia.
1: Que va, es un placer. Mira, es de estas entrevistas que a mí me gustan, de estas que cuando empecé a gestar Roca Project en mi corazón, pensé que un día quería tener. Entonces, tenerte aquí es un auténtico honor.
2: Muchísimas gracias.
1: ¿Puedes contar un poco a la audiencia quién eres?
2: Bueno, pues yo soy Tessa Romero. Según mi currículum vitae, ¿no? Pues soy periodista, socióloga, historiadora, coach también, he hecho muchas cosas, pero cada vez que alguien lee mi currículum pienso que no están hablando de mí, porque esa es la antigua Tessa. Entonces, ¿ahora quién soy? Vale. Pues ahora soy Tessa, que bueno, se da la circunstancia de que escribo libros para ayudar a los demás.
1: Yo tengo aquí, me lo he leído. Brutal.
2: Entonces, una persona normal que vive una experiencia extraordinaria, como es una experiencia cercana a la muerte. Entonces, cuando me preguntan quién soy, o me hacen esas presentaciones largas, haciendo una enumeración de las cosas que he hecho en la vida, digo, bueno, pero esa no era yo, no sé, por lo menos no me considero que fuera yo, la verdad. Creo que la verdadera Tessa es ahora la que está aquí.
1: Claro, hay un antes y un después.
2: Sí, sí.
1: 24 minutos en el otro lado. Este es el libro. Por cierto, tenemos aquí dos que os vamos a regalar. Simplemente pues tenéis que inspirarnos con algún comentario que digamos, wow, este libro tiene que ser para esa persona. Así que ya sabéis. Y también ya de paso nos decís desde dónde nos seguís. Nos encanta saberlo y os vamos a leer. Me gustaría que cuentes tu relato con rigor periodístico. No todo el mundo tiene habilidades comunicativas. Yo me he leído el libro es brutal. O sea, tiene rigor periodístico y además tiene estilo novelístico. O sea, es como poético en algunas cosas. Está muy bien escrito, es muy chulo. Pero quiero pedirte que de alguna manera me hagas un poco una crónica periodística de qué pasó en esos 24 minutos, que creo que fue más tiempo, para que la audiencia tenga la información lo más fidedigna posible.
2: Vale.
1: ¿Vale? Sé una cosa con respecto a vosotros. Estaréis pensando, ¿y cómo sabes que Tessa dice la verdad? Yo no sé si Tessa dice la verdad, pero está aquí porque creo que dice la verdad. Solo hay tres opciones. O Tessa miente, o Tessa cree que lo que vivió es verdad, pero está loca, como dirían algunos, y viene aquí a contar su verdad, pero su verdad es una invención. O Tessa vivió eso de verdad y cuenta la verdad. Yo me inclino hacia esta última y estoy deseando que nos la cuentes.
2: Muy bien. Ante todo quiero decir, Carlos, una cosa, y es que yo era la persona más escéptica del mundo.
1: Ah, qué interesante.
2: O sea, que es que cada vez que había que hacer algún

reportaje o alguna entrevista que tocara algún tema así un pelín sobrenatural o que fuese sobre algún tema incluso científico. Yo tenía un programa en la cadena SER hace años en Radio Sevilla que tiene que ver con la ciencia y me encantaba y llevaba a los mejores científicos.

0: Experiencia cercana a la muerte.
1: Vale.
0: Y yo, bueno, pues en fin, no
1: ¿Cómo
0: me
1: te lo
0: lo.
1: tomaste?
0: Con los compañeros y eso, y el técnico y demás, y con el director, digo, ay, no le puedes dar la entrevista a otra persona porque yo me voy a reír, es que me va a entrar
1: Fíjate.
0: la risa, ¿no? Pero luego me pareció una chica muy linda, no le creí, incluso cuando terminé de hacer la entrevista, pero la traté con mucho respeto y ella me dijo, ¿por qué no te planteas la posibilidad de que, y si es verdad lo que te digo? Yo dije, le dije, es que yo mientras no me lo puedas demostrar, no te voy a creer.
1: No podías. O
0: No
1: sea, no,
0: podía.
1: no, no es un
0: No.
1: no quiero, sino no
0: Es
1: puedo,
0: que
1: no
0: no
1: me sale,
0: podía,
1: ¿no?
0: no
1: Ya.
0: podía. De hecho, cuando tenía 8 años no quería hacer la comunión porque yo no creía en Dios, porque no me lo tenían que demostrar las monjas en el colegio en el que estaba.
1: Ya.
0: Y me provocaba vómitos y todo para no ir a la catequesis. De hecho, hice la comunión sin haberme hecho la preparación de la catequesis, porque ya fue, rápidamente había que hacer la comunión, pero yo la hice obligada diciendo, bueno, pero que Dios no existe, en fin, a mí que me lo demuestre. Hasta ese punto. Entonces, dicho esto, yo voy haciendo el relato, Carlos, y tú me puedes ir interrumpiendo lo que necesites,
1: Me
0: haciendo
1: parece
0: las
1: estupendo.
0: preguntas, o
1: Muy
0: sea,
1: bien.
0: tranquilamente,
1: Vale,
0: ¿vale?
1: iremos haciendo pequeños paréntesis.
0: Sí, sí,
1: Yo tengo
0: sí.
1: ganas de escucharte, sobre todo.
0: Porque todo comienza, hombre, creo que es importante hablar de la enfermedad, ¿no?
1: ¿De qué año hablamos?
0: Hablamos del año 2007, fue cuando ocurrió todo. Pero yo llevaba como 3 años sintiéndome muy mal. Físicamente, emocionalmente también, no estaba pasando el mejor momento de mi vida a todos los niveles, me encontraba muy mal, creo que incluso estaba atravesando una depresión posiblemente, y empecé a notar síntomas de que, claro, pero yo pensaba que no era ninguna enfermedad, yo pensaba que podía ser un poco de fibromialgia, que podía ser, pues eso, estrés, agotamiento, tristeza, pero claro, ya luego las molestias empezaron a convertirse en dolores, fueron 3 años muy duros y yo no me atrevía a ir al médico, porque me daba pánico que me dijese que tenía algo malo. Yo tenía la sensación, no, es que sabía que tenía algo muy malo. Y ya cuando no tenía más remedio, me dijeron, pero chiquilla, ¿cómo no has venido antes? De todas formas, no sabían qué era lo que tenía.
1: No había un
0: Nunca ha
1: diagnóstico.
0: habido un diagnóstico como tal, era como un cúmulo de, eran síntomas, un conjunto de síntomas, como de varias enfermedades, porque una de ellas, por ejemplo, era que empecé a perder masa muscular, pero a lo salvaje, incluso hartándome de proteínas, pero a lo bestia, más que un atleta. Era todo, los riñones estaban afectando, el hígado, todo, o sea, absolutamente, ¿no? La visión también, los ojos. Y claro, yo cuando fui, tú imagínate que a mí me dice, además el médico que me tocó no fue el mío de cabecera, que era un señor que estaba a punto de jubilarse y era encantador, estaba uno que estaba supliéndole y me dijo de una manera así como muy, así fue como yo lo percibí, lo recuerdo, como muy dura, ¿no? El decir, es que te queda poquísimo para vivir, es que. Y además como haciéndome sentir culpable, ¿no? ¿Por qué no has venido antes? ¿Por qué es que te vas a morir? ¿No? Y
1: Qué
0: bueno,
1: horror,
0: empezaron a hacerme más
1: ¿sabes?
0: pruebas, más. Sí, además ese momento exacto, todavía ese momento no, pero el momento en el que ya empiezan a hacerme más pruebas, empiezan a investigar y me dicen que es que no saben qué está pasando y que te están muriendo, que ya luego hablaremos de eso, ¿no? También el doctor Sansegarra y otros doctores con los que he hablado tienen su propia opinión de qué fue lo que lo
1: Ese
0: originó.
1: sale en el libro del doctor Sanz
0: Sí.
1: Segarra, Vida después de la vida.
0: Sí.
1: Sí.
0: El momento realmente fatídico fue cuando me dijeron que no había ninguna solución. Claro, yo lo primero que pregunto, ¿hay alguna quimioterapia? ¿Una radioterapia? ¿Algo que termine en apia? No, es que no hay nada. Te podemos dar, pues eso, paliativos, cuidados paliativos para que el
1: Porque la
0: dolor.
1: degeneración iba a
0: Sí,
1: más.
0: pero además que me dijeron que me quedaba que a ese ritmo iba a durar muy poco. Y además
1: ¿Esto
0: la cabeza.
1: lo compartes con tu familia, esto?
0: No,
1: ¿No? ¿Por qué
0: a
1: no lo compartes con la
0: nadie.
1: familia?
0: Uf, sentía como vergüenza. Ahora yo entiendo a muchos enfermos a los que he acompañado después que están en hospitales con cáncer y cosas de estas, les da vergüenza que su familia lo sepa o amigos, como si fuéramos apestados. Yo me sentía una apestada. No sé el por qué, Carlos, pero yo me sentía una apestada. Como igual que la gente que será discriminada por sexo, por religión, por eso yo me sentía una discriminada
1: Ya.
0: totalmente. Y no le dije nada a mi familia por eso, pero también porque. Yo pensaba en mis hermanos, pensaba en mi madre, y yo decía, pero ¿cómo les voy a decir yo esto? Digo, mi madre se muere de la pena, y mi madre se muere de la pena, mi hermana igual, mis hermanos. Digo, es que ya no van a volver a tener, porque somos una familia muy que nos amamos mucho.
1: Claro, pero entonces lo sufrías tú sola también, sin acompañamiento.
0: Sí, exactamente. Sola,
1: Ya.
0: completamente, yo sola, sola. Con lo cual el sufrimiento fue mucho peor. Si me sucediera ahora, no haría lo
1: ¿Y
0: mismo.
1: tenías hijas
0: Sí, dos
1: o
0: niñas
1: hijos?
0: pequeñas en
1: Dos
0: aquel
1: niñas
0: momento.
1: pequeñas.
0: Tendrían pues 6, 8 añitos, una cosa así, más o menos, ¿no? Claro, sí, ellas además notaban que pasaba algo, pero yo tampoco les dije la verdad, pero tontas no son. De todas formas, yo decidí quedarme en casa con muchos analgésicos muy fuertes. una persona

0: que no es de la familia, pero para mí como si lo fuera, esa es la única que sí lo sabía. Me ayuda a preparar todos los papeles con el notario, para la custodia del tema de las hijas y todo, que no nos faltase de nada, en fin, con su tutor y todo, todo bien por escrito. Escribí una carta para mi madre de despedida, otra carta a mis hermanos, a mis hijas también. Pero además es que yo pedía disculpas por no ser perfecta, luego lo pienso ahora. Venía escuchándome en el avión el audiolibro, que hacía 10 años que no lo oía. Y yo decía, pero de verdad, pero ¿por qué yo escribí esa carta por miedo a no ser perfecta? Pues eso, pues así era como yo me sentía, como si viniera con un defecto de fábrica. Esa era la sensación. Yo estaba incompleta, estaba enferma, la gente era perfecta y yo no. Yo, pues eso, había venido con una tara. Y es una sensación horrible. Eso solamente te puede entender quien realmente ha pasado por algo así. Es algo muy duro, muy duro. Y bueno, escribí las cartas, que no me dio tiempo a enviarlas, que un día en el futuro ya quemé en la playa. Y lo dejé todo preparadito y... Y entonces ahí fue cuando ya empezó realmente la guerra conmigo. Ahí fue cuando ya realmente yo decía, el por qué me está pasando a mí esto? ¿Por qué no hay ninguna solución? Yo iba por la calle y yo odiaba a todo el mundo. Yo odiaba a todo el mundo. Yo veía una pareja de ancianitos maravillosa que se querían, que iban de la manita. Y yo decía, ¿pero por qué ellos pueden llegar a viejos si yo no? Es que incluso veía un bebé en el carrito. Y le veía sonriente más y yo decía, ¿pero por qué ese bebé puede vivir y yo no?
1: La vida, o sea, la vida te confrontaba, ¿no? La vida de los demás.
0: Sí. Yo decía, pero es que yo también he sido un bebé, una bebé muy linda. Yo soy una bebé muy buena y yo no he hecho daño a nadie. Si yo soy una persona buena, ¿por qué me está pasando esto a mí? Tenía envidia, celos, sentía ira hacia todas las cosas bonitas de la vida. Veía un atardecer y veía a los enamorados viendo un atardecer, me daban ganas de llorar, de gritar, de chillar. Es decir, es que yo no sé cuándo va a ser mi último atardecer. Es que yo no lo sé. Y todas las cosas hermosas de repente se convirtieron en lo más horrible del mundo. El mar, que tanto adoro, pues era horrible ver el mar, el cielo, las estrellas. Era como si todo el universo se hubiera confabulado contra mí, como si todas las personas de la Tierra se hubieran confabulado contra mí. Era un victimismo llevado a la máxima expresión. Y además yo es que cuando miro ese momento de mi vida, de verdad, es que pienso, madre mía, yo cuando venía escuchando el audiolibro digo, yo sufrí, ¿cómo pude yo pasar tanto? Hasta yo misma me digo, ¿cómo pude caer en ese victimismo tan, tan brutal, no? No como ahora, ¿no? Que soy capaz de llevar las cosas para adelante y todo eso, pero bueno, todo forma parte del proceso de crecimiento, ¿no? Entonces yo llegó un momento ya que es que yo decía, pues no sería más fácil morirse. O sea, me acuesto, no me despierto y me voy para el otro barrio en el que, por supuesto, yo pensaba que éramos como tipo energía, que éramos como energía, porque además como creía en la ciencia, sí creía, pues sí. Somos energía, que eso sí está demostrado. Sí. Y de alguna manera nos quedábamos una vez muertos vagando por el universo.
1: Sí, bueno, la energía no desaparece, sino que se transforma.
0: Exactamente. Sí. Entonces digo, bueno, pues esa energía se quedará por ahí flotando. Y me pareció tan triste. Es que sentí un pavor de pensar que yo me iba a convertir en energía y que me iba a quedar vagando por ahí sola en el universo, en la infinitud del universo, el resto de mi vida. Que yo no sabía que era peor. Yo decía, pero ¿qué es mejor, seguir viviendo con este dolor tan intenso, emocional, que yo creo que el emocional era mucho peor que el físico, o morirme y ahora quedarme por ahí vagando por el universo? Claro, es lo que tienes cuando no crees en nada, cuando tienes dónde agarrarte, porque no, ni sabes, no crees que haya un más allá, no crees que la muerte no sea el final. Entonces, como todo para mí se acababa aquí, era tan horrible la perspectiva que yo no sabía que era mejor.
1: Claro, es desesperanza.
0: O sea, es estar en el fondo de la Tierra. Yo así me sentía como si estuviera en el fondo de la Tierra, a oscuras completamente. Sin ni una gota de esperanza, no había esperanza para mí de nada. Ni viviendo, ni después. Porque claro, yo luego cuando he acompañado a enfermos moribundos y he visto cuando tienen fe y creen en el otro lado, creen que se van a reunir con sus seres queridos, y ves que mueren en paz, con esa dulzura de decir, ¡ay, vuelvo a casa! Claro, pero yo no tenía ni eso. Yo no tenía tenía propósito ni en la vida ni después de la vida. Todo se iba a acabar. Me parecía tan cruel, tan cruel, tan cruel que no podía soportar. Yo creo que el mayor dolor que yo sentía fue eso. Y siempre diré que el corazón se me paró de ese sufrimiento. Estoy convencida.
1: ¿Porque fue una parada cardíaca? O sea, sí. ¿Cómo fue el momento donde que te llevó directa a la experiencia cercana a la muerte?
0: Pues no mucho después de esto que me dijeron los médicos, yo cada vez estaba peor, peor, pero ya te digo, yo creo que sobre todo era emocionalmente. Y entonces empecé a tener ataques de ansiedad, ataques de pánico, no podía respirar y empecé a sentir ya lo que yo sabía perfectamente. No tenía que meterme en Google para saber que yo estaba sintiendo los síntomas de un infarto.
1: ¿Dónde estabas?
0: Entonces estaba yo todavía, estaba en mi casa,
1: En tu casa.
0: varios días antes de la experiencia cercana a la muerte. Como 3 o 4 días, poco antes. Pero yo sabía que el corazón se me iba a parar, pero no sabía cómo sentirme. No sabía si era bueno, si era malo, porque como no sabía qué me esperaba después de aquello, no sabía si iba a sufrir mucho más físicamente. Entonces fue un momento así tan que no fui al médico, porque había momentos en los que yo decía, bueno, voy al médico para que me den algo y así evitamos el infarto. Porque ya varias veces yo había ido a hacerme un electro, porque había notado cosas raras y entonces sí me había hecho varios electros y me decían que el corazón no, que estaba muy alterado y me daban, querían darme tranquilizantes y eso, yo decía que no quería nada, que ya bastante tenía con los analgésicos. Y yo sabía que me iban a hacer otro electro y que iban a ver que me iba a morir. Y dije, no voy. No voy, pues ya, mira, me muero directamente ya. Yo creo que es lo mejor. Entonces me abandoné ya a la idea de morir. Ahí, digamos que me rendí. Me rendí, ya estaba ya cansada de luchar, pero muy, muy cansada. Es que estaba ya. Yo es que llegó un momento, además, que me tiré en el suelo suplicando que si existía un Dios o existía algo, que por favor me ayudase y que demostrase que existía o algo así. Pero es que me pasó la experiencia cercana a la muerte, me pasó justo después, unas horas después de aquello.
1: Ostras,
0: Eso no lo he contado en ninguna entrevista.
1: ostras. O sea, tuviste una petición de si hay algo, muéstramelo.
0: Pero vamos, tirada en el suelo, completamente, completamente, sin ni una gota de esperanza, sin nada, diciendo, este ya es el final, me voy a morir, me queda nada para morirme. Y entonces supliqué, digo, si hay algo, si estás ahí, sea lo que sea, por favor, ayúdame. Por favor, ayúdame. Y poco después fue cuando pasó la experiencia cercana a la muerte.
1: Justo los minutos antes de la experiencia cercana a la muerte, ¿dónde estás y qué es lo que ocurre?
0: Vale, yo me encontraba, ya digo, me encontraba muy mal y aún así fui a coger el coche porque pensaba que al tardar menos en coche, al ir a recoger a mis niñas al colegio iba a ser todo más breve, porque veía que andando no iba a llegar, que me iba a desmayar o que me iba a pasar algo, que me iba a dar el infarto. Y digo, mira, voy en coche, las recojo rápido, vuelvo a casa y seguramente ya me muero. Entonces llamé a una persona también para que luego estuviera en casa y mis niñas no vieran todo lo que iba a pasar, en fin, una movida. Y cuando voy a recogerlas a la puerta del cole, entonces ya fue cuando las veo que aparecen. En ese momento, mami, mami, ¿qué tal? Y fue cuando de repente se me nubló la vista. Empecé a sentir, a dejar de sentir el cuerpo, en un dolor muy, muy, muy agudo. Y ya todo lo que recuerdo ahí es, lo recuerdo muy bien, pero sí con un poco de niebla. Fue cuando apareció la mujer con 2 niños pequeños, que tiene una fuerza intensa en la historia de mi vida.
1: Cuéntamelo con detalle esto. O sea, tú
0: Sí.
1: estás en la calle,
0: Sí,
1: entiendo,
0: estoy en la
1: y
0: calle, veo
1: aparece
0: que me voy a
1: exactamente.
0: desmayar, veo
1: Sí.
0: que ya esto. Aparece una mujer, jovencita, edad media, muy mona, con sus vaqueros, su camisa blanca, y había aparcado iba en un 4L blanco. Y con 2 niños de las edades de mis hijas.
1: Un Renault 4,
0: Sí,
1: un coche antiguo.
0: coche antiguo. Y yo lo recordaba de eso, de mis abuelos y de aquella época,
1: Y para
0: ¿no?
1: en la calle y va a ayudarte.
0: Sí, y además era una avenida muy grande por la que pasaban muchos coches. Y vi a esa mujer y automáticamente ella pues me empieza a hablarme, tienes que entrar, tienes que entrar. Y yo decía, ¿pero dónde quiere que entre? Claro, ella quería llevarme a una clínica que había ahí muy pequeñita, que era de un seguro privado. Yo aparcaba ahí muchos días y nunca jamás me había fijado.
1: O sea, no un hospital,
0: No, no, no, una cliniquita muy chiquitita, vamos,
1: sí.
0: privada, que nada más que había 2 médicos de medicina general, uno de mañana, otro de tarde. Una ATS y un pediatra, una pediatra y las 2 chicas que había en administración, en la puerta, vamos, y ya está. Pero yo aquello ni lo conocía. Entonces ella me llevaba hacia allá, yo tampoco sabía en ese momento que era una clínica, me llevaba casi a
1: ¿Y
0: rastras.
1: tus hijas?
0: Mis hijas, ella le dijo a los hijos que se ocuparan de mis hijas.
1: ¿Vale?
0: Entonces ellos ya se pusieron a. Claro, mis hijas estaban muy preocupadas, pero entonces ellos estaban calmando a mis hijas.
1: Vale.
0: Yo todo eso ya luego lo veo desde arriba, claro. En ese momento yo ya ni veo a mis hijas ni nada. Lo último que veo es que están jugando con los niños y que están muy bien.
1: Vale.
0: Y yo, de alguna manera, siento tranquilidad en ese momento de que no les va a pasar nada, de que no les va a pillar ningún coche, fíjate, o sea, las cosas de las
1: Sí,
0: madres. En ese
1: sí.
0: momento pienso, vale, yo me voy a morir. Pero mis hijas están ahí, esta mujer está con sus hijos, cuidando de las mías.
1: Están atendidas.
0: Exacto. Están atendidas, no les va a pasar nada. Y bueno, pues ya cuando entro ahí, recuerdo la cara, tenerla aquí. Recuerdo, no sé, el cariño ese que me envolvía. Era una sensación muy bonita. Era una sensación de, pues eso, de sentirte querida. Que yo aquel momento lo necesitaba.
1: De arropamiento, ¿no? Es decir, ¿y entonces entras a la clínica?
0: Sí, entro y ya en ese momento ya se queda fuera, porque también luego la veo desde arriba, y ya me empiezan a tratar la enfermera, llama al médico al otro médico general, de medicina general, y a la pediatría, en fin. Y de repente yo veo, estoy aquí en una camilla, aquí está la pared, y que están haciendo absolutamente todo lo posible para reanimarme, porque ven que yo ya me estoy yendo. Además, yo ya en ese momento pataleaba, gritaba, les pegaba, chillaba, porque yo ya lo que quería era morirme. O sea, ya no lo soportaba ni un segundo más. Ya te digo, era emocional el sufrimiento. Yo en ese momento, a mí me hubiesen dicho que me cortan a pedazos, de verdad, fíjate que es muy burro lo que te voy a decir, pero me dicen, mira, ¿prefieres que te cortemos a trozos? Y hubiera dicho, lo prefiero. Porque es que el dolor del alma, que ahora entiendo que es del alma, que yo no sabía que era eso, tan enorme, ya no podía más.
1: O sea, deseabas que acabara ya.
0: Sí. Entonces, querían ponerme cosas en las yemas de los dedos, que yo no sabía qué era, ya luego me explicaron que era, por lo visto, adrenalina. No sé qué, creo recordar. Y yo, o sea, no me llegaron a inyectar nada absolutamente porque no les dejé. Yo era un animal. O sea, eran tres personas con mucha fuerza y yo que estaba hecha polvo y no consentía que se acercaran a mí. O sea, es que no podía. No podían sujetarme. Hasta que ya... el último recuerdo que tengo fue el de la enfermera, que era muy bonita, era muy linda, y todo el tiempo ella estaba llorando, diciendo que no, que por favor, que me quedase, que me quedase, que me quedase, que por favor, que me tranquilizara, que me quedase. Yo la veía llorar a ella. Cada vez que me preguntan qué fue lo último que pensé antes de morir, digamos, o de tener la muerte clínica, pues lo último que morí fueron dos cosas. Una es, ¿por qué esta chica puede ser feliz y yo no? Y lo otro es, ¿por qué ella puede ser tan guapa y yo no?
1: Bueno.
0: Ya sé que suena muy poco poético, muy poco lírico.
1: Que uno piensa sin pretenderlo, ¿no?
0: Cosas que uno piensa antes de morirse, porque vamos, es que fue eso lo que pensé. Fíjate, en ese momento imagino, claro, luego estudias tu vida y vas atrás y te das cuenta de la autoestima como la tenía yo, ¿no?
1: Claro, claro, tiene sentido.
0: Y es importante que os quedéis con esto porque luego cuando me reaniman, la primera cara que vuelvo a ver es la de ella y ya el mundo ha cambiado.
1: Vale, vale.
0: Entonces ahí tengo ya otra percepción, ¿no?
1: Te intentan reanimar, o sea, hacer una RCP, manual...
0: Era imposible. O sea, luego me llevan como pueden mueven la camilla en la que estaba, la ponen así en vertical, estaba así, la ponen en medio donde están los focos y eso, pero es que era imposible. Aparte de que tampoco... no tenían material, digamos, no tenían herramientas ni...
1: O sea, supongo que esa gente llamaría también a una ambulancia.
0: Sí, claro, llamaron a la ambulancia, evidentemente, que fue los que luego me salvaron, porque ellos sí iban equipados y me pudieron reanimar.
1: Vale, entonces, para aterrizar un poco el relato, estás en la calle cuando esto te va a dar y haces lo que haría cualquier persona. Pues si ves algo que tiene que ver con salud, con medicina, pues allá que voy. Te lleva a esta persona a una pequeña clínica que no es un hospital e intentan hacer lo que pueden, ¿correcto?
0: Exacto.
1: Vale.
0: Pero no lo consiguen.
1: Vale.
0: Y aparte, ni saben, porque yo ya, una vez que estoy, en el momento ya que pierdo el conocimiento, digamos, ¿no? Y ya tengo la muerte clínica, no tengo pulso ni nada, de repente, ¡fum!, cuando subo hacia arriba, volando, pero además con una fuerza alucinante de rápida, yo decía, ¿pero qué pasa? O sea, era un caos.
1: O sea, tienes una experiencia extracorpórea.
0: Sí, sí, claro.
1: Te ves desde arriba, cenital. Esto es típico de las
0: ECM. Sí, sí. Yo luego fue cuando, porque yo como no sabía nada de experiencias cercanas a la muerte, cuando ya después de la mía empiezo a investigar y a entrevistar a otras personas, entonces me doy cuenta de que es algo bastante recurrente, ¿no? Vale. El verte desde arriba. Y claro, yo lo que veo ahí, Carlos, es a tres personas ahí con un cuerpo que hay, que yo no me reconozco en ese momento, diciendo, pero ahora lo pienso, y digo, ¿pero qué estaban haciendo? O sea, atacados de los nervios. Uno que tiró el reloj... El otro que decía no sé qué, no sé cuándo. Yo les narré absolutamente todo lo que pasó. Lo que dijeron, lo que no dijeron. Aparte también veía a mis hijas jugando con los niños de la mujer.
1: Esto es interesante. Entonces es una visión aérea como flotando que no tiene límites espaciales.
0: Exactamente. Sí, porque yo podía traspasar las paredes y todo. Yo, mis hijas estaban jugando
1: con los niños. Mover.
0: Claro, perfectamente, te vas moviendo, pero eso, flotando. Es una forma de. Se parece mucho, porque explicar esa sensación de flotar es muy, muy difícil. Uh-huh. Hasta que un día me invitaron para un reportaje de prensa, montarme en globo, que nos invitaron a varios periodistas. Y cuando aquello empezó a subir y empezó a. Digo. Esto es lo más parecido que he experimentado yo a aquello. Lo digo por si alguien ha volado en globo, es muy parecido porque realmente no te das cuenta de que estás subiendo. Uh-huh. Pero cuando te das cuenta, estás mirando y dices, estoy subiendo. Y muy deprisa, además.
1: O sea, vuelas.
0: Sí, sí, sí.
1: Volar.
0: Estás volando. Y es esa sensación de flotar maravillosa, ¿no?
1: Vale.
0: Y yo en ese momento no, ni soy consciente de que estoy muerta ni nada. De hecho, tardo mucho en darme cuenta que estoy muerta.
1: ¿Esto es etéreo? O sea, eres sí, no una especie de ente transparente, es que no sé cómo definirlo, claro, o hay un cuerpo que tú puedas
0: no,
1: identificar.
0: Yo no veo ningún cuerpo que yo. Lo que sí tengo es lo que ya luego, después, estudiando e investigando, entiendo que es mi conciencia, mi supraconciencia. Que claro, pero yo no me veo que tenga ojos, ni veo que tenga manos, ni que tenga pies, ni nada de eso, absolutamente.
1: Pero para escuchas.
0: Nada. Sí, perfectamente.
1: Y ves.
0: Sí, sí, pero perfectamente. Además, es que.
1: ¿Y sientes?
0: No.
1: No se siente nada.
0: No,
1: físico, digo, los
0: sí,
1: sentidos.
0: Sí. No, físico nada.
1: Tacto.
0: Nada.
1: Frío, temperatura.
0: Un momento en el que fui a la cocina de mi madre, mientras antes de encontrarme con.
1: A ver, si es que, madre mía, la cocina de tu madre. Sí. Vale, a ver.
0: Ahí sí me vino como un olor familiar y ¡buam! Ahí dije, fue algo que me trajo.
1: Es muy tremendo. Entonces, cuando tú estás en esa experiencia, ¿te mueves por donde quieres?
0: Sí.
1: ¿O por donde te mueven? ¿Hay deseo?
0: No, de momento es como si yo tuviera voluntad propia. Es como si te dejas llevar por un por una corriente de aire y ella te va llevando.
1: Sí, sí.
0: O sea, yo no voy eligiendo a quién voy a ver ni nada. De hecho, vale. Vi a mis hijas, están bien, pero no sentí nada. Una vez una mujer en una charla me dijo, bueno, ¿y qué sentiste? Bueno, se llevó media hora para hacer la pregunta. ¿Sentirías una pena y un horror cuando viste a tus niñas pequeñitas allí y tú ahí muerta y tú no sé qué? Bueno, y cuando le dije, mire, señora, siento, porque ella, yo sabía lo que ella quería que le respondiera, digo, siento defraudarla terriblemente, pero es que no sentí pena.
1: Ya.
0: Pero ninguna
1: ¿Apego?
0: Pena.
1: Tampoco.
0: Tampoco. Un poquito como de añoranza.
1: Ostras, es tremendo esto, ¿no?
0: Un poquito de añoranza. Y luego contaré también, cuando vi el entierro de mi madre, es como un poquito de añoranza. Pero era, yo sabía que es que las iba a ver muy pronto. Entonces.
1: Claro, es que aquí hay un matiz interesante. ¿Es indiferencia? O sea, ¿es indiferencia por falta de amor?
0: No.
1: ¿O es despreocupación precisamente porque hay un amor mucho más completo?
0: Exacto, eso es. No es que no me importaran mis hijas, es que. Porque yo aquello todo me resultaba muy conocido. Yo no estaba viviendo una experiencia extraordinaria. Yo la sensación que tenía era de, uy, todo esto ya me lo sé, me lo conozco.
1: Pero no eres consciente de que estás viviendo una ICM.
0: No, no, para nada.
1: ¿Y de que estás muerta?
0: No, todavía no.
1: Tampoco.
0: Todavía no. Entonces yo lo único que sentía era eso. Cuando vi el cuerpo, dije, pero si soy yo. Entonces hubo un momento en el que sí veo la cara y veo el cuerpo inerte. Entonces hay un momento en el que sí me reconozco. Pero siento eso, pues como la palabra es esa, como un pelín de añoranza. Pero no tengo pena por mi cuerpo muerto ni nada de eso, sino como. Pues que, como tampoco agradecimiento, no puedo decir el qué, una sensación como de, bueno, pues yo estoy aquí muy bien. Es que para mí era tan natural estar ahí, era como si fuera un país en el que, al que has viajado miles de veces y te lo conoces de memoria, entonces estás tan tranquilo y tan a gusto que no te planteas para nada, no tienes susto, no tienes miedo, no tienes confusión, decir, ay, estoy confusa, ¿dónde estoy? No, no, para nada, al revés. Entonces estaba muy tranquila, lo único que yo decía, ¿y estos tres locos aquí? ¿Qué hacen? Esto es aquí, con el cuerpo. Entonces yo, hubo un momento que sí me cabré, porque sí tuve conciencia de que si seguían intentando toquetearla y todas las cosas que le estaban haciendo, yo decía, la van a despertar y entonces, entonces voy a volver. Y yo no quiero.
1: Una pregunta importante, vamos más a la parte médica. En aquel momento tú estás en lo que algunos médicos, por ejemplo, el doctor Sansegarra, habla de muerte clínica, es un término que él utiliza, ¿no? En realidad, si está habiendo una reanimación y el oxígeno va llegando, y aunque sea de manera manual, va llegando oxígeno al cerebro y, por tanto, el cerebro pues, se mantiene oxigenado y tendría sentido que no haya una muerte cerebral, ¿no? Pero, ¿llegas a morir objetivamente?
0: Objetivamente sí, porque en ningún momento recuperé el pulso hasta que llegó la ambulancia. Pues ellos estaban tan histéricos. Es que yo les veía y además me daba, no risa, ¿no? Porque cuando estás así, no, en fin, no existe el humor como aquí en esta dimensión. Pero estas cosas que dices... O sea, ya llegó. Yo bajé primero eso, cuando me cabré, me enfadé, dije, pero dejadme ya en paz, dejadme en paz, que me vais a despertar y yo no quiero despertarme. Eso sí sabía, que si seguían me iban a despertar. Pero claro, cuando veían que no conseguían reanimarme ni nada, entonces se pusieron peor, más histéricos, y no, ya dejaron de hacer nada. O sea, que no... Empezaron a discutir entre ellos, bueno, se dijeron, me enteré de toda la vida.
1: Vale. ¿Y eres consciente de lo que ocurre en diversos espacios a la vez?
0: Sí.
1: ¿Esto cómo se come? ¿Porque hay una conexión con el todo, claro, o con qué?
0: Sí, sí, totalmente. Claro, yo no soy consciente de eso hasta que al final vuelvo, empiezo a juntar las piezas. Eso sí se da en algunas ECMs de personas con las que he hablado, que pueden estar en varios sitios a la vez.
1: Vale, sí.
0: Entonces, como te comenté antes, de forma, digamos, no voluntaria exactamente, a ver, no porque yo quisiera, cuando yo salgo de allí es porque siento que jalan de mí muy fuerte. Como vale, cuando alguien te tira del pelo fuerte hacia arriba, entonces ya salgo de esa dimensión, digamos, y ya voy más a otra parte. Entonces ahí sí suceden varias cosas a la vez. En las entrevistas, en el libro, lo narro todo con un orden cronológico más o menos, ¿no? Para que el lector no se pierda. Pero básicamente ocurrieron todas estas cosas un poco a la vez. Lo primero de todo que sí recuerdo, y además es como si yo te viera a ti ahora mismo, la persona que estaba allí, que era mi amiga Isabela, que había muerto cuando yo tenía, y ella, 15 años con leucemia.
1: Wow.
0: Y estaba con la misma bata del hospital de la última vez que la vimos. Yo ni había vuelto a acordarme de ella, hacía ya tiempo, en fin, fue una historia muy dramática. En aquel entonces salió además en medios de comunicación, porque los padres querían hacer una colecta para poder operarla en Houston. Y fue un tema muy, muy dramático. Y pues yo cuando la vi, claro, yo, qué alegría, ¿no? Digo, ¡ay, qué bien cuánto se invierte! No hablando así, evidentemente, ¿no?
1: Esto en otro espacio distinto.
0: Sí,
1: ya.
0: Sí, en otro espacio distinto en el que la veo a ella. Y justo detrás me encuentro esa famosa luz de la que luego descubro que hablan tanto las experiencias cercanas a la muerte, que es como una pared gigantesca, gigantesca, de ancha y de alta y de todo, que es como una luz cegadora muy, muy, muy brillante.
1: Vale, dices una pared, pero ¿estaba definida o no?
0: No, es como, tampoco es una pared exactamente, es para que la gente se haga una idea, como si fuera un muro muy grande.
1: Vas a intentar usar referencias, yo te hago preguntas para intentar,
0: claro, sí.
1: Para intentar definirlo lo mejor, claro, visualmente.
0: Es que me cuesta mucho definir porque, claro, no era una pared realmente, físicamente, era como un muro hecho de luz, una luz blanca y maravillosa, y yo en ese momento sabía perfectamente, a mí nadie me tiene que decir, que yo sabía que tenía que ir hacia allá porque yo en ese momento tenía conciencia plena de que allí estaba mi padre, de que allí estaban mis abuelos y de que allí estaba más gente. Pero nadie me lo había dicho, yo es que lo sabía que estaban allí.
1: ¿Sigues sin entender que estás muerta?
0: No, sigo sin saber que no tengo conciencia de estar muerta ni nada, porque yo estoy ahí también, que hasta el final del viaje no...
1: ¿Y tienes contacto con Isabela, con tu amiga?
0: Sí, aunque en ningún momento me deja que la toque.
1: Y ¿no te deja que la toques?
0: Sí, cada vez que yo me acercaba se alejaba. Y nada más que hacía decirme, pero ¿qué haces aquí? ¿Qué haces aquí? Tienes que volver. Y yo decía, pero ¿qué manía ha dado esta con que tengo que volver? Y yo, que no quiero volver. Y yo decía, además pensaba, ¿volver a dónde? ¿A qué? Y tienes que volver. Incluso sí recuerdo que tenía la mirada como... yo percibí como que estaba asustada o preocupada. Y entonces ahí sí que pensé un momento, algo así como, ¿qué está pasando? Sí hubo un momento en el que se me cruzó como un cable de decir, algo está pasando, porque está ya como muy preocupada, ¿no? Pero yo, claro, cuando estás ahí y yo sabía que mi padre, que mi familia, que mis seres queridos estaban al otro lado, yo llegó un momento en que lo que quería era ir hacia allá. Además, era una sensación muy linda, porque era como de decir, ¡ay, qué bien, ya he llegado a casa, he vuelto! Estoy en casa. Entonces, cada vez que me preguntan qué es lo que se siente en ese momento cuando ves esa luz y todo eso, es como, siempre pongo el mismo ejemplo. Imagínate que has hecho un viaje, que te vas al viaje súper contento, contento, con muchas ganas de disfrutar, te lo pasas bomba, y ahora te dicen el día antes que ya tienes que ir haciendo una maleta porque tienes que regresar a casa. Dices, wow, qué, con lo bien que me lo estoy pasando, pues me estoy pasando pipa, yo no quiero volver. Pero luego cuando estás llegando a tu casa y dices, ay, abres la puerta, hay mi cama,
1: qué bien se está en casa,
0: mi baño, ¿no? Mi cocina, mi tele, mi sofá. Que, pues una cosa muy parecida.
1: O sea, sentir como una vuelta al origen.
0: Sí. E incluso llegué a pensar, o sea, una sensación de, ¿yo por qué habré estado viajando? ¿Por qué me habré ido tanto tiempo de viaje? No lo entendía. No entendía el por qué yo me había ido tanto de viaje con lo bien que se estaba allí. ¿Por qué me había ido yo?
1: Entonces, a ver, a lo que estás apuntando es que a tu inicio, tu alma, tu espíritu, no nace aquí en esta tierra, sino que tenía otro lugar, ¿no? Otro origen distinto.
0: Sí,
1: y
0: sí,
1: tú
0: sí.
1: Cuando vuelves ahí, es como decir, bueno, pues yo aquí yo ya he estado, ¿no? Vengo de aquí, pertenezco a esto, no al otro lugar, ¿no?
0: Exactamente. Y además tenía la certeza absoluta de que yo había estado allí, de que aquella era mi casa y la sensación esa del viaje, ¿no? Y eso decir, he vuelto, estoy aquí. Cada vez que entro en mi casa, después de un viaje largo, cuando entro digo, estoy igual que en el otro lado. Es muy parecido, es muy parecido. Y me encontré con ella, también me encontré con otra persona, no voy a decir el nombre, porque nunca lo he dicho, pero también me encontré con otra persona, con otro ser querido.
1: ¿Familiar?
0: Sí. No de sangre, no consanguíneo, pero para mí un familiar muy, muy querido.
1: A las personas que nos siguen en redes, ¿qué preguntarían a una persona como tú, que ha vivido una CM? Y muchos querían saber esto, si ves a familiares.
0: Sí. A una persona a la que yo quería mucho y estuve con ella en sus últimos momentos de su vida, sin yo saberlo. Me tocó a mí, como podría haber sido otra persona. No tenía que haber sido así, pero fue así. Y me confesó las últimas confesiones que dan los moribundos, los últimos arrepentimientos. Yo la odié durante mucho tiempo cuando murió esta persona porque no sabía por qué me había dado esa carga tan grande. Me contó incluso secretos que no podía compartir con nadie. Pero luego cuando volví a verla, a esta persona, pues fue algo muy bonito, fue algo precioso.
1: Cuando tú recuerdas esto ahora, ¿es nítido?
0: Como si te estuviera viendo a ti.
1: Igual.
0: Igual, yo cierro los ojos y puedo, es como si pudiera hacer así. No es como un sueño vívido, no.
1: Ya. Ya.
0: Que te levantas y dices, es que es como si hubiera estado en... He visto a tal... No, no, no. No es como si...
1: Esto es muy interesante.
0: No es como si...
1: ¿Dónde se siente esa certeza de que lo que tú has vivido es real? O sea, ¿cómo tienes esa sensación tan segura y firme de decir, esto no es ni un sueño, no es mi imaginación, no es la alucinación? ¿Por qué?
0: Claro, porque nosotros, como diría el doctor Sanz Egarra, tenemos una supraconciencia. Entonces, ella es la que te va marcando todo. Ella es la que te va diciendo lo que es verdad y lo que no lo es. Entonces, en todo momento, tú sabes lo que estás viendo. En todo momento, tú sabes lo que estás sintiendo. Es que, claro, es que resulta que es difícil explicar. Tienes la certeza. En el momento que estás, tienes la certeza.
1: Entiendo lo que quieres decir, ¿no? Yo te puedo decir un sueño. Y a veces el sueño es muy vívido, pero yo sé que es un sueño. Entiendo que en esto, ¿con qué porcentaje de seguridad tú vives esto como real?
0: Hombre, pues fíjate, una persona tan escéptica como yo, y cuando abrí los ojos, un 100, con eso te lo digo todo, pero un 100, vamos. Y además también hay que decir que no me administraron ninguna droga, yo no llevaba ningún tipo de droga, ni tomo nada, ni... Que eso también es una cosa que a los médicos les ha ayudado un poco a dar más credibilidad
1: al tema. La medicina intenta también explicar que puede ser fruto de una hipoxia, de muchas razones, ¿no? Visión de túnel, por ejemplo, a veces se relaciona con eso, ¿no? Pero por encima de eso está el convencimiento de uno mismo, por eso te pregunto.
0: Sí, sí. Y además, cada vez que pienso en ellas y pienso también en los seres de luz con los que estuve, de los que vamos a hablar...
1: Eso te iba a preguntar porque en el libro los mencionas.
0: Sí, sí.
1: ¿Qué son seres de luz?
0: Bueno, yo los llamo así porque la gente con la que empecé a hablar para investigar el tema de las experiencias cercanas a la muerte y los médicos con los que yo hablaba, y, en fin, me hablaban de seres de luz.
1: Sí, entonces, es común, ¿eh?, en muchos relatos.
0: Exactamente. Incluso empecé a entrevistar a niños que también me hablaban. Los niños le llamaban ángeles, otras personas le llamaban ángeles también, otros seres de luz. Entonces, bueno, tenía que ponerle un nombre, tenía que ponerles una etiqueta y por eso les llamo seres de luz, porque eran seres muy, muy bondadosos y amorosos y todo eso, ¿no? Pero bueno, si quieres, te cuento cómo fue.
1: Sí, por favor, por favor.
0: Porque cuando ya me encontré a este familiar también que me decía exactamente lo mismo, que tenía que volver, ¿y qué hacía ahí? O sea, para todo el mundo, o sea, para estas dos personas era como una sorpresa.
1: Ya, como no es el momento.
0: Sí, sí, ni se esperaban verme. Eso seguro, vamos, como yo las percibí, no se esperaban para nada que yo estuve. Que no como en otros casos que van los familiares a recibirte, que yo también lo he visto hablando con los moribundos, que van a recibirte y saben que vas a morir. No, en mi caso no fue así. No fue que fueran ellos a recibirme ni nada. Se encontraron con que yo aparecí allí de repente. Entonces yo estaba decidida a irme hacia la luz ya y descansar. Yo lo que quería era volver a casa, eso, la sensación de que quiero llegar a mi cama, ¿no? Fue un largo viaje. Era esa una cosa muy parecida. Pero entonces fue cuando vi que detrás, bueno, a ver, es que yo podía ver por todas partes. Esto, a ver, no soy un cuerpo humano. Entonces veo que por la parte de atrás, por decirlo de alguna manera, más o menos para que sea gráfico, ¿no? Me encuentro que hay una serie de personas que son hombres y que están vestidos de blanco, que son rubios, con los ojos verdes, no muy claros, verdes, estatura media-alta, pero tampoco muy altos, y que el que está delante, al que a partir de ahora vamos a llamar mi guía, porque también tengo que llamarle de alguna manera, pues es un poco distinto, es un poco más bajito, un poco más regordetito y tiene el pelo un poco más ondulado.
1: Pero entonces, personas.
0: Sí, personas, pero yo sabía que no eran personas humanas.
1: ¿Y por qué seres de luz? Sí, o sea, ¿había luz? ¿O había algo?
0: No. Bueno, porque luego en la viendo que las personas que se dedican al mundo espiritual y demás, pues les llaman así. Bueno, les llaman seres de luz, maestros ascendidos, guías espirituales. Es decir, se les llama de muchas maneras, no porque emitan luz ni nada de eso. En este caso yo no veía que emitieran luz, sencillamente que iban vestidos de blanco y que eran presencias amorosas.
1: Vale, vestidos de blanco. Aquí hay un detalle interesante. ¿Qué tipo de ropa?
0: Tipo chaqueta, traje de chaqueta. Algo que me llama mucho, yo cuando lo contaba la primera vez, digo, verás tú, el médico al que se los conté, digo, me va a llevar al manicomio, pero directamente, vamos.
1: Ya.
0: Pero no resulta que luego, no soy la única que ha visto que van vestidos así. De hecho,
1: ¿van vestidos porque necesitamos verles vestidos? O sea, estamos condicionados por nuestro contexto cultural. Lo que vemos es lo que la supraconciencia, Dios, lo que hay al otro lado, quiere que veamos para que lo entendamos.
0: Exacto, eso es. Me costó entenderlo, pero yo sabía perfectamente que ellos no tenían esa forma exacta.
1: Correcto, porque no, quiero decir, yo me imagino un más allá, no tiene mucho sentido, necesitas ropa, ¿no? En principio, pues a no ser que para ti lo natural sea ver a alguien con ropa.
0: Yo sabía que no era su forma real, pero que lo hacían para que para tranquilizarme.
1: Ya.
0: Igual que luego otra cosa que encontré del ascensor, que es lo que otros llaman túnel, fue también para que estuviera, para tranquilizarme. Entonces, lo que tú decías de Dios hace que adopten formas conocidas y que donde estás todo tenga forma, adopte forma conocida para que estés tranquila. Además, ellos sobre todo querían transmitirme mucha tranquilidad. Eso sí es algo que sí me llamó la atención, sobre todo ya al final, cuando ya tuve conciencia de estar muerta. Ante todo querían que estuviera tranquila. Entonces, cuando me preguntan también, por ejemplo, si eran seres queridos míos fallecidos o quiénes creo que eran, ¿no? Yo lo único que puedo decir es lo que yo sentía. En todo momento que estuve con ellos, yo lo que sentí era que éramos familia, pero familia como energética. Es decir, teníamos el mismo ADN espiritual. De alguna manera, yo era como la madre de ellos. Ellos eran mis hijos, pero también eran mis padres, eran mis hermanos, eran Dios, yo también lo era. Éramos todo. Todos.
1: O sea, como un vínculo común con ellos.
0: Sí, como si estuviéramos hechos de lo mismo. Eso sí lo notaba. Es como cuando si yo te toco a ti el brazo, veo que es carne y huesos, ¿no? Pues de alguna forma al estar yo en presencia de ellos, sabía, percibía esa energía perfectamente que era la misma. Vale. Como si estuviéramos hechos del mismo polvo de estrellas. Llámalo de como tú quieras.
1: ¿Les puedes tocar?
0: A mi guía sí, al final, además, nos dimos un abrazo, pero yo no recuerdo haber notado carne ni nada de eso. Yo lo único era fundirme con él. Pues con el amor, digamos, que él tenía.
1: ¿Y tienes algún tipo de comunicación con ellos?
0: Sí, durante todo el tiempo ocurren varias cosas, ellos empiezan como a guiarme.
1: ¿Pero hablando?
0: Sí, claro, hablando, pero bueno, digamos que se habla de conciencia a conciencia, evidentemente.
1: Una especie de telepatía.
0: Sí, como una especie de telepatía para entendernos.
1: O sea, como si tú y yo nos miráramos y mirándonos sabemos lo que cada uno piensa o quiere.
0: Pero es claro, es muchísimo más profundo, es mucho más es una comunicación, en fin. Yo notaba además una cosa curiosa y es que la forma en la que me miraban era como y cómo me trataban. y como me decían, vamos por aquí o vamos por allá, y ahora lo contaré, sentía que me trataban un poco como si fuera de forma un poco condescendiente. Uh-huh. Un poco también compasiva. Y un poco como si dijeran, y esta pequeñeja que no termina de aprender, uh-huh. si es que vamos a ver, si es que acaba de nacer. Algo así, ¿no? Entonces que me trataban un poco como así. Y eso ya luego. Es cuando yo empiezo a juntar todos los cabos uh-huh. y demás, es cuando empiezo a darme cuenta de todo eso. Yo en ese momento estoy encantada, estoy muy yeah. bien. Siento que formo parte de ellos. Y entonces empiezo ahí a hacer como una serie de viajes en la que de alguna forma yo creo que era como si hubiéramos viajado por el universo. Entonces me llevaban, hicimos varios viajes a través de lo que luego entiendo que es el túnel. Pues yo siempre decía, pero es que yo no he visto ningún túnel. Pero claro, a mí uno de los médicos que había tratado estos temas me dijo, es que lo del ascensor es el túnel. Digo, es verdad, pues no había caído. Entonces, el ascensor, yo estoy segura de que no era un ascensor, pero ellos lo habían puesto así, le habían adoptado esa forma conocida para que yo estuviese tranquila. Yo, uh-huh. en todo momento, lo que veía, sí notaba ese esfuerzo porque yo estuviese tranquila. Y que me sintiera muy, muy, muy arropada.
1: ¿Sientes miedo? ¿Sientes paz? No. ¿Sientes amor? ¿Qué es lo que se siente?
0: Sobre todo
1: ahí?
0: Lo que siento es amor, pero amor de verdad, no el que se siente aquí.
1: Amor de verdad. ¿Qué es el amor de verdad?
0: Uf, no se puede explicar. Es inefable. No se puede explicar. Claro, es que cuando vuelves aquí a la Tierra y ves que todos los amores son eso de, ¿cómo se dice? El amor sin...
1: sin condiciones.
0: Sin condiciones. Ves que el amor sin condiciones aquí, no sé yo si existe. Mm. Eso de que una madre te quiere sin condiciones, no sé yo tampoco qué decirte. Y también soy madre y tengo una madre que es la mejor del mundo. Pero aquello sí es amor sin condiciones. Es decir, de verdad, tú estás, amas, te aman y no hay preocupación ninguna.
1: Me has hablado antes de que había una especie de pared de luz detrás de sí. Isabela, tu amiga.
0: Desapareció.
1: Desapareció. ¿Hay algún tipo de luz, de iluminación, de sol? O sea, ¿cómo es la estancia donde todo esto ocurre? ¿El lugar previo al ascensor, durante el ascensor, el túnel?
0: La verdad es que yo sabía que estábamos en un lugar, pero no lo puedo describir porque es que no se veía. No puedo decir, pues mira, había luz, había esto, había pasillos, había...
1: Entonces es un espacio diáfano abierto.
0: Sí. De alguna manera yo sentía como si estuviéramos en alguna parte del universo, era uh-huh. mi sensación. Y como si pudiéramos observarlo, como si el universo estuviera ahí, aunque yo no lo viese. Uh-huh. Era lo que yo pensaba. Yo pensaba, ay, estamos en el universo y como si fuera un observatorio.
1: Vale, y entonces ese ascensor...
0: Sí, me dicen que vaya... Ya. Entonces me meto y entonces ahí hago uno de los viajes que cuando me meto veo que... Y además yo lo pienso, digo, ay, esto no es un... Esto le han puesto esta forma para que yo esté tranquila, para uh-huh. que no tenga miedo. Entonces, pues lo del túnel, el túnel famoso ese del que hablan muchos de las experiencias cercanas a la muerte, entonces va, yo no sé lo que es ir a la velocidad de la luz, pero es la sensación de ir a la velocidad de la luz, bueno, aquello... súper rápido, y yo veía como destellos de...
1: Vale, el cuerpo no está preparado para cosas así. ¿Se experimenta claro. algún tipo de dolor? Es más, te hago la pregunta, tú que estabas viviendo una vida con dolor, uh-huh. un dolor extremo, ¿se experimenta en las experiencias cercanas a la muerte algún tipo de liberación del dolor?
0: Claro. De hecho, eso es lo que yo más sentí en cuanto salí flotando del cuerpo. Eso fue lo primero, el...
1: Entonces, el dolor,
0: no me duele, no tengo dolor.
1: O sea, ¿el dolor desaparece?
0: Sí, sí, automáticamente el decir, no siento dolor. Es como una liberación, pero madre mía.
1: ¿Es común en todas las ECMs?
0: Yo con todos los que he hablado, sí, exceptuando tres casos en los que han tenido una experiencia cercana a la muerte muy negativa y de sufrimiento emocional y físico, uh-huh. pero en el 90% no. Se experimenta eso sobre todo... Te desligas del dolor humano y de la mente.
1: Con lo cual, el dolor y la enfermedad se quedan
0: claro,
1: aquí.
0: Claro, el dolor y la mente. Uh-huh. No tienes la mente que tenemos aquí, ¿no? Que es la que te causa todos los problemas, ¿no?
1: ¿A dónde te lleva el túnel ese que comentas?
0: Hay un momento en uno de esos viajes que veo, porque son varios, pero en uno de ellos veo que estamos en la casa en la que yo vivía entonces... Igual, digo, bueno, están poniéndome escenarios que yo conozco y desde la escalera de mi casa, de repente se abre todo abajo y veo que hay un entierro y veo a mi familia. yo no entendía, ahí sí que digo, bueno, no entendía un poco qué es lo que estaba pasando ahí, ¿no? Y por qué me estaban enseñando aquello. Ellos estaban callados, no me decían nada.
1: Los seres de luz.
0: Sí.
1: Que siguen ahí contigo.
0: Sí, en todo momento ya, hasta que me despido, están en todo momento conmigo. Uh-huh. Y entonces me fijo, bajo, igual flotando, me acerco yo allí sola, ellos se quedan detrás, arriba, y veo que es el entierro de mi madre. Y me pongo a intentar hablar con mis tías y con mis hermanos para preguntar y demás, pero... Y entonces descubro que mi madre se ha muerto después de haber muerto yo. Que como yo he muerto, mi madre ha muerto días después de la pena.
1: O sea, estás haciendo un viaje
0: al futuro,
1: temporal. O sea, como una consecuencia de tu muerte. ¿Y eso ocurrió de verdad?
0: No, porque sobreviví. Vale. Entonces mi madre sigue viva.
1: O sea, es como si estuvieras viendo un posible futuro.
0: Sin mí.
1: Si tú morías de verdad.
0: Exactamente.
1: ¿Vale?
0: Uh-huh. Y es interesante esto, y también me da mucha tranquilidad, y es algo que me gusta transmitir a las personas que me hacen consultas en este sentido, sobre nuestros seres queridos fallecidos, cómo nos ven, si lloran cuando nos ven llorar, si sufren cuando nos ven sufrir. Uh-huh. Creo que esto es importante. Por lo menos lo que yo viví. Ojo, sí. No quiere decir que yo esté en poder de la verdad. Pero... yo tampoco entendía ese sufrimiento porque yo sabía que nos íbamos a ver pronto. Uh-huh. Yo no entendía. Yo decía, pero vamos a ver. Que todos la sensación que yo tenía todo el tiempo es de, si nos vamos a ver todos pronto, vale. No entendía el dolor.
1: Dices algo humano. Interesante. Nos vamos a ver pronto.
0: Claro.
1: Esto tiene que ver con temporalidad. Uh-huh. ¿Qué ocurre con el tiempo en esa dimensión?
0: Es que no tiene nada que ver. Está claro que el tiempo aquí es un invento humano. Es un invento humano. Yo, de hecho, cuando abrí los ojos, lo primero que dije es, ¿cuántos años he estado en coma? Pregunté.
1: ¿Años?
0: Yo pensé que había estado años en coma.
1: ¿Porque el tiempo se dilata durante tu ECM?
0: Imagino, porque yo para mí había estado años. Y cada vez que lo recuerdo, siento como si hubiera estado años. Es la sensación que tengo de haber estado años fuera. Pero la sensación, de verdad, Carlos, es una cosa así como... Hay veces que digo... me siento muy vieja ya, ¿eh? Uh-huh. Como si realmente tuviera muchos más años. El tiempo, sí, no tiene nada que ver.
1: Tessa, en segunda de Pedro, dice que para Dios, para el Señor, un día es como 1000 años y 1000 años son como un día.
0: Qué bonito.
1: Para mí, esto tiene que ver con no temporalidad. O sea, el tiempo uh-huh. no es el tiempo que nosotros conocemos.
0: Sí, pero sí.
1: No es una equivalencia, sino es sencillamente... no existe el tiempo.
0: Exactamente.
1: Es lo que sentías ahí.
0: Sí, sí. Cuando vuelves a la vida, cuando vuelvo a mi cuerpo, te chocas de bruces con el tiempo humano, mm-hmm. me gusta decir, o terrestre.
1: Cronológico, sí, sí.
0: Y es como estar atrapado. Es una sensación de como estar en una jaula. Y cuando vi el reloj allí a lo lejos, fue como un choque decir, pero...
1: Claro. ¿Ocurre algo antes de volver? ¿Te ha sido la vuelta de golpe?
0: Sí, no.
1: Cuéntame un poco más.
0: No he vuelto todavía.
1: ¿Cómo sigue?
0: Yo creo que nuestros seres queridos fallecidos no sienten pena, ni dolor, ni tristeza cuando nos ven llorar y todo eso, porque yo creo que es un poco como cuando ves a un niño pequeño llorar, ¿no? Mm. Cuando tienes a tu hijo pequeño y dices, ay, mira que llorar por esa tontería, ¿no?
1: Ya.
0: Entonces, eso es así como yo lo viví.
1: Como si la vida fuera muy relativa,
0: claro.
1: A ojos de esa vida que para ti es la real.
0: Exactamente. Yo estoy convencida de que mi padre seguramente también, y mis seres queridos y amigos y toda la gente que he perdido, cuando me ven sufrir y hablo con ellos, digo, así, ya sé que para ustedes es una tontería, ¿no? Porque nos vamos a ver pronto para ustedes. Digo, pero para mí es importante que estoy aquí. Mientras estoy aquí es importante, ¿no?
1: Tengo que pringar, ¿no?
0: Y tengo que llorar y sufrir y todas esas cosas, ¿no? Luego también hubo otro momento, pero ya te digo, como fue simultáneo, en el que fui a ver a mi madre y a mi hermana, pero ahí no estaba con ellos.
1: ¿Tu madre que ahí no estaba muerta en otra escena?
0: Exactamente. De repente, ¡pum! Vuelvo y la veo en la cocina, que ahí sí... que está cocinando, está comiendo ya la cocina donde ella siempre come sola, y de repente yo le estaba hablando y no me escuchaba, y yo no entendía por qué no me hablaban, igual que cuando estuve en el entierro, lo que no entendía era por qué no me escuchaba la gente ni me veía, uh-huh. pero bueno, tampoco le daba mayor importancia. Y mi madre pensó que yo era mi padre, dijo Rafael. Y
1: ¿por qué? ¿Porque tú la interpelaste?
0: Claro, yo estaba hablando con mi madre. Mamá, que soy yo. Y entonces ella, Rafael.
1: Como si pudiera notar alguna presencia.
0: Sí, ella lo notó perfectamente.
1: O sea, que eso era tu madre en tiempo presente,
0: ¿crees?
1: En
0: tiempo presente. Estaba sintiéndome a mí perfectamente, pero era...
1: Esto es potente, o sea, vamos a ver. para que la gente vaya atando cabos. Lo que me estás contando es que tu cuerpo inerte está en una clínica,
0: sí.
1: Tú estás en una FM en otra dimensión, vamos sí. a llamarlo así, y estás viendo a tu madre en tiempo real algo que tú no podías comprobar si era verdad o no.
0: Exacto.
1: ¿Supiste si luego tu madre...?
0: Sí.
1: ¿Y sí?
0: Sí. Luego hablé con
1: estaba
0: ella.
1: Estaba haciendo eso en aquel momento.
0: Hablé con ella y me dijo, no te puedes ni imaginar, hace 2 días, es que estuvo tu padre aquí. Es que estuvo en la cocina aquí y yo estaba cocinando las albóndigas, todo, es que todo, hasta las albóndigas. Brutal.
1: En ese viaje interespacial, yo también intentaré utilizar
0: sí,
1: las
0: sí,
1: palabras.
0: No, claro.
1: No sé cómo
0: es que es
1: describirlo,
0: difícil explicarlo.
1: Pero bueno, nos inventaremos muchos términos. En
0: sí,
1: ese
0: sí, sí.
1: viaje cósmico, mira,
0: sí.
1: otro más.
0: Yo le llamo el otro lado, el viaje al otro lado, porque tampoco sé cómo llamarlo.
1: Claro. ¿Cómo continúa después de la cocina con tu madre?
0: Después de la cocina también voy a ver a mi hermana, pero ya te digo, esto es como que te dejas arrastrar por la corriente
1: sí.
0: de un río. Yo no recuerdo que fuera voluntariamente, que a lo mejor yo lo hice voluntariamente, pero no. De repente me encuentro en el coche de mi hermana, que va escuchando, además, nunca lo olvidaré, música country, va conduciendo, y yo hablando con ella, y nada, tampoco me... Ella cantando ahí tan a gusto, y no... Nada.
1: Tampoco se entera.
0: Tampoco se enteraba. Yo eso tampoco entendía. Y luego ya volví con ellos y ya a partir de ese momento no me separé de estar con ellos, ¿no?
1: Uh-huh.
0: Bueno, a lo mejor la cronología no es exacta porque como todo surge como de manera muy simultánea algunas cosas, entonces para mí fue muy difícil escribir todo esto para que la gente no se volviera loca, ¿eh?
1: O sea, entiendo que por eso utilizas símiles, ¿no?
0: Claro,
1: muchos
0: es que no
1: adjetivos.
0: Tengo más remedio para
1: ya,
0: que la gente
1: sí.
0: pueda ayudar un poco a la gente a tratar de entender un poco qué fue lo que vi y lo que sentí, ¿no?
1: ¿Cómo continúa?
0: Hubo también otra de las veces que cogemos el ascensor. Veo también cuando se para por fin, después de haber hecho ese viaje ahí, como yo siempre digo, como a la velocidad de la luz, ignorante de mí porque no tengo ni idea de cómo será eso, ¿no? Y veo de lejos y cuando paramos y se abren las puertas, ellos nunca vienen conmigo. Ellos siempre me esperan, me llevan y me esperan fuera, pero uh-huh. Nunca entran conmigo. Y cuando se abren las puertas están ellos recibiéndome. Y entonces veo el universo y veo de lejos dos luces muy luminosas y ahí sí sentí una cosa como querencia, un poco de querencia, otra vez un poco de añoranza. Yo no sabía qué era, pero yo vi aquellas dos luces, eran dos planetas o dos estrellas que estaban brillando mucho allí a lo lejos. No sé por qué, pero me decía, qué bonito.
1: Uh-huh.
0: Y sí había algo que me llamaba, ¿no? Luego, muchos años después, resulta que la primera foto que se tomó de la Luna y la Tierra, no sé cuántos millones de kilómetros o de no sé qué distancia, y era exactamente la misma foto, o sea, el mismo encuadre y todo que yo había visto en la portada del periódico del día.
1: ¿Qué dices?
0: El mismo encuadre y todo. Bueno, y me acuerdo, ¡ah! Cuando lo vi corriendo, cuando llamé a mi mejor amiga para decírselo, porque yo le había contado mi historia, y cuando digo, coge el periódico, está ahí. Claro, yo eso además tenía dibujos y todo. Yo tengo dibujos de todo lo que había uh-huh. hecho, de lo que había visto, de cómo eran ellos. Ha habido personas que a mí, hay personas que me mandan a mis correos electrónicos o que se han puesto en contacto conmigo después y que han ido a mis charlas y me han llevado dibujos y me han hecho dibujos de ellos. Y de mí incluso. Han dibujado ascensor perfectamente. Digo, ¿cómo es posible que lo sepan? Lo que yo veía, todo, y a ellos, pero totalmente. Porque hay cosas que yo no cuento en el libro de ellos. No di uh-huh. la descripción exacta de muchas cosas. Y ellos me lo ponen. ¿Cómo lo pueden saber? Pues porque no solo lo he visto yo, lo ha visto mucha más gente. Yo creo que no hace falta esta especie de ángeles, digamos, ¿no? Que no tienen que ver con lo tradicional, que lo han visto, que no hace falta tener una experiencia cercana a la muerte para verlos.
1: Uh-huh.
0: Que son estos ángeles, pues ya te digo, yo no creo que tengan que ver con la idea que tenemos en el sentido tradicional o religioso, pero sí sé positivamente que nos cuidan, que nos guían, que nos aman, que nos enseñan y que son como conciencias luminosas. Es como yo lo veo. Y son muy compasivas con nosotros, muy, muy compasivas y muy bondadosas.
1: Pero entonces sí se asemeja bastante a lo que la Biblia describe como ángeles.
0: Sí, totalmente.
1: De hecho,
0: creo que sin las alas.
1: Aquello del ángel de la guarda, ¿no? Que tú dices tu guía.
0: Sí, sí, sí, sí. Completamente, uh-huh. digo. Yo luego lo pensé al volver, digo, fíjate que si mi madre todo aquello que me rezaba por las noches, que ella era católica, es católica, del ángel de la guarda y todo eso fuese verdad, pues yo siento que todos tenemos ángeles. No uno de la guarda específicamente, pero sí que en momentos de nuestra vida somos guiados por ellos. Y uh-huh. para eso no hace falta estar muerto, ¿eh? Seguro.
1: Vale. ¿Acaba habiendo alguna visita a otro lugar? ¿Ves algo más?
0: Para mí ya la más importante es la última. La última, que es brutal también, que es cuando en otro de estos viajes con el ascensor me llevan a un sitio en el que yo ya sí noto como la energía más densa. Es decir, ahí sí noto yo ya que no todo es tan etéreo, ¿no? Uh-huh. Noto como si yo tuviese más peso.
1: Más material.
0: Sí, más material. Entonces, soy consciente de que estoy en algún lugar de la Tierra. Y soy consciente de que estoy en un paisaje muy bonito, donde hay un acantilado, donde hay un lago muy grande, un bosque precioso, montañas, animales. Pero yo no lo veo en colores, como lo vemos aquí ahora, ¿no? Yo sabía perfectamente lo que era porque estaba en comunión con todo eso. Incluso os podría decir que no lo veía en colores, que era como casi como en blanco y negro. Era, no sé, era... Uh-huh. Yo estaba allí y sabía perfectamente yo podía sentir perfectamente lo que estaban haciendo todos los animales que había, hasta los insectos.
1: O sea, de nuevo, como una conexión con todo.
0: Sí, sí, sí. Con los árboles, con la flora, con las flores, con las aves, con todo. Entonces, claro, cuando me pregunto, ¿pero qué colores tenía eso? No había colores. Es que yo estaba dentro de ahí, formaba uh-huh. parte de todos ellos. Uh-huh. Todos estábamos ahí. Y sabía perfectamente. Yo podía sentir lo que sentía el zorro, podía sentir lo que sentía el ave. Era, bueno, esa es una de las cosas más bonitas que uh-huh. incluso si me pongo a pensar, a recrearlo mucho, puedo terminar llorando mucho, porque uh-huh. es ahí donde realmente estás en conexión con la Tierra. Es algo que solamente he conseguido volver a sentir de forma parecida, solo parecida, en estados muy elevados de conciencia, a través de meditaciones muy, muy, en fin, intensas, ¿no? Uh-huh. Digamos. Pero algo muy parecido es el sentirte en comunión con todo absolutamente. Y entonces, ahí de repente, ellos me señalan al espíritu, vamos a decir el espíritu, la energía, llamadlo como queráis, de una persona que está al borde del acantilado. Y yo sí veo, siento perfectamente, sé que va a lanzarse al vacío y que va a quitarse la vida. Entonces, una persona que se va a suicidar y sobre todo percibo mucho, mucho, mucho su tristeza. Y veo además, como a cámara lenta, esto es algo que cada vez que recuerdo, recuerdo cómo incluso fue hacia atrás para coger impulso, para poder lanzarse. Y recuerdo cómo fui yo hacia allá también, digamos, volando, por emplear algún término, y cogerle para que no se lanzase. Uh-huh. Entonces, ese contacto, en el momento en que yo cojo me abrazo a ese ser, y le abrazo, ahí sentí también algo que no había experimentado nunca, ¿no? Era estar en contacto con la tristeza absoluta, con el dolor. Uh-huh. Me sentía, claro, me traía recuerdos muy, muy, muy lejanos, de años luz, de cuando yo había tenido esa enfermedad que tampoco recordaba, pero podía reconocer ese dolor y ese sufrimiento uh-huh. como algo que yo había experimentado antes, hacía mucho tiempo atrás, ¿no? Y había sido unos minutos antes. Y entonces me sentía en el deber de eso, de consolarle, yo no sabía qué hacer. Entonces, en ese momento fue cuando ellos, mi guía, que es el que siempre se comunicaba conmigo, me dijo que podía volver, si yo quería, para salvarle. Uh-huh. Entonces, ahí sí que ya me preocupé yo un poco. Ahí sí que yo decía, ¿volver? ¿Cómo? ¿Qué? ¿Dónde? Y le dije, sí, pero entonces ahí lo que me espabiló fue que yo les vi a ellos con mucha prisa. Uh-huh. Decía, puedes volver, pero ya. Si no, no. No lo decía con esas palabras, pero me urgían.
1: Premura, ¿no?
0: Sí, sí, con mucha premura. Que uh-huh. Entonces yo entendía que no sabía el porqué, no desconocía el motivo, pero yo tenía que volver deprisa, porque uh-huh. de otra manera no podría salvar la vida a esa persona, que era lo que en ese momento era lo único y lo que más me importaba. Ahí fue cuando, justo en ese momento, cuando me dijo, todavía puedes volver, aún estás a tiempo. Y entonces fue cuando yo tuve conciencia, fue cuando dije, estoy muerta. Pero no sentí ni miedo, ni susto, uh-huh. ni nada de eso, sino como, vale, ahora entiendo.
1: Ya, ahora me cuadra.
0: Ahora me cuadra todo. Uh-huh. Y entonces ya en ese momento, boom, aparece como una especie de rampa. Es invisible, pero yo, como todo es invisible, pero yo sé que está ahí, lo estoy viendo. Una especie de rampa donde ya veo, ahí veo la ambulancia, veo la camilla, veo el cuerpo de Tessa, veo la enfermera, veo la carretera. Y entonces en ese momento es cuando ya sí digo, madre mía. Y nunca olvidaré, o sea, aparte del abrazo que me dio tan, tan bonito, tan grande, o sea, esa sensación de que te quieren de verdad, solo por quien eres, es una cosa tan bonita que no se puede explicar. O sea, que te cogen así y la forma en la que me dijo, que es algo también muy común, muy frecuente.
1: ¿Eso quién? El guía, hablando.
0: Sí, vamos a llamarle el guía. Esa manera, que también es muy frecuente en muchas experiencias cercanas a la muerte, el decir, tranquila, todo va a terminar en su sitio y, o sea, cada cosa y cada persona va a terminar en su lugar.

0: y con esa tranquilidad, porque si no me hubiera dicho yo no hubiese vuelto. Pero entonces, sí, me dieron la opción de volver, no sé hasta qué punto me fui yo o no me fui obligada o no, ¿no? Pero bueno, pero lo hice. Y a partir de aquí, en ese momento, yo cuando me despido de ellos, además sé que los voy a volver a ver pronto, sé que es un ratillo, digamos, que, o sea, el concepto ese del tiempo, me dio mucha pena, por un lado, despedirme, muchísima pena, pero por otro lado, ahí ya sí empezaba a tener sentimientos humanos. Ahí ya sí empezaba a tener pena, tristeza, todo eso que yo no había experimentado antes. Y claro, empezó una cosa muy, muy difícil para mí, porque es que yo tenía ahora que volver a mi cuerpo. Entonces yo, claro, voy por instinto, vamos a llamar instinto espiritual. Y para mí fue horrible, fue muy, muy traumático, porque al bajar la rampa yo me veía en el suelo. Y veía que es que tenía que ascender hasta la camilla y hasta el cuerpo de Tessa. Yo
1: O sea,
0: siempre me refiero a Tessa.
1: como arrastrarte, ¿no?
0: Sí. A reptar, vamos, totalmente, a arrastrarme. Y yo veía que no podía. Yo veía que no llegaba, que no llegaba, que no podía meterme en mi cuerpo. Sin embargo, sabía por instinto que tenía que volver rápido. Y me estaba dando un montón de prisa porque sabía, no de esta manera, la que te puedo decir a ti, sabía que si no volvía inmediatamente mi cuerpo iba a morir definitivamente. Yo solamente era consciente de que tenía que volver muy deprisa. Y hasta que conseguí entrar dentro del cuerpo, otra vez, fue durísimo, durísimo, durísimo. Y tuve un leve recuerdo. Por ejemplo, eso no lo pongo en el libro, hay muchas cosas que no pongo porque ya te digo, hay tantos
1: Muchos
0: detalles
1: detalles, sí.
0: pequeños de los que se puede hablar mucho. El detalle, por ejemplo, de que tuve un recuerdo, un vago recuerdo, pero fuerte, de esto es como, de como cuando nací. Lo mismo, es decir, otra vez, o sea, la sensación de otra vez.
1: Como volver a nacer.
0: Sí, como que igual de traumático, el decir, yo ya he pasado por esto.
1: En general, el retorno al cuerpo que describen personas que afirman haber vivido ECMs suele ser violento y muy abrupto, ¿no?
0: Sí. Muy traumático, o sea, muy doloroso, horrible. De verdad, yo cada vez que veo a un bebé que ha nacido, digo, pobrecito, o sea, lo que sufre un bebé al
1: Bueno,
0: nacer.
1: menos mal que no lo recordamos,
0: Sí,
1: ¿no?
0: exactamente,
1: Sí,
0: menos mal
1: sí.
0: que no. Incluso me vino el recuerdo como de en ese momento, mientras estaba entrando en mi cuerpo, que para mí es como si hubiera tardado años en entrar, que fue, ya te digo, a lo mejor fueron segundos, pero para mí fueron años. Entonces fue muy traumático, incluso tenía recuerdos como del vientre materno, de escuchar las voces, como cuando estás debajo del agua. O sea, de repente me empezaron a venir como recuerdos de cuando nací y automáticamente ya fue cuando abrí los ojos y me encuentro con los ojos de la muchacha.
1: Se siente, tú que vienes de una experiencia extracorpórea, según dices. ¿Sientes ese volver a acoplarte al cuerpo de alguna manera? ¿Se experimenta como eso?
0: Sí, a ver, yo claro, como no fue desde arriba, pero de alguna manera fue como, no como en las películas, claro, en el cine de Hollywood siempre hemos visto que se ve como así, ¿no?
1: Sí, claro, o sea, yo me imagino un encaje, ¿no? Como si esta mano, un acoplamiento, ¿no?
0: Pues yo el acoplamiento era como si yo hubiese entrado por el cuerpo así, en
1: Sí.
0: perpendicular. Así es como lo recuerdo, así de esa
1: Hasta que
0: manera.
1: estás encajada,
0: Sí, encajada,
1: ¿no?
0: digamos,
1: Vale.
0: madre
1: Entonces
0: mía.
1: te despiertas y ves a la misma
0: A la
1: enfermera,
0: misma enfermera diciéndome, amor,
1: aquella
0: bienvenida,
1: que era tan
0: yo
1: guapa, ¿no?
0: llorando.
1: Vale.
0: Y lo primero que pensé, es que esto es gracioso, lo primero que pensé así cuando la vi al volver, es que de verdad, esto de ser terrícola y terrestre tiene unas cosas, pensé, pues no era tan guapa. Me da vergüenza decirlo, pero lo pensé. Digo, pues no era tan guapa, pero es lindísima, es guapísima, todo. Digo, pero no era tanto. Y sí, eso fue lo primero que pensé.
1: Vale,
0: En
1: ¿en ese
0: fin.
1: momento eres consciente de lo que has vivido?
0: Sí, totalmente. Todo, incluso puedo sentir la presencia de ellos. Ellos estaban viéndolo todo, estaban ahí al lado.
1: Los seres de
0: Los
1: luz.
0: seres de luz estaban ahí.
1: ¿Lo cuentas a
0: Estaban
1: los
0: viendo.
1: médicos? ¿O no puedes hablar porque estás
0: Tardé un
1: atendida?
0: poco, ahí ya perdí la conciencia además, me desmayé. Y fue cuando me dije, ahí fue cuando empezaron a contabilizar, o sea, fue cuando yo los escuché además decir y eso, por lo visto había estado 24 minutos, que podían haber sido 23 o 25, pero bueno,
1: Sí,
0: más o menos.
1: más o menos.
0: Y yo, después de lo traumático que había sido el volver a entrar en mi cuerpo, cuando por fin volví a abrir los ojos y eso, lo que hice fue decir, me desmayé.
1: Vale, aquí hay algo que se da siempre, ¿no? Bueno, siempre, o en muchos casos, que es una especie de sincronicidad

0: entre el intento de reanimación que hacen y el retorno de la persona al cuerpo, ¿no? Es cuanto menos curioso.
1: Sí.
0: Claro, habría muchas maneras de quien sea escéptico poder explicar esto, pero ¿qué te dicen ellos? O sea, ¿ellos te dicen que has muerto realmente y que te han salvado, que estabas entre la vida y la muerte?
1: Sí.
0: ¿Cómo lo interpretan médicamente?
1: Me lo explican todo. Y claro, ahora yo ya luego desde la UCI, desde allí, los escucho a ellos. A veces viene un médico a verme, luego otro. Ya empiezo yo que empiezan a todos ahí como a curiosear. Se lo cuento a un médico, me costó mucho, ¿eh? O sea, no es algo que yo cuente así de primeras ni nada,
0: ¿Y dio
1: pero
0: crédito a lo que decía?
1: totalmente.
0: ¿Sí?
1: Además, este médico me contó luego, me contó que le había pasado también una ECM con una señora que era una anciana. Que tuvo, que se le quedó, pero muerta, muerta, completamente clínicamente muerta, y que la reanimó y que vio todo lo que había pasado y que le montó una bronca porque la mujer tenía una enfermedad terminal y ella lo que quería era morirse. Entonces le montó una bronca a ese mismo médico porque le había devuelto a la vida y le dijo: La próxima vez que me vuelva a pasar, por favor,
0: Déjeme
1: no me
0: marchar.
1: vuelvas a salvar la vida.
0: Ya.
1: Y de hecho vio incluso a los hijos también que habían ido allí y demás, o sea, que le contó todo lo que había pasado. Entonces dijo, ¿qué pasa? ¿Esto es una epidemia o qué? Luego es que te enteras que hay cientos y cientos de... Yo he conocido ya cientos de casos en tan pocos años. ¿A qué?
0: Vale, estamos hablando del año 2007.
1: Siete.
0: Estamos en 2025. ¿Qué pasó con tu enfermedad?
1: Vale, cuando vuelvo, evidentemente los médicos me dicen, vale, aleluya, pero tu enfermedad... Sí, aquí. Pero a mí no me importó. Dije, bueno, pues no pasa nada. La vida me ha dado una segunda oportunidad para despedirme, porque yo sentía mucha vergüenza de cómo me había ido. Creo que me había ido de una forma indigna, a patadas, chillando, a manotazos, llorando, sufriendo. Me pareció, ahora entiendo lo de cuando yo escuchaba lo de morir dignamente, no sabía lo que era. Ahora sí sé lo que es. No hay nada peor que morir indignamente, de verdad. Es horrible. Y dije, bueno, pues ahora puedo morir dignamente. Ya está. No sé si iré a cuidados paliativos o qué, ya pensaré. Pero ahí fue cuando surge, cuando de repente veo algo que no había, no algo, sentí algo que nunca había sentido en mi vida de verdad, que era como estar, pues eso, yo me sentía en un mundo en el centro de la Tierra, como te dije antes, a oscuras completamente, y de repente, ¡plin!, se enciende una pequeña luz muy diminuta al fondo. En el fondo de ti y dices, ¿qué es esto? Y de repente sientes que es esperanza. Es la esperanza de verdad, pura y dura. No es la esperanza de, ay, espero que me de aprobar este examen, espero que hacer un buen viaje. No, no, la esperanza de verdad.
0: Esperanza, quieres decir certeza.
1: Es que la esperanza y la fe son cosas distintas. O sea, para mí la fe es la certeza, que es lo que tengo ahora. Yo no tengo esperanza, yo tengo certeza y fe de que todo sucede por algo y de que todo está bien y de que, etcétera. La esperanza es como un aviso, un preaviso de alegría. No sé cómo explicarlo. Es como una alegría que está ahí que quiere saltar, como diciendo, puede que todo salga bien. No es como la fe o la certeza que te dice todo va a salir bien, ¿no? Es un puede. Y ese puede, wow, madre mía. Bueno, que todavía se me pone la piel de gallina. Es precioso. Y de repente, con esa lucecita de la esperanza, dices, ¿y si no me muero? De repente, por primera vez, cosa que nunca me había planteado antes. ¿Y si no me muero? ¿Y si sobrevivo? ¿Por qué? A lo mejor, oye, yo lo que pase, yo estaba preparada para lo que pasase. Pero lo cierto es que yo empecé a encontrarme muy bien. De hecho, los dolores que tenía que tener por mi enfermedad, aparte que me ponía muchos calmantes, pero yo cuando ya me volví a casa, yo decía, sí, yo me siento bien. Y mis niñas me decían, el primer día que me vieron salir del hospital, lo primero que dijeron era, mamá, tienes una luz alrededor, tienes una luz que te rodea muy grande, ¿qué es eso? Y yo digo, no me extraña, yo pensaba, digo, es la esperanza, es que es la esperanza. Era la esperanza por primera vez.
0: ¿Y la enfermedad desapareció?
1: Con el tiempo empezaron a hacerme, claro, yo tenía un control muy riguroso, a mí me estaban haciendo TAC, esto, pruebas de todo tipo para ver si yo había sufrido en
0: Secu
1: el
0: si tenía secuelas
1: secuelas.
0: neurológicas.
1: Entonces, en principio vieron que no había secuelas, ya tampoco sabían que eran posibles secuelas y que eran síntomas de la enfermedad que, digamos, enfermedad, por llamarla de alguna manera, que yo tenía. El caso es que, como yo tenía que ir continuamente a hacerme pruebas de todo tipo, y además yo llegaba a hacérmelas y me iba a hacer las analíticas y todo, y yo decía, ¿pero para qué me haces tantas pruebas si yo me encuentro cada vez mejor? Y además, cada vez que me veían entrar al día, cada día que yo entraba por allí, me veían entrar y decían, pero bueno, pues estás cada día mejor. Incluso, sí, parece que esta cada día está más joven. Empecé a pegar, a cambiar físicamente de una manera brutal. Yo tengo fotografías, lo que pasa es que no las he enseñado nunca, pero tengo fotografías en solo un mes, del antes y el después, y nadie me reconoce físicamente. O sea, de cómo yo estaba antes y de un mes después es imposible. O sea, sin nada de masa muscular, como me costó mucho, ¿eh? Me costó años volver a recuperar la masa muscular, pero aún así ya la forma de la cara, los ojos... Todo, todo como había cambiado. Era, hasta los rasgos me cambiaron.
0: Tessa, ¿compartes con tu familia o seres queridos lo que has vivido?
1: Bueno, lo compartí, te voy a decir la verdad, Carlos. Cuando publiqué la primera versión del libro, que fue en el año 2018, digo, se van a enterar, evidentemente lo que me ha pasado, entonces les llamé, nada, poco antes de publicarlo, casi cuando estaba el libro estaba en maquetación.
0: Es difícil compartir esto, ¿no?
1: Mucho. Mucho. Fíjate que me pasó en el 2007 y yo lo escribí en el 2018, el libro. Fueron 11 años, porque yo tenía pánico a perder a mis clientes de la empresa que yo tenía, de la editorial que yo tenía. Tenía miedo de que me juzgara la sociedad, tenía miedo que pensaran que estaba loca. Yo no se lo había contado prácticamente a nadie, lo sabían dos o tres personas, poco más. Y la gente con la que yo hablaba, y médicos, etcétera, ¿no? Y científicos, neurólogos... Pero nadie de mi familia, porque a mí me daba mucho miedo que pensaran que yo estaba loca. Pero ya llegó un momento en que pensé que era un deber moral mío hacerlo, que tenía que hacerlo. Pasase lo que pasase, me dijesen lo que dijesen, creyeran o no creyeran, que yo tenía claro una cosa, y es que yo no tenía que convencer a nadie de nada. Yo además tenía que llevar el mensaje, porque yo después de mi ECM estuve acompañando a enfermos terminales, ayudándoles, acompañándoles en el morir, acompañando en el duelo a sus familiares.
0: ¿Eso no lo habías hecho antes?
1: Nunca.
0: O sea, a ver, explícamelo bien. ¿Te nace la motivación de querer acompañar a las personas cuando van a morir?
1: Claro, porque
0: a moribundos.
1: Necesitaba decirles que estuvieran tranquilos, llevarles ese mensaje de esperanza. Muere tranquilo.
0: ¿A cuántas personas has podido acompañar en el lecho de muerte?
1: Muchas. Pues ya ves, 17 años.
0: ¿Me dirías un número? ¿Te atreves?
1: Pues no lo sé. Vamos a poner... No todas han muerto, ¿eh? Muchas se han curado y todo. Pero vamos a ver, 200.
0: Madre mía.
1: Por ejemplo, sí.
0: Niños y adultos.
1: De todas las edades. Y niños también que han tenido experiencias cercanas a la muerte. Niños que yo he entrevistado... Con cuatro, incluso a un niño que yo acompañé con leucemia, que lo cuento en mi segundo libro, En espíritus a la hoguera, la experiencia que tuvo. Y la portada además es uno de sus dibujos de otro niño que había muerto, en fin. Experiencias que te cuentan los niños que tú dices, pero vamos a ver, si es un niño no puede estar mintiendo. Y me está hablando cosas que yo también he vivido.
0: Wow, tengo muchas preguntas que hacerte, ¿vale?
1: Ya,
0: o sea, te estás escuchando, me salen varias y otras me las he ido reservando. Mira, durante toda la entrevista... Estás con una sonrisa. Es llamativo, ¿no? Yo no suelo tener aquí gente que sonríe todo un programa. He observado eso, ¿no? Sonríes y cuentas un relato desde la felicidad y como una persona que se ha pasado el videojuego de la vida. Es un poco eso la sensación que me da. Entonces, entiendo que para ti eso que debió ser traumático te ha traído cosas muy buenas y tu forma de vivir es muy diferente. ¿Cómo vives ahora?
1: Pues fíjate que cada vez que la gente me pregunta qué es lo mejor que te ha pasado en la vida, siempre les digo morirme.
0: Wow.
1: Morirme es lo mejor que me pasó, porque yo leí el libro de Anita Murjani cuando me pasó todo esto y ella decía que ya estaba muerta antes de morir y que nadie le entendía. Y yo le decía, yo sí te entiendo. Sé lo que es estar muerta antes de morir. Sé lo que es estar muerto en vida. Sé lo que eso los poetas y los escritores tanto decían, o Isabel Allende, ¿no? También eso de todos los que te decían que estar muerto realmente, o sea, estar muerto en vida. Cuando cada vez que todos los días muere algo dentro de ti, que dejamos morir porque no somos felices, nos estamos muriendo realmente.
0: Tú viviste una ECM y hay gente que vive experiencias cercanas a la vida.
1: Exacto.
0: Sin llegar a vivir de verdad.
1: Exacto. De hecho, fíjate que... Lo más fascinante o más flipante para la gente puede ser el viaje en el otro lado, ¿no?
0: Ya.
1: Sin embargo, para mí lo realmente flipante fue cuando abrí los ojos y me tuve que enfrentar a la vida de nuevo. Eso sí que, ahí sí que empezó la gran aventura, el decir, ¿cómo me como yo ahora todo esto? Si es que nada de lo que me han enseñado, ni mis maestros, profesores, la sociedad, mis padres, todos con todo el amor del mundo, todo lo que me han enseñado no sirve para nada absolutamente.
0: ¿Qué cosas dejaron de importarte y qué cosas empezaron a importarte más?
1: Hombre, el tema material, por ejemplo, o sea, económico. El tema económico, desde luego, no es que pasó a un segundo plano, pasó al último. Que a mí siempre me había preocupado muchísimo. Además, yo viví desde muy pequeñita una ruina que sufrió económica mi padre y eso nos marcó muchísimo en nuestra infancia. Creo que nos marcó toda la vida, porque la verdad es que fue muy difícil la infancia que tuvimos que pasar a raíz de eso. Y ese tema económico, por ejemplo, para mí era como un trauma que tenía ahí, ¿no? Y luego automáticamente, pero es que de la noche a la mañana dices, pues no pasa nada. Si es que, ¿qué es el dinero? Sí que nos hace falta para comer, para esto, para todo. Pero en su justa importancia. No en la sobredimensión que le damos tan enorme, ¿no? O sea, parece que la economía, el trabajo es lo primero. No. Además, otra cosa que aprendes cuando acompañas a las personas en su muerte o en sus enfermedades, ojo, también, son los arrepentimientos. Y todos se arrepienten de las mismas cosas. Me arrepiento de haber trabajado tanto. Me arrepiento de no haber expresado mis sentimientos, verdaderos sentimientos, cuando yo estaba tan enamorado de esta persona o de la otra y nunca se lo dije. Me arrepiento de no haberme permitido ser feliz, de no haber recuperado mis viejas amistades, de no haberlas conservado. Pues eso, de no haberme permitido ser yo.
0: Sí, de haber vivido la vida que otros querían para mí y no la que yo quise.
1: Porque al final eso es lo que yo me di cuenta.
0: Sí, los cinco arrepentimientos de los moribundos. El libro de la enfermera.
1: Sí, de la enfermera Brau. Sí. Entonces, al final, yo me di cuenta que yo estaba viviendo la vida que la sociedad me había dicho viviera, que mis padres, con todo el amor del mundo, que las monjas del cole, que todo estaba programado. Que yo tenía que nacer, estudiar, hacer la comunión, volver a estudiar, la carrera, trabajar, hipotecarme, casarme, reproducirme, jubilarme y morir, más o menos. Ese era el programa mental que yo tenía, ¿no? Y veía que la gente estaba ahí como en esa rueda del hámster. Y claro, cuando vuelves te das cuenta, eres consciente de todo eso. Y dices, ¿cómo le digo yo a todo el mundo que están ahí en una vida que es de mentira totalmente, que es falsa? Y yo estaba ahí también. Lo que pasa es que afortunadamente, gracias a esta experiencia, me doy cuenta de que toda esa vida es de mentira. De hecho, toda esa gente que yo envidiaba justo antes de la experiencia cercana a la muerte, decía, qué felices son, qué envidia, qué los odio. Bueno, pues ahora, yo pasaba por el mismo barrio, viendo a esas mismas personas, y yo decía, madre mía, pues yo soy mucho más feliz que ellos. Ya, porque percibía perfectamente la felicidad. De hecho, es algo que me pasa desde entonces. Me he vuelto muy sensible a eso, a la felicidad, a la tranquilidad. Entonces percibo cuando la gente sufre y todo eso, quizá también porque estoy muy, muy sensibilizada con el tema del dolor y el sufrimiento, ¿no?
0: ¿Tú experimentas miedo después de esto?
1: No. Los típicos miedos de supervivencia, los biológicos, por decirlo así. Pero ya otro tipo de miedos, no. Y de hecho ya luego, quitando esos miedos, estudié mucho sobre el tema del miedo. De hecho, el libro se llama, el subtítulo es Vivir sin miedo a la muerte,
0: sí,
1: ¿no?
0: Sí, sí.
1: Y me di cuenta de que realmente vivimos con miedo, pero toda la sociedad y todo el mundo, desde que nos levantamos hasta que nos acostamos. Miedo a esto, miedo a que el jefe me eche porque he dicho esto o lo otro, miedo porque no sé cuánto, miedo a que fulano me en el WhatsApp le he puesto esto un poco y verás tú la que... O sea, unos miedos tan... Que yo creo de verdad que este tipo de miedo que se ha instalado en nuestra sociedad hoy día es una enfermedad del alma. De hecho, yo creo, y eso me remite al origen de mi enfermedad, yo creo que la enfermedad que yo tenía, estoy convencidísima, era una enfermedad de mi alma, de mi espíritu. Estoy convencidísima.
0: Como la parte emocional puede afectar a la parte física, ¿no?
1: Totalmente. Y de hecho, bueno, pues hay doctores, ¿no? Que como el doctor Sanz Egarra también que lo dice, y muchos doctores con los que yo he hablado, están convencidos de que el 90% de las enfermedades, el 90% e incluso más, la generamos nosotros.
0: Sí, hay una frase bastante famosa, viene a decir algo así como que el cuerpo grita lo que...
1: La mente calla, ¿no?
0: La boca o el alma calla o algo así, ¿no?
1: No sé si era Luis Hay o alguien.
0: Sí, al final el cuerpo va a expresar esas dolencias si nos las guardamos, ¿no? Y lo que llevamos dentro, la mochila de cada uno.
1: Sí, es así, ¿eh? Yo estoy convencida de que esa enfermedad era realmente la tristeza tan grande que yo tenía y el querer encontrar algo que tuviera sentido en mi vida. Yo me sentía una persona inútil, inservible. Entonces también de ahí el que yo dedique mi vida a ayudar a los demás. También, no quiero parecer aquí de angelito, quiero ser honesta, también lo hago, o sea, sobre todo, en primer lugar lo hago por mí, porque me enriquece a mí, me ayuda a mí, porque a mí me ayuda a sentirme útil. Y me ayuda a tener una vida con sentido, con significado, con propósito.
0: Claro.
1: Eso es muy importante. Es muy importante. En el momento que tú tienes una vida con significado, te levantas todos los días y vas a por todas. Y que el tren se retrasa, no pasa nada. Que se va la luz, que se vaya otro día más, no pasa nada. Sí pasa, pero bueno, ¿qué vamos a hacer?
0: Dicho que antes de la ECM eras una persona sin fe. ¿Dios es real?
1: Totalmente. No como una figura hay que podamos ver. Pienso, yo doy mi concepto de Dios, creo que cada uno puede tener el suyo, pero yo creo que al final todos los conceptos de Dios y de todo el mundo son el mismo, ¿eh?
0: ¿En tu ECM percibías a Dios?
1: Sí. No era consciente de que yo estaba percibiendo a Dios. Soy consciente luego porque esa sensación, esa percepción que tengo tan intensa de que yo pertenezco a algo y ese algo pertenece a mí y yo estoy hecho de eso y eso está también de mí, pero que es superior a mí, cuando abro los ojos sigue. Los seres de luz han ido, ya no están esa persona, ya no está Isabela tampoco, pero esa presencia dentro de mí sigue estando ahí y sigue estando ahora. Entonces ahí es cuando dice, esto es Dios.
0: ¿Estuvo siempre y no lo viste?
1: Totalmente de acuerdo, sí. Sí, sí, yo estoy convencida de que ese Dios, tal y como yo entiendo, que creo que es el mismo de todos, está siempre ahí. Lo que pasa que con el ego siempre nos despista, nos desconecta de nosotros. En esta vida de mentira tan superficial, no vivimos conectados con nosotros. Pero yo creo que cualquier persona, incluso yo he conocido personas que viven en lugares remotos por ahí, que no creen en Dios, ni que no creen en religiones ni nada, pero ellos están más conectados con la naturaleza, con los animales, con la vida que no tiene nada que ver con esta. Y ellos, cuando hablas con ellos, sienten que Dios está todo en ti.
0: En todo.
1: Y que ves, como yo, cada vez que, como te dije una vez, que yo veo el mar, y cuando yo voy a bañarme al Mediterráneo, frente a mi casa, al mar, y meto los pies o me baño, es que yo siento que yo también formo parte del mar y que el mar forma parte de mí, que todo eso es Dios también. Y aparte, para mí, la mayor evidencia fue cuando hay un momento en el que giras la vista atrás y ves todos los sucesos de tu vida, todas esas piezas del puzzle que no encajan y de repente hacen pom, pom, pom, pom, pom, pom, y todo es ahí.
0: Como que todo tenía sentido.
1: Todo de repente, pam, pam, pam, pam. Es como Dios diciéndote, siempre he estado ahí, pero nunca te has dado cuenta. Siempre, incluso en los momentos malos, incluso en todo, absolutamente. Y todo entonces cobra sentido. Entonces cuando dices, madre mía, es cierto, aquello fue un milagro. Esto, lo otro, tal, tal, y todo cuadra, todo tiene sentido. Entonces sí, sí, siempre estuvo totalmente. Porque yo tendría que estar muerta, muerta, pero bien muerta, ¿eh?
0: Creo que tu mensaje lleva esperanza a las personas que nos ven. Por cierto, si alguno habéis vivido una experiencia cercana a la muerte, me encantaría que lo escribáis en un comentario y nos dejéis el testimonio y así podemos respaldar también el relato de Tessa. Todos o hemos perdido a alguien o vamos a perder a alguien. Para muchas personas, por tanto, es clave saber si las personas que amamos estarán al otro lado. Yo creo que, fíjate, en mi caso particular, creo que no me da tanto miedo el morir o el qué sentiré cuando muera, sino pensar, si muero de una forma natural antes que mis hijas, que me voy a separar de ellas, ¿no? De una manera indefinida, yendo a un lugar que puedo tener una idea, pero no he estado y, por tanto, no sé cómo es. Esa separación, el único antídoto que alivia el dolor es la esperanza de que no se producirá al otro lado. Muchas personas que acaban de perder a alguien ahora están viviendo una angustia, que es un ahogamiento del alma, ¿no? Ese sentimiento de dolor profundo, de decir, me quiero morir porque no puedo con esto. ¿Crees realmente, para darles esperanza, que al otro lado vamos a juntarnos con las personas que amamos?
1: Completamente. Yo sé perfectamente que mi padre estaba ahí y mis abuelos. Me enfadé mucho porque mi padre no fue a recibirme, pero ahora entiendo que no lo hizo porque si no me hubiera ido con él. Tengo la certeza, o sea, es certeza absoluta de que volvemos a encontrarnos con ellos. Os puedo decir además que en 17 años que he estado con gente muy, muy enferma y en muchos hospitales del mundo, he visto muchos casos, pero muchos, muchos casos de personas que han sido despedidos por seres queridos fallecidos, que les han dicho mañana vengo a recogerte o haz la maleta. Seguramente que más de una persona que nos está viendo conoce algún caso de eso.
0: O sea, que aparecen en los momentos
1: previos. Sí. Incluso casos de niños, niños que te vienen y te dicen, mamá, ¿qué he visto? Mira, está ahí la abuelita, no sé qué, no sé cuánto, que me dice que he pasado, me voy, o que esta noche, y se va esa noche, muere esa noche. No son ya tantos casos los que he visto que efectivamente no me puedo permitir dudar. O sea, es que para mí dudar sería dudar de mi inteligencia también, ¿no? O sea, para mí son evidencias. Uh-huh. Son evidencias. Y ves tantas cosas que entonces yo les diría a ellos que no se preocupen por sus seres queridos fallecidos. No hagan lo que no entren tampoco en el juego ese de no llores porque fulanito, papá ha muerto y él no quiere verte sufrir, no hagas esto porque no sé qué. No. O sea, no preocuparos porque nuestros seres queridos, yo estoy convencida, igual que cuando yo estuve en el otro lado, ellos no influimos en ellos de esa manera como para que dejemos de llorar ni nada. Ellos lo que quieren es que, eso sí es cierto, que seamos felices. Entonces, lo que yo siempre digo en el duelo es que llore la gente, que lloren sobre todo. Yo creo que, fíjate, uno de los motivos, una de las cosas que originó mi enfermedad fue el querer esquivar el dolor. Porque me he dado cuenta que en esta sociedad vivimos como muy queriendo anestesiarnos
0: evitarlo
1: de todo.
0: Evitarlo a toda costa.
1: Entonces evitamos también sentir el amor porque tenemos miedo luego a perderlo, tenemos miedo a conseguir esto porque lo vayamos a perder. Y claro, cuando yo volví, de repente me enfrento con la vida y me veo que tengo que enfrentar el dolor. Entonces eso no es fácil, no es nada fácil. Es cierto que me gustas, que sonrío mucho, estoy muy feliz y todo eso, pero ahora sí siento, yo ahora lloro, yo ahora el día que tengo que estar triste lo estoy, y el día que no estoy de humor no lo estoy. ¿Por qué? Porque me permito ser, porque ya no esquivo el dolor, ya no me da miedo, porque tengo que sentir. Y si me tengo que enamorar, me tengo que enamorar. Y si luego me deja, pues que me deje. Pues no pasa nada. Pero así todo. Entonces, ahora ya no tengo miedo a sentir, que es muy importante. Entonces, el duelo es eso. El duelo es dolor. Hay que sentir, hay que llorar. No podemos decirle a una persona que está pasando el duelo, deja ya de llorar, han pasado 3 meses, ha pasado un año, tienes que superarlo. No, un duelo nunca se supera. Nunca. Lo único que aprendemos es a integrarlo en nuestra vida. Y con el tiempo vamos aprendiendo a que el amor de esa persona encuentre su lugar dentro de nosotros y podamos vivir gracias a esa persona, agradeciéndole quiénes somos gracias al amor que nos ha dejado y que sigue aquí dentro.
0: O sea, la clave es convertir las heridas en cicatrices.
1: Exacto. Exacto. Porque yo también, yo me veo así, yo me veo como que el dolor, además lo digo en uno de los momentos, como decía Elizabeth Kubler-Ross, ¿no? Que para ella las personas más hermosas son aquellas que están llenas de cicatrices, aquellas que más han sufrido. Y es verdad, yo creo que tengo esa inercia que tengo desde mi experiencia cercana a la muerte a juntarme con personas que sufren, porque sé lo que es eso. Las personas que tienen enfermedades o que tienen cerca la muerte, por empatía, claro, porque sé lo que es eso.
0: ¿Consigues traer esa esperanza a esas personas?
1: Sí, normalmente sí. Hasta la fecha sí. Incluso aquellas personas que no lo creen, pues me dicen, mira, me voy con tu sonrisa, pues ya está.
0: Yo tengo una pregunta más, esta es más personal, ¿eh? Sí. Ya te la hace ya no el Carlos Roca que piensa en la audiencia, sino el Carlos Roca que habita en mí. Vale. ¿Muchas personas se encuentran con Jesús?
1: Yo conozco casos.
0: ¿O con lo que identifican con Jesús?
1: Sí, conozco muchos casos. Y el que más me sorprendió es el de un psicólogo clínico, que es alguien conocido, al que conocí investigando las experiencias cercanas a la muerte. Y era un niño, tenía solo 8 años o 6 años, no me acuerdo. Y él se encontró con Jesús, un Jesús muy concreto, que era el Jesús del Gran Poder de Sevilla.
0: O sea, una imagen, ¿quieres
1: sí,
0: decir?
1: Sí, sí, sí, con ese. Cuando vio luego la estampita, este con el...
0: Cuanto menos curioso, porque no creo que el real fuera muy parecido a esa imagen, ¿no?
1: Entonces, eso te da mucho para pensar.
0: De, aquello de ver las cosas que son referencias para ti.
1: O que bueno, Dios te las pone para que las veas así.
0: Claro, es un misterio. Hay un misterio en tu relato, que yo lo conozco porque he leído el libro, pero quiero que lo cuentes a la audiencia. Has hablado de que cuando tú entras en la clínica, esa pequeña clínica, hay una mujer con unos niños que te ayuda a entrar y es la que te lleva. Luego, cuando tú estás con una persona anciana que está a punto de morir, ocurre algo, ¿no? Tessa acompaña a personas que van a fallecer. Sí. ¿Puedes contar qué es lo que ocurrió?
1: Pues yo acompañaba a Carmen.
0: Años más tarde.
1: Y luego vi una fotografía de, ya pues, cuando iba a morir, de su hija y sus nietos. Y resulta que eran los que me habían acompañado.
0: O sea, tú identificas a la mujer y a los niños.
1: Sí, con él. Y además habían muerto en un accidente de tráfico en la Cuesta de las Doblas, que era un sitio que había en Sevilla que era muy famoso, que salía continuamente en los telediarios hace 1000 años, porque era una carretera súper peligrosa y una curva muy peligrosa. Ahí han muerto cientos de personas.
0: ¿Y el coche?
1: El coche, un 4L.
0: Wow.
1: Con el mismo coche con el que tuvieron el accidente.
0: Pero además pasa también algo con tus hijas y con esa mujer y esos niños.
1: Mi hija Esperanza, la mayor, a los pocos días, al tiempo, y además fueron testigo de esto en el parque, del que estaba al lado del colegio, se la volvió a encontrar, y luego fue detrás de ella, y ¡ay, qué alegría volver a verla, qué alegría volver a verla! Ella, mi hija, pensaba, iba con una amiga suya, argentina, y vio cómo desaparecía detrás de un árbol y se convertía como en luz. Pero es que había unas madres que estaban ahí, que habían llevado a las niñas a natación, y la del kiosco, Carmen, que lo vieron todo también y decían, bueno, ¿cuántas cervezas? Y dijeron, ¿cuántas cervezas llevamos? Porque ¿esto qué es?
0: O sea, vieron cómo desaparecía.
1: Sí, lo vio la del kiosco y las madres estas.
0: O sea, que ha habido un seguimiento, digamos.
1: Sí, y luego mi otra hija, la pequeña, un día iba con ella por la misma avenida y justo cuando íbamos pasando por el mismo sitio que íbamos andando, al tiempo, yo no he vuelto a ver a Rebeca y a los niños, pero ella sí. Y me dijo, y le veo que se pone a hablar, adiós, adiós, no sé qué. Sí, muy bien, está muy bien, está muy bien. Y digo, ¿con quién hablas? Dice, con la mujer, mamá, con Rebeca, que está ahí, ha parado un momento, ha pasado corriendo, ha pasado y ha dicho adiós, que ¿cómo estás? ¿Cómo está tu madre? Dice, qué raro, era como si no te viera. Dice, no sé por qué me ha preguntado cómo estás, si te está viendo, ¿no? A lo mejor la niña lo entendió mal, pero sí, está bien, está bien, está bien. Y digo, claro, yo todo esto no sabía nada, hasta que vi la foto cuando lo de Carmen y digo, ¿pero esto qué es? Son médicos. A mí me ha escrito mucha gente de todas partes del mundo diciendo que se llaman médicos del cielo. Algunos
0: médicos
1: lo llaman.
0: Médicos del cielo.
1: Hay gente que los llama así, médicos del cielo, porque no es el único caso. O sea, hay muchos casos de este tipo.
0: Bueno, nos encanta etiquetarlo todo, ¿no?
1: Claro, es que hay que ponerle un nombre.
0: Para comprender las cosas, pero a veces es imposible etiquetar. Está claro que pasan cosas muy raras, que la vida es un misterio, la muerte aún lo es más. Bueno, no sé si es más misterio la vida o la muerte. Creo que ambas cosas.
1: Ahí estamos.
0: Pero me hago también una pregunta ya mientras vamos acabando, que es, ¿por qué crees que tú viviste una FM y no otra persona?
1: Uf, eso se llama el síndrome del superviviente. Yo conocí a una mujer que fue la única superviviente de un vuelo aéreo que hubo, una mujer muy especial, y además no es una persona muy conocida en su país, en Nicaragua. Salió todo el mundo ardiendo, en fin, bueno, fue una tragedia absoluta. Entonces ella vivió muchos años con ese sufrimiento del síndrome superviviente, porque yo he sobrevivido y las otras personas no, ¿no? Al final ayuda a muchas familias de quemados, porque ella sufrió muchas quemaduras, y trabaja en y ha fundado varios hospitales especiales por el mundo.
0: El propósito.
1: Exacto. Yeah. Es que, y a veces, pero claro, cuando yo se lo conté a una de mis hijas que era pequeñita, dice, mamá, pero entonces, ¿qué pasa? ¿Tiene que morir toda esa gente para que ella pueda salvar a otras? Entonces, claro, ¿cómo encajamos todas esas piezas? No, es que yo creo que esas personas tienen que morir de todas formas. Porque yo sí tengo una cosa clara. Yo creo que si tenemos que morir un día, ese día es el tuyo, ¿eh? Yo creo que lo mío no fue jugar con la muerte ni nada. Yo creo que es que estaba escrito que yo tenía que seguir
0: ¿Crees
1: viva.
0: ¿Crees que eso es así también para los niños pequeños? Cuando se van antes y es aún mucho más doloroso, cuando incluso no llegan a nacer algunos. ¿Qué ocurre con esas vidas?
1: A mí me ha costado mucho poder encontrar o darle un sentido a todo eso. También al duelo perinatal, ¿no? Cuando he acompañado también a muchas mujeres que viven, o sea, que pierden a su bebé, ¿no? Durante el embarazo y todo eso, o que tiene a lo mejor muy poquitos años un bebé y demás. Y yo también me enfadaba mucho, no lo entendía, incluso cuando volví después de la ECM, pero he visto historias tan increíbles. Siempre intento buscar, a ver, ¿qué me está contando a mí esta historia? ¿Qué puedo yo encontrar en la muerte de este bebé? Esa muerte tan horrible. Pues siempre encuentro que ese bebé, por ejemplo, normalmente toda esta gente que viene y muere nos viene a traer una lección, que es la del amor incondicional, que es aprender a amarnos. Pero siempre Indiscutiblemente. Es un poco también, no, la comparación puede que tal, pero es un poco como los animales de compañía, que también escribí un libro, el de los animales también van al cielo, porque el duelo de los animales a veces se olvida. O sea, porque yo he tenido perros toda mi vida, para mí un perro es uno más de la casa. A mí gente que contacta conmigo están desolados y muchas veces sufren más por una mascota que por un ser querido, una persona humana. Entonces, pero siempre, siempre he encontrado que la persona, es como si esa persona que fallece, que sea un niño, por ejemplo, o una persona muy joven, viene con algún propósito a la vida. Viene, es tan generosa que viene para enseñarnos algo.
0: O sea, ¿quieres decir que hay un sentido incluso en eso tan doloroso?
1: El caso es encontrarlo, o por lo menos intentar encontrarlo, tener la esperanza de que ha venido por algo, aunque yo me muera sin saber el porqué.
0: Yo creo que como necesitamos encontrar una respuesta,
1: puede ser,
0: más allá del dolor, quizá hay un alivio en pensar que no ha sido en vano, ¿no? Cuando las cosas ocurren en vano, yo creo que no hay dolor peor. Pensar, ¿y esto por qué y para qué? A lo mejor hay que pensar, ¿para qué?
1: ¿Para qué?
0: Ahora bien, creo que hay que estar en la piel de quien vive estas cosas para,
1: claro, sí,
0: para entender que muchas veces el dolor es tan inmenso que es que no puedes ver otra opción más allá de la rabia, la ira o la incomprensión, y lo entiendo perfectamente.
1: Por supuesto.
0: Iba a hacer la pregunta de cómo enfrentas la certeza de la muerte, porque la hacemos en todos los programas de Roca Project. No tiene ningún sentido hacértela. Este entiendo caso. Que la afrontas con una sonrisa o con paz, ¿no?
1: Mucha paz.
0: Mira, te la he hecho al final. Afrontas la muerte con paz.
1: Con muchísima paz. Incluso te voy a decir una cosa. A los 6 meses de la experiencia cercana a la muerte, esto lo he contado muy pocas veces, pero me diagnosticaron una leucemia. Y bueno, pues se pudo curar, o se curó, wow, remitió, no sabemos qué fue lo que pasó ahí exactamente, pero cómo me tomé la noticia, nunca lo olvidaré, con la hematóloga ahí enfrente, estaba en una clínica privada, y cuando me dijo, no lo puedo creer, ¿esto qué es? Tal y cual, yo digo, no pasa nada, no pasa nada. Incluso sentí, sé que hay gente que no me entiende cuando lo digo, pero sentí como dulzura, una sensación como de dulzura, de decir, ay, pues me voy a morir, pues que... Qué bien, qué bonito no sentir lo que yo... Claro, como había sentido ese espanto tan horrible,
0: claro,
1: el poder enfrentarme a la muerte de una forma tranquila era
0: digna,
1: como,
0: ¿no?
1: Era algo digna, es la palabra. Morir de forma digna. Era como algo dulce para mí. Y bueno, pues que sea lo que Dios quiera, no pasa nada.
0: ¿Crees que lo que viviste ahí arriba, en ese otro lado, es la antesala del tipo de vida eterna o no sujeta a tiempo y espacio que nos espera? O sea, ¿es eso lo que hay después de la vida o es una especie de antesala simplemente? ¿Qué crees?
1: Yo creo que es una antesala. Creo que realmente cuando se traspasó, si hubiera ido hacia la luz, a casa, donde estaba ya toda mi gente y demás, estoy segura de que ya a partir de ahí no puedes volver. Es, yo, según estaba allí, tenía esa certeza. Yo sabía que, luego ya pensándolo, creo que estuve en la antesala y que todos los que hemos tenido experiencias cercanas a la muerte hemos estado en esa antesala, que no hemos estado, creo, oye, a lo mejor otras personas se han estado, pero yo creo que si cruzas el umbral, de ahí no vuelves. Y lo que hay a través, después de ese umbral, ya sí que no lo sé. Pero si sé que la antesala es tan maravillosa, solamente puedo decir que lo que haya detrás de esa antesala tiene que ser perfecto.
0: ¿Por tanto crees que la muerte no existe?
1: No. La muerte existe, la muerte no es el final. Yo veo la muerte como, ya ves, es que claro, nos han pintado a la muerte como ese ser negro, con la guadaña, la túnica. Y yo veo a la muerte cuando llega, por ejemplo, estoy recordando la muerte de mi abuela materna. Y yo todavía no había tenido la SM, pero ella me hablaba de la muerte que venía y ella la estaba esperando, ¿no? De una forma muy dulce. Y la veía como un ser amoroso que la iba a llevar para no irse sola con sus seres queridos, su marido, con mi abuelo, con sus etcétera, ¿no? Y luego digo, hay que ver qué bien me lo explicó mi abuela. Me dijo además, nadie se va solo. Y eso me lo han dicho muchos enfermos terminales. Nadie se va solo. Y yo estoy convencida.
0: Ojalá sea así. Sí. ¿Serías capaz de definir en una frase la muerte?
1: Volver a casa.
0: Tremendo, ¿eh? Bueno, y ya lo último que te quiero preguntar es, ¿cómo te gustaría que te recuerden cuando ya no estés? Cuando estés ya de verdad al otro lado, pero no para 24 minutos, César, para lo que sea que espere. ¿Cómo te gustaría que te recuerde?
1: Wow, qué pedazo de pregunta, ¿eh? Sí, nunca me la
0: hago
1: he hecho.
0: Siempre, ¿eh?
1: Pues sí, sí, pero nunca pensé que me la fueras a hacer a mí, vamos.
0: Es que César es seguidora del programa, además.
1: Sí. Ya tenía los regalitos antes que me lo dijeras, ¿eh?
0: Ah, qué bueno.
1: Claro. ¿Cómo me gustaría que me recordasen? Pues fíjate, ahora que me lo dices, como mi padre siempre decía, a mí me gustaría que me recordasen como una persona buena y honesta. Y además siempre firmaba, porque él escribía también y todo eso, y siempre ponía, me gustaría que me recordasen como una persona buena y honesta. No me había vuelto a acordar hasta ahora, mira que murió hace años. Pues yo creo que así, igual que él.
0: Qué
1: los
0: bueno,
1: dos iguales.
0: Qué bueno, muchas gracias. Pues ahora sí, por favor, lo que has traído, veo mucho libro, ¿eh? Madre mía.
1: Y bueno, este también para Natán, ¿vale?
0: Vale.
1: Otro para ti o para otro más del equipo.
0: A Natán lo vamos a castigar, que hoy no está por aquí.
1: Este es del duelo.
0: Vale, madre mía, qué de libros se me están juntando aquí de Tessa.
1: No he querido dedicarlo hasta que terminara la entrevista.
0: Vale.
1: Porque digo, seguro que al terminarla voy a hacer una dedicatoria mejor.
0: Genial.
1: Y esa del duelo, que es mi último libro.
0: Vale.
1: Este lo he llorado muchísimo escribiéndolo. Es toda mi experiencia de los 17 años acompañando a personas en el duelo. ¿Vale?
0: Pues te lo cojo con mucho agrado.
1: Y
0: gracias. Qué bueno.
1: Este quiero hacerte una petición especial. Me gustaría que lo dejarais en la estantería para la primera persona que venga, o alguno de vosotros, espero que no, que le haga falta, que haya perdido
0: mira,
1: algún ser querido, lo que sea.
0: Mira,
1: y le he escrito algo en la primera página.
0: O sea,
1: ábrelo.
0: Cuando venga una persona, lo puedo seleccionar yo, ¿no? De invitado, ¿no?
1: Sí, sí, alguien que veas que
0: necesite este libro,
1: que haya perdido algún ser querido
0: se lo
1: y
0: puedo
1: que esté
0: dar.
1: Sufriendo. Y le he escrito algo en la primera página que quiero que leas.
0: Estaba esperando. Con amor, muy bien. Pues mira, ojalá tengamos ese criterio selectivo para dárselo a la persona que tú se lo darías. Cojo el testigo, ¿eh?
1: El libro le va a elegir, ya te digo yo.
0: Qué bueno. Yo tengo una... Bueno, ¿hay algo más?
1: Otro regalito, sí.
0: Madre
1: bueno,
0: mía.
1: Este
0: Venga.
1: Cuadernito, yo es que desde que volví, siempre me gusta comprarme cuadernitos de estos así tipo cuero, donde voy escribiendo todos los días, y esto a mí me ha ayudado mucho a superar mis enfermedades y depresiones e historias, escribir agradecimientos diariamente, aunque
0: sí,
1: solamente
0: bueno,
1: sea...
0: Qué interesante eso que dices, ¿eh?
1: Al levantarme, que me gusta levantarme al amanecer. Pues gracias a los pescadores que están pescando por las sardinitas que me voy a comer hoy,
0: una
1: ¿no?
0: Una actitud de agradecimiento en la
1: sí,
0: vida.
1: Sí, cuando agradeces, de verdad que la energía negativa, los pensamientos negativos se van. Entonces, me iba a poner las lentes, lo que os he escrito.
0: Sí, sí.
1: Sí me gustaría que, de forma regular, todos los del equipo fuerais escribiendo aquí un agradecimiento y dentro de un año, o cuando se llene el blog,
0: sí,
1: lo leéis.
0: Lo leemos, muy bien. Me parece
1: y
0: bien,
1: os vais a recordar...
0: Nos ha dado curro Tessa, ¿eh? Madre
1: sí,
0: mía.
1: Sí, sí, es muy sencillo. Gracias por esto. Gracias
0: genial.
1: Porque mi hija hoy ha aprobado matemáticas. Cualquier cosa,
0: estupendo.
1: Lo que sea. Y cuando lo leas te vas a dar cuenta de cuántas cosas buenas nos pasa y luego ni las recordamos. Llega fin de año y dices, estás con las uvas. Pues este año no he hecho nada, este año no ha pasado nada. ¿Cómo que no?
0: No, claro.
1: Tenemos
0: claro.
1: Muchas cosas.
0: El vaso medio lleno.
1: Es que me iba a poner las lentillas en el avión.
0: Además.
1: Pero como el piloto ha venido en plan, ha puesto el turbo,
0: sí. Lo voy a leer,
1: no me ha dado
0: ¿vale?
1: tiempo.
0: Nada, no te preocupes. Que incluso en los días más grises encuentres algo por lo que dar gracias y que al mirar atrás descubras que tu alma se ha ido llenándolo de luz. Una nota a la vez. ¿No?
1: Sí.
0: Qué bueno. Muchas gracias.
1: Ya verás, ya me contarás.
0: Tessa. Pues yo tengo también un detalle para ti. Mira.
1: Qué ilusión.
0: Es una sorpresa de última hora. Te voy a poner un audio y tú lo escuchas, ¿vale? Y esto va a venir.
2: Quiero expresar públicamente mi más profundo agradecimiento a Tessa Romero por haber compartido con tanta honestidad, valentía y sensibilidad su experiencia en el libro La supraconciencia existe. Su testimonio me merece toda la credibilidad, no solo por la coherencia de lo vivido, sino por la transformación interior que refleja, por la claridad con la que describe dimensiones que van más allá de lo físico y por el impacto que su relato ha tenido en tantas y tantas personas. Estoy convencido de que sus palabras ayudan a muchas personas a descubrir su verdadera realidad existencial, que a mí me gusta llamar supraconciencia y otras llaman conciencia no local o espíritu. Gracias de nuevo, Tessa, por poner voz a lo que tantos han sentido en silencio. y muchos éxitos también en todos sus libros. Reciba mi más profundo respeto y admiración.
1: Doctor Sanz Segarra.
0: El doctor Manuel Sanz Segarra, que fue nuestro segundo invitado al podcast. Pues es un mensaje que te ha querido dedicar.
1: Es lindísimo. Y... un besito para Juan Carlos también está aquí.
0: Sí, muchas gracias, doctor. Y bueno, yo creo que no hay mucho más que añadir.
1: Me lo he pasado bomba.
0: Es una manera de certificar, tener el apoyo de alguien bastante importante, que tiene mucha notoriedad, que da también crédito a lo que cuenta Tessa, y quería que tuvierais también, tanto ella como vosotros, este regalo sorpresa al final.
1: Muchas gracias, de verdad.
0: ¿Qué va? Gracias.
1: Sois unos ángeles.
0: No sé si seres de luz.
1: Ay, es verdad, no había.
0: Pero seres somos seguros.
1: Todos somos seres de luz, ¿eh? Todos.
0: Gracias, Tessa.
1: Gracias a ti.
0: Gracias.
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0: Es la 1:03 a.m.
1: Si la cabeza es la loca de la casa.
2: Ya ves.
1: Está piradísima.
3: Hombre. Te lo dice una doctora en neurociencia que ama el cerebro. La intuición es el camino que te lleva a las cosas.
2: Hay cosas que están inexplicadas, pero no son inexplicables.
3: Esto no es magia, parece.
2: Claro.
3: Pero no lo es. También es ciencia.
2: ¿Podría ser entonces la intuición una especie de spoiler de lo que está por acontecer? Seguro que más de una ocasión has sentido una especie de voz interna que te guía de forma inmediata en multitud de circunstancias de la vida. Algo así como un sexto sentido que actúa como una brújula precisa que te señala el norte cuando sientes que estás perdido o estás perdida. Una corazonada profunda y muy rápida que a veces incluso va en contra de la argumentación lógica, pero aún así la sientes como certera, como que es la elección correcta, es el destino que estaba escrito. Hoy voy a hablaros de la intuición. Porque sé bastante poco y quiero saber mucho más, porque me genera muchísima curiosidad e intuyo que hoy va a ser así. Y por eso hoy y ahora en Roca Project tengo conmigo a la psicóloga y doctora en neurociencia, Ana Asensio. Bienvenida.
3: Hola, Carlos. Muchas gracias.
2: Gracias a ti por venir.
3: Bueno, estoy feliz, ¿eh?
2: Sí.
3: Bueno, es que ha sido venir y conectar y dices que sí, sé bien poco...
2: Sí.
3: Que tú eres intuición, Carlos.
2: Soy intuitivo.
3: Tú
2: bueno,
3: intuición.
2: Yo siempre he creído que lo era. Hoy descubriré si lo soy, espero, con tu libro también. Tenemos aquí un libro, ¿dónde lo tengo? Aquí, de Ana. Brutal. Escucha tu intuición. Bueno, pues yo creo que llevo toda mi vida más o menos oyéndola, pero creo que si aprendo a escucharla mejor, como que me irá aún mejor, ¿sabes?
3: Qué bonito esto que dices. Y estoy segura, porque la intuición...
2: ¿Así?
3: Es el camino que te lleva a las cosas.
2: Qué bueno.
3: El Tao, que así se llama en filosofía oriental, quiere decir eso, el camino que te lleva a las cosas. Son palabras que no tenemos en castellano, pero que tienen tanto sentido, tantas frases, o como contábamos, perdonad que diga detrás de cámara, pero nos hemos tenido que saludar en algún momento, Carlos y yo, como hablábamos de sucesos que pasan, y es que los hechos por venir se anuncian mediante sus ecos. Y esos ecos... son los que tú escuchas muy bien. Y todos cuando nacemos los traemos.
2: Claro.
3: El tema es que los vamos dejando enterrados. Y ahora, si quieres, hablamos un poco de ello.
2: O sea,
3: gracias
2: si
3: por mostrar mi libro.
2: Como si la cultura hubiera enterrado ese sentido de la intuición.
3: Sí, ahí es.
2: Claro.
3: En pos de una gran razón.
2: Comprendo.
3: Te lo dice una doctora en neurociencia que ama el cerebro, pero así ha sido.
2: Sí. Bien. Aquí tenemos un primer dilema de inicio y es ciencia en torno a un tema, a un asunto que se ha tratado desde la antigüedad, desde culturas muy, muy ancestrales, llamándolo de mil maneras, seguramente, y que se le ha dado un enfoque místico, mágico. En tu libro hablas mucho de esa magia, pero sin embargo también lo presentas como algo no mágico, ¿no?
3: Ahí está.
2: Entonces, ahí te lo dejo.
3: Gracias por dejármelo ahí. Pues fíjate, en la presentación del libro justamente hablábamos, porque yo le preguntaba a mi hermano para mí es como una persona que como estudioso, él es de ciberseguridad, pero es un apasionado de la ciencia, la neurociencia, la psicología, y me decía un poco que él creía, perdonad, que el libro llegaba un poco adelantado a los tiempos, pero que lo iba a leer como con cariño y me decía, Ana, ¿este libro cómo es? ¿Para la gente hierbas? Para la gente científica, y yo digo, yo es que quiero que sea para todos.
2: Para todo el mundo.
3: Porque en realidad la intuición la hemos asociado al momento hierbas, que yo tengo un momentazo muy hierbas, pero también es ciencia. Entonces aquí vamos a desglosar distintos tipos de intuición que hay, que todo es una, pero distintos tipos. Y hasta dónde ha podido la ciencia decir, porque la reconoce, pero dice hasta aquí, y hasta dónde intuimos, ¿vale? Intuimos lo que está por llegar, que yo te digo que llegará.
2: ¿Vale?
3: ¿Por qué? Porque lo intuyo claramente y como me consagro como una persona intuitiva, pero intuyo que llegará porque lo observo año tras año en consulta, en gente, en entrevistas, o sea, por observación.
2: ¿Vale?
3: Tengo tantos datos. Entonces, brujería, se ha llamado brujería, se le ha llamado misticismo, se le ha llamado corazonada, se le ha llamado poder, se le ha llamado brújula, Luego, efectivamente, vino la mala época, entonces se le llamó algo malo, tipo asociado a esa brujería, ese sentido extrasensorial, las premoniciones. Sí. Hombre, todo eso estaba muy perseguido culturalmente, religiosamente, científicamente. Y entonces dijeron, mira, el cuerpo malo, todo lo que te llega de fuera no existe, solo existe lo que está en esta cabeza. Uh-huh. Y yo lo que digo es, si la cabeza es la loca de la casa.
2: Ya ves.
3: Le hemos dado un poder y está, perdonadme, está piradísima.
2: Y eso lo sabes tú bien.
3: Y te lo digo yo, que efectivamente que soy psicóloga y doctora en neurociencia, porque tú como no le des dirección a esto, el cerebro es potente a morir.
2: Un laberinto,
3: potente, es potente. Sí, sí. Es brillante, inteligente. Pero como tú no le des dirección, se va por los recovecos. ¿Y dónde se va a ir el cerebro? Sí. ¿Cuál es el sesgo del cerebro? ¿Cuál es la misión vital del cerebro? Que tú no mueras. Uh-huh. Protegerte del miedo. ¿A dónde va el cerebro sin dirección? Al miedo.
2: Siempre he pensado que en el cerebro habita tu mejor amigo y tu peor enemigo.
3: Pero el cerebro, con dirección, siendo el mejor socio del cuerpo y del corazón, uh-huh, coge la pulsión del corazón. ¿Cuál es la pulsión del corazón? La vida.
2: Qué
3: el
2: bueno,
3: amor.
2: Qué bueno. Bueno, también esos dos cerebros, ¿no? El creativo y el racional.
3: Son los hemisferios,
2: ¿verdad?
3: Los hemisferios. Sí, sí. El derecho.
2: Esa lucha continua.
3: ¿Tú eres zurdo o diestro?
2: Yo soy diestro.
3: Eres diestro.
2: ¿Qué significa eso?
3: Bueno, que utilizas el hemisferio izquierdo, que es un poquito más racional, pero tienes que tener el derecho súper, súper desarrollado, sí, porque eres muy intuitivo.
2: Yo vivo en una guerra continua entre creatividad y razón.
3: ¡Qué bonito!
2: ¿Sabes?
3: ¿Guerra o negociación?
2: No. Es una lucha porque no puede quedar en empate, ¿sabes?
3: Ah, vale.
2: O sea,
3: es un combate.
2: La lucha puede ser muy, muy larga.
3: Sí.
2: O sea,
3: ¿ah, sí?
2: De hecho, son luchas muy largas donde es una guerra de batallas, ¿sabes? Hoy gana la batalla a un lado, pero mañana la gana otro. Y hay siempre una tensión continua.
3: En el libro hablo un poco de esto, de hacerle caso a tu corazón y luego poderlo avalar con tu razón, porque ya hay investigaciones. Muchas.
2: Claro.
3: Que nos dicen que el nivel de acierto de una corazonada, de una corazonada, lo estoy diciendo, y de un análisis exhaustivamente detallado y analizado, el nivel de acierto es similar e incluso un poquito por encima el de la corazonada. Imagínate si hemos decidido ignorar la intuición.
2: Claro, ¿y no puede ser la intuición la que hace el desempate?
3: Sí.
2: ¿Sabes?
3: Bueno. Qué bonito esto. Estaría la razón y el corazón. El corazón, el sentido profundo, la razón, el análisis. Que está bien, también hay que ponerle cabeza a las cosas. La intuición, como tú has dicho, es la del medio. Es, efectivamente, es la, el juez que dice, aquí. Uh-huh. Lo siento, pero lo siento.
2: Sí.
3: ¿Sabes?
2: Lo
3: siento.
2: Lo sientes, ¿no? Sí, como el viento, que lo sientes,
3: pasa?
2: Pero
3: que
2: no lo ves.
3: Está entre medias, porque, como bien has dicho, hay una intuición... Muy, para que explicarme así como muy sencillo, una intuición muy de cabeza, que es la acumulación de experiencias que conoces y que no conoces, la acumulación de memoria de la que te acuerdas y de la que no. Es que yo ahora mismo estoy aquí contigo, pero yo me he quedado con todo lo que hay aquí detrás, y eso lo ha registrado mi cabeza, es una base de datos, realmente con experiencias incluso que traes de memoria familiar. Y hay muchas cosas en tu familia que se te transmiten a nivel emocional y eso lo registra tu cuerpo. Eso es impactante. Entonces, tenemos una intuición muy de cabeza, rápida, efectiva, para tomar decisiones ultra rápidas. Puede ser desde un diagnóstico médico a qué hospital tengo que llevar a mi padre porque se me está muriendo de COVID.
2: Sí.
3: O puede ser, tengo que decidir esto ya y puede ser vital o no. Puede ser simplemente me voy a comprar este bote de tomate a ver qué tal, porque me ha dado el pálpito de que me va a sentar bien.
2: Sí.
3: Y esa es muy, muy cognitiva, ¿no? Ese proceso que ni siquiera sabemos las áreas por las que pasa, Sabemos que pasa por áreas emocionales, áreas de conciencia de mí y áreas de actuación, pero no de razón. Te cuento esto. ¿A qué velocidad entra la información en el cuerpo?
2: Un segundo, porque quiero deciros algo importante. ¿Recordáis que en el podcast tuvimos a Fran Monag de YouTalk enseñándonos su método práctico para aprender a hablar inglés sonando muy nativo?
4: El hospital se escribe igual en español y en inglés, Y todo el mundo diríamos hospital.
2: Hospital.
4: Dime, áspero.
2: Áspero.
4: Y pon la H delante.
2: Áspero.
4: Uh-huh. Perfecto.
2: 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Seguimos con el podcast.
3: ¿A qué velocidad entra la información en el cuerpo? Medido esto en el laboratorio conmigo. 50 milisegundos.
2: Fíjate.
3: 50 milisegundos. ¿A qué velocidad yo empiezo a reconocer detalles? 150 milisegundos, ya he reconocido tu cara.
2: ¿Cuántas miles de cosas absorbemos y procesamos?
3: Claro, espérate. A los 400 milisegundos, mi cerebro, no el racional, mi cerebro emocional empieza a darse cuenta y a ponerle nombre. Es decir, a los 50 milisegundos, yo ya sé todo lo que ha pasado aquí. A los 150 he reconocido una cara, a los 400 he dicho, es Carlos. Hasta los 7 segundos no digo, es Carlos, si me doy cuenta. ¿Tú sabes el tiempo que pasa desde que el cuerpo sabe hasta que mi razón?
2: Pero entonces tu inconsciente sí está trabajando.
3: ¡Totalmente! Claro. ¡Totalmente! De hecho, esto se llama... Es como dejar el cerebro en segundo plano. Uh-huh. Cuando la famosa frase, duerme un problema, o déjalo estar. Esto de que nos hemos traído los problemas aquí todo el rato y creemos que aquí... No, un problema emocional, intuitivo, o de que hay que sentirlo. No lo vas a resolver desde la razón.
2: Entonces no es el cerebro que está mandando cosas al cuerpo, sino es el cuerpo que le está
3: hablando
2: al cerebro.
3: Ahí está. El 90% de las fibras de conexión nerviosa son más del corazón hacia arriba.
2: Interesante.
3: El cerebro es el receptor de la información, el ejecutor. Receptor y ejecutor. Pero receptor de, a ver, chicos, ¿qué hago? El corazón recoge. De fuera, atención, el corazón recoge el cuerpo y la universidad ya ha demostrado, no hace muchos años, que recoge el campo vibracional que está aquí y a unos metros. Es decir, mi corazón y el tuyo, como estamos hablando en armonía, ya se han acompasado.
2: ¿Qué dices?
3: Hombre, te lo prometo.
2: ¿Ah, sí?
3: Hombre, se hablan, y los de ellos también, ¿eh? Ya sabemos cómo estamos.
2: Es al final lo de la vibración que dijo Curro Cañete en Roca Project.
3: Pero que está demostrado con el magnetómetro. Será tenemos un campo vibracional, el corazón tiene el campo vibracional más grande de todo el cuerpo. La madre sincroniza sus ondas cerebrales a unos metros del latido de su hijo, incluso a unos metros. Se sincronizan. Esto lo hemos medido en laboratorio, ¿eh? O sea, esto no es magia, parece.
2: Claro.
3: Pero no lo es.
2: Bueno, esto casa con que somos energía.
3: Pero ¿cómo no vamos a ser energía?
2: Somos energía, sí.
3: La neurona, para traspasar neuroquímico, química, entre una y otra, se tiene que cargar de un potencial de electricidad y disparar. ¿Es potencial de electricidad qué es? Energía. Cuando yo metabolizo un alimento, yo estoy energía. Mi cuerpo caliente,

0: cerebros de los alumnos se sincronicen con él.
1: Qué fuerte lo que dices.
0: Hombre, médico paciente también. Médico paciente, el efecto de mejora y mejores resultados en los tratamientos cuando sucede esta conexión.
1: ¿Vale?
0: Es flipante,
1: Sí,
0: ¿eh?
1: es muy heavy. Sí. Entiendo que
0: Pero
1: estas
0: es que parece
1: cosas.
0: magia, pero es que está,
1: Claro.
0: lo hemos medido.
1: Es que, a
0: Estamos
1: ver.
0: diciendo muchas cosas, nos va a volar la cabeza, ¿no?
1: Mira, hay dos palabras que se parecen, pero son cosas
0: Y
1: muy
0: ahora te voy a contar una
1: distintas.
0: cosa parecida a lo que tú me estabas contando antes.
1: Inexplicable e inexplicado.
0: Eso es.
1: Creo que hay cosas que están inexplicadas, pero no son inexplicables.
0: Eso
1: Es
0: es.
1: cuestión de tiempo y
0: Eso
1: evolución.
0: es. Efectivamente, o sea, estamos hablando, explicado por la ciencia está, que la intuición está reconocida, como decía Antonio Damasio, como un marcador somático en el cual tu cuerpo, antes que tu cerebro, ya sabe cosas. La famosa tarea de Iowa, cuatro montones de cartas, dos montones, mucho riesgo en pérdida de. Era como en una pérdida de juego de pérdida, ganancia de
1: Sí,
0: dinero.
1: sí,
0: Mucho
1: sí.
0: riesgo, pero mucho premio.
1: Explícalo, porfa, para que la audiencia sepa a lo que te refieres.
0: Cuatro montones de cartas, había dos montones donde teníamos una apuesta, decías, levantabas la carta, ganabas bastante dinero, pero también una carta debajo podías perder mucho dinero. O sea, dos montones muy arriesgados. Dos montones donde apenas perdías dinero, pero tampoco arriesgabas,
1: ¿Vale?
0: ¿vale? Y un montón más neutro. Mezclábamos los montones, mezclábamos, y las personas levantaban, mezclábamos montones y cartas.
1: Sí.
0: Y las personas levantaban las cartas.
1: Aleatoriamente.
0: Aleatoriamente. No sabemos el proceso. No sabemos el proceso. Sabemos lo que pasa en el cuerpo y en el cerebro, pero no sabemos el proceso. El cuerpo sabía exactamente cuándo iba a sacar la carta de menor riesgo y mayor ganancia.
1: ¿Por un reconocimiento de patrones o por qué?
0: Mira, no había patrón. ¿Por qué lo sabemos? Porque cuando iba a levantar la carta equivocada, el
1: Sí.
0: corazón se aceleraba y la conductancia de la piel daba muestras de estrés corporal.
1: Pero entonces,
0: Así te
1: ¿cómo se
0: lo
1: explica?
0: cuento.
1: ¿Cómo se explica, Ana?
0: Entonces, lo que conocemos en el cerebro es que se activan áreas ventromediales. Áreas ventromediales es un área que está un poquito antes de la toma de decisión racional,
1: Sí.
0: pero no llega a ser racional. Y la ínsula, que es la conciencia de mí, y la amígdala es mi emoción, si estoy bien o no estoy. Es decir, en este caso, una emoción bastante neutra. No hay más. No hay más. Entonces, como no podemos medir qué pasa entre ese montón y yo, de momento, con los métodos que tenemos cartesianos, el por qué no te lo puedo explicar. Te puedo explicar el resultado. Y es que las personas lo saben. Pero ahora te voy a explicar otra cosa más fuerte. La universidad también cogió un grupo de estudiantes y les dijo, os voy a poner unas imágenes de escenas agradables, desagradables y neutras. Accidentes, escenas de amor y escenas de un mar, arena, una piedra, aparentemente neutras. Las personas, esto es también a mí me parece como mágico, sabían antes de que apareciera la imagen que iba a
1: Se
0: venir.
1: anticipaban.
0: Y no había patrón, ¿eh? No había patrón.
1: Pero esto no suena muy científico.
0: Esto suena esotérico, por eso digo, porque eso digo en el libro que parece magia, pero no lo es. Porque a nivel de observación hay unos datos
1: Ya, y porque
0: observables.
1: la ciencia no puede decir que es magia.
0: No podemos decir,
1: Claro.
0: claro, yo digo, parece magia, pero es ciencia basada en datos observables.
1: Ya.
0: Es decir, hemos visto en una muestra muy amplia que las personas, sin haber patrón y mucha muestra, reaccionan antes, porque reacciona su cuerpo y su corazón, a la imagen agradable o desagradable y el cerebro, ¿eh? Zona de placer, zona de miedo. Entonces, dices tú, ¿qué pasa aquí?
1: Claro.
0: Y os he resumido mucho los experimentos que, cuando queráis, yo, si queréis, te dejo el dato de todos para que lo pongáis en
1: Sí.
0: el, para que quien quiera investigar, indagar más. Pero es que hay cada experimento, y esto desde el año 94, ¿eh? En la década de los 90 esto empezó a ser como un boom y se creó un instituto de la
1: Sí,
0: intuición,
1: sí,
0: ¿eh?
1: sí.
0: Y a partir de ahí luego también se creó el Heart-Math Institute, que es el que investiga el corazón y está muy involucrado con el tema de la energía, el campo energético. Y esto es una realidad.
1: Claro, la Universidad de Stanford también lo
0: Eso es,
1: lo

0: Stanford, el grupo, sí. El Instituto de Intuición estaba en Stanford.
1: En Stanford, fíjate. Sí, que creo que siguen investigando.
0: Sí,
1: a día,
0: son ellos.
1: A día de hoy.
0: Son ellos. Podría ser, nos va a volar la cabeza.
1: Fíjate, no voy a decir, es porque es muy aventurado, pero podría ser entonces la intuición una especie de spoiler de lo que está por acontecer.
0: Acuérdate de la frase que los hechos por venir se anuncian mediante sus ecos. La intuición es un spoiler en toda regla.
1: Ya.
0: Pero es un spoiler que te puede gustar más o menos, pero no te molesta, porque lo sientes con tanta certeza que tu cuerpo acepta desde el minuto uno lo que es.
1: Sí.
0: Tú puedes decir,
1: sí.
0: Puedes decir, me voy a separar y decir, ostras, la que se me viene encima. Pero como tienes la certeza, es. Otra cosa es luego ya el plan que elabore este, porque la razón, vamos a ver, pobrecito cerebro, es genial para elaborar el plan, ¿no? Es el corazón es el que crea el puente, la intuición lo crea y es la razón el que traza el plan y lo cruza. Entonces, pero tú lo sabes con tanta certeza que no hay ni siquiera un proceso racional de aceptación.
1: A mí me llama mucho la atención total. Es una certeza del 100%.
0: Es una certeza que además no le pones ni una duda. O sea, es que dice, el cuerpo...
1: Pero no la puedes demostrar.
0: No.
1: Aquí la trampa, ¿no?
0: No.
1: Aquí la trampa.
0: Te la puedes demostrar si tú, con la acumulación de tu experiencia o con los testimonios que vas oyendo o con todas las investigaciones, que tengo un montón de lectura de investigaciones, y dices, es que pasa. Es que pasa. Lo que pasa que... Dices, tú no la puedes demostrar. ¿No la puedes demostrar con qué? ¿Con esta? ¿Con qué la quieres demostrar?
1: Bueno, se puede demostrar, creo, a toro pasado.
0: Ah, bueno, anticipadamente.
1: ¿Sabes? O sea, en el momento tú no puedes demostrar que el camino es correcto hasta que lo trazas y luego dices, oye... O sea,
0: pero ahora yo te voy a hacer una pregunta. ¿Y por qué le estamos dando prioridad? Te hago yo la pregunta en plan debate de amigos.
1: Sí.
0: ¿Por qué le damos prioridad o importancia a una lista de pros y contras hechos desde la cabeza?
1: Porque la parte racional quiere ganar, muchas veces. Pero
0: ¿y tú crees que eso realmente también es demostrar?
1: No. Es más, te puede llevar un bloqueo de un empate en la balanza, muchas veces. Mira, ya que me dices esto, te cuento algo, ¿no? Un episodio de mi vida hace unos años que cambió mi vida y que la cambió en un sentido y que tiene mucho que ver con la intuición. Mira, yo soy menorquín. Me flipa Menorca.
0: ¿En serio?
1: Sí, no lo parezco porque tengo mi acento muy depurado. Creo que no tengo acento menorquín. Y bueno,
0: ¿qué sitio más privilegiado?
1: Es una maravilla. Adoro mi tierra, o sea, soy un enamorado de la cultura menorquina, de todo. Voy siempre que puedo. Viví 20 años ahí y hace ahora dos años, estuve a punto de irme a vivir ahí, de coger mis cosas de Barcelona. Bueno, mis cosas y las de mi familia, y desplazarme allí. En la balanza, en ese análisis racional en el que vivo de muchas cosas, la balanza era un peso con aplomo máximo en el lado de compensa ir a Menorca. Además, había una parte emocional, porque la parte emocional deseaba volver a mi tierra desde hacía muchos años. O sea, que yo estoy enamorado de la isla, quiero ir a vivir ahí.
0: Y todas las ventajas.
1: Todas económicas,
0: familiares,
1: incluso laborales, todo. Todo a favor, ¿vale? Bien, con la decisión tomada y mis hijas ya escolarizadas en verano, o sea, fíjate si habíamos dado ya pasos en fe. Y el casero de aquí, de Barcelona, avisado de, oye, que nos vamos, yo no podía dormir bien, ¿vale? Con la decisión.
0: ¡Guau!
1: Entonces, pero mi mujer tampoco, ¿eh? Entonces era como, ¿qué pasa aquí?
0: Con que no hubieras dormido tú ya era suficiente. Sí. Es que digo, ¿qué más muestras necesitamos?
1: Sí, ¿qué pasa aquí? ¿Qué pasa aquí? Hay algo que yo doy mis explicaciones, pero también creo que tiene que ver con la intuición, que no me permitía tomar del todo la decisión en paz. Para mí la paz es muy importante en cosas del día a día. ¿Qué ocurrió? Que tuve que desempatar. Tuve que desempatar con una balanza completamente así, en diagonal. O sea, no había realmente un equilibrio, pero me guié por mi voz interna, que me decía lo siguiente. Es muy interesante, Ana. Decía, tú tienes que volver a Barcelona, porque en Barcelona te queda algo por hacer. Barcelona tiene algunas cosas que aún no te ha dado y si no te vas, te las vas a perder.
0: Fíjate lo que te iba a decir. Te iba a decir, en ese momento, tu intuición te estaba diciendo no por ahora.
1: No, correcto, sí. Puede ser que en otro momento, pero no ahora.
0: No por ahora.
1: De hecho, eso se lo dije a mi mujer.
0: Es cuando hay esa confusión, sí. Es no por ahora. Sí. Entonces, pero no sabemos si, pero no por ahora.
1: No, correcto. Entonces,
0: es bonito eso.
1: Es una pasada.
0: Es muy bonito.
1: Es una pasada. Es como no porque aún. Además da mucho. No aún. Sí, no es el tiempo
0: no
1: de.
0: No en este momento.
1: Sí, exacto.
0: Sí, pues, sí, es que te lo he escuchado.
1: ¿De qué?
0: Es que te lo he escuchado. Sí. Yo sabes que.
1: La vibración.
0: Yo el. Leo, ¿no?
1: Claro, claro.
0: Yo te lo estabas diciendo y digo...
1: Qué tremendo.
0: Sí, ya me lo estabas contando y sabía que no en este momento.
1: Pues ¿sabes qué pasó? Que al venir aquí fue un año muy duro, un año terrible, donde muchas veces pensé, tío, a ver si te equivocaste con tu intuición, ¿sabes? Pero gracias a ese año tan nefasto para mí en lo personal de crisis, tomé luego una de las decisiones más importantes de mi vida, que fue... Roca Project. Entonces es muy interesante porque esto sí lo sé 100%, que Roca Project, si yo me hubiera ido a Menorca, no se podría haber hecho, ¿no? No hubiera sido factible, ¿no? Quizás la vida me hubiera llevado por otros caminos.
0: Había una misión.
1: Sí, entonces cumplir. Barcelona me dio algo que tenía pendiente. Aparte, ocurrieron más cosas, ya no solo para mí, sino para el resto de mi familia, ¿no?
0: Hombre, claro, esa energía se mueve.
1: Sí.
0: Es entonces, que te lo estaba diciendo.
1: Sí, yo creo que es una voz que te habla. La cuestión es... el origen de esa voz.
0: Eso es.
1: ¿Vale? Y aquí abro un melón.
0: Abrimos melón.
1: Muy gordo, ¿vale? Bien. ¿Dónde está el origen, Ana?
0: O sea, primero, me encanta.
1: Primero te quiero escuchar a ti.
0: El origen está, podríamos decir, desde la neurociencia está en el cuerpo, ¿vale? Porque tú has captado señales que no sabes cuáles son.
1: Sí.
0: Que no sabemos, vuelvo a lo mismo, que no sabemos, pero son marcadores somáticos que tu cuerpo, por lo que sea, te deja sin dormir. Te mantiene preocupado con tu decisión racional, te hace darle más vueltas de lo que debes antes de avanzar, es decir, te quedas en esa parálisis por análisis, sí, escucharte, ¿no? Y tapando marcadores somáticos. Desde el punto de vista más energético, ¿vale? Entonces ya no iríamos al momento más cuántico, estaríamos hablando de cómo. Y esto vuelvo a lo mismo, esto está demostrado en la física teórica, no lo tenemos todavía demostrado en el ser humano, pero por observación mucho. Y yo creo que en cuanto sea medible, entonces, ¿qué hacemos? En el campo cuántico, tú, espacio-temporalmente, tenemos saltos y eso tu cuerpo lo sabe.
1: Muy fuerte lo que dices.
0: Sí.
1: Porque además la física cuántica es el gran horizonte que está que estamos por alcanzar, pero que no sabemos nada, ¿eh? Prácticamente.
0: Yo soy un bebé que he llegado a ella por intuición y de hecho, antes de leerla, muchos conceptos estaban en mí de manera intuitiva. Es decir, porque pienso mucho en alguien y llega a mi vida. ¿Por qué? Yo también racionalmente quiero analizar qué pasa, qué tengo pendiente, qué... No, son cosas, personas misión, personas momento o incluso trabajos, cosas que dices, pero ¿a mí por qué me ha pasado esto? Hay mucho más detrás de todo ello. Entonces, cuando nos vamos, no solamente incluso la capacidad observadora de irte a observarte desde fuera, como llamamos la conciencia testigo o la supraconsciencia, que ahora nos habla mucho el doctor Sansegarra, sino cuando tú te vas a la autoobservación, sí que puedes verte a ti en un teatro como el parte del juego de esta vida, pero es que vas más arriba y es una micropartícula y vas más arriba y es que eres una micro y vas arriba y ves como una red de todo conectado que dices Dios mío, es que Menorca me estaba diciendo que no, me estaba repeliendo y me estaba diciendo no ahora y Barcelona está diciendo aquí ahora y esto está descrito.
1: ¿Tiene entonces la intuición que ver con el destino?
0: ¿Tiene la intuición que ver con el destino? Yo creo que sí, pero para mí esto es muy importante. Como hay un libre albedrío, creo que tenemos mucha capacidad de elegir el camino, porque creo que podemos tener intuición para un lado y para el otro. Si no la escuchas, te vas a estampar y te vas a tener que crecer por otro lugar. Si la escuchas, vas a llegar al camino de las cosas de una manera mucho más pacífica y más serena. Pero el tema es que hemos desaprendido, ¿vale?
1: Vale.
0: En cuenta que la intuición viene muy instintiva en el bebé, muy emocional en el niño. Los niños te alejan de ti cuando les da mal rollo. ¿No ves que no vienen? No. Los perros, los animales son súper sensoriales. Luego, en la edad de la adolescencia, como están todas las hormonas, somos muy impulsivos, perdemos esa conexión por un momento, aunque la tenemos muy disparada, pero la obviamos,
1: sí.
0: Nos volvemos muy racionales,
1: sí.
0: Las ideologías, la adolescencia, los principios, los no sé qué. Claro, necesitamos crear identidad egoica. El adulto desarrolla muchísimo la razón. Y entonces todo es hacer, hacer, hacer. Se me olvida el ser.
1: La cultura que tenemos.
0: Sí, se me olvida el ser. Y llega un momento que o bien por intuición, por llamada o porque te metes una leche vital, vuelves a ir, a recurrir a aquí qué pasa. Y en la vida senior hay mucha más intuición. De hecho, las personas en la edad adulta tiran muchísimo más de su intuición para cosas, para hablar a las personas, para tomar decisiones. Desde la neurociencia clásica se habla de porque tienen mucha acumulación de experiencia. Entonces,
1: ya,
0: la acumulación
1: ya.
0: de experiencia es lo que a mí me puede hacer de hacer un diagnóstico de,
1: Claro.
0: Pero también es porque hay un sentido vital de saber que la vida es un
1: Una
0: juego.
1: sabiduría.
0: Y saber que hay más cosas. Entonces, me preguntabas, perdona, que me he ido de
1: El
0: la
1: origen.
0: pregunta origen, eso es. El destino, para mí, la intuición, te da certeza, pero no te da certezas.
1: Vale, a ver el matiz.
0: Vale. La intuición, ¿vale? Es, tú la sabes que es ese camino o que ese camino no es. Certeza, pam, paz, serenidad, aceptación, wow, lo sé. Pero yo no sé si mi primo se va a casar con Lola. Eso es otra cosa, ¿vale? Para mí va muy ligada a una rama de la intuición, que podían ser las premoniciones,
1: sí.
0: El arte adivinatorio, llamémoslo como quieran.
1: El spoiler que decíamos, sí. El
0: pero
1: saber...
0: Pero el spoiler es spoiler de ver la película,
1: sí, te
0: ¿eh?
1: Entiendo, es una clarividencia que
0: sería es clarividencia, lo has
1: un
0: dicho.
1: Pedazo de desarrollo de la intuición.
0: Para mí sería un brazo que ya no sé si le llamaremos intuición o le acabaremos llamando clarividencia.
1: Vale.
0: Pero sí que viene de estar conectado con tu intuición. Si no estás conectado, no va a venir.
1: Claro.
0: Entonces, tenemos como que ir limpiando capas. La capa es silenciemos el pensamiento, conectemos con el corazón, acompasemos nuestro ritmo, mejoremos la vibración de nuestro cuerpo, traigamos silencio a nuestra vida, traigamos espacio, escuchemos nuestro sentir, más que nuestro pensar, estemos en esa armonía. A partir de ahí, abre la mirada a lo que pasa, que es que te pasan mil cosas a lo largo del día, que no te das ni cuenta, porque, como decía el New York Times, nuestra vida pasa mientras yo estoy en otro lugar.
1: Sí.
0: Entonces, de repente, estate atento, que pasan mil cosas que son señales continuamente. Continuamente, sincronías, ¿no? Que ya hablaba Jung de ello. Sincronías, que dices, sincronías cuando te sucede algo que crees que es casual, que no, es una causalidad que conecta
1: Correcto.
0: Con tu sentido profundo
1: Correcto.
0: en ese momento. Ah, ¿por qué de repente me han llamado de este trabajo? Porque estabas en el lugar y en el momento con la visión abierta.
1: Sí.
0: ¿Sabes? No
1: Sí.
0: hablamos, es como
1: Sí.
0: la ley del azar, ¿no? Esa ley desconocida. Estoy en el momento preciso, en el lugar idóneo. Entonces, claro, ¿qué pasa? Nosotros tenemos la certeza, pero efectivamente, cuando tenemos esa clarividencia, eso es un spoiler que te pasas. Y eso le pasa a algunas personas que además incluso me da cierta tristeza porque dudan de sí mismas. Cuando esto es cierto, porque la ciencia, vuelvo a lo mismo, cartesiana, no lo ha descubierto aún, pero por observación lo vemos continuamente, como las ECM, las experiencias cercanas a la muerte, las cosas que nos pasan con los seres fallecidos, las cosas que nos pasan con seres en la distancia, que dices, pero como yo hoy he sentido algo, he llamado a esta persona y estaba pensando en mí.
1: Claro.
0: No es que esté pensando en mí todo el día, estaba pensando en mí. Y yo lo he
1: Sí, hay
0: sentido.
1: cosas que...
0: Hay cosas que
1: Que la probabilidad estadística
0: o
1: es
0: porque
1: tan
0: yo
1: remota,
0: necesito
1: ¿sabes?
0: que tengo que llamar a alguien para decirle
1: Sí.
0: algo. ¿Qué canal me entra a mí aquí?
1: Claro. Vale.
0: Bueno.
1: Hablando de
0: Entonces,
1: origen.
0: eso es lo que te digo. Entonces, tenemos el spoiler, ¿verdad? Y entonces, eso es el mensaje, como digo yo, de entrelazamientos cuánticos, todas esas cosas. Pero, como podemos, hay un libre albedrío, nosotros podemos, desde nuestro foco de atención, variar nuestra ruta. Entonces, yo creo que hay un destino, pero Con libertad.
1: Te lo compro. Yo también. Yo creo que además hay un Dios que conoce tu destino, pero que Él conozca tu destino no necesariamente implica que Él lo dirija, sino que sabe lo que tú vas a decidir, ¿no? Sí. Yendo al origen, de nuevo, al melonazo este que hemos abierto, mira, leo algo que has escrito tú, ¿vale? De Platón. Me he dado cuenta que yo soy muy de Platón.
0: Y amo. Amo a Platón.
1: Sí, dice...
0: Pero espérate, que Aristóteles también decía que venimos aquí a recordar, también, que ya lo sabemos también, ¿eh? Flipas, o sea... Flipas con los filósofos, ¿eh? Digo, si ya está todo inventado.
1: Ana escribe, la intuición para Platón era una forma de recordar las verdades eternas que nuestra alma había conocido antes de nacer. Platón defendía que el alma humana existía antes del nacimiento en un reino de perfección, el mundo de las ideas. Esto ya, quienes saben un poco de filosofía ya lo conocerán. En ese lugar el alma había contemplado las verdades eternas, conceptos puros e inmutables como la justicia, la belleza y el amor. Al encarnarse en un cuerpo humano, el alma olvidaba esas verdades, pero no las perdía por completo, permanecían ocultas, esperando a ser recordadas. La intuición para Platón era precisamente ese proceso de revival, es decir, el acto de recordar lo que el alma ya conocía. Y luego, hablando de Aristóteles, su discípulo, él creía que la intuición era una forma de razonamiento rápido que nos permitía llegar a conclusiones sin pasar por el largo proceso de la lógica.
0: Se volvió más científico. Aristóteles fue más científico. Pero yo estoy entre los dos.
1: A este señor se le ha ido la pinza. Vamos a...
0: Platón era hierbas. Platón era hierbas. Y Aristóteles era el científico.
1: Sí. Vale.
0: Es buenísimo, me encanta.
1: Yo te voy a decir lo que yo creo.
0: Venga, sí, me encanta.
1: Yo creo que la intuición tiene que ver con Dios y con la semilla de Dios en nosotros.
0: Totalmente.
1: Entonces,
0: de acuerdo.
1: Cuando tu intuición humana, que también está, llega hasta cierto punto, luego creo que hay algo que te pasa al testigo y que extiende esa intuición a algo más allá.
0: Ahí está.
1: ¿Vale?
0: Ahí está.
1: Y creo que eso tiene que ver con Dios, con conectar con tu verdadera esencia que está en Él.
0: Ahí es cuando tú te haces el spoiler. Ahí está.
1: Vale, eso es donde para mí
0: el
1: la
0: spoiler,
1: ciencia...
0: El spoiler que lo hemos puesto como malo, pero que es maravilloso.
1: Sí.
0: El saber cosas. A ver, también hay gente que sabe y ve cosas...
1: Que no son tan buenas o agradables.
0: Yo que tengo muchas conversaciones con muchas personas y hay personas que ven la muerte de otras personas anticipadamente.
1: Ya.
0: Y no quieren verlo. Yo tengo la suerte de que la información que me llega, afortunadamente todo lo que me llega es... Bonito. Yo no sé si es que he dicho no quiero ver el resto o que he hecho un pacto energético de a mí solamente muéstrame lo que sea. Entonces, también puede ser que sepa la muerte y pueda hacer algo y no sabe qué hacer. Es decir, bueno, es que hay tantas... cuando hablas de hoy de tu conexión con Dios, yo creo, efectivamente, llamémosle Dios, hermano mayor de la luz, yo también creo en Dios.
1: Sí. Cosa que no sabía, ¿eh? O sea, te la acabo de soltar así.
0: Yo creo en Dios. Sí, sí. Sí, creo en un Dios universal. Soy católica cultural, pero yo creo en Dios. Creo en Dios. ¿Y por qué? Es una certeza. Pero esa fe nadie me la metió. Ya venía en mí. A mí me contaba mi madre, es que tú de pequeña
1: ya
0: preguntabas por Dios.
1: Claro, es la fe.
0: Tú de pequeña ya tenías unos símbolos de Dios aquí. Y yo no fui a colegio católico.
1: Ya.
0: Religioso me refiero, mi padre era súper espiritual, pero no especialmente católico, pero muy espiritual. Mi madre es súper católica, ha habido mucho respeto en casa con que uno no ha querido hacer la comunión, pues no la ha hecho cuando ha querido la... O sea que ha habido, oye, pues te formamos, pero no había una... Yo siempre he tenido esa certeza. ¿Por qué? No lo sé. Y es un regalo, ¿eh? Porque además también te digo, ya solamente un día intentaba razonar una vez con un cura en los cursos estos de preparación para el bautismo de tus hijos y tal. Y yo decía, bueno, es que la religión también, o el creer en Dios también tiene un sentido de utilidad. Y me decía, pero ¿cómo vas a decir esto? Me decía el Señor, un sentido de utilidad. Si esto es una fe, se siente. Y digo, yo la siento, pero si no la sintiera, también pensaría que qué suerte tengo de creer en algo que me cuida, que me guía, que me protege y que cuando me voy a morir, me voy a otro plano... estupendo, de luz, o a otro lugar, o a ver a mis seres.
1: Vivirás entonces, con más esperanza.
0: Claro, entonces, mi proceso de muerte no es como muchos pacientes que tengo, que están con 82, 83, 80 años, que vienen porque tienen ansiedad ahora porque se creen que se van bajo tierra y no se quieren morir. Entonces, pues en el fondo, yo digo, gracias Dios, porque es que yo creo que me voy a un lugar maravilloso. Esta vida, sí, me gusta, me dejó un juego. Creo que aquí también está nuestro infierno, me refiero. Es un juego que tenemos que hay que pasarse pantallas. Uh-huh. Y yo creo que gana el juego el que llega con más paz y más serenidad a la hora de morir. Ahí nos hemos ganado el juego. Uh-huh. Hemos pasado las pantallas. Ahora, la conexión con Dios, esto ya son opiniones mías personales, claro. La conexión con Dios, yo creo que esta te viene. Y de tus seres. Por eso hablaba de esas memorias Platón, ¿no? Uh-huh. Hay una teoría muy bonita que yo me la creo. ¿Por qué? Porque tengo la sensación de que es así.
1: La intuición.
0: Tengo la intuición de que es así. Sí. Hay una teoría que dice, y esta teoría, fíjate, ayuda tanto en terapia. Yo no la aplico en terapia porque muchas veces, claro, ten en cuenta que yo tengo una parte científica y un poco me debo a mi...
1: Es que a ti te veo también en esa lucha, ¿eh? Entre...
0: Total, pero si yo le decía a mi padre que mi padre era de la revista Más Allá, Año Cero, Iker Jiménez, sí. Y yo decía, ay, papá, por Dios, esto no lo dice la ciencia, papá, por Dios. Y mi padre tenía esa dualidad, pero hubo un momento en el que dijo, viva los ovnis, viva lo paranormal. A mi padre se le murió un hermano muy joven, era piloto, se cayó en el Canal de la Mancha, su hermano amigo, nunca lo encontraron. Y yo creo que ahí mi padre dijo, ¿aquí qué pasa?
1: Ostras.
0: ¿Aquí qué pasa? Sí, hay sentido. Y a mi madre se le suicidó una hermana. Entonces, son cosas que te hacen también...
1: Claro, totalmente.
0: ¿No? Es decir...
1: Buscar
0: mi
1: respuestas.
0: Mi padre buscaba la escritura automática para ver si se comunica. O sea, él empezó a buscar. Y mi abuela... Hubo gente que no, en la familia, que dijo, ¿murió? Y murió. Y hubo gente que intentó, mi abuela, contactar con mediums, con gente a ver si... aquí hay de todo tipo, ¿eh? Hay negocio, luego hay gente realmente luminosa. Sí. Pero luego mis padres, pues sí, en esa búsqueda han estado cerca de gente que trasciende y conecta con personas. Es que, mira, es muy fuerte, ¿eh? Se fueron a ver, yo creo que es Marilyn Rodney, no me acuerdo, yo era pequeña. Y una persona que hacía de... canal entre almas que están en otro plano, uh-huh. Es decir, que han muerto. Yo, claro, cuando mis padres me contaban esto y yo era adolescente, yo decía, pero ¿por qué me toca una familia tan rara? Yeah. O sea, pero en el fondo luego mis padres eran muy clásicos de mi casa, su estilo de vida, pero yo decía, ¿no podremos hablar de algo normal?
1: Yeah.
0: Pero qué contenta estoy de que me haya pasado esto. Entonces ellos se fueron y, claro, esta persona es... sabía quién venía y con quién hablaba. Pues puedes creerte
1: Medium,
0: sí. Puedes creerte el show o puedes no creértelo. Además, era una medium muy famosa, no me acuerdo el nombre ahora, pero yo era... Lo más fuerte de todo esto, que es que en un momento dado ella ofrece, es decir, oye, yo puedo dibujar al guía espiritual de cada uno de vosotros. Entonces, dibujo el guía espiritual de mi padre, un señor psiquiatra de Estados Unidos... Uh-huh. Y con un mensaje dibujó mi guía espiritual, un indio de... como
1: ¿Nativo?
0: De, nativo.
1: Sí, digamos.
0: Sí. Uh-huh. Y que una carta efectivamente súper orientada a eso, al carácter energético, guerrero, enraizado, fenomenal. Dibujé el de mi hermano, un monje de un monasterio, y dibujé la de mi madre. Y le dice, soy... tu bisabuela. Mi madre no conocía a su bisabuela. Uh-huh. Y tenía una vaga imagen de cómo era. Llegó a casa de mi abuela y le dijo a mi abuela, mamá, ¿tienes alguna foto de la abuela? Porque ella, su bisabuela murió con 50 años de cáncer. La misma imagen que había dibujado la media. ¿Eso cómo lo explicas? ¿Eso cómo lo explicas? Uh-huh. A mí cuando me contaron esto, yo pensé, pero cuando yo vi la foto, digo, esto en aquel momento, yo tenía 15 años, no se puede contar, pero es que es.
1: Son cosas que polarizan, porque o las crees o no las crees.
0: Claro,
1: o...
0: mis padres también estaban en esa búsqueda de decir, pero ¿cómo una señora de Estados Unidos que llena un auditorio de 1.500 personas que efectivamente te puedes creer si ha pactado con este hablar con su hijo?
1: Sí.
0: Si está,
1: todo lo que es sobrenatural, yo creo que confronta todo aquello que va más allá de la razón y no podemos explicar.
0: Claro que confronta.
1: Te obliga a tomar una decisión al respecto.
0: Te obliga a posicionarte.
1: Creer
0: entonces, yo,
1: o no creer. Sí.
0: Claro, yo era de... Yo, si no me lo demuestra la ciencia, no. Uh-huh. Y no sé qué me ha pasado al morir mi padre, soy muy científica, pero ahora soy de la opinión de, al contrario, mientras la ciencia no me diga que no, ¿por qué no? Soy de la otra opinión. Soy de la opinión que yo creo que era Newton, Einstein, lo que yo es. Es mientras no sea que no, ¿por qué no?
1: Sí.
0: Entonces, ¿por qué nos hemos ido a mientras no diga que sí, es no?
1: Sí.
0: No, mientras no diga que sí es no, ¿por qué? Sí. Entonces, yo para mí es mientras no diga que no, si los propios. Einstein, hablo de la intuición.
1: Habló, sí, sí.
0: Mucho.
1: Sin duda.
0: Newton decía que a sus mayores deducciones, a sus mejores invenciones, había llegado a través de intuiciones.
1: De hecho, era como si la intuición les daba la dirección,
0: sí,
1: ¿no?
0: Sí.
1: Casi el spoiler ese que hablábamos, pero luego tenían que hacer un enorme recorrido científico
0: para
1: llegar ahí.
0: Y eso fue lo que hice con mi tesis doctoral.
1: ¿Vale?
0: Yo tenía mucha intuición con cosas que pasaban en el autismo y fui a demostrarlo en el cerebro con imagen cerebral.
1: Vale.
0: Y de hecho, en mi tribunal, que había un montón de psiquiatras y neurólogos majísimos, me dijeron, Ana, es que esto tú lo sabías. Uno de ellos, que además se llamaba como mi padre, por cierto. Me decía, tú esto lo sabías. Yo en aquel momento digo, ¿qué me está diciendo este hombre? Fíjate, ¿no? Lo que es la... Porque esto es año 2015. Y digo, ¿qué me está diciendo? Dice, tú esto lo sabías, pero has ido a comprobarlo con nuestro método cartesiano. Señor, catedrático de psiquiatría.
1: ¿Y qué intuías del autismo?
0: Yo intuía que las personas con autismo sí nos reconocen muy rápido y ven las caras muy rápido y saben quién eres antes de lo que tú te imaginas. Y que están presentes, aunque pienses que están fuera. Yo me di cuenta con ellos que estaban conectados conmigo. Y entonces dije, empecé a pasar test psicológicos y empecé a ver que en el área de percepción medido con cosas muy simples. Abro una puerta, un giro de ojos. Hago así. Me levanto.
1: Claro.
0: Con cosas muy sutiles.
1: Sí.
0: Entonces, en percepción puntuaban en todo como muy bajo, verbal muy bajo. Estoy hablando de, en este caso, autismo con mucha discapacidad intelectual. Estaba hablando de el 70% de los casos de autismo que tenemos a día de hoy.
1: Al tipo 3, ¿no? Más
0: efectivamente.
1: Bien, tipo
0: 3, el tipo 3 con mucha dependencia. Sí. Entonces, a los que se estigmatiza mucho también porque se les pone como autista, no, es un niño, una personalidad.
1: Como aislado.
0: Es una persona.
1: Aislado, ¿no?
0: Sí.
1: Está allí desconectado de
0: claro,
1: todo.
0: Claro, y no está, es una persona. Es una persona que además tiene sus gustos, su personalidad, sus juegos, le gustan, no todos son iguales. Y luego tiene un trastorno con el que tiene que lidiar. Él y su familia. Bueno, después de este momento reivindicativo, que no lo he podido evitar, que me llena el alma. Yo me di cuenta de eso y dije, ostras, qué fuerte que se ha hecho toda la vida que las personas con autismo se desconectan, se van, que no están. Es que además parece que no están. Porque como no utilizan la mirada como un sentido social, pero cuando conectan sí te miran, Carlos. Sí van a tu alma. Es muy fuerte esto, Cuando conectan, ¡pum! O sea, no tienes que forzar su mirada. Entonces dije, voy a ver qué pasa. Y en las escalas dije, ostras, si en percepción me puntúan por encima. O sea, estos están súper aquí.
1: Sí.
0: Están conmigo aquí.
1: Sí, sí.
0: Entonces dije, vale, pues voy a hacer esto en el cerebro, por dentro. Y sin sedación, porque todos los estudios habían sido con sedación.
1: Vale.
0: Digo, voy a hacer esto con una tarea cognitiva. Escogí, los entrené para ponerle 128 electrodos, porque es muy agresivo el casco con el gel. Ten en cuenta que tienes que poner 128 canales, 128 electrodos para medir toda la actividad eléctrica cerebral.
1: Ya ves.
0: Entonces monté un laboratorio en mi colegio y los entrenamos como si fuera un juego. Como ellos, el sentido del juego, queda fatal lo que voy a decir, pero el sentido de la actividad, si se lo das tú lo tienen y si no. Es decir, que no es que digan, voy a jugar con un coche porque estoy simulando.
1: Sí.
0: Pues lo hacemos como si fuera un juego y al final acabaron poniéndose el gel, las inyecciones, los cascos, como si fuera un juego. Hicimos una cosa como muy sensible. Dos meses les entrenamos, lo pasaron pipa, para que estuvieran quietos, tenían que estar muy quietos viendo unas imágenes. Y entonces cogí por otro lado a chicos de la misma edad con desarrollo ordinario y les puse imágenes de gente que conocían y gente que no conocían.
1: Para medir la respuesta.
0: Claro, ¿por qué me fui a gente que conocía y gente que no? Porque uno de los... Yo quería irme a otras muchas cosas, pero uno de los grandes mitos en autismo es que las personas con autismo no reconocen las caras. Es verdad que no tienen preferencia estimular frente a una cara, cuando nacen. Es decir, a lo mejor les llama la atención un detalle, uh-huh. porque también hay un tema neurológico, hay un tema proteínico, les llama la atención una luz que una imagen humana, o les llama la atención un sonido de un dibujo animado que la voz humana, que yo no sé también si puede ser que haya alguna frecuencia que les moleste. Uh-huh. Es que yo creo que ellos también están en otro lugar. ¿Eh?
1: Su capacidad sensorial es muy distinta.
0: Efectivamente. Entonces, ¿cómo si están, que la percepción la tienen? Claro, en el momento en el que se desconectan es que ellos eligen off.
1: Sí.
0: Pero eligen off y ya cortan con todo. Uh-huh. Cortan. Pero lo eligen.
1: Lo decía
0: pero
1: Bautista,
0: lo eligen.
1: Pau Bautista, que estuvo aquí, que es de alta funcionalidad, decía, yo es que a veces, no, como lo decía, no estoy, estoy
0: claro,
1: ni mal ni bien.
0: No.
1: Me desconecto.
0: Eligen tremendo, porque dicen, no puedo
1: como,
0: más.
1: Estoy como apagado, decía.
0: Efectivamente, dicen, apago, los que hablan te dicen, apago mi cuerpo
1: sí.
0: o apago mi cerebro. Los que no hablan lo ves como, pa, se han ido. Entonces, pero yo sabía cuando estaban conmigo y estaban a tope. Digo, estos están. Uh-huh. Entonces me fui a las caras. Y lo que me di cuenta es que no solamente la información sensorial les entra a toda velocidad, mucho más rápido que el desarrollo ordinario. O sea, captan todo. Todo. Pero más que nosotros.
1: Más que nosotros.
0: Más estímulo, más rápido. No solamente se dan cuenta de la cara antes de tiempo, veloces a morir. ¿Qué pasa en un cerebro dañado? En esos 400 milisegundos, cuando tengo que empezar a eficientar para hacer procesos lingüísticos, para hacer procesos de decidir quién es esta persona, decir su nombre, ahí todo el cerebro se hiperactivaba. Y el cerebro hiperactiva o no es eficiente y entonces no está colapsado de energía. Ahí es donde no pueden más.
1: Vale.
0: No ejecutan, por eso no llega a la ejecución uh-huh. final. En el caso de desarrollo ordinario, tu ruta cerebral de repente ya sigue su proceso. Es decir, es como si dijéramos que hasta un cerebro medio están brutalmente desarrollados, el emocional y el primitivo. Es el racional, el de los procesos cognitivos. El que
1: lo
0: les...
1: que procesa lo que acaban de ver, ¿no? Después,
0: claro, el que ejecuta, acuérdate, ¿no? El claro. que dice, tú eres Carlos y estoy a gusto de estar aquí contigo y estamos en el colegio y voy a hablarte de ello. Esto ya se colapsa. Se ve todos los cerebros rojo. Cuando decimos rojos, las imágenes en neuroimagen, cuando medimos actividad eléctrica cerebral con una tarea cognitiva, que tarea cognitiva es una tarea para ver la reacción de tu uh-huh. cerebro frente al experimento, no en estado basal. En estado basal es cuando les medimos sin hacer nada o en sedación. Uh-huh. Lo que queremos es ver lo que pasa cuando hay una tarea. Claro, los cerebros, tú cuando mapeas, haces un mapa de todo, luego salen muchísimas áreas, ondas, tipos de ondas, cómo estamos. Aquí podríamos hablar horas y horas de la tesis, pero cuando tú mapeas, los colores que se ven rojos son áreas de mucha activación, están sí, muy activos. Sí. Y los colores amarillos, actividad media, los colores verde azulados, baja actividad. Claro, tú ves la eficiencia localizada de un cerebro eficiente porque no está dañado en ese nivel, ¿sabes? Que es lo que sabemos hasta ahora, y yo creo que es un tema proteínico de un desarrollo ordinario, y ves todo mapeo rojo en el proceso cognitivo.
1: Vaya tela, ¿no?
0: Mm. Y eso fue, me lo llevé a mi tesis, me dieron premio y me quedé tan a gusto.
1: Y lo habías intuido.
0: Y me dijeron, ¿por qué lo has hecho? Ah. Y efectivamente, yo lo intuía. Y yo les dije, lo he hecho por amor al arte, fue mi respuesta. Uh-huh. Pero en el fondo, lo hice para... Creo que, fíjate, ahora hablando contigo, me acaba de venir a aha. Y lo hice para demostrarle a mi intuición desde mi razón que yo sabía dónde estaba.
1: Que llevaba razón.
0: Que no sabía por qué lo sé, pero lo sé.
1: Creo que algo muy agradable de la intuición es que te hace sentir que llevas razón.
0: Efectivamente, porque es que aquí está el ego.
1: Si es que lo sabía. Si es que te lo dije.
0: Eso.
1: ¿No?
0: El ego le dice, hija, que llevas razón. Y entonces yo digo, ¡ay, qué placer!
1: Sí, a mí me pasa con los programas de Roca Project. A veces hacemos un poco nuestras porras, ¿no? Y digo, y yo le digo, pero no sé, pero yo y creo que va a ir bien. Más o menos. Bueno, que Natá me pone caras, pero...
0: Qué bueno, pero el creo pero es mental. A partir de ahora siento, intuyo que va a ir bien.
1: Sí, es que es así.
0: Me encanta.
1: Es que es así. Mira, has hablado de neurodivergencia. Bien, en las neurodivergencias hay algo también muy interesante que es la inteligencia, ¿no? Por ejemplo, en autismos tipo 1 o en altas capacidades.
0: Bueno, brutal.
1: Vale. Me interesa conocer más sobre la relación entre... alta intuición e inteligencia. Inteligencia, cuidado, vale. Racional y emocional.
0: Vale, vale.
1: Es decir, si eres más inteligente, eres más intuitivo. Y si eres menos inteligente, eres menos intuitivo. Partiendo de la base que todo el mundo es intuitivo, creo, o lo puede llegar a ser.
0: La inteligencia racional, que es la que seguimos midiendo como indicador de inteligencia, por favor, cambiemos eso. Ya. El CI no es inteligencia racional. Vamos a ver. Deberíamos de llamarle al CI medido CI de inteligencia racional. Uh-huh. Ya está. Sabríamos que estamos midiendo pensamiento abstracto, lenguaje, memoria, razonamiento, velocidad de procesamiento. Pero eso no soy yo y mi inteligencia.
1: Es un tipo de inteligencia, ¿no?
0: Bueno, por favor, ya. Perdóname. ¿Cuántas personas con muchísima inteligencia racional, sus vidas no son exitosas? Uh-huh. No se sienten bien, no han llegado a su puesto de trabajo, no saben qué les pasa. Y te pueden hacer unas operaciones matemáticas, te pueden hacer unas fórmulas, son brillantes racionalmente. Claro, cuando yo estoy hablando de mis chicos con autismo, con tipo 3, con discapacidad intelectual asociada, que efectivamente le mides el CI y lo tienen muy bajito, que más a veces no se lo puedo ni medir, tengo que hacer una escala, como digo yo, aproximativa de nivel de desarrollo, no son intuitivos. Quizás más que tú y que yo. Perciben sonidos, perciben cosas, perciben energías que yo digo, ¿qué le pasa? ¿Tú sabes en mi colegio que yo decía, ¿qué le pasa a este chico? Y era un avión que tardó tres minutos en venir. O unas obras a 1.5 kilómetros. Otro, simplemente el sonido del viento en una ventana que nadie aparentemente percibe. Pues si perciben eso, ¿cómo no van a percibir otra cosa? ¿Por qué las personas con autismo se apegan tanto a los caballos y a los perros? Uh-huh. ¿Por qué?
1: Hay como una conexión emocional.
0: Genética. Entonces, esa es la inteligencia racional. ¿Qué nos da? Nos da un poderío si sabemos usarla. Vamos a la emocional. Inteligencia emocional, las emociones. Gestión de mis emociones y habilidades sociales para compartirlas con los demás. Maravilloso para conseguir en tu vida muchas cosas. Vas a ser exitoso, vas a caer bien, vas a ser simpático, vas a manejar mucho el cotarro. Para la vida de ahora es estupendo. ¿No? Oh, ¡qué maravilla! Se entrena, muy entrenable. La otra viene de serie. Esta es muy entrenable, de casa. Y si no aprendes en casa, lo puedes aprender fuera. Es decir, se puede aprender a ser simpático. Fake it until you make it. Es decir, fíngelo hasta que lo seas.
1: Literal.
0: ¿Sabes?
1: Literal.
0: O sea, esto es así. Esta emocional, claro, mis personas con autismo, si sus neuronas en espejo no están bien, si lo que tú y yo estamos ahora sincronizando tu mirada, yo ahora mismo sé tu mirada lo que me está diciendo. Entonces, si, y te puedo responder para ello y puedo acercarme a tu interés, ellos no lo tienen. Eso no son intuitivos. No son sensitivos. Uh-huh. Ahora voy a otra tercera, ¿vale? La inteligencia emocional se ha descubierto que es muy hábil, muy útil para conseguir lo que quieres en la vida, pero las personas con inteligencia emocional describen no sentirse plenamente felices. Uh-huh. ¿Dónde voy yo? Que es una de las cosas que hablo continuamente, llevo allá a la inteligencia espiritual.
1: A ver, bueno, otro melón. Va de melones la cosa, ¿eh?
0: La inteligencia espiritual para mí es la conexión con tu intuición,
1: sí,
0: con tu corazón, vale, con tu ser profundo, contigo, con el de allí. Cielo y tierra, raíz y alas, mirada en el cielo, los pies en la tierra. La inteligencia espiritual es ese pozo de saber que estás en el lugar que tienes que estar. Estar con esa sensación de este es el camino, aquí estoy. Aunque no me agrade.
1: Sí.
0: Yo creo que mis chicos con autismo esto sí lo tienen mucho.
1: Sí.
0: Para mí la inteligencia de vida, que eso lo describo en el primer libro, es la mezcla de las tres.
1: Ya.
0: Porque la racional me parece muy potente, jolín. Porque esto, bien llevado, ostras. Lo que pasa es que esto, sin lo otro, pues te hace una personalidad narcisista, peligrosa, psicopática. Sin emoción, claro. Hombre.
1: Claro.
0: La social... Hombre, pues si no eres muy inteligente, te va a llevar a ser una persona como muy... Pero igual te lleva un poco a ser un potro desbocado, ¿no? Esto es como la metáfora del carro de Platón, que no sé si la conoces.
1: Sí.
0: El caballo, sí, sí. Las emociones, si las dejas, al caballo solo se desbocan, el carro es tu cuerpo, si no lo cuidas, se estropea y el cochero, el que va dirigiendo es tu razón, pero si lo dejas sin lo otro, no tiene dónde ir. Pero el que va dentro montado es tu ser profundo que sabe dónde quiere ir. ¿Vale? Esto es muy potente. Entonces, la espiritual, para mí, es esa inteligencia espiritual barra intuitiva, barra clarividente, barra energética, es la que hace, ¿no? Que digamos, se es más inteligente, si se es más... Pues esa es.
1: Soy más intuitivo, soy, digo, quien sea, ¿no? Una persona es más intuitiva porque es más inteligente, o porque es más inteligente es más intuitivo.
0: Claro, Carlos, creo que ser muy inteligente racionalmente a veces puede ser un contra la intuición. Porque tu razón tiene mucho peso si eres muy inteligente racionalmente.
1: A no ser que tengas esa conexión, ¿no?, espiritual.
0: No, si la tienes ya. Las tres.
1: Ya.
0: O sea, on fire.
1: Antes has dicho la mirada puesta en el cielo y los pies en la tierra. Está muy chulo este comentario. Yo soy absoluto seguidor de Jesús. O sea, me flipa Jesús.
0: Bueno.
1: Entonces, esto ya no es ningún secreto, ¿eh?
0: Pero es que...
1: Hay reels por ahí donde lo cuento. Entonces, ¿sabes qué me pasa? Dice la Biblia, puestos los ojos en Jesucristo, ¿no? Es muy interesante. Yo creo que la intuición... probablemente sea uno de los lenguajes de comunicación de Dios.
0: Yo estoy convencida.
1: Porque es volver al origen,
0: para mí Jesús, que era un canal de Dios, para mí Jesús era un canal, o sea, claro, católicamente le llamamos el Hijo de Dios, pero sí. era como Dios en la tierra, ¿no? Pero luego hay muchas imágenes de Dios en la tierra maravillosas, pero él es que era una cosa como...
1: Él dice que él hacía lo que veía hacer al Padre.
0: Es que es, o sea, muy fuerte.
1: Él hacía lo que veía hacer a Dios Padre. Esto es muy interesante porque era como si hubiera una guía en forma de conexión, ¿no? Que le decía lo que tenía que hacer y ejecutaba las cosas que ya estaban escritas para hacerse.
0: Bueno, hubo una maestra mía de psicología que un día me habló, me acuerdo haciendo... Yo cuando hice psicoterapia que estaba, era muy joven, tenía 17... Llegué muy joven a eso ya lo hablaremos en otro momento, en otro podcast, pero me acuerdo que formándome, yo que tendría 18, 19 años, estaba en psicoterapia, hice los 5 años, tenía que hacer 150 horas de terapia individual, o sea, para ser psicólogo en este formato, y yo creo así en ello, tienes que hacer terapia contigo, autoconocerte, tu propio bagaje, y además, luego no estás exento de seguir haciendo terapia durante momentos, porque en la vida te pasan cosas. Sí. Yo en mi caso, imagínate, 4 hijos, un marido, empresas, se me ha muerto gente importante. Pues ¿cómo no? Soy sensible, también pensante. Entonces, ¿cómo no? Entonces, de todo, desde retiros de meditación, vipassana, silencio, de todo. O sea, he hecho mucha cosa conmigo. Pero bueno, hablando con esto, ella me decía, sin ser ella una persona especialmente católica ni religiosa, pero estaba fascinada contándome en los textos que hay no publicados de lo que sería el Nuevo Testamento, de lo que sería un evangelio, donde aparecen seres volando, ángeles que bajan, naves...
1: Apócrifos, dices.
0: Apócrifos, perdona, apócrifos. Sí, sí. Y me contaba unas cosas que, claro, yo con 19 años decía, ¿pero qué me está contando? Yo pensaba, en aquel momento yo pensaba, esta mujer, de psicóloga ha pasado a otro lugar, pero... ¿Por qué escuché yo esa información? Es que me vienen... ¿Tú sabes esas cosas que has cogido en un momento dado de tu vida? Y has dicho, bueno, ¿no? La actitud de apertura de, ¿y por qué no? O ahora no, como tú, ¿no? El, ahora no, pero mi cuerpo no me dice, no, no lo rechazo, ¿no? Que eso es como cuando hay otra cosa.
1: Sí.
0: Y es que todo esto me lleva a creer un montón de cosas de las que ahora hablamos, ¿no? De, bueno, los planos, nuestros seres, otras dimensiones, estando... Bueno, yo fíjate lo que te voy a contar, fíjate lo que voy a contar aquí. Yo es que incluso creo, esto ya es una cosa mía, que en este momento hay muchas Anas en otros planos.
1: Eso es multiverso.
0: Pero esto yo tuve la intuición, el sueño, hace años. Y me levanté y dije, no es normal que yo llegue a un sitio y sienta que esto es mi casa. Me pasó, ¿no? No es normal. Yo me decía a mí misma, no es normal que yo parece que esto ya lo he vivido. No es normal. Y yo pensé, así, pa, me vino así la certeza, pa. Digo, es que yo creo que hay otra Ana en otros sitios, ahora mismo, igual viviendo otra vida.
1: Me gustaría saber qué pensáis, porque es estamos brutal. Hablando un montón de cosas. Yo pensaba que la conversación iba a ir más de ciencia, pero se han abierto aquí bifurcaciones.
0: Te puedo contar ciencia toda la que quieras.
1: Muy interesante, lo sé, porque el libro es muy científico, ¿eh?
0: Sí. Por eso me dijo mi hermano que no iba a gustar. Mi hermano dijo, no. Anda. Mira, ayer que en la presentación decía mi hermano. Anda, si son los chakras. Decía el que me lo presentó.
1: Que por es, la brújula que has dibujado.
0: Sí, dice, uy, si tiene los colores de los chakras. Dice, atención, dice el que me lo presentó. Bueno, este libro de Ana Sensio, que yo ya he visto aquí, Los colores de la bandera gay, dice otro que estaba en el público.
1: Bueno, cada uno ve lo que quiere ver, entonces,
0: mira,
1: ¿no?
0: Me encanta de lo... Es que vemos el mundo según somos, ya, no como es. Claro. Dice otro que estaba en el público. Dice, pues yo fíjate que soy científico y he visto la tabla de elementos. Uh-huh. Y digo, pues yo he visto la brújula del barco en el que me voy a montar este verano. O sea, el timón. O sea, es decir, es como alucinante. El experimento, claro, este que ya hemos hecho en psicología, de que vemos el mundo con las gafas de quiénes somos y de cómo estamos.
1: Vale, esto abre el siguiente punto que, claro, quiero tratar. Y quiero saber qué pensáis de todo lo que estamos diciendo aquí, que he empezado a decirlo y no lo he acabado. ¿Qué pensáis de esto, de si hay ciencia, dónde acaba la ciencia, si es verdad, si es mentira? Porque más de uno dirá, pero ¿cómo puede ser?
0: Bueno, es que yo aquí me he abierto, yo soy
1: esto?
0: Científica.
1: No, me lo veo venir, ¿eh?
0: Yo, pero... bueno, sí, no, y no me importa, estoy abierta a las críticas, o sea, open mind y además con amor. Recibo todo con cariño porque me parece luz para todos. Sí. Pero yo soy muy científica porque me debo a la ciencia, pero es que sí, digo, ¿por qué no? Y entonces aquí ha hablado la científica, y ha hablado la Ana intuitiva, uh-huh, persona que lleva años y que mi marido ingeniero, así, pero además, de los de...
1: Sí.
0: Me dice, si tú lo dices, Ana, uh-huh, yo ya he visto que si tú lo dices, es.
1: A lo mejor...
0: Y
1: de
0: eso
1: aquí
0: me
1: a...
0: da mi...
1: Sí. A lo mejor me estás dando ganas de contar una cosa que nunca he contado y a lo mejor hacia el final del programa la cuento.
0: Quedaros hasta el final.
1: Me lo tengo que pensar aún, venga, porque es un poco random, ¿eh? Has dicho que el circulito este que tienes aquí en la portada, cada uno, en resumen, ve lo que quiere ver. Bien, somos hijos de nuestra cultura y estamos condicionados con nuestros sesgos, con lo que
0: es que no vemos la realidad como es, la vemos, correcto, como somos y como estamos.
1: Vale, ahora me voy a ir al lado oscuro de la intuición.
0: Hombre, claro. Uf.
1: ¿Cómo distinguirla? Eso es. De lo que son mis prejuicios,
0: eso es,
1: mis temores, mis convicciones erróneas,
0: eso es,
1: porque la intuición me puede realmente llevar a trampas, ¿no?, en la vida, o pensar que es intuición y, cuidado, son mis prejuicios.
0: Mira, el indicador clave, que lo he dicho antes, es que la intuición se siente y es certera. Uh-huh. Nunca va a ser la cabeza la que le va a decir a tu intuición lo que tiene que sentir. Esta persona me cae mal. No, ya no es intuición.
1: Vale.
0: Esta persona es que, de verdad, no me gustan las cosas que hace. No, eso ya es otra cosa.
1: Bueno, pero ¿y si no te cae mal, pero simplemente en ese primer contacto ya has tenido una mala sensación?
0: Eso sí. Ah. Eso sí. Entonces, la mala sensación, si es una mala sensación con serenidad, que tú digas, pero no te desequilibra, uh-huh, pero sí dices, yo con esta persona no. ¿Vale? No es un rechazo, sí, no es una reacción. Del estómago, ahora voy a contar una cosa del corazón y del estómago. No es una reacción del estómago y del corazón demasiado instintiva. Uh-huh. Estamos hablando de intuición. Si de repente es muy reactivo, estamos hablando probablemente de un condicionamiento de nuestra memoria, que puede ser o bien todo el bagaje que llevamos de aprendizaje, uh-huh, y hayamos tenido una mala experiencia, o nos recuerde a alguien que no nos gusta, o nos suscite algo de lo que no somos conscientes, o bien incluso trauma. Es decir, el trauma aplasta la intuición. Me preguntaron lo que era la presentación del libro. ¿Qué tiene que ver la ansiedad con la intuición? Digo, todo, la ansiedad vive en futuro, la intuición vive en presente, aunque te hace spoiler del futuro, pero vive en presente. La ansiedad es miedo absoluto, inventado de cabeza, y la intuición es certeza física. Uh-huh. Entonces, claro, cuando yo tengo algo reactivo, es que la intuición no es ni deseo, uh-huh, no es deseo. Tú puedes desear algo, y puedes desear lo que tu intuición tiene. Pero es que la intuición, cuando viene, no la vas a cuestionar. Aunque no te guste, porque es una sensación como... Entre tú y yo, que ya nos hemos declarado religiosos católicos. Uh-huh. Palabra de Dios. O sea, es como si tú sintieras el...
1: Bueno, yo no he dicho católico, ¿eh?
0: Bueno, espiritual. Yo soy católica, sí, cultural. Católica cultural. pero soy espiritual y creo en Dios. Pero claro, soy católica cultural, pero si hubiera nacido en China sería budista. Entonces,
1: yo soy cristiano, matiz.
0: Vale. Bueno,
1: porque soy seguidor de Cristo.
0: De Jesús, bueno, claro. Bueno,
1: y ahí
0: sí.
1: Se acaba toda la etiqueta.
0: ¿Sí? ¿No, no la Virgen, no?
1: Para mí Jesús.
0: Vale. Vale. Ahí lo dejo. Entonces, hablando de esto, la intuición no es deseo. O sea, yo puedo desear algo, la ley de la manifestación, manifestamos esto que deseo. Tú puedes manifestar bien, pero tú vas a manifestar cuando tú estés en ese estado emocional. Uh-huh. Es el estado emocional el que te lleva a crear una realidad. Y esto es así, ¿eh? No es la mente. La mente te puede llevar a crear un proyecto.
1: Totalmente.
0: Pero ese proyecto igual te estampas porque no te lleva lo que está aquí dentro.
1: Mi estado emocional, imagínate que yo soy una persona del sur de Estados Unidos, la época más racista que hubo, y por tanto yo creo que si tengo una persona negra es poco más que un mono, ¿no? Porque tengo un problema de racismo, ¿no? Súper, súper interiorizado. Y entonces a mí mi intuición me lleva a sentir que esa persona no merece vivir porque es que no es una persona, ¿no? Y lo estoy sintiendo.
0: Para empezar, la intuición también se siente con un fondo de amor.
1: Vale, entonces ahí ya hay una distinción.
0: No, la intuición no tiene odio, no tiene odio, no tiene deseo, no es miedosa.
1: Perfecto.
0: No es reactiva.
1: Entonces me conecta muy bien con ese origen que hablábamos. Vale.
0: No es prejuiciosa, no se explica con la razón, se sabe, ni siquiera ya se siente, se sabe. Entonces todo eso, pues es tu experiencia vital con los negros, tu racismo cultural y todo lo que te han grabado en este programa, que afortunadamente, gracias a la neuroplasticidad que es capaz de reorganizar nuestro cerebro con nuevas experiencias y reorganizarlo con nuevas memorias, y gracias a la neurogénesis del hipocampo somos capaces de saldar cualquier deuda con nuestro pasado, quitar cualquier cosa que nos esté dañando, porque tenemos una belleza en nuestro ser humano, en nuestro cuerpo, que siguen naciendo neuronas en nuestro hipocampo. ¿Pero por qué siguen naciendo neuronas solo en el hipocampo? O sea, es que es una cosa, de momento solo hemos descubierto ahí, luego en más áreas. Y digo, para nuevas memorias. Uh-huh. Es que la neurona solo quiere crear nuevas rutas, nuevos campos, y todo en pos de tu sentido vital. Entonces, claro, si esa persona se trabaja en ello, es decir, y es capaz de conectar con el amor a la raza negra por encima de aquello que vivió. ¿Cuántas veces se ha visto personas que se odiaban de bandos contrarios aquí en las guerras? Claro. Que es que tengo historias de mi familia de esas. Convivir y amarse y decir, ¿pero qué estamos haciendo desde nuestras posiciones mentales?
1: Entonces, realmente, la intuición sería...
0: Sí, ese amor.
1: La intuición sería esa persona que en esa cultura de esclavitud, de represión, de racismo, pese a que ha nacido con ese contexto, hay algo que le dice, oye, esto no es normal. Esas personas negras son personas,
0: total,
1: respiran, comen, sienten, padecen.
0: Esa es.
1: Uy, ¿y si esta gente está equivocada?
0: Eso es.
1: Eso sí es intuición.
0: La intuición cuestiona. La intuición lo que hace es que te puede romper lo que ya estaba en tu cabeza. Pero como lo sabes, puedes decir, ¿en serio me está pasando esto?
1: La intuición cuestiona, es brutal, porque es justo lo que al principio del programa dije, que puede haber un argumento aparentemente lógico, pero lo otro...
0: No, lo otro sabe. Lo otro viene y te dice, ¿qué dices? ¿Tu operación matemática, no?
1: Sí, pues, o sea, puede ser aplastante ante
0: total
1: la lógica.
0: No, es aplastante. Es que la intuición es... Esto de aquí no es. Esto de aquí hoy es y mañana no. Hoy me gustan los negros, mañana no. Hoy me caes bien, mañana no.
1: Oye,
0: pero mi intuición me dice que Carlos es una persona especial. Sí. Y va a ser siempre así. Aunque mañana te vuelvas crazy y hagas cosas raras.
1: En tu primera percepción. Muy condicionado por eso. En esa primera impresión que yo te he podido dar.
0: Es mi sentir aquí. Lo sé. ¿Lo sé o no lo sé? Me podría ir de aquí diciendo, pues... Qué majo, adiós. O sea, muy bien, me ha quedado bien.
1: Claro, claro.
0: ¿Sé lo que hay ahí dentro? Lo sé. aunque mañana te vuelvas crazy y hagas algo raro, siempre diré, él tiene algo dentro. Porque lo sé. Porque lo sé.
1: Qué bonito. Pues muchas gracias.
0: No es... perdona, te iba a decir, no es mérito tuyo, es mérito divino, pero es...
1: Sí, totalmente, totalmente,
0: pero,
1: sí, sí.
0: Pues, pero, sí, sí. Pero te recojo el agradecimiento.
1: Sí, sí, sí, sí, sí.
0: Por eso, para mí, que no me gusta llamarle deber, sino acción, la primera acción del amor es escuchar, pero en principio nosotros, escuchar tu intuición, tu corazón, tu sentir, tu ser. Es que eso está por encima de todo.

0: estar unido. Si yo cuando te digo palabras que tú recibes como amorosas y bellas, se te activa a ti tu cerebro placentero. Pero es que se me activa a mí. Esto lo hemos visto en laboratorio. Se te activa a ti y a mí. Es boomerang. Como decía mi padre, Ana, todo en esta vida tiene efecto boomerang. ¿Cómo entiendo ese comentario de mi padre ahora?
1: Por eso también uno genera lo que proyecta, ¿no?
0: Claro.
1: O lo que proyectas es lo que
0: Eso
1: acabas.
0: es. Ahí es
1: Sí,
0: donde
1: sí.
0: está la ley de la atracción, pero desde aquí. Desde aquí. No desde yo sueño con cinco coches. Que sí, puedes soñar. O sea,
1: Sí,
0: pero
1: sí,
0: desde aquí.
1: sí.
0: Yo lo siento, estoy ahí. Y si yo vengo y te hago un comentario, no una crítica constructiva, sino algo que lleva rechazo, y se te va a activar el área de dolor porque te voy a generar el dolor, porque el dolor físico y el dolor emocional ocupan el mismo lugar en el cerebro. Pero es que se me va a activar a mí también. Así que yo siempre digo, por favor, por ti mismo, es decir, haz el amor, haz el
1: Claro,
0: bien.
1: hace el bien.
0: Claro, la bondad,
1: Claro,
0: a mí me
1: claro.
0: conquista. Yo soy una enamorada de la bondad. Me conquista la bondad. Yo
1: Se
0: me
1: nota,
0: enamoro de la
1: ¿eh?
0: energía.
1: Se percibe.
0: Sí.
1: Sí.
0: Yo me enamoro de la energía de las personas y me conquista la bondad. Las personas buenas, yo. Eso es una cosa. Me da igual ya lo demás.
1: Nos acercamos al final. No, no estamos aún en el
0: ¡Ay,
1: final,
0: qué
1: pero
0: pena!
1: nos
0: Se me ha
1: acercamos.
0: pasado
1: Vuela, vuela,
0: rapidísimo.
1: vuela el tiempo. Tiene mucho que ver la intuición con el instinto también,
0: Bueno.
1: porque inicialmente
0: Nuestros.
1: no teníamos un, ¿cómo te diría yo?, recursos culturales en nuestros ancestros. Porque voy a coger libros para aprender, solo tenían su experiencia vital y ese instinto que está en el código genético, ¿no?
0: Y un cerebro menos desarrollado, un cuerpo más primitivo, una cultura más
1: Sí.
0: primitiva. A ver, esto es un tema. Nosotros sabemos que era muy instintiva su intuición, pues a la hora de cazar, saber cuándo son los horarios. ¿Cómo llegué yo? Atención. Yo me fui en un viaje atravesando todo el Sáhara. He sido voluntaria en muchísimas partes del mundo, ¿vale? Entonces, una de ellos fue con los saharauis. Pero tuve la suerte de que uno de los chicos del campamento vino a por mí en un jeep y atravesamos todo el desierto tipo París-Dakar. Yo decía, ¿cómo llegamos? Si eso me parecía la inmensidad. Estuve de voluntaria hace un año en Kenia con los masáis, en una comunidad maravillosa.
1: Qué guay.
0: Sí. Bueno, espectacular con Azcan Project y
1: ¿Aprendiste a saltar?
0: tengo vídeos saltando. Estábamos, además dormíamos en cabaña. Bueno, yo llegué allí y además ya dije, siempre he sido un poco miedosa con los bichos, pero desde que vivo en el campo en Boadilla ya no tanto, pero llegué allí.
1: Imagínate.
0: Mi tienda llena de arañas, sapos. ¿Sabes lo que decían ellos? Que eran todos mis ancestros.
1: Eso decían los
0: Que no
1: masáis.
0: que venían a verme. Entonces
1: No
0: yo,
1: pisaste ninguno, ¿verdad?
0: ¿qué va? Entonces yo llegaba y la chica que vive conmigo en casa, que es de Filipinas, le encantan las arañas y tiene un sentido muy espiritual las arañas para ella, juega con ellas.
1: Joder,
0: Yo desde.
1: ostras, pues la gente que tiene aracnofobia.
0: Efectivamente. Entonces yo desde qué tal ya no mato una araña porque y le digo, Sharon, una amiga tuya, ven y ya me atrevo a veces a. Pero ella las coge. Bueno, el caso es que yo tenía todo mi. Bueno, digo, ¿pero qué pasa? Que en ninguna tienda entra nadie y en mi tienda está toda llena de ranas, sapos, debajo de mis. En mis calcetines. Y yo decía, ¿quién eres? Abuela, ¿quién eres? ¿Eres tú o eres papá? Si me ves hablar.
1: ¿Qué
0: A ver,
1: dices?
0: tita, ¿eres tú? Venga, a ver qué me decís. O sea, yo llego a un punto en el que dije, efectivamente, porque además, como le decía la gente, ellos, la tribu, me decían, son tus familiares que vienen a verte.
1: ¿Pero te lo creíste eso, Ana?
0: Totalmente.
1: ¿Sí?
0: A mí me lo dicen así, con esa seriedad, que es que ellos lo creen.
1: Ya.
0: O
1: Pero
0: sea,
1: una
0: no,
1: cosa es
0: no.
1: creerlo tú.
0: Ah, yo sí. A mí me lo dijeron y dije, pues qué bien que están aquí conmigo. Dije, claro, porque la primera noche hice así con las gafas, veo varios sapos saltando.
1: Sí, como
0: Digo,
1: pavos, ¿no? Ya.
0: no me lo
1: Sí,
0: puedo.
1: sí.
0: Digo, yo digo, esto no puede ser.
1: Está claro
0: Entonces,
1: que tú tienes una apertura mental
0: dije,
1: amplia, ¿eh?
0: ríndete. Dije, ríndete. Y entonces me dijeron eso, pero claro, hablo de ellos. Con ellos fuimos a la sabana y yo veía cómo con el jeep se hablaban. Está aquí el león. Y yo digo, pero ¿cómo le dices a tu otro compañero que a saber a cuántos kilómetros está de aquí,
1: Sí.
0: en pleno Masai Mara? ¿En qué punto estamos si no tenéis GPS? ¿Cómo? Bueno, instinto.
1: Sí.
0: Instinto. Dice, es que
1: Claro,
0: yo me he
1: más
0: recorrido esto. Dice, yo
1: desarrollado.
0: podría ir con el coche. Me dice, podría ir con el coche con los ojos cerrados y traeros aquí donde los hipopótamos. Me dijo el Masai. Y digo, y me lo creo, ¿eh? porque íbamos con las luces apagadas. Digo, ¿por qué vas con las luces apagadas? Que no vemos la sabana. Y me dice, porque me molestan las luces. Dice, yo no puedo ver más.

0: Madrid, no puedo vivir con vuestros estímulos. Es un horror. Entonces, claro, él tiene otros sentidos. Él, de repente, oye a un pájaro y le hace un ruido a un pájaro. Eso es como... Es otra cosa. Entonces, hablando de esto, el instinto, ¿vale? El instinto es parte de la intuición. Es una parte, ¿no? Hablábamos del instinto, hablábamos de la intuición cognitiva, hablábamos de la experiencia acumulada en hechos de memoria, hablábamos de la intuición más traumática, hablábamos de la intuición emocional, hablábamos de la intuición energética del campo vibracional. Todo esto hasta aquí demostrado. Y luego hablábamos de la física teórica, el open mind, ¿no? De el más allá, ¿no? Esas premoniciones, clarividencias, visiones que tenemos, que lo tenemos en física teórica, no lo tenemos cartesiano, por hacer un cierre. Entonces, el instinto es intuición. Los bebés son instintivos, pero vamos, o sea, es instinto puro. Instinto puro. Entonces, ¿es un tipo de intuición el instinto? Sí, pero, vuelvo a lo mismo. Nuestros ancestros neandertales, yo no sé si ellos, además de cazar leones, se comunicaban con las estrellas. Es que puede que sí. ¿Quién te dice que no?
1: Bueno, y si te vas a culturas posteriores, sí. Los egipcios, por ejemplo.
0: Eso. Sí, sí. Y cosas que... ¿Cómo se han hecho las pirámides? Que, por cierto, yo me he metido dentro de una.
1: ¿Has estado en una pirámide?
0: ¿Dentro?
1: Sí.
0: Y dejamos las cenizas de mi padre en la tumba del faraón.
1: ¿En qué cámara en concreto?
0: Estuve... pues no lo sé. Luego estuve en las pirámides, lo que es de las famosas.
1: Sí, sí, sí.
0: Pues no me acuerdo, pero de estas que tienes que ir con arrodillado.
1: Sí, sí, sí, sí.
0: Sí, sí, sí.
1: En algunas te pone muchos problemas hasta para meter una fibra, una cámara, ¿sabes?
0: O sea, yo teníamos que ir ahí.
1: Efectivamente.
0: Y nos metimos, pues no me acuerdo quién era, que era una... Y mi madre, plan modo, me hizo mucha gracia. Mi padre quería estar en el mar, pero mi madre, plan modo de rebelde, dice, ¿sabes que llevo la ceniza aquí tu padre? Que la voy a dejar aquí. ¡Pum! Digo, mamá, por Dios, estaba toda la valla de protección, por Dios, que no nos tumben el podcast, estaba toda la valla de protección, no nos podíamos acercar a la tumba y hacer madre con la ceniza de mi padre, patapam, aquí se queda, pa' faraón mi marido.
1: Vaya tela. Así que reside en una pirámide.
0: También, además de en el mar, está en una pirámide egipcia.
1: Es que bien.
0: Es buenísimo, es gracioso.
1: Mira, ahora que me cuentas una cosa así random, te cuento yo la mía, ¿vale?
0: Bueno, te puedo contar random.
1: Lo de la intuición que te decía, ¿vale? Esto lo siento, sé que algunos no me vais a creer.
0: No pasa nada.
1: La verdad es que me da igual.
0: Efectivamente.
1: Yo lo viví 100% y además hay personas que lo vivieron conmigo. Y a ti que te tengo delante te doy mi palabra de que lo que te voy a contar es 100% verdad. Por lo menos lo que yo viví, ¿vale? Una noche, hace unos 13, 14 años, yo estoy durmiendo con mi mujer en la habitación y a las... más o menos dos y media de la madrugada, nos despierta en el piso donde vivíamos, un ático, un pedazo de zumbido en el exterior, súper, súper raro, un sonido como metálico, que no se asemejaba a nada que yo hubiera escuchado antes. Muy fuerte, tanto que vibraban las persianas, ¿vale? Y la sensación era de esto es algo que no me gusta, de hecho me ha despertado. Cuando yo me despierto, me encuentro a mi mujer despierta y tensa. Entonces, yo que veía Cuarto Milenio y aquellas cosas, porque me encanta.
0: ¡Oh, mi padre!
1: Lo siento, me encanta. Es lo que hay.
0: Bueno, yo me encantaría ir al programa de Iker, ¿eh?
1: Ostras,
0: nunca lo he dicho.
1: Yo quiero traer aquí a Iker, ¿eh? Me gustaría.
0: Pues que sepas, perdona que te corte, que Iker, cuando mi padre fue a morir, como tenemos un contacto muy bonito, le mandó un vídeo, Iker y Carmen, desde la nave.
1: ¡Oh, qué guay!
0: Ginés... para tu tránsito, sí. Y mi padre y yo hablábamos de la muerte continuamente porque él se iba a morir, pero nosotros hablábamos de su muerte. Y yo le dije a mi padre, cuando te mueras, ven y hazme saber que estás bien. Y vino. Pero eso lo dejaremos para otro momento.
1: Para un segundo podcast.
0: Eso. Vendré, Carlos, contigo.
1: Qué bueno.
0: Bueno, cuéntame, que te he interrumpido.
1: No, que va. Interrumpen estas cosas que así yo también escucho cosas interesantes. Bueno, ella me la encuentro muy inquieta y yo le digo, ¿piensas lo mismo que yo? ¡Ay, Carlos, déjame de tus tonterías! Pero yo pensaba que había algo extraño, ¿vale? La cuestión es que yo me acerco a la persiana, que eran estas herméticas que cierran perfecto, que no te queda ni un rayito de luz, y algo me impide, siento que algo me impide, no sé si mi intuición, abrir esa persiana, ¿no? Y digo, es que no puedo. Y entonces lo que siento que hay al otro lado es que hay flotando en el aire, al lado de la persiana, una cosa del tamaño de un coche más o menos, una esfera verde luminiscente flotando ahí, que era lo que emitía el sonido. Y yo te prometo que me imagino que lo que hay es eso. Digo, no puedo abrir porque si abro, eso es lo que me voy a encontrar y no quiero verlo y no quiero que me vea lo que sea que es. Voy a la cama, ¡vum!, deja de escucharse el zumbido, que ya te digo que no se parecía a nada, y le digo, Agata, acabo de tener una experiencia muy rara. Mira, mira cariño,
0: acaba de pasar.
1: No me he atrevido a abrir la persiana, pero yo he sentido muy fuerte que lo que había es una esfera verde que no sé qué es. Y no te puedo poner, o sea, no puedo ponerle un nombre porque es que no sé qué es y no se asemeja a nada que haya visto. Si me fueras por el tema ovni y toda la historia, no es la típica imagen de un ovni que yo creo que me imaginaría. Bueno, ahí queda la cosa. Yo me vuelvo a dormir. Luego, por supuesto, sí que abrí la persiana.
0: ¿Qué tema?
1: Ya no había nada, ¿vale? Duermo, pero yo estaba trabajando en la televisión como periodista de investigación. Entonces tenía recursos a la mano.
0: Ay, qué bueno.
1: Ese día voy muy temprano a la televisión y cuando llego, que debían ser antes de las 8 de la mañana, llego temprano y me encuentro a mi compañera Cristina, a ver si escucha esto, se lo voy a mandar, y le digo, Cristina, he tenido una movida esta noche, porque mira, yo estaba tal, le cuento toda la historia, no sé por qué, Cristina, de verdad que he creído que al otro lado había una esfera verde brillante tal, y esto no tiene ningún sentido, pero es que estoy convencido de que había una esfera verde brillante flotando allí en el aire. Y los vecinos sabían algo, es que no le preguntaba a nadie, pero de verdad, 100%, pero lo voy a investigar esta mañana. Yo llamo muy temprano a la empresa de basuras, que me confirman que no ha habido camión de basura a esa hora de la madrugada, recuerda, 2:30, 3 por ahí. Llamo a la empresa de seguridad de la urbanización, me dicen que tampoco ha entrado nadie por ahí en ese horario, control de accesos 24 horas, ¿eh? Y queda un poco ahí la incógnita, qué será, qué será. Y entonces llega la tercera compañera, Juana, del equipo de investigación que formábamos los tres. Chicos, chicos, y te lo cuento y la veo llegar a la redacción de la televisión. Chicos, chicos, chicos, vais a flipar, vais a flipar, vais a flipar. Vengo escuchando Onda Regional de Murcia, la radio, y han dicho que esta noche en Ribera de Molina ha habido llamadas al 112 de personas desde los coches han visto caer esferas verdes desde el...
0: ¿Qué año fue esto?
1: Debe ser año, déjame pensar, 2010-2011, por ahí. Esferas verdes caer por las zonas de montaña y próximas a la carretera y moverse por esa zona. Y no saben qué es, pero ha habido varias llamadas al 112. Mi compañera Cristina dice, Carlos, mira, mira, mira, mira. Y me enseña así la piel de gallina, porque yo la había, gracias a Dios, la había contado a Cristina
0: bueno,
1: antes.
0: Bueno, es que
1: esto,
0: eso,
1: ¿no?
0: Se supo. Es que yo, tú sabes que yo soy murciana.
1: ¿Tú eres murciana? Qué fuerte. Tú. O
0: sea, y mi padre...
1: Qué casualidad.
0: Mi padre y mi madre vivieron un episodio así.
1: ¿Sí? ¿Qué dices? ¿Qué dices?
0: Y mi padrino, que es la cosa más terrenal del mundo, hombre de campo, no se atrevía ni a contarlo. En Murcia hay cosas, sí. Es muy fuerte este momento, ¿eh?
1: Fue la intuición.
0: Esto es muy Expediente X, ¿eh?
1: Es un poco... fíjate el programa cómo acaba, ¿eh?
0: Yo soy murciana, de esa zona.
1: Bueno, yo soy de sangre menorquina y murciana.
0: ¿En serio?
1: Mi padre es murciano. Sí, sí.
0: ¿En serio?
1: Sí, sí. Y de,
0: yo nací
1: bueno,
0: en Águilas y criada en Lorca.
1: En Águilas, fíjate. Qué fuerte.
0: Nací en Águilas.
1: Pues yo viví en Murcia capital 16 años. Antes de venir aquí a Barcelona. Bueno, el episodio quedó sin explicar, quedó con ese dato curioso de lo de Onda Regional.
0: Sí, mi padre y mi madre venían de Alicante y...
1: Es que por ahí hay mucha fenomenología
0: de
1: lo que sea que hay, que no sé qué.
0: Y me lo contaron y yo decía, anda, anda.
1: Sí, sí, bueno, en fin.
0: Es así.
1: Para mí fue un episodio de intuición inexplicable que va más allá de la razón. Claro, tú puedes decir, es casualidad. Puede ser casualidad. Claro que sí, te lo puedo comprar. Siempre que haya un 0,00000 infinito, puede ser probabilidad estadística. Pero para mí es muy poco probable.
0: Yo creo que es súper poco probable. Y además, fíjate que jamás me vería diciéndote, con todo mi cariño, Carlos, que esa razón apoya tu gran intuición. Así, ahí lo dejo.
1: No tengo mucho más que añadir. Preguntarte... Dos cosas que preguntamos siempre al final del programa. Ya intuyo por dónde irás, ¿eh? Pero lo primero es, Ana, ¿cómo enfrentas la certeza de la muerte?
0: No me importa morirme. No me importa morirme. No me importa nada morirme. Así lo dejo. No. No
1: Porque
0: lo.
1: entiendes que no acaba ahí, obviamente,
0: No,
1: ¿no?
0: no. Sí, entiendo que no acaba ahí y no. Sí, hay algo en mí, una certeza.
1: No hay temor.
0: No. No. Fíjate que hace años me daba mucho miedo cuando yo estaba más en crisis, ¿no? Hace 10 años que contaba, esto lo conté ya mucho en algunos podcasts, con la crisis que yo pasé con mis cuatro hijos. Tiene un temor a que si me pasaba algo, que fíjate, yo quise morirme emocionalmente, estaba muy triste, poco me escuchaba poco, ¿no? Yo creo que ahí también hubo un despertar muy fuerte. Me olvidé de mí, ¿no? Yo siempre he vuelto y me he olvidado, he vuelto y ahora estoy intentando siempre estar conmigo. Pues ahí me daba miedo, ay, mis hijos son pequeños, no sé qué. Pero yo, no sé, no me da. Confío. No sé, cuando sea.
1: ¿Y cómo te gustaría que te recuerden cuando ya no estés?
0: Ay, fíjate. Pues me gustaría que me recordaran como alguien muy alegre que dio mucho amor.
1: Qué bonito.
0: Gracias. Gracias.
1: Muy bien. Pues
0: Gracias,
1: me queda
0: Carlos.
1: aceptar algo que has traído para la estantería.
0: Sí.
1: Muy chiquitito, lo veo ahí,
0: Sí.
1: brilla. ¿Me
0: Sí,
1: dices qué es?
0: pues mira, es que por eso te decía que ahí lo dejo y esta es, si te confías una cosa, yo no había escuchado que había que traer algo para ti.
1: Ah, no.
0: No, voy a ser, yo es que a veces me pasan estas
1: ¿Qué
0: cosas,
1: dices?
0: pero
1: ¿Natán no te
0: nos,
1: lo dijo?
0: sí me
1: ¿Natán?
0: lo dijo,
1: Ah.
0: pero yo a veces escucho las cosas. Entonces, pero yo traía hoy esto, que es de mi familia,
1: Sí.
0: traía hoy una milagrosa que es la Virgen que hace milagros.
1: ¿Y yo que te he dicho que no creo en las vírgenes?
0: Ya,
1: Madre mía.
0: pero qué casualidad que yo trajera hoy esto, que no lo suelo traer
1: Tremendo.
0: nunca, que habláramos de esto, porque para mí la milagrosa es importante, no tanto el concepto de Virgen, sino porque es la que hace milagros. De sus manos salen rayos de luz. Y es,
1: Eso es lo que
0: ella,
1: significa, ¿no?
0: ella es la milagrosa, ella tiene el poder desde la imposición de sus manos, sale la energía.
1: Pues te lo agradezco
0: Es la
1: mucho.
0: Virgen que te traerá todos los milagros, porque, como digo yo, el que no cree en los milagros no es realista.
1: Bueno, los milagros, si el origen está en Dios,
0: Tal
1: hay
0: cual.
1: que entender que son para él algo 100% natural.
0: Así son.
1: No hay distinción entre lo natural y lo sobrenatural.
0: Y ella es la representación de nuestra religión.
1: Ahora me tienes que dejar que te diga que no creo en la Virgen
0: No pasa nada.
1: como
0: Pero
1: figura, como deidad, ¿sabes?
0: te recordará a mí.
1: Sí, no, qué va, qué va. Mira, yo una cosa que estoy aprendiendo cada vez más con este programa, ya creo que en mi vida lo era, pero este programa me va formando cada vez más en el respeto a posturas distintas en la vida.
0: Uf, es
1: Porque además
0: que es un acto de amor.
1: es lo que yo deseo de los demás hacia mí
0: Sí.
1: también.
0: Qué bonito.
1: Entonces, hay gente que cree, me dice, por ejemplo, ¿no? Qué difícil venir aquí a sentarte y escuchar. Yo no podría escucharte. Pues a mí me parece maravilloso, porque cada vez que escucho algo distinto, me plantea un camino alternativo al que a lo mejor yo estoy trazando en mi vida. Y eso me puede hacer crecer, me puede hacer aprender, o por lo menos ponerme en tu piel. Y si me pongo en tu piel, entiendo un poco más el mundo que me
0: Qué
1: rodea.
0: bonito. Dice Anthony Bolinches, que es un compañero de profesión, maestro, maravilloso psicólogo al que adoro, que uno no sabe tanto como la suma de todos juntos. Es decir, es tan bonito
1: Qué
0: el.
1: bueno.
0: Claro, y yo creo. A mí me gusta mucho integrar. Entonces, mientras no haga daño, ¿por qué no? ¿No? Es como.
1: Correcto, correcto.
0: Y para mí la milagrosa es que también me acompaña. Fíjate lo que te he contado desde el principio, que hemos empezado así también. Yo era pequeña, yo no tenía referencia de esto en mi casa, para nada, de verdad lo digo, pero yo tenía a un Jesucristo y a una milagrosa y yo era de 4, 5, 6, 7 años, 8, en mi mesita de noche con agua sagrada, con agua bendita, que yo digo, ¿de dónde nacería esto en mí? Bueno, lo llevo en mi bolso, ¿eh? La milagrosa, esa del bote, unos años desapareció de mi vida y me la volví a encontrar en una casa en Madrid. Carlos, ya te conté. Sucesos expediente X, te puedo contar. Y la llevo en el. Ya, esa ya no, se va.
1: Me tendrás que ayudar a traer a Iker, ¿eh?
0: Vamos a ver, venga, vamos a por Iker.
1: Muchas gracias, Ana. Ha sido un placer escucharte y aprender. Joder. Hemos dicho muchas cosas que serán percibidas como estos dos están medio taraos, pero qué bonito es hablar y conjeturar.
0: Hemos hablado desde la ciencia, desde el sentir. Y desde el sentir todo tiene lugar. Entonces,
1: y hemos hablado con amor.
0: Con mucho amor.
1: Que es
0: todo
1: lo que
0: va
1: le falta a la gente, hablar con amor.
0: Y amor. Gracias, Carlos.
1: A ti.
0: Gracias por tanto.
1: Y nos vemos la semana que
2: Aquí
1: viene.
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0: Son las 2 de la mañana, 38 minutos.
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de Francisco Luis Bernárdez, leemos Estar enamorado. Estar enamorado, amigos, es encontrar el nombre justo de la vida, es dar al fin con la palabra que para hacer frente a la muerte se precisa, es recobrar la llave oculta que abre la cárcel en que el alma está cautiva, es levantarse de la tierra con una fuerza que reclama desde arriba, es respirar el ancho viento que por encima de la carne se respira. Es contemplar desde la cumbre de la persona la razón de las heridas. Es advertir en unos ojos una mirada verdadera que nos mira. Es escuchar en una boca la propia voz profundamente repetida. Es sorprender en unas manos ese calor de la perfecta compañía. Es sospechar que para siempre la soledad de nuestra sombra está vencida. Estar enamorado, amigos, es descubrir dónde se juntan cuerpo y alma, es percibir en el desierto la cristalina voz de un río que nos llama, es ver el mar desde la torre donde ha quedado prisionera nuestra infancia, es apoyar los ojos tristes en un paisaje de cigüeñas y campanas. Es ocupar un territorio donde conviven los perfumes y las almas. Armas, no almas. Lo repito, es ocupar un territorio donde conviven los perfumes y las armas. Es dar la ley a cada rosa y al mismo tiempo recibirla de su espada. Es confundir el sentimiento con una hoguera que del pecho se levanta. Es gobernar la luz del fuego y al mismo tiempo ser esclavo de la llama. Es entender la pensativa conversación del corazón y la distancia. Es encontrar el derrotero que lleva al reino de la música sin tasa. Estar enamorado, amigos, es adueñarse de las noches y los días. Es olvidar entre los dedos emocionados la cabeza distraída. Es recordar a Garcilaso cuando se siente la canción de una herrería. Es ir leyendo lo que escriben en el espacio las primeras golondrinas. Es ver la estrella de la tarde por la ventana de una casa campesina. Es contemplar un tren que pasa por la montaña con las luces encendidas. Es comprender perfectamente que no hay fronteras entre el sueño y la vigilia. Es ignorar en qué consiste la diferencia entre la pena y la alegría. Es escuchar a medianoche la vagabunda confesión de la llovizna. Es divisar en las tinieblas del corazón una pequeña lucecita. Estar enamorado, amigos, es padecer espacio y tiempo con dulzura. Es despertarse una mañana con el secreto de las flores y las frutas. Es libertarse de sí mismo y estar unido con las otras criaturas. Es no saber si son ajenas o son propias las lejanas amarguras. Es remontar hasta la fuente las aguas turbias del torrente de la angustia. Es compartir la luz del mundo y al mismo tiempo compartir su noche oscura. Es asombrarse y alegrarse de que la luna todavía sea luna. Es comprobar en cuerpo y alma que la tarea de ser hombre es menos dura. Es empezar a decir siempre y en adelante no volver a decir nunca. Y es, además, amigos míos, estar seguro de tener las manos puras.

Del libro de Ana Alicia Lisitra, Buenos Aires, canto. Buenos Aires, tierra mía, camino por tus brazos, con destino de urbe, calzando zapatos de kilómetros. Anónima, con el poema en los labios, entre carteles luminosos y semáforos, mientras derramas por las calles largas caravanas de ojos, también anónimos, y más allá, un tango bien porteño te declara su patria.

como el fuego y el agua. Como un hondo tatuaje en el alma, viajas conmigo, Buenos Aires. Te llevo como al fuego y el agua, como al aire y a Dios. No quiero quererte, pero te quiero. Muchacha loca, muchacha del hollín.

nostalgia, gime el fuelle, un corte, una quebrada, la copa se desangra al compás del corazón.

Dime el fuelle, la nostalgia que se alarga hiriendo la razón. Cintura, taconeo, el humo se diluye en un rincón. En las mesas, la palabra es la cita de ocasión. Un hombre, una mujer, nace, muere, renace siempre el amor. La calle está desierta, en una esquina, un gato negro se relame debajo de un farol.

Espejos y fantasías. Los días son sucesivos eslabones que llueven desde antiguas edades. Descubro mi cara regresada de infinitos espejos. Aquí Buenos Aires gira conmigo, hasta sumergirme en locas fantasías. Realmente, no puedo palpar mi vegetal arcilla. Entonces, no sé si estoy viva o estoy muerta. La calle es una larga mueca y el final un arlequín de risas y fantoches. Plaza de Belgrano R. La luna bostezaba ráfagas de luces, contra el frío apretaban sus dientes las estrellas. Mecía la plaza su soledad. En una esquina, la calesita dormía en espirales de colores, abrigando en el sueño caballitos de madera. Ah, no sé por qué, Buenos Aires. No sé por qué me caminas en el pecho, Buenos Aires. Y me dueles siempre viva con tu gente anónima. Sus estarse cerca, pero más solo y lejano. Tus casas viejas, las calles adoquinadas de tus barrios. Las cúpulas del centro, trepando al cielo. Los misteriosos túneles que encierran tu pasado. Y un presente de gorrión sin árboles.

testigos del ayer, con una pena azul, incompartida, camino sin rumbo Buenos Aires, los pasos golpeando en la vereda sin saber el porqué de la tristeza. Así te descubro, gran ciudad de cemento, testigos del ayer que no se han ido. Están tus casas viejas, el mercado de abasto, la Recoleta, la Boca y el Riachuelo, Avellaneda, Puente Alsina, Palermo, Constitución, Flores, Mataderos. Una calecita gira, un tango de Gardel me llega, y las nubes que pasan dibujan madreselvas.

Retrato de Buenos Aires. Buenos Aires, cuando llueve, corre por tu cara una lágrima gris. Tu gente es como la hormiga peregrina y obrera. Nada la detiene en su trigo y su estrella. Por eso tienes ese no sé qué de misterio. Y quiero embriagarme en tu canto y tu sueño.

como una sirena. La vida es muy dura en tu suelo, Buenos Aires. Así como una sirena me atraes, me cautivas, y quiero beber ansiosa tu pasado y tu limo. En cada absurdo llevo tus violines, tus bandoneones, tus tangos, y se viene conmigo un dolor apretado. Ciudad mía, Buenos Aires, te nombro, y me crecen raíces en las manos. ¿Por qué no decirte ciudad mía, que por ti en el corazón me laten fantasías? Que camino embriagada en el torbellino de tus calles, con un barquito de papel y una paloma, llevando siempre a cuestas el eterno niño que habita conmigo.

allá por San Telmo, en la memoria del Bajo, allá por San Telmo, el viejo almacén tan porteño, vertical y farol, va anidando recuerdos. Organitos, guapos, conventillos, emparrados y gringas. La niebla del ayer los ocultó, por eso, harto de café y por el alcohol, desvelado gime herido un bandoneón y cobra vida el tango, rey de la noche y bien varón.

Ciudad, ciudad de Don Pedro de Mendoza, déjame desentrañar tu alma. No sé por qué me dueles tan hondo, hasta los huesos, la sangre, la piel y las entrañas. Tantos ojos te habitan, como titilan las estrellas en el cielo. Así me habitas y me atrapas, con tu sortilegio de lunas y ríos, que se restan a uno aquí, en el Plata.

inspirada en desvelos. Buenos Aires sabe de eternidades y auroras derramadas. Desde que la fundaron, late en cada edificio, porque la forjaron manos americanas y manos de inmigrantes, inspirados en desvelos y esperanzas. Creció cosmopolita, mirando hacia adelante, con un corazón secreto, con su puerto y sus muchachas, y locas fantasías que reposan en su tierra milenaria.

Digo Buenos Aires. El de ayer, el del corte y la quebrada, el de las familias largas en la mesa, el de las pastas caseras en domingo. ¿Dónde están? ¿Dónde se han ido? Digo Buenos Aires, el de los abuelos en la casa, y digo el del piropo, el de las magnolias y jazmines, el del piano y los balcones. Digo Buenos Aires, el del clavel en el ojal, y el señorío, y el de morirse de pena por amor.

penitentes. El tren se deslizaba como emergiendo de un brumoso sueño. Hundida en el asiento de un coche oscuro y solitario, Buenos Aires me parecía un cementerio de cemento. En la pesada noche, los árboles, siempre erguidos, eran penitentes eternos. ¿Dónde estaban la risa y la abundancia? Todo era un pasado lejano. Nos habíamos convertido en muertos forzosos irremediablemente.

Primera Fundación. Doña Isabel de Guevara, tan vital, tan mujer de agallas, salerosa y española, lejos de su cielo. La primera, tan vertical, con sus pies plantados en los aires del Plata, un paisaje delator clavándosele en sus ojos, poblándole su pecho, incertidumbre con razones. Isabel de Guevara, sirviendo a don Pedro de Mendoza, endureciéndose a la fuerza, caminando entre los ayes de la soldadesca, alucinada, curando heridas, luchando con las fiebres, ángel compañero de la agonía, tan mujer de armas llevar, infundiendo coraje en esa empresa, cuando el indio defendía por pura justicia su tierra.

esencia de raíces. Buenos Aires tiene ese no sé qué en sus sueños, quizá la esencia de fértiles raíces provincianas, de hombres y mujeres que la forjaron con amor y de aquellos que nacieron en su entraña. Sabe de hijos de lejanas tierras. Ella lo sabe y calla, que manos alfareras tatuaron su piel, sus estrellas, sus mañanas.

Ay, nacer en Buenos Aires. Septiembre con sus mariposas multicolores trazó mi destino de nacer en Buenos Aires. Allá por Avellaneda, la de los dulces recuerdos. Tranvías azules cruzando aquel riachuelo, la de los niños jugando en las veredas, donde mi madre provinciana y mi padre inmigrante acunaron mi sueño. Allá en la vieja casa de la General Paz, allá por Avellaneda, el banco de la plaza sabe muy bien y calla que una vez me besaron, que también besé, encontré el destino de nacer mujer.

0: Avellaneda de aquel tiempo, me huele a glicinas aquella casa antigua. 154 el número de la General Paz. Habitaciones corridas con amplia galería, el patio de baldosas y grandes macetones con salvias y malbones. Aquel era un tiempo de padres con familias numerosas. Tiempo de jazmines de la fábrica de fósforos. Funcionaba la negra. Tiempo de obreras melancólicas, de abuelos y de abuelas en sus sillones de mimbre. Tiempo de conventillos, de vecinas, de pelota de trapo, los chiquilines jugando a las bolitas. Tiempo con aroma a galletitas, de fisgoneos por los rincones.
1: Buenos Aires.

tiempo de barrio y de boliches con vermut dominguero, existían los rulleros. Que Racing, que Gol de Independiente y la locomotora a vapor por el puente Crucecitas, el viejo Hospital Fiorito, siempre el recuerdo en el cuento de mi madre, cuando venía la inundación. Hombre vertical. Aparezco desde cualquiera de los puntos cardinales y allí estás, hombre, plantado en tu estatura vertical, entre negocios y semáforos, entre multitudes de ojos, increíblemente concreto, recibiendo con la madurez de tu roca esa tempestad interna que navega en mi abismo. A tu puerto arribo hasta cuando el tiempo nos hable.

Éranse un hombre y una mujer anónimos. Éramos así, como dos estrellas solas. Desde entonces, caminamos juntos, anidados en la lluvia, perfilándonos en la gran ciudad. A veces, mendigábamos un pancito de sol. Sin saberlo, nos volvíamos pájaros. Otras veces en Palermo, en la casa antigua de la calle Ugarteche, sacudíamos el llanto. Abrazados reíamos, nuestras bocas formaban espirales. Espantábamos la soledad. En la gran urbe, éranse una vez un hombre y una mujer anónimos.

contigo en Buenos Aires. Hoy es domingo. ¡Cuánta felicidad estar en casa contigo! Compartir el pan, los sueños, la lectura y este amor que se viste de sol, de verde, de pájaro, de ángel y de cielo.

adolescente a contramano para un joven de Buenos Aires. Urrete que camina a contramano, la rebeldía de adolescente te transita. Estrujado de miedos, el corazón me agitas. Consejos no escuchas. Los días que pasan nos restan la vida. Es de azúcar la pereza que te invade, nirvana que se instala en células y piel. La guitarra eléctrica y el bajo, como el pan musical de cada día. Ponete las pilas, no muerden los libros. Siempre no es farra, lugar no ocupa el saber. Fajarte no puedo, mi dulce chabón. La noche es torrar, el día es la acción. Deja el pucho y la birra, que contradecirme te va a hacer muy mal. Estudia, te digo. No, me da figaza después de comer. Gorrión sin fronteras te salva el corazón. Descubridor del mundo, tu asombro. El amor por los animales. El hombre sin techo, tu preocupación. La naturaleza y su destrucción. Muchacho querido, sincero y tan puro. No partas con alas tempranas, listo para el raje del hogar paterno. Es bueno sazonar todo a su momento. Bien plantado en el tiempo, te sueño mañana. Escucha el consejo, comenzá a estudiar, esa es la meta que debes cumplir. Mi capitán, tu vida será como un barco que a buen puerto debes conducir.

Inauguración del otoño. Los ojos del tiempo titilaron barriletes azules, violetas, amarillos. En la quietud, el cielo. Afanes infantiles y los colores de Boca River Independiente surcan su tallo algodonado. Carla inauguró el otoño, cobró altura su sueño, soltándole piolín. Hoy la ciudad conservó sus alvéolos pulmonares en los baldíos. Un partido de fútbol, arcos improvisados y el grito de ¡gol! Endulzó los corazones. La tarde se ha ido, agitando a dioses de sol. Rezagada pasó una golondrina, con las crines al viento. Los caballos relinchan, trotan lentamente, buscando las estrellas.

Buenos Aires, tierra mía. Camino por tus brazos con destino de urbe, calzando zapatos de kilómetros. Anónima, con el poema en los labios entre carteles luminosos y semáforos, mientras derramas por las calles largas caravanas de ojos, también anónimos. Y más allá, un tango bien porteño te declara su patria.

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Tengo conmigo el libro de María del Rosario Lorenzo, Zarzal de espinas sedientas. La espera. Tu ausencia, cataratas de lágrimas sin sal, laberinto de la memoria donde naufragan los recuerdos. De tanto esperarte me florecieron los inviernos y anidaron pájaros azules en tu habitación. Poco a poco me voy abrigando con las promesas que tus labios dejaron y que el viento me trae cada noche. Miro por la ventana nuestro camino sin huellas, aquel que recorríamos bañados por la noche para contar estrellas. Hoy me duermo con tu nombre bordado en mi almohada esperando que vuelvas. Jamás puse candados ni llaves en las puertas. Mi espera es el milagro que se hará primavera.

tiempos de marzo. Tardecita de marzo reflejada en la arena, yo me llevo tu calma y te dejo mi pena. Tardecita marina melancólica y mansa, tú me das el reposo, yo te doy mi esperanza. Tardecita salobre despidiendo el verano, yo te dejo estos versos que vuelan de mi mano. Tardecita que huye del viento y la resaca, me voy con el velero que del puerto se escapa.

María del Rosario Lorenzo, invitada en esta noche en la lectura de poesías para darle brillo a esta ciudad desnuda de hoy, y desde la canción Luis Miguel.

Y es que sin ti no tiene sentido hacer otro programa de La Ciudad Desnuda. Por eso, ahora que me voy alejando, ya terminando este capítulo de hoy, pretendo que la próxima vez volvamos a encontrarnos. ¿Estarás? Ojalá que sí. Yo apareceré por esta autopista, pero claro, en el otro sentido, para ingresar a La Ciudad Desnuda. Como siempre, tarde por las noches. A medida que me alejo a través de esta autopista, casi desierta por estas horas, las luces de la ciudad a través del retrovisor se van adelgazando hasta desaparecer totalmente en la oscuridad. La propuesta está hecha, ¿eh? Espero que nos reencontremos para disfrutar de otro capítulo de La Ciudad Desnuda. Deseo fervientemente que se repita esta mutua compañía que nos hacemos en nuestros reencuentros nocturnos.

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0: Son las 3 de la mañana, 35 minutos.
1: Buenas noches, señoras y señores.
2: Buenas noches, respetable público del Teatro Relámpago General.
3: Hola, buenas noches.
4: ¿Y? Buenas noches para todos ustedes. Permiso.
5: Señorita Moni Penny.
6: Sí, señor.
5: Venga ya a mi oficina, rápido.
6: Aquí estoy, señor.
5: Me dicen que la noche de la radio está floja, así que comuníqueme con 007.
6: Está en la última etapa de una misión especial.
5: ¿Qué está haciendo?
6: La mujer le dejó mucha ropa para planchar y encima tiene que hacerle la comida para cuando llegue del trabajo ella.
5: Imposible. Llámelo y que se ponga de inmediato al micrófono.
7: ¿Hola?
6: Ah, sí, ¿es usted?
7: No, si voy a ser el Chapulín Colorado.
6: Ay, usted siempre tan gracioso.
7: Sí, Moneypenny. Soy Sirvent. Jorge Sirvent.

del Buenay. Argentina. Buenos Aires.

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Los transeúntes de la noche cierran el cristal. En la penumbra, palabras milenarias transgreden el abismo. El amor se reduce al beso, a la ternura, al silencio de los ojos. Se desnuda en la caricia. Se abandona sobre un lecho de lilas y rubores. Gobierna el paraíso, la cordura, el pensamiento, la virtud, el cuerpo en llamas. Y es apenas un pasaje en el acontecer de la ciudad desnuda.

la producción artística María Teresa Bonadas. La música de los títulos de apertura y cierre, Gotham Project, y el tema Santa María del Buen Aire.

Ahora voy a engancharme con el libro Antología del Amor de Julia Priluski-Farni, que seguramente seguiré leyendo la próxima porque es muy largo el libro y me gustaría compartir una buena parte por lo menos de él, ¿no? Nada sucede en vano. Nada pasa sin dejar rastro alguno. Ni una gota se decanta sin huella, ni una nota sin traspasar los muros de la casa. El corazón está a punzante brasa acechando la lucha y la derrota. Y no le importan hoy ni voz que brota, ni sangre augur, ni vértigo que arrasa. Pero nada transcurre inútilmente. Nada de lo llorado queda ausente. Si más tarde sonríe y luego olvida, y si aquieta su ritmo y se encadena, permanece en el cántico una pena irremediablemente desvalida. Nada me hará volver. Siento que ha sido un fuego de artificio, una bengala ardiendo entre las manos, presentido mezclar de estrella errante y de luz mala. Ahora es el silencio estremecido y está la oscuridad que nos iguala. Te desharé en el viento ya sin ruido. Ceniza gris, tu imagen que resbala. Me defiendo de ti, de mí, de todo. Dejándote de amar, este es el modo. Nada, ni soledad exasperada, ni el rumoroso río de la sangre me harán volver a ti, ni sed, ni hambre, ni la necesidad de amarte. Nada. Del libro Antología del Amor de Julia Priluski-Farni, iniciando otro capítulo del libro, Diálogo con la Soledad. Vuelves a estar. Estás. Yo no sabía, pero estuviste siempre, sin ausencia. Se desvelaba en vano mi impaciencia. Tu andar era mi andar. No te veía. Todo fue luz. Y luego, la sombría zona de horror que el corazón silencia. Y el corazón olvida que hay urgencia de olvidar. Y la noche se hace día. Todo fue tan perfecto y esperado, desde el gesto inicial al señalado, hasta mi sangre en otra trascendida. Te di mi hostilidad, mi disonancia, mi dolor y mi voz en la distancia. Te di mi muerte y hoy te doy mi vida. No ocultes tu verdad porque haga daño, ni evites el dolor que está en tu vida. Entrega lo que tengas, canto herida, pero entrega. No pases como extraño. Y no mientas jamás, que todo engaño deja su marca, tenue o definida, y hay luego en todo estar algo de huida y en toda intimidad algo de uranio. Es como un devenir cierto y oscuro. Se ignora la razón de lo inmaduro, pero alguna presencia queda ausente. Tal vez ni se adivina lo pasado y sin embargo hay algo desgarrado, perdido ya, irremisiblemente. Voz que siento surgir como una espina y retorcerse luego como llama, que quieres verdecer como una rama, pero hielas tu savia y no germina. Ah, trasciende de mí sin disciplina. Vuélcate en la tormenta cuando brama, no defraudes al eco que reclama tu resonar de alerta en la neblina. Vos que quieres cantar y te detienes. Vos que quieres gritar y te contienes. Oscura voz de todas las mujeres. No, ya no te retengo, ya no lucho. Inútil voz que yo tan solo escucho, brota de mí y contra mí. Si quieres.

Estoy leyéndote algunas poesías del libro Antología del Amor de Julia Priluski Farni, un libro que guardo con mucho cariño porque tiene de su puño y letra una dedicatoria que data del verano de 1997. En el capítulo titulado La muerte, un tema que también fue atendido no solamente en este libro por Julia, con el nombre de Presencia, comienzo a leerte. Esta es la vida, sí, la milagrosa, rodeada de muerte, esta es la vida. Lágrima, fermento, rumoroso deseo que entorpece las manos de algodón y martillea en los párpados densos y en las sienes. Esta es la vida, la voraginosa que irrumpe en oleadas y se aduerme recogida en su cuenco, serenado remanso que florece. Toda la vida dentro de la piel y en acecho la muerte que nos sorbe las heridas y nos respira el aire y nos envuelve, con su presencia insobornable y cierta, en el dorado polvo y en los puentes, en el fuego apagado y en las piedras, en la espuma que rompe contra el muelle, en la rama caída, en el cansancio del viento que golpea en los maderos podridos de los mástiles corsarios, en la madera con olor a duendes del arcón familiar y en el derrumbe que se adivina bajo la creciente. Toda la muerte fuera de la piel y dentro, nuestra vida que se encierra retornando a su límite inviolable y la pequeña vida que se mece circundada de vida hasta el instante en el que se desprende maduro fruto de la rama blanda y es una vida más entre la muerte. Esta es la vida, la maravillosa rodeada de muertes, los ávidos fantasmas que retornan se niegan a marcharse nuevamente. Vienen de allí, donde el terror no existe, y tiemblan de terror y se estremecen, se resisten a andar, rondan, inquieren por todos los rincones y se estiran. Manchas húmedas sobre las paredes. En las felpas de opacos cortinados ocultan sus caderas transparentes y nos miran aún. Cómo nos miran desde todos los huecos y las fuentes, en todas las penumbras, en todas las inútiles vertientes. Y avanzan desde el fondo de su imprecisa claridad inerme. Cómo avanzan, tratando de apresarnos con bocas que no muerden, con uñas que no rozan, con traspasados cuerpos indelebles. En las rondas que bailan las muchachas las llevan de la mano dulcemente, evitando invisibles arboledas que tan solo ellos ven, que no tropiecen danzando con espectros de los árboles muertos que se yerguen. Acarician los rostros y entrelazan el cabello pluvial de las mujeres y tiritan de frío cuando esperan en los umbrales los adolescentes. Y transidos de afán, sombras hambrientas, entre amantes se tienden. No les tememos, no. Nos amedrenta su pavor de estar solos, sus vehementes gemidos y sus súplicas oscuras, y esta invasión tremenda que se vierte en nuestra soledad, desenfrenada horda de rebeldes. Ah, dejadnos fantasmas, muertos nuestros, fríos labios callados, sed ausente, manos que hemos cruzado sobre el pecho. No nos busquéis. Dejadnos en el breve tránsito que precede al gran encuentro. Permaneced en el país silente. Ah, dejadnos morir ya nuestra vida y vivid vuestra muerte.

Julia Priluski Farni, autora de Antología del Amor, es la poeta que en este momento estoy leyendo. Enumeración final. Y así llega el momento del recuento. Cuando existir es solo una memoria, cuando la vida es una dilatada y miserable conjunción de cosas, una trastienda mágica y siniestra con sus falsos dorados y sus pompas desgastadas, opacas por el polvo. Ah, podría llorar tremendamente frente a esta multitud vertiginosa de objetos sin nacer, que se deslizan sin saber quién los nombra. Y prosiguen dispersos, derramados, y chocan, y se ignoran. Yo tomo los recuerdos en las manos y los dejo caer, y ya no importa. Hay un barco que parte desde un puerto cualquiera y unas casas en la costa. Está la densa espuma de los mares y la espuma augural contra las rocas, y una ventana con un vidrio roto y una desmesurada alcoba con cortinados rojos que se mecen y susurran congojas y una convalecencia interminable abrumada por muebles de caoba. Y luego están los rumbos en la selva y la mojada tierra, y amapolas y los prados cubiertos de junquillos donde cantar en ronda, y el despertar y el miedo y el misterio y la sangre en la boca y las uñas que crecen en la espera y el amor y la sombra y las frases inútiles y tiernas y las palabras torvas. Entonces las palabras mantenían su valor de derrota y estar siempre de paso y sin embargo en las manos cadenas herrumbrosas y una noche tallada para siempre entre todas, con la máscara fija de la madre y la imagen del hijo que se ignora, y descubrir de pronto cómo a aquellos que despreciamos ya no les importa y han dejado de amarnos, y llorar y suplicar tal vez con milagrosa pureza y desear que sea cierto y tornar al amor porque retorna en figura de pájaro o de ángel, pico de halcón o garra de paloma, y caminar al borde de los muelles o bajo las recobas o correr por la lluvia nuevamente y destrenzar el pelo en las auroras cuando la luz apenas se aventura por las más elevadas claraboyas y oír el fuego en una chimenea mientras el campanario da las horas. Y están los libros contra los rincones, formando pilas donde aún reposan los fantasmas pequeños que conversan con los niños. Yo sé, porque las hoscas siluetas son antiguas conocidas y las veo y me nombran. Es largo enumerar y no es preciso. No he de llevar conmigo lo que sobra, ni olvido ni recuerdos. Para cruzar el límite de escolta, simplemente la mano del amigo, la mirada del hijo y una rosa.

mientras estoy leyéndote estas poesías que tratan sobre la muerte, en este libro Antología del Amor de Julia Priluski-Farni, me acuerdo como si la estuviera viendo cuando nos hablaba acerca de la muerte, de su concepto acerca de la muerte, que además trató en otro libro magistral, creo que se llama Solo queda la rosa, ¿no? O algo así, o Solo quedará la rosa. Y me acuerdo cuando nos decía que las señoras mayores se le quejaban, que no les gustaba que hablara de la muerte, qué cosa horrible, qué cosa fea, qué cosa monstruosa. Y ella pues les comentaba o les respondía que, bueno, la muerte es parte de la vida, ¿no? Es así, es parte de la vida. Está siempre al final, pero formando parte de la vida, claro. Muerte de la muerte. Ya no ha de madurar mi propia muerte, y me darán cualquiera una muerte olvidada en el reparto. Estaba en mí creciendo como un fruto, y de pronto está herida, desgajada. Duele verla morir punzantemente. Ah, duele tanto como imaginar las rutas de las manos que se amaron sobre rostros extraños. Muerte del milagro. Y es la noche más larga que recuerdo, la noche en que no sé si vives todavía, si habrá de amanecer en tus pupilas o si vendrán las gentes como en sueños a decirme que has muerto. Ah, conozco el camino, mi camino, el sendero bordeado de translúcidos, petrificados árboles y las graves murallas imprecisas que limitan recintos sucesivos. Ah, los menesterosos de la muerte no pueden penetrar en sus moradas y vagan, limosneros del descanso, ocultos en los límites, acechan el paso de los muertos elegidos y se adhieren con furia a su ropaje para burlar la alerta vigilancia de los traspasos. Pero los muros solo tienen puertas para las muertes ciertas, decisivas, y ellos caen de bruces. Al pie del paredón impenetrable, humillados, famélicos mendigos. No. Yo quiero que vivas. Yo no quiero que aprendas todavía la roja grieta en llamas, ni el mineral instante que retuerce la inapelable luz de la sonrisa, la redondez del seno, caracola con el rumor del mar y de la sangre, y las manos con yemas que florecen en agujas brillantes. Yo no quiero que sepas. Para ti no es aún tiempo de arcilla ni de egredosa clave, ni de hiedra que cava y se introduce entre la clara piel fosforescente. Tu muerte significa muchas muertes. La del canto estival en los pedruscos, la de los durazneros florecidos, y también la del viento, y también la del río, la de los duros cascos del caballo golpeando la noche, la de una vaga música escuchada no sé dónde ni cuándo. No los dejes morir. Vive por ellos. Tu muerte significa la muerte del milagro.

rebujada de azulino, la ciudad desnuda su misterio. Aborda en el desierto de las altas horas, provoca soñaduras, anhelos, vehemencias y recuerdos. Nos guarda, nos seduce. Se abandona en nosotros cada noche para acompañar tus secretos y tu vigilia con una canción elegida para vos. El poema acariciando el vértice de tu alma, la reflexión del ángel y la charla coloquial que nos acerca más a

La última hora de La Ciudad Desnuda, la música fue la de Eddie Gourmet y el trío Los Panchos, y las poesías, en un porcentaje importante de esta hora, las de Julia Priluski Farni. Primero habíamos comenzado con dos poetas de otros lares, un venezolano y un boliviano, creo. Esta es nuestra Julia Priluski Farni, que sigue siendo nuestra, a pesar que ella se ha ido a vivir a otro lado muy lejano, pero nos dejó su talento en los libros, que disfrutamos con cierta asiduidad en La Ciudad Desnuda. En estos últimos minutos, te leo Agonía. No estás solo en el tránsito. Velan por ti desde infinitas muertes todas aquellas sangres que en tu sangre apenas se estremecen. Mil terrores idénticos se abrazan a tu terror desesperadamente. Brotan de los espejos las estampas que entregaste y ahora te devuelven. Muchedumbres de ti que diste en sus umbrales tantas veces. Llegan así para integrar tu imagen. Cuando estén todas, quedarás inerte. No estás solo en el tránsito. Surgen de la penumbra aquellos seres que acercaron a ti sus soledades. Compañeros de las pequeñas muertes, manos vencidas sobre tus cabellos y rostros que tal vez ya ni recuerdes. Entonces, no bastaban las palabras. Y ahora, el gran silencio es suficiente. No estás solo en el tránsito. Agazapadas sobre ruecas, tejen hilanderas de manos descarnadas y deseos ausentes. Sin contener ni acelerar su ritmo, tejen por ti desde implacables muertes. Bajo todas las playas de la tierra, una muralla, pórtico que hiende cada espacio entre el agua y las arenas, se desenrosca interminablemente, resbalando en sus piedras. Una informe viscosa caravana se sumerge. Los líquenes se enlazan en las uñas que retienen escamas de los peces y van manando algas de sus fauces y de sus pechos como de una fuente. Toda la podredumbre de los mares muere por ti desde inservibles muertes. Claros fantasmas ciertos te sonríen desde algún horizonte sin relieve, y ángeles harapientos se deslizan en mansa multitud sobre tu frente. Con sus raídas túnicas te enjugan los turbios ojos porque no los ciegue el ácido llorar de los traspasos, mientras una espectral mancha oscurece a la indeciblemente dulce y torva tu cuerpo que en el claustro se disuelve. No estás solo en el tránsito. Las sombras no son fruto de la fiebre. Mil angustias iguales a tu angustia velan por ti desde inflexibles muertes. Te llevarán más tarde de la mano al instante que ya no retrocede.

por noctámbulos adictos. Las luces de neón hieren de muerte intimidades, mientras la luna se esconde para dispensar penumbra a los amantes. Tras las puertas hay historias. La noche es cómplice de todas. Imperturbable, imponente, soberana, extensa, caprichosa, peregrina, cemento y sangre. Y la ciudad, nuestra, dentro y casa, feliz, doliente, acostumbrada a nosotros, se convierte en esas horas en la ciudad desnuda.

La noche se sumerge en la agonía de las sombras. La ciudad arbitra la pausa silenciosa de sus horas apenas interrumpidas.

Y es que sin ti no tiene sentido hacer otro programa de La Ciudad Desnuda. Por eso, ahora que me voy alejando, ya terminando este capítulo de hoy, pretendo que la próxima vez volvamos a encontrarnos. ¿Estarás? Ojalá que sí. Yo apareceré por esta autopista, pero claro, en el otro sentido, para ingresar a La Ciudad Desnuda. Como siempre, tarde por las noches. A medida que me alejo a través de esta autopista, casi desierta por estas horas, las luces de la ciudad a través del retrovisor se van adelgazando hasta desaparecer totalmente en la oscuridad. La propuesta está hecha, ¿eh? Espero que nos reencontremos para disfrutar de otro capítulo de La Ciudad Desnuda. Deseo fervientemente que se repita esta mutua compañía que nos hacemos en nuestros reencuentros nocturnos.

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Los transeúntes de la noche cierran el cristal. En la penumbra, palabras milenarias transgreden el abismo. El amor se reduce al beso, a la ternura, al silencio de los ojos. Se desnuda en la caricia. Se abandona sobre un lecho de lilas y rubores. Gobierna el paraíso, la cordura, el pensamiento, la virtud, el cuerpo en llamas, y es apenas un pasaje en el acontecer de la ciudad de Mo.

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1: La mejor música retro está aquí en la ciudad desnuda. Hasta aquí compartimos voces femeninas. Lullaby of Berland, Ella Fitzgerald, You Go to My Head, que sería algo así como Me Llegas al Corazón, Billie Holiday, Stormy Weather, que sería algo así como Tiempo Tormentoso, Billie Holiday, y Body and Soul, Cuerpo y Alma, Sarah Vaughan.

El viento deshoja y enmaraña a la noche oscura que alucina. Ofrenda visiones fantasmales de amantes bajo su tela fina. Una ráfaga de invierno los devora desde la esfera misteriosa del silencio. El clamor renace con la aurora y fluyen sus colores desde el viento. Terciopelo azul de fantasías, el amor resplandece imprevisible. Son matices lejanos de otros tiempos sobre el teclado de un piano triste, mientras el viento libera y atrapa hojas y almas errantes. Vuelan las oscuras marionetas sin penas ni glorias por las calles.

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Cuando ya no logramos encontrar en los libros la instrucción deseada, cuando ya no obtenemos respuesta para nuestras preguntas más importantes, cuando nada externo nos satisface, es hora de que finalmente busquemos el motivo único de la existencia y a él nos consagremos. Entonces veremos en la práctica que ese motivo no es material. El poder para realizar cambios efectivos en nosotros y en nuestro entorno proviene de un área profunda de la conciencia. Solo nos transformamos realmente y ayudamos a elevar lo que nos rodea en la medida en que nos aproximamos a nuestra esencia y descubrimos el universo interior. El anhelo por conocer la realidad suprafísica supera el deseo de tener experiencias materiales. Más tarde o más temprano, todos somos conducidos por la vida misma a ese despertar, y para consumarlo tenemos que entregarnos de corazón y mente, sin reservas, al yo interno. De esta manera lograremos que las aspiraciones superiores se conviertan en vivencias efectivas. En este punto, al que todos llegaremos algún día, madura en nosotros la disposición para colaborar con aquellos que, desde los planos invisibles, velan por el establecimiento de un nuevo orden. Esta sincera disposición nos facilita el ingreso en un estado tal de equilibrio y armonía que la creación entera, directa o indirectamente, se beneficia.

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0: Tango City Tour. ¿Qué tal? ¿Cómo están? Bienvenidos a esta nueva emisión de Tango City Tour, la 379. Este programa que nació como podcast y lo sigue siendo en todo el mundo. El primer podcast de tango del mundo, que es auspiciado además por la Academia Nacional del Tango. Yo estoy en Abasto y, como saben, Mabel en Río Cuarto y Norberto en Miami. ¿Cómo están por allí?
1: Yo muy bien, por suerte. Norberto, ¿cómo estás?
2: Excelente. Mejor me perjudica. ¿Qué les pareció? Esa es una cosa que me dice siempre un cubano que encuentro acá en Miami, y cuando le digo ¿cómo te va? Dice mejor me perjudica. Muy bien, muy bien. Acá estamos en esta semana que para nosotros es la semana de mayo, como lo es para ustedes, con varios eventos de tipo índole cultural, pero también deportivo, así que preparándonos para una semana muy activa y ya festejando los 204 años de la Revolución de Mayo. Algo increíble, porque me parece que fue la semana pasada que teníamos todo ese bicentenario encima nuestro.
1: Sí, nosotros juntamente con Juan Carlos, yo por lo menos en ese momento no vi esta celebración porque estaba en Córdoba, capital. Y Juan Carlos con un amigo estaba en Merlo, ¿no? ¿Fue en ese momento, Juan Carlos?
0: Claro, estaba en Córdoba también, pero en La Paz, en un pueblito muy chiquito cerca de Merlo.
2: Mirá vos, pero 4 años ya, ¿no? Mirá cómo vuela el tiempo, algo increíble.
1: Y bueno, una pregunta quería hacerte, Norberto. ¿Cómo se celebran estas fiestas patrias en el exterior, por ejemplo? Has estado en varios países, aparte que en este momento estás en Estados Unidos.
2: Sí, mirá, generalmente se centra alrededor de instituciones que representan a la gente de la Argentina. En el caso de Miami, como es el caso de Nueva York, el centro, digamos, es el consulado o la embajada, que hacen algún tipo de actividad y de recepción, además de hacer una, generalmente se hace una misa y se coloca una ofrenda floral en el monumento a San Martín. Aquí vamos a tener el día sábado 24, de 8 hasta la medianoche, cuando se llegue al 25, vamos a tener una celebración en el centro de Miami, auspiciada por el consulado, con participación de los empresarios argentinos y de la gente, donde también va a estar un grupo de tango que va a tocar. Y bueno, nos juntamos para, de alguna manera, conversar y sentirnos un poco más argentinos, aunque estamos en un suelo diferente.
0: Norberto, pero como sabes, mi alma de gordín, no te puedo dejar de preguntar esto. ¿Y hay alguna comida, empanadas, locro?
2: No te quepa ninguna duda. Hay empanadas, hay vinos argentinos, hay queso y dulce, hay mollejitas, hay vacío. Sí, no te quepa duda de eso. Y muy buen vino y muy buen champagne argentino, ¿eh?
1: Qué bueno, ¿eh?
2: Lo único que esperamos es tener el sol, ese sol del 25, como decía Carlitos Gardel.

0: Acabamos de escuchar El Sol del 25 en la voz de Carlitos Gardel.
1: Y siempre está con nosotros el Eterno, el Mudo, el Mago, como le decían los uruguayos. Y en esta primera parte del programa, viste, ya que hemos estado hablando la semana pasada tanto de cantantes y de hombres, yo creo que tenemos que dedicarle un poquito a la mujer, y en la mujer y en su voz llegar a esas personas que también han marcado, marcan todavía una etapa importante en el tango. ¿Qué le parece si hoy hablamos y escuchamos a María Graña?
0: Ah, me parece una excelente idea, me encanta María Graña, me parece fantástica como cantante, ¿no? Es una de las más importantes, en realidad, cantantes de la historia del tango, y no de esta época, sino de siempre, una voz encantadora y unas interpretaciones únicas realmente.
2: Sí, yo estoy de acuerdo, una mujer que ha dejado marcada con su voz esta huella en el tango, que comenzó allá por el año 1971, cuando ganó el primer premio de un programa de televisión que se llamaba Canta el Pueblo, que salía por Canal 7, donde interpretó la canción de Buenos Aires.
1: Claro, antes había muy buenas interpretaciones, pero creo que María lo hizo fantástico, este tango de Azucena Maizani y Oreste Cufaro, con letra de Manuel Romero, que fue grabado por Gardel en el 33. Y lo estrenó precisamente Azucena Maizani al regreso de una gira por España y Portugal en el Teatro Porteño, en la obra que se daba en ese momento, Buenos Aires, mi tierra querida, porque las mujeres en ese tiempo cantaban en el teatro. Y vamos a escucharla, María Graña, en esta canción de Buenos Aires.

0: Y bueno, decíamos que María Graña había debutado en ese concurso y ganado. Y entonces la llama en ese momento es nada menos que Osvaldo Pugliese para integrar la orquesta junto a Abel Córdoba. Y debutan en Michelangelo, ese lugar tan fantástico y famoso, ¿no? Y también hace otros programas de tango, con Pugliese, Tango Club, por ejemplo, Tango y Goles, entre otros.
1: Claro, y en el año 1975 se arma una embajada tanguera con muchísimos cantores y músicos. Estuvieron, entre otros, Mario Bustos, Argentino Ledesma, y María integró la comitiva que actuó en las más elegantes salas de Bogotá, Medellín y en la Plaza de Toros de Manizales. Y habrá sido tan grande el éxito que el sello discográfico Codisco de Restrepo Duque la contrató para hacer su primer álbum solista titulado La Gran Tanguista, acompañada por músicos argentinos y colombianos también. Y ahí grabó tangos como Canción Desesperada, Garras, el vals Flor de Lino, todas obras que María hace muy, muy bien, ¿no?
2: ¿Qué obras? ¿Dónde estaba Dios cuando te fuiste? ¿Dónde estaba el sol que no te vio? ¡Qué obra de Discépolo esta canción desesperada! Vamos a escucharla en la voz de María Graña.

0: y ya consagrada María Graña participó en muchos programas de tango en la televisión argentina. Y ella es la artista de la época de la pantalla chica, podríamos decir, diferente de aquellas pioneras que cantaban fundamentalmente en el cine y el teatro, como decíamos. Y así pasó por Grandes Valores del Tango, ese famoso programa del cual surgieron tantas voces exitosas de nuestra música. Y también actuó en La Botica del Ángel, por supuesto. ¿Se acuerdan? Aquel programa de Vergara Leumann. Y ahí tuvo un éxito, podríamos decir, personal. Tuvo trillizos en el año 1979.
1: Sí, claro, mirá, te voy a contar una anécdota. Me estaban despidiendo a mí en Casablanca hace unos años cuando yo me iba a Estados Unidos y estaba María Graña en esa despedida y uno de mis amigos había sido precisamente el médico que la atendió en ese parto. Y ella lo llamó al escenario, lo saludó, estuvimos los tres juntos en Casablanca donde María Graña le contaba todo lo bien que había actuado este médico y demás en ese nacimiento múltiple, en ese parto múltiple.
2: Qué increíble, ¿no? Bueno, en esa época ya era una cantante muy exitosa y participó en grabaciones con Pugliese y sacó en el año 82 su primer álbum importante llamado Nivel Internacional. Y en el año 83 sale otro disco que se llama Distinta, con Jorge Falcón y Guillermito Fernández como invitados.
0: Y de esa grabación con Pugliese, que mencionabas recién, Mabel, el registro de este tango con letra de Abel Aznar y música de Armando Cupo. Y No Puedo Olvidarte.

0: Y bueno, juntarse justamente Graña y Pugliese y dejar grabado este magnífico tango fue una suerte, porque lo podemos disfrutar a través del tiempo. Y María Graña también fue parte de Tango Argentino, del primer elenco al que volvió en el año 91 en Londres, y también hizo un espectáculo con Horacio Ferrer en Buenos Aires. Y por supuesto siguió actuando en televisión y en muchos espectáculos, hasta que en el año 95 presentó María un disco con participación de muchos famosos, como Mercedes Sosa, Valeria Lynch, el Sexteto Mayor, o sea, seguían los éxitos y las nuevas grabaciones también.
1: Y todas de altísimo nivel artístico y de calidad interpretativa, además de haber buscado nuevas fronteras con la participación de Mercedes Sosa, con Valeria Lynch, cosas que muestran la ductilidad que tiene como artista María Graña, porque le ha permitido incursionar en otro tipo de música y lo ha hecho siempre muy bien.
2: Y tenemos preparado para nuestros oyentes y para disfrutar nosotros también, porque estamos escuchando los temas aquí de María Graña, y esta vez van a ir dos temas enganchados. Primero, el vals Ansiedad junto con Jorge Falcón, y después, nada menos que mi tema preferido, Naranjo en Flor, de Homero y Virgilio Espósito, y esta vez con Mercedes Sosa.

0: Qué hermosos temas, ¿eh? Y qué diversos. Un hermoso vals y ese dúo con Mercedes Sosa en una de las letras más bonitas realmente que ha producido nuestra poesía popular, ¿eh?
1: Muy hermosa y además que ha sido usada por algunos psicoterapeutas para explicar esto, ¿no? Miren qué interesante esta letra. Primero hay que saber sufrir. Después amar. Después partir. Y al fin, andar sin pensamientos.
2: Increíble, la verdad que fue una obra fantástica. Un día vamos a volver a repetir cómo fue que nació y qué hablaban entre los hermanos sobre esta letra y esta cosa tan bonita. Y además, María Grani y Mercedes Sosa le ponen una fuerza impresionante. Algo realmente fantástico.
0: Y ahora con este tema vamos a una pausa.
1: Sí, y sorpresas. En Miami, Norberto no está solo. Ya volvemos.

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0: Norberto, viste que las radios ahora, como hablábamos el otro día, tienen cámaras para ver el estudio de transmisión, ¿no?
1: Sí, muchísimo. Está un poco de moda, un poco llevando la radio junto a la imagen de alguna manera. Así que a mí me preocupa, porque eso va a tener que obligar a Mabel a maquillarse todas las mañanas que hagamos el programa, ¿no, Mabel?
0: Bueno, yo estaba pensando que a mí me gustaría invertir la situación, poner cámaras en cada uno de los receptores, en las computadoras de nuestros oyentes que están escuchando en este momento esta segunda parte de nuestro programa de Tango City Tour, la 379, porque acabamos de escuchar entre Bill y Astor, ¿no? Una entrada hermosísima de ese piano, mejor dicho, de una hermosa música que escuchamos en este solo de piano que interpreta Aníbal Berraute. Y qué honor tenerlo allí en el estudio en Miami, ¿no, Norberto?
1: Así es, Juan. Realmente hoy estamos de gala porque tenemos un eximio músico, un gran amigo y alguien que fundamentalmente está comprometido con la evolución del tango, de la música popular argentina, llevándola a un nivel más adecuado a las circunstancias que vivimos hoy, pleno siglo XXI. Así que le damos la bienvenida a Aníbal aquí a nuestro estudio en Miami. ¿Cómo estás, Aníbal?
2: Hola, el gusto es mío de estar acá y muchas gracias por el hecho de que digas que es una gala tenerme a mí. Pero me resulta muy agradable poder estar en contacto con el público, poder explicar lo que muchas veces no... Porque uno trata de, a través de la música, explicar muchas cosas, pero a veces hace falta un poquito la palabra también para entender qué es lo que uno pretende, ¿no?
1: Y Aníbal, y recién escuchábamos entre Bill y Astor. Lógicamente Astor, uno siempre lo relaciona con Astor Piazzolla. Pero quizás los oyentes no sepan qué hay detrás de este Bill. ¿Quién es este Bill?
2: Bill es Bill Evans, uno de los grandes pianistas de la historia del jazz. Y el tema se llama así porque está basado en las armonías de un tema de Bill Evans. Y como el estilo es muy Piazzolla, entonces le puse como si fuera una especie de conversación entre Bill y Astor. Dos grandes músicos del siglo XX.
3: Bueno, Norberto, la verdad que es una suerte estar con un músico excepcional que representa la evolución del tango con constantes ideas, proyectos y que tan bien le hacen a nuestra música popular, ¿no?
1: Claro, pero Aníbal, contanos un poquito muy rápidamente tu trayectoria porque es extensa y naciste primero en la provincia de Santa Fe, en Cañada de Gómez.
2: Sí, en el pueblo que está cerca de Rosario. Y bueno, estudié como todos los chicos en el conservatorio de ahí del pueblo, después me fui a estudiar al Instituto de Música de Rosario, después terminé yendo a estudiar en la Universidad Católica en Buenos Aires, no pude terminar esa carrera, pero bueno, ya me quedé a vivir en Buenos Aires para trabajar como músico profesional y tuve la suerte y el honor de poder estar en contacto con los grandes, es decir, formé parte de la orquesta de Mariano Mores, fui pianista y director musical de José Ángel Trelles, de Chico Novarro, de Ladia Blázquez, de Jairo, de Raúl Lavie. Es decir, se me escapan unos cuantos más, pero también con Libertad Lamar, que llegué a trabajar. Para mí esa fue una escuela importante que me enseñó muchas cosas de la vida, de la música, del escenario, de la trayectoria de lo que se puede hacer y no se puede hacer arriba un escenario. Es decir, fue realmente muy importante para mí.
1: Bueno, mira, vamos a escuchar algo, entrando ya en el tema que hoy nos junta, que es tu nueva producción, una cosa realmente maravillosa. Vamos a entrar primero en un tango tradicional, un tango de mafia que debe ser de allá de los 30, me imagino. Yo no recuerdo exactamente la fecha, pero que tiene los arreglos y busca llevarlo, trasladarlo después de con casi 80 y pocos años a esta música de hoy, esta música que la gente pide hoy. Vamos a escuchar Taconeando.

0: Bueno, el proyecto que has iniciado, Aníbal, y que presentaste en tu disco de Tango Fusión es interesantísimo realmente. Así que te escuchamos atentamente lo que nos puedas contar de esto, ¿eh?
1: Bueno, yo estaba comentando hace un rato con Norberto, fuera del micrófono, que la palabra fusión abre las puertas al infinito a los músicos porque nos permite probar, sacar, poner. Y el intento es de tratar de pintar el paisaje que tenemos frente a nuestra vista. Yo creo que el tango, como todos los estilos musicales a través del tiempo, ha venido sufriendo una evolución que es el cambio natural que viene al paso del tiempo. Los seres humanos también lo vivimos. De alguna manera, el jazz lo ha vivido, todos los estilos de música a través de la historia. Y yo creo que los músicos tenemos el deber, la obligación de actualizarlo, de hacerlo más potable, más atractivo para las nuevas generaciones.
2: Qué bueno, porque además está juntando de alguna manera un sueño que si uno, y nosotros lo hemos hablado en otros programas, que tenía Astor, que era traer un poco esa raíz del jazz junto a la del tango e ingresar otros ritmos, otras variaciones y llevarlo a conformar una música nueva. Ya en el 55 él quiso hacer algo a este respecto, pero hoy, sin ninguna duda, estamos en otra etapa y me decía Aníbal algo muy cierto, hoy ya no podés hablar del farolito, del vigilante de la esquina, es otro mundo el que vivimos, no es ese Buenos Aires de 1930, de 40, y de alguna manera la música lo refleja también.
1: Sí, por supuesto. De algún modo, a través de las letras o de la música, tenemos que tratar de mostrar lo que vemos, tenemos que tratar de expresar el sentimiento de la gente de hoy.
3: Claro, entonces de este CD As Tango Vais, vamos a escuchar Bordonazo Candombe.

0: Y hoy nos visita en nuestro estudio, allí en Miami, y está con Norberto, nuestro amigo Aníbal Berraute. Y como hablabas, Aníbal, del Tango Fusión, nosotros hacemos radio, pero este programa empezó como un podcast, que es un sistema que está desde el 2004, 2005 en Internet, y todo también ahora fluye y se fusiona, Facebook, YouTube. Así que esto nos permite, mira vos, la maravilla de la tecnología, escuchar qué piensan algunos espectadores después de haber visto uno de tus shows en Rosario. ¿Vamos a escucharlos?
1: Claro, ahí está la verdad.
2: Es una manera de volver a vivir. Es hermoso escucharlos. Y qué lindo que lo disfrutó la gente. Todos participaron.
3: Me gustó la virtuosidad que se nota en todos.
4: Nos quedamos con ganas de más, pero bueno, ¿qué va a ser?
5: Ah, me pareció fantástica, realmente muy linda, sí, emocionante.
6: Muy buena, la música muy buena, el sonido muy bueno, la verdad que muy lindo espectáculo.
7: Uy, espectacular. Yo nunca había escuchado a Aníbal, pero me pareció una revelación para mí.
8: Maravilloso, para mí maravilloso. Pero esto ha sido muy lindo, la verdad que muy conforme.
9: Yo creo que los músicos es muy buen nivel.
1: Y qué suerte tuvieron los rosarinos de poder disfrutar de eso, porque fue muy buena la acogida del público, ¿verdad, Aníbal?
10: Sí, una receptividad muy grande. Yo encontré, justamente creo que en las nuevas generaciones hay una especie de avidez por consumir nuevas propuestas de los músicos. Me parece que está la gente predispuesta para eso. Al menos me lo han demostrado con el aplauso, con el cariño. Fue la verdad una experiencia muy linda.
1: Y yo les confieso de que cuando Aníbal hablamos, porque yo lo había dejado un poco colgado con todas las cosas que tuve y teníamos que hablar, y en todo esto, en este tiempo transcurrido, apareció el proyecto, él lo llevó al disco, entre paréntesis, está disponible en Amazon y en otros medios, así que es un disco que vale la pena tener en la colección. Yo le decía de que me entusiasmó porque sentí que era música. Esto no es tango electrónico. O sea, yo tengo... siempre hay un momento para cada música en la vida de las personas, pero esto tiene una profundidad que lo sentí como música de Buenos Aires en serio, pero música de un Buenos Aires que tiene un sentimiento diferente en la época y que también se acerca al otro lugar que es nuestra casa hoy, que es los Estados Unidos, con el jazz y eso que uno ve en Blue Note en Nueva York o que disfrutás en New Orleans. Así que me parece fantástico. Y si les parece bien, vamos a escuchar la música y después nos contás vos, Aníbal, que dio lugar al título del CD, precisamente As Tango Goes By. ¿Vamos a escucharlo?

0: Y estamos en nuestro programa Tango City Tour número 379. Norberto en Miami, como siempre, junto a Aníbal Berrauti, todo un artista maravilloso del tango. Y bueno, seguimos escuchando a Aníbal.
1: Claro, y queríamos preguntarte, ¿quiénes son los músicos que te acompañan, sobre todo en este disco y en tu proyecto en general?
2: Ah, bueno, ese es otro tema. La verdad es un lujo enorme, un honor haber contado con la gente que me acompañó en este proyecto, que me acompaña en este proyecto. Los músicos que integran el grupo normalmente son Federico Britos, uruguayo de nacimiento, pero que también vive acá en Miami, un violinista que tiene una trayectoria impresionante dentro del jazz y de la música clásica en general. El bajista es Renil Rivero, y tengo la novedad de una bandoneonista japonesa que se llama Yuki Kawanami, que todavía no está viviendo aquí en Estados Unidos porque no ha solucionado su problema de la visa. Está yendo y viniendo de Japón para acá. Y me acompañó inclusive ahora la gira que hice por Argentina. Pero además en el disco tengo invitados importantísimos, que son los que me honran, como el bandoneón de Walter Ríos, con el cual me une un afecto muy especial porque fue el primer músico que me abrió las puertas para empezar a trabajar en Buenos Aires. Y la novedad es que también participa en uno de los temas Rubén Rada, haciendo las percusiones en el tema que escuchamos recién, Bordonazo Candombé, y la presencia de Paquito Rivera, que también es un músico consagradísimo dentro del jazz en Estados Unidos. Él participa con el clarinete en un tema que se llama Entre Hombres, que trata de pintar un poco el ambiente del tango de principio del siglo XX, cuando nacían los burdeles y se bailaba justamente entre hombres.
0: Sí, nos tenemos que ir, pero antes podemos pedirle a Aníbal que nos dé el nombre de alguna página web que tenga, que me parece interesantísimo para que la gente conozca sus temas, sus opiniones, sus, no sé, su fotografía, supongo, ¿no?
2: Sí, por supuesto. Yo tengo una página de internet que es www.aníbalberraute.com. Ahora está en pleno proceso de actualización, pero también tengo una página en Facebook que es Aníbal Berraute Tango Fusión, donde permanentemente estamos poniendo, actualizando todos los movimientos que hacemos, inclusive hasta las entrevistas que hago por radio también las pongo para que la gente las pueda escuchar. Así que desde ya que voy a poner esta.
0: Bueno, Aníbal, desde acá, desde Río Cuarto, te agradecemos muchísimo tu participación. Nos encanta que estés junto a nosotros. Y bueno, saludamos esta forma tuya de encarar el tema, ¿no? De la expansión de la música, de la mezcla del ritmo latino. Me parece una cosa absolutamente maravillosa. Muchas gracias por tu participación, ¿eh?
1: Gracias, Aníbal Berraute, que estuvo en nuestro programa desde Miami hoy. Hasta la próxima, vamos a decir, ¿eh?
2: No, al contrario. Gracias a ustedes.
3: Excelente. Bueno, nos tenemos que ir en este programa 379, este programa auspiciado por la Academia Nacional del Tango.
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Hola, Pergamino, muy buenos días. 6 de la mañana, 2 minutos en Argentina. En este martes 19 de mayo de 2026. Una mañana más, un día más. 4 grados la temperatura, 17 la máxima para hoy. Somos Radio Show. Somos la 101.3. Llegamos hacia ustedes desde Lorenzo Moreno 113 en la ciudad de Pergamino, Buenos Aires, Argentina. Nuestras vías de comunicación 41-27-27, 41-27-28. También podéis bajar nuestra página web www.showradio.com.ar. Un saludo enorme para nuestras amigas y amigos de los pueblos de campaña. Para vos en el campo, en la ciudad, en el lugar donde te encuentres, ahí estamos nosotros. Ahí está la radio. Buen día.

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0: Hasta las 8 de la mañana por esta señal. Con estos títulos que componen nuestra agenda de hoy, ya partieron 9 barcos. El maíz argentino se abre paso firme en el camino exportador hacia China. Paulino abrió la pista y los Angus ya viven su fiesta de otoño en Palermo con récord de inscriptos. Comenzó la Sial China con el rol protagónico de Argentina como su segundo mayor proveedor de carne. Los jóvenes del agro, ¿qué futuro quieren si no se involucran desde ahora? Genética de vanguardia, el trigo se planta en Mar del Plata con el ADN de ir más allá. Lo que pasó y lo que viene en el trigo tras la cosecha récord, el desafío ahora es la calidad de la semilla.

un picante debate sobre cómo producir. Hay 36 cuotas para comprar un calefactor, pero no para insumos. Una paradoja climática en el sur de Córdoba. Pese a las fuertes lluvias, las napas bajan. Mercado de Hacienda en Cañuelas para esta mañana, 10.647 animales que arribaron en 281 camiones son los que salen a la venta a partir de las 8 de la mañana. El mercado de granos, cierre de la tarde de ayer, tanto en Chicago como en el mercado local. Y ahora sí, paisano, venga, amigo, venga, venga, acompáñeme, que abrimos las tranqueras de hoy y nos metemos en busca de este primer surco musical. La señora Teresa.

Teresa Parodi, Pedro Canoero, para que Oscar del Cerro, ni más ni menos.

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Carmen Cerro, ni más ni menos. Y ahora César Isela, Alfredo Zitarrosa, Doña Soledad.

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3: A las 6:20 minutos, con 4 grados de temperatura, para que salgas bien informado, te presentamos títulos de diarios de hoy.
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3: Bien, comenzamos con la portada de Clarín, que tiene en su parte superior dos ventanas. Neymar al Mundial. Brasil dio la lista de convocados y se despejó la incógnita. Será la cuarta Copa del Mundo para el jugador del Santos. La otra ventana, Yajira le ganó a Hacienda. Tras un largo enfrentamiento, el Estado español tendrá que devolverle 55 millones de euros. El título mayor, el Banco Central no levantará el cepo a empresas ni rescatará a los deudores morosos. Lo confirmó su titular, Santiago Bausili, en una inusual conferencia de prensa. En una línea, superávit fiscal, pese a la baja de la recaudación, llegó al 0.5% del Producto Bruto en abril. Partidarios de Evo chocan con la policía y piden que se vaya el presidente. Esto ocurre en Bolivia. Caos, crecen los enfrentamientos con la policía en La Paz. Andaba en moto, fue atropellado un hombre, lo golpeó y murió al día siguiente. Kevin Martínez, de 15 años. A la derecha, en una columna, el jefe de la Fuerza Aérea niega el pago de sobreprecios de un avión. Más abajo, una portante de Sper se declara culpable de fraude y de lavado de dinero. Trump detuvo un ataque a Irán por un pedido de sus aliados en el Golfo Pérsico. Estos son los títulos de Clarín de hoy para esta mañana. Seguimos repasando los títulos de diario. Ahora vamos a otro de esta mañana que refleja en sus portadas de hoy lo siguiente. Vamos con el Deportivo Olé. Ahora, ¿cómo lo vive el Tano Pazman? Suma otro lesionado para la gran final. Viña es también baja, como Montiel, Moreno y Driussi, y Acuña está tocado. Habrá entradas solo para los socios. Brasil, Ney tenía que estar. Al final, Ancelotti lo lleva.

0: al Mundial por su experiencia y papel en el grupo. Bien. Y después llega tercero en el grupo con 6 puntos desde las 21:30 al filo. Con Merentiel y Jiménez en el ataque, Boca busca goles contra el Cruzeiro luego de 2 caídas de Copa sin convertir. Noche fundamental en la Bombonera. Vamos a otro de los diarios de esta mañana de martes 19 de mayo, donde nos destaca todo el acontecer del ámbito nacional. Ya estamos repasando otro de los medios, de los diarios de hoy, en la 101.3. En los diarios del día, entonces, seguimos con las noticias que tienen que ver con la... Ya estamos, ¿eh? Tenemos un pequeño inconveniente. Vamos con una tanda, Paquito.
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0: Bien, seguimos entonces, diarios de hoy.

0: 6 de la mañana, 28 minutos. La temperatura en la ciudad, 4 grados. Y en la 101.3 pasaron tapas de diarios de hoy.
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0: La música, nuestra compañía, los cantores del alba, el que toca nunca baila.

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0: A las 6:34 nos vamos al mercado de Hacienda.
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0: Bien, vamos repasando los precios que tuvieron lugar el viernes 15. Ayer, recordemos, entró un solo camión. Los precios son del día viernes, donde 10.647 animales fue lo que se dio para esa feria remate en el mercado de Hacienda de Cañuelas. A animales de buena clase y terminación, repasamos cada una de las categorías. Para novillitos hasta 390 kilos, se pagó 5.246 pesos el kilo vivo. Novillitos de 391 a 430 kilos, 4.853 pesos. Novillos de 431 a 460 kilos, 4.503 pesos. Novillos de 461 a 490 kilos, 4.473 pesos. vaquillonas hasta 390 kilos, 4.977 pesos el kilo vivo, vacas buenas 3.142, vacas regulares 2.764 pesos y cierra la grilla con vacas conserva 2.346 pesos el kilo vivo. Para esta mañana de martes ya están pisando suelo en el mercado de Hacienda de Cañuelas 10.647 animales que llegaron en 281 camiones a partir de las 8 de la mañana. Se pone en marcha el operativo de venta con las firmas consignatarias. Repito, 10.647 animales los que salen a la venta a partir de las 8 de la mañana. Así, de esta manera, pasó.
8: Así pasó la información del mercado de Hacienda.
0: 6:38.
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0: Y a las 6:40 minutos, momento propicio para ir al mercado de granos.
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0: Bien, ya Fabián hace el repaso de lo que fue el cierre de la tarde de ayer, tanto en Chicago como en el mercado local. Fabi, te escuchamos.
14: Hablamos de los mercados, ahora le contamos. Vemos cómo cerraron los principales mercados, tanto en Estados Unidos, en Chicago, como en la Argentina. Empezamos por el mercado mundial, hoy con una jornada positiva para los principales contratos de futuros. Empezamos por el trigo, julio 2026, cerró a $244, una suba superior a los $10.50. El maíz, julio 26, $188, una ganancia superior a los $8.46. Y la soja, también para los contratos que vencen en julio, el ajuste fue de $446, con una ganancia importante de casi $13, impresionante hoy los precios en el mercado de Chicago. Valores que se trasladaron en parte a la Argentina. Repasamos el disponible en dólares por tonelada para la Plaza de Rosario. El trigo en alza, $224, maíz también, $182, y la soja cerrando también en terreno positivo, $339 aquí en la Argentina. Vemos el mercado disponible local, ahora los precios en pesos por tonelada. Repasamos Rosario, trigo y maíz en alza, soja en baja. El trigo, 303.464 pesos. El maíz, 258.425. Y la soja cerró en este día lunes, en este arranque de semana, a 458.101 pesos la tonelada para lo que es la información de los mercados disponibles aquí en la Argentina.
0: Gracias, Fabián. Completo el informe. Así pasó Mercado de Granos.
15: Así pasó la información del Mercado de Granos.
0: Y la música tiene su continuidad. A mi gente, los olimareños, con esta música.

0: La música con los olimareños, a mi gente, pasó en la mañana de Pampa. ¿Cómo está el clima? Anticipo del clima pergamino. Bueno, ahora tenemos 3 grados, 17 la máxima para hoy, cielo despejado. Mañana habrá nubosidad, 5 de mínima, 16 de máxima. Para el jueves vamos a tener también cielos nubosos, 5 de mínima, 13 de máxima. El viernes, sol a pleno, 5 de mínima, 14 de máxima, nos indica clima pergamino, 6:46. Vamos hasta las 8 de la mañana, por supuesto, aquí en la 101.3, hacemos Pampa.
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0: Y a las 6:49 vamos a hacer un repaso en materia de las noticias que tienen que ver con la producción. Hay una facturación de 2.200 millones de dólares. Una cooperativa agrícola quiere invertir más de 150 millones de dólares, pero espera que antes cambie una ley. Si bien Agricultores Federados Argentinos, la cooperativa agrícola de primer grado más grande del país, proyecta invertir más de 150 millones de dólares en una planta de bioetanol de maíz, de acuerdo a lo que han contado desde la propia compañía, y el proyecto, no obstante, está atado a que salga una nueva ley de biocombustibles que, dijeron desde la firma, no solo impulse un mayor uso del producto en la nafta, sino mayor competencia en un mercado hoy regulado con cuotas. AFA, según datos de esta cooperativa, que nació de las entrañas de productores de la Federación Agraria Argentina, cuenta con más de 16.000 socios activos que operan en el último ejercicio. Bueno, las oficinas comerciales, centro de distribución, plantas de acopio en 130 localidades de 10 provincias y una capacidad de acopio que es enorme porque cuenta con 3.200.000 toneladas, lo que la posiciona, según la firma, como el actor individual más importante en capacidad de almacenaje de la Argentina. Y debido a su planificación y potencia logística, en el último ejercicio logró acopiar 6.800.000 toneladas, ¿no? Un reporte que la cooperativa acercó y dio a conocer, pero otros puntos importantes, si nos vamos a 2024, inauguró una planta especializada en la investigación, desarrollo, formulación, comercialización de insumos biológicos de alta calidad y en su parque industrial de Ramallo invirtió ahí 6 millones de dólares para una planta de biológicos con capacidad para cubrir 1.5 millones de hectáreas. Ahora bien, otros activos de esta cooperativa que estamos haciendo referencia son un molino harinero y una aceitera, ambos negocios con importantes niveles de producción. Acá se destaca, según la firma, toda la cooperativa facturó más de 2.200 millones de dólares en el último ejercicio y posee un patrimonio mayor de 830 millones de dólares. Bueno, según lo que han explicado desde AFA, la inversión para la planta de bioetanol de maíz sería de 400 metros cúbicos de capacidad. AFA ha firmado un memorándum de entendimiento con una de las principales empresas petroleras del mundo de origen emiratí. Si bien no fue confirmada por AFA por las condiciones de confidencialidad, se trata de ADN NOC. Bueno, tiene Abu Dhabi National Company, de acuerdo a lo que se desprende de este informe. Así que, de todas maneras, se ha conocido esto que trae como una noticia importante, que la cooperativa evalúa también lugares para plantas en provincias de Buenos Aires, Santa Fe o Córdoba. 6:53 pasadita en la mañana de Pampa. Retornamos a la música con esto que los Visconti llevaron al disco.

0: Los Visconti, Andate, nos acompañó con su propio estilo musical a las 6:57. Ahora repasamos los números de los sorteos de ayer, los que hicieron podio en la previa ciudad 7.156, provincia 0072, Santa Fe 3.576, vamos a sorteo de primera, ciudad 3.368, provincia 5.083, Santa Fe 2.360. Pasamos ahora a matutina en ciudad 3.398, provincia 9.274, Santa Fe 6.428. Sorteo vespertina, ciudad 3.788, provincia 4.782, Santa Fe 5.661, y ahora cerramos con sorteo nocturna, ciudad 5.730-5730, provincia 2.622-2622, Santa Fe 7.783-7783. No hubo sorteos de Montevideo ayer y te pregunto, ¿cómo anduviste? Bien, supongo, bienvenido. Y si no pasó nada, bueno, seguí participando. Falta un minuto para alcanzar las 7 de la mañana.
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0: Y a las 7 de la mañana, lectura de noticias.
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0: Un minuto pasó después de las 7 de la mañana, la temperatura en la ciudad 3 grados, 17 la máxima para hoy. El presidente del Banco Central de la República Argentina dijo que no es prioritario levantar el cepo cambiario para las empresas. ¿Quiénes son y de qué lado están los protagonistas de la interna libertaria que no encuentra fin? El cruce en las redes sociales dejó expuesta una fractura que lleva ya mucho tiempo. ¿Cuál es la postura de cada uno de los sectores involucrados y las posibles consecuencias de que el conflicto haya salido a la luz? En el medio de la interna, el kirchnerismo prepara actos para darle centralidad a Cristina Fernández de Kirchner a un año de su condena. Luis Caputo, este gobierno hizo exactamente lo opuesto al de Macri en términos de política económica, dijo. El riesgo país vuelve a acercarse a los 550 puntos. ¿Cuáles son los factores locales y externos que explican el alza? Prueban un modelo de inteligencia artificial que anticipa el deterioro cognitivo por Alzheimer con una sola resonancia magnética. Del ámbito internacional, durante su reunión en Beijing, Xi Jinping le dijo a Trump que Putin podría lamentar la invasión de Ucrania. Ataque contra instituciones públicas, saqueos y destrozos, las protestas contra Rodrigo Paz en Bolivia. Tras el nuevo traspié de marzo, los salarios privados empezaron a recuperar en abril con la baja de la inflación. La muerte del adolescente que se accidentó y fue golpeado en Chascomús. La justicia analiza un video previo al choque. Horacio Marín, presidente de YPF, a partir de 2028, el objetivo es que el Estado y los accionistas cobren dividendos. ¿Qué dijo Santiago Caputo? Llegué acá con el presidente, me iré cuando él lo disponga. Donald Trump confirmó que postergó el ataque contra Irán tras un pedido de sus aliados en Medio Oriente. Crisis política en la OEA. Estados Unidos exige una investigación contable sobre la gestión del secretario general Randin. Autorizan a Claudio Chiqui Tapia a viajar al mundo.

sobre servicios sociales, todavía no hay cómo comunicar el servicios sociales de Cooperativa Eléctrica hasta el momento. Vamos ahora a la faceta deportiva, destacando que lo que tiene sensación de todas las novedades del ámbito deportivo.

0: Nació en Uruguay, pero a los 42 años puede romper un récord de 3 décadas en el Mundial con la selección de Qatar. Un sueño de este, uno de los máximos representantes del fútbol, que en el Mundial 2026 está destinado a ser una edición especial. Siete minutos han pasado después de las 7 de la mañana en Argentina. 3 grados la temperatura, 17 la máxima para hoy, y por la 101.3 estos fueron...
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0: Y la música ahora, porque viene clareando realmente... Claro que sí.
2: Y ya me voy.
0: Dúo La Yunta.

La música condujo, la yunta viene clareando y ahora Yamila Cafrune, la telecita.

0: La música con Yamila Cafrune, la telecita, nos acompañó a las 7:15 minutos en la mañana de Pampa.
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0: Y las novedades que tiene que ver que ya partieron 9 barcos. El maíz argentino se abre paso firme en el camino exportador hacia China. Esto lo revela una fuente especializada donde da a conocer el dicho, el camino a China, que empieza con un primer paso. Ya es algo concreto para el maíz argentino y no solo habiendo dado el primero, sino unos cuantos pasos más. Lo que a principios de abril se celebró con el primer barco cargado con el cereal hacia ese destino, luego de superarse las barreras fitosanitarias que habían dejado a la Argentina fuera del negocio, a la fecha acumulan cerca de 310 mil toneladas distribuidos en 9 barcos. El principal operador del negocio es precisamente el trader China Cosco, que arrancó cargando los barcos desde la terminal de Puerto General San Martín, pero que en este mes de mayo fue sumando la terminal de

0: exportaciones chinas de maíz que Luda proyecta para la presente campaña. Y esto ocurre cuando la campaña comercial argentina del cereal está empezando con un saldo exportador de 40 millones de toneladas o quizás más, las posibilidades de que el maíz argentino capture el 15% de las importaciones que son algo factibles.
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0: La música ahora con Monchito Merlo. Cuando el campo...

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8: A las 7:33, día 33, porque es el momento que se levanta el telón para disfrutar de esta música tanguera.
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8: Y comenzamos así de esta manera. Lo pedís, lo tenés. Argentino Ledesma, dame tiempo.

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0: Argentino Ledesma, dame tiempo, otro de los seleccionados en Buenos Tangos.
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0: Y seguimos en este camino tanguero, otro de los pedidos, Alfredo Bellucci, de Puro Kurda.

0: Alfredo Belusi, de Puro Kurda, otro de los elegidos para la mañana de Buenos Tangos.
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0: Y vamos con el último de este bloque tanguero de la mañana de martes. Otro de los temas solicitados, el Rolo Lezica, No me hablen de ella.

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0: Final de Buenos Tangos, diríamos tangazos en la mañana de Pampa, presentado por Remis Peatonal, que llega a este punto final.
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0: Si bien el trigo han recortado otra vez el área de siembra, pero la producción seguiría entre las mejores de la historia. La Bolsa de Cereales de Buenos Aires ajustó nuevamente la estimación de superficie para la campaña fina. Y sobre este tema vamos a reproducir un contacto con Cecilia Conde para que nos comente cómo es esta caída en la estimación de superficie de implantar. Cecilia, ¿cómo lo toman ustedes desde la Bolsa de Cereales?
6: Sí, estamos estimando un área de 6,5 millones de hectáreas. Estamos 200.000 hectáreas por debajo de la estimación del año pasado. Esto se debe principalmente a una menor intención en los núcleos productivos y en el sudeste, tanto en el sur del área agrícola como en el núcleo norte, y un aumento a comparación, un aumento en lo que es el NOA y el NEA, están con muy buena disponibilidad hídrica y eso impulsa a la siembra de los cereales, de este cereal de invierno.
7: ¿Número productivo ya lo tienen también?
6: Sí, estamos estimando 21,3 millones de toneladas, si bien es un número mucho menor a la campaña pasada, que fue, recuerden, récord absoluto. Es la tercer mejor campaña histórica de trigo. Esto se debe a que, bueno, volvemos un poco a los rendimientos que manejábamos anteriormente. En alguna entrevista anterior vos me dijiste, Ceci, ¿el trigo va a mantener el rendimiento? Y yo me quedé pensando eso. Ahora te voy a decir que no. Y te lo voy a decir bien por qué. Hicimos un análisis con el relevamiento RETA de cómo fue la fertilización y el nivel tecnológico de la campaña pasada. Y se fertilizó con nitrógeno muchísimo más. En algunos lugares hubo un 20% más de fertilización nitrogenada. Hubo un nivel tecnológico, más productores pasaron de nivel tecnológico bajo a medio. Y eso, bueno, eso tuvo su impacto. Digo, no fue solo agua, también hubo una variable de fertilización que se vio en los rindes.
0: Bueno, ahí estaba entonces Cecilia Conde, de la Bolsa de Cereales de Buenos Aires, dándonos un cuadro explicativo. En, pese a menores rindes y calidad, el volumen total se mantuvo en niveles destacados, mientras especialistas remarcan la importancia de planificar el cultivo y usar herramientas de cobertura en el mercado.
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0: Y bueno, en materia de el ingreso del primer animal a la semana Angus de otoño, que entre este lunes y el viernes tiene una agenda nutrida de actividades en la rural, esta feria que no para de crecer. En un año aumentaron 50% las inscripciones y habrá más de 1,000 animales en exhibición. Desde Viamonte, en el sur de Córdoba, arribó el domingo que dejamos atrás a la rural de Palermo el primer animal que va a participar de esta semana Angus de otoño, un evento que viene creciendo año a año, organizado por la Asociación Argentina que nuclea a los criadores de esta raza bovina.
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0: Y despacito, despacito, ya estamos entrando en el tramo final de esta edición de Pampa de hoy lunes, martes 19 de mayo de 2026, una mañana fría. En este momento tenemos 4 grados de temperatura y vamos a la parte final de este contenido diario. Román Ramonda, Sembremos la Chacarera.

0: La música con Román Ramonda en el final de hoy. Así, de esta manera, estuvimos 120 minutos en el aire de la ciudad y su gente. Esto fue Pampa en Radio Show. Ya viene Rubén Natalio Giotti con el gallo Rengo Nostálgico. Nosotros nos volvemos a encontrar a partir de las 16 con el ciclo Dando la Nota. Y dejamos esta frase del licenciado Sixto Claudio Cruz Polvorilla, que dice: se combate con gran desventaja cuando se lucha contra los que no tienen nada que perder. Que tengas una linda mañana y, por supuesto, una excelente tarde. Chau, chau, chau.
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Hola, hola, hola, Pergamino, ¿qué tal? ¿Cómo les va? Muy, pero muy buenos días, gente linda, ¿cómo andan? ¿Todos bien? ¿Todo en orden? ¿Todo legal? Martes 19 de mayo del año 2026. Mañana fría nuevamente, como corresponde, con 3 grados de temperatura. Humedad 87%, vientos a 10 kilómetros la hora, la máxima para hoy, poquito más que ayer, 18 grados. Ya ha pasado Pampa y esto es el Gallo Rengo Nostálgico, como cada mañana de 8 a 12. Aquí en los micrófonos de la 101.3 Radio Show. Programa que jamás va a recibir un Martín Fierro, ni un Lindor Cobas, ni un Juan Moreira, ni un Santos Vega, ni una Hormiga Negra. Pero felices de estar aquí, ¿eh? Mucha gente que ya está prendida a la radio, ya está mandando mensajes. Le agradecemos a todos los que están mandando, los que no, que igual están escuchando. Y estamos, ya estamos listos para comenzar a vivir estas 4 horas a toda música, noticias, comentarios. Y ustedes, que son los que hacen este programa. Dale, vamos.

0: 8 y 10. Buen día, Silvia, que pide un tema de Amanda Miguel, Dudas.
1: Me lo dijo una gaviota que pasó volando.
0: Buen día, Walter París. Buen martes y aguante el gallo.
1: Una gaviota que venía del mar.
0: Sí, señora.
1: Sí, señor, dijo. Ahora se estuvo negando.
2: Buen día, la cordobesa. Pásame algo de Palito Ortega, que tenga un buen día.
0: Buen día.
3: Buen día, Rubén.
0: Buen día.
3: Pásame a Papo, la ruta 66.
0: Buen día, Gladys. Pásame el grupo Anacondas, tenés a mano y... Ya vos que te escuchan en el corralón, por favor, necesitamos tapar los pozos que hay en calle Santa Rosa, esquina Pintos, que traigan un poco de tierra, aunque sea a pala, la desparramamos nosotros los vecinos, dice Gladys. Bueno, entonces, ¿dónde es el pozo? Santa Rosa y Pintos. Buen día, Luis. ¿Qué me pide? Cigarrillo después del sexo, Apocalipsis. Apocalipsis, cigarette after sex. Qué lindo. Yo no fumo, pero ¿viste? Mucho de eso, ¿viste? Fuman y pues raja de acá. Elo, dice Nuni. Dice, hoy no vi tanta helada como ayer, pese a que hace menos frío que ayer. Más frío que ayer, supuestamente, la temperatura, digamos, que entramos acá a la radio. Pero no vi, la verdad no vi. A ver alguno si sabe si lo o no lo.
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0: Vamos a los títulos locales y zonales. Cultura. El Museo Batalla de Cepeda fue reconocido por ICOM como uno de los 25 mejores del mundo. Laura Sánchez en Pergamino. La violencia digital existe mucho más de lo que creemos. Argentino Alfonso y Gimnasia iniciaron su camino en la Linovo en Los Toldos. Pontezuela, el municipio pavimentó el acceso a la escuela y mejora la conectividad de la localidad. Pergamino sumó títulos y podios en el regional de bádminton. ¿Qué más tenemos? Roja fue sede de una espectacular fecha del rally regional bonaerense. Fin de semana con robos, daños y detenciones. Seguimos con casos policiales. Un día de furia, persiguió, encerró y le destrozó el auto a una mujer. A ver si tenemos alguno más aquí de Pergamino y la zona. No, nada más. Bueno, creo que esto ha sido todo o casi todo. 8 y 14, ya vendremos con los títulos que nos están pidiendo. Despacito y sin apuro, dale.

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1: Muy bien, vamos a los títulos nacionales e internacionales. Guido Casca se llevó al Martín Fierro de Oro. Muy bien merecido que lo tiene, ¿no? Vive laburando este muchacho, ¿no? Y hace programas dignos. ¿Cuánto cuesta mantener un hijo en la Argentina según la canasta de crianza del INDEC? Luis Caputo, este gobierno hizo exactamente lo opuesto al de Macri en términos de política económica. Detuvieron al hijo del fundador de Mango, investigado por la muerte de su padre. En el medio de la interna, el kirchnerismo prepara actos para darle centralidad a Cristina a un año de su condena. Sorprendente decisión del Cruzeiro que involucró a River a horas de enfrentar a Boca en la Libertadores. ¿Qué hicieron? No sé. Habrán ido a practicar a la cancha de River, no sé, vamos a ver. Duro discurso de Lizzy Tagliani. Se cagaron un niño de 4 años con la oportunidad de una familia, ¿no? La mató a la Canosa, ¿eh? Una descerebrada que todos la escuchábamos. Y ahora está con Real, dos ratas juntas, ¿no? Se juntaron ahí. Franco Colapinto saldrá a pista en el Gran Premio de Canadá tras su mejor resultado en la Fórmula 1. Días y horarios de toda la actividad. ¿Quién puede escuchar a Real y Viviana Canosa? Por favor. Triple choque en la General Paz. Impactó contra un auto, volvió a chocar en una estación de servicio y terminó herido. A un mes del juicio por Loan, los jueces van a recorrer los últimos lugares donde estuvo el niño. La postura que tomó el Inter Miami de Lionel Messi ante la inesperada grieta entre la hinchada y los jugadores. A la mierda. Horacio Marín, presidente de YPF. A partir de 2028 el objetivo es que el Estado y sus accionistas cobren dividendos. La palabra de Mirta Legrand al ganar un nuevo Martín Fierro. Voy a ser centenaria y voy a seguir viviendo. ¿Qué ganó Martín Fierro? ¿Otra vez? No. ¿En serio ganó otro Martín Fierro? Con razón quería ir, no le importaba la neumonía, nada. Se tiró a la pileta en una clase de natación, sufrió un grave golpe en la cabeza y la justicia ordenó indemnizarlo. Nunca lo toqué el día que Pochettino le negó a

de chiquito. No sé quién va a jugar. Matías Viña. Ah, está. Bueno, vamos con el tema que nos pedía entonces Silvia. Amanda Miguel nos trae Dudas.

0: 25.715.
1: 400.000.
0: 34.773.
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0: 38.500.

Vamos a los resultados del día de ayer. Las quinielas. Comenzamos con las previas. En la ciudad, 7.156, provincia, el 72. Las primeras, ciudad, 3.368, provincia, 5.083. Matutinas, ciudad, 3.398. La cambiamos el 6 por el 9, nada más. Y la provincia, 9.274. Vespertinas de la ciudad, 3.788. ¿Cómo está el 8? Con fortuna. Provincia, 4.782. Las nocturnas. Ciudad, 5.730. Provincia, 2.622. Santa Fe, 7.783. Córdoba, 1.080.

0: 1576, Entre Ríos 1564, Montevideo 9013, Montevideo Vespertina 7737. A hacer tono entonces.
1: A cruzar los dedos.
2: ¿Te quedó claro?
0: Sí, señor. No sé por qué siempre me pregunta si me quedó claro. Por favor.
3: Este
0: señor, ¿quién lo lleva?
3: De cara no,
0: Buen día, Nune, que dice... Pasame Marco Antonio Solís, que se ha movido, alegre. El único que conozco es más que tu amigo. O oh, tu cárcel.
4: Hola, buen día.
0: Buen día, buen día.
4: Espero que estés bien. No, no es hoy. Yo vengo del campo.
0: Me parecía.
4: 6:30. No, no es lo.
0: Me parecía.
4: Hace más frío ahora que hoy. Cuando yo venía, sí. ¿Me podés pasar 3 de los Alpes? Bueno, muchas gracias. Bendiciones y suerte. Soy Rolo.
0: Muy bien.
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6: Buen día, Rubén, buen día.
0: Buen día, buen día, buen
6: día. ¿Me pasaste el tema de Tormenta, al mejor de los amantes? Bueno, muchas gracias, que tengas buen día.
0: Buen día, buen día, buen día, buen día.

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1: Ocho de la mañana, 30 minutos. Uni que dice que en Ramallo mucha niebla, espesa, no se ve nada. Juan Carlos, buen día. En Wichitas, Kansas, el Día Internacional de las Espuelas. Mirá vos, allá los gauchos de Wichita andan con espuelas, sí señor, todo el día hoy, ¿eh? Yo lo que tengo son espolones. 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Estoy trabajando, mirando para el costado. Se me quedó el cuaderno enganchado en el teléfono. Con esos espirales no lo puedo sacar. Así que vamos a mirar. Menos mal que todavía tengo buena vista. 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Bueno, muy bien. Finalmente el Martín Fierro de Oro se lo llevó Guido Casca, ¿eh? El hombre que hace varios programas distintos por año. Y si no está él, los produce él. Ahora está haciendo un muy buen programa a las noches. Pero esto tiene que ver con el año pasado, ¿no? La verdad que vi un rato, después no vi más nada, no sé qué pasó. Mucho cuatro de copa, mucha gente. Que vos decís, ¿qué carajo hacen ahí, no? Lo que sí que sabía ya que iban a hacer un emotivo homenaje es Enrique Macaya Márquez. Otro de los grandes momentos de la noche del Hilton. 91 años tiene, histórico comentarista de fútbol. Va a jugar, va a estar en otro mundial esta vez. Otra vez va a ser el número 18, dijo José María. 18. Puro fuego.
2: Leyenda, una leyenda del periodismo deportivo. Homenajeamos a un grosso de todos los tiempos. Por eso quiero invitar a Giral, a Barsky, al Pollo Viñolo y a Diego Latorre para que presenten este momento que quiero que presten mucha atención porque es un momento muy especial. Chicos, adelante.
1: Y ahí están subiendo, ¿no? Porque este es video por radio.
3: Esta persona es parte grande de nuestro fútbol y queremos agasajar a una leyenda viva de la comunicación deportiva.
4: Su mirada siempre fue una referencia ineludible para nuestro medio. Hoy homenajeamos a un maestro de verdad.
5: Esta noche ovacionamos a un símbolo eterno del ambiente periodístico nacional con una trayectoria que hizo historia.
6: Y antes de tantas repeticiones y estadísticas, nos enseñó a lo más importante, a entender el juego. Nuestro agradecimiento eterno por eso.
7: Hablar de él es recorrer la historia de la televisión y el periodismo deportivo en Argentina. Él es
8: Enrique Macaya Márquez.
9: Bueno, yo comencé prácticamente, ya casi profesional, semiprofesionalmente a los 15 años.
10: Esto comienza de la siguiente manera.
7: Su camino en las Copas del Mundo inició en 1958.
11: Para mí fue mi primer viaje a Europa y mi segundo viaje saliendo de la Argentina. Había Uruguay nada más.
7: Su voz fue el puente que unió décadas de gloria y la evolución del fútbol mundial.
11: Sí, yo creo que en algún momento dije que que Menotti puede tirar el centro con la izquierda y los militares piensan que el gol lo van a hacer ellos con la derecha. Milagrosamente Menotti quedó al frente de la selección nacional.
7: Fue testigo directo de la consagración de Bilardo y la magia inigualable de Diego.
11: Aquellas bromas que se le hacían a aquellos que quedaban afuera. Hay un técnico que anda con un cassette, porque eran cassette, bajo el brazo, y va y se lo muestra a un jugador en Francia y le dice, ¿cómo tenés que cabecear vos que estás en España? Y era verdad.
12: Es difícil de poder analizar si uno no tiene precisamente ese elemento necesario. ¿Puede ser que me quede otro? Gracias. Esto va a ser estrictito delante de la cámara también.
7: En los 80 y 90, su figura se volvió leyenda con el sello indiscutido de Fútbol de Primera.
9: Tenemos un televisor. Vamos a verlo entonces.
2: ¿Estaba o no en posición adelantada? 50 centímetros, Fernandito Pandolfi en ese momento.
11: Este año cumple 20 años y precisamente se va a llevar este regalo.
9: Tuve la suerte de estar muy cerca de profesionales, de mucho nombre, de una vasta trayectoria y muy capaces.
7: En Qatar 2022, sus ojos cerraron el círculo perfecto.
1: Bueno, puede ser que los que estuvieron ahí con él, Viñolo, no aprendieron nada, ¿no? Girar todo esto. La Torre sí, me gusta mucho. Bueno, fue un premio muy merecido entonces. Es muy largo esto. Faltaría el momento en que recibe eso, pero bueno.
11: Muy buenas noches. Ustedes deben imaginar la cantidad de minutos que he invertido pensando en cuál iba a ser el discurso de agradecimiento. Y digo de agradecimiento porque esto no tiene la expectativa de la pelea, la sana pelea y competencia por demostrar que ustedes consideran que en determinado lapso ha sido el mejor. Hoy me han señalado, me han buscado, me han entregado y me están recompensando con un regalo que yo puedo agradecer en lo personal, pero todos ustedes imaginarán que no es tan fácil, no es tan sencillo. Yo tendría que hacer una nómina de todo lo que me voy a olvidar. Dieron por hecho, me olvidé.
13: Saliste entre la gente a salud.
1: Enrique Macaya Márquez, 91 años, va a otro mundial, impresionante. Como Messi, que va a ir a su sexto mundial. Y el portugués también, ¿no? Los dos.

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3: Bueno, muy bien, acá me dicen qué helada, dice Oscar. Pasamos un tema de los Palmeras. Bueno, cómo no. Este, por unos dicen que no lo, y otros dicen que sí. Bueno, para mí no, qué sé yo, por lo menos donde yo estuve, donde yo pasé.
4: Muchas gracias, Rubén.
3: De nada, Mirta. 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Bueno, ¿qué pasó? Se sorteó entonces la Liga de Fútbol de Pergamino. Se han sorteado los seis ligas, los cruces de octavo de final de la primera división se sorteó ayer en la Liga de Pergamino. Y así quedaron los cruces. Villa Sanguinetti juega con Compañía de Salto. Gimnasia de Pergamino juega con Racing de Pergamino. Barraca de Colón, Porteño de Colón. El Huracán de Rojas, argentino, mi argentino, nuestro argentino. Juventud de Pergamino, Cusa de Salto. Obras de Arrecifes, Racing de Colón. El Fortín de Colón, Defensores de Salto. Unión de Carabelas, Argentino de Rojas. Entonces, estos son entonces los cruces de octavo de final de Primera División. 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
3: Vamos a recordar algunos de los premios de anoche, por si hay, yo no lo vi todo, pero algunos de los premios más importantes. Comenzando por el de oro, que fue a Guido Casca entonces. Cuando empezó era todo Telefe, ganaban todos. Claro. Bueno, por ejemplo, la AMI a la serie ganó Telefe, la voz ausente del 13. Y Tafí Viejo, Verdor sin tiempo, el 9. Periodístico Camino a Casa Telefe, GPS de América y Opinión Pública en 9 ganador. Ah, este es quien gana. Tafí Viejo, o sea, el que ganó fue este. Polémica en el bar ganó. Sobre las chicas, la culpa y la noche perfecta. ACTC, las carreras por TV Pública ganaron. Mundial de Clubes Telefe ganó, claro, si tienen todo el aparato.
5: TN9
3: el mediodía, el noticiero diurno ganó. Noticiero nocturno, Telefe Noticias. Interés General, LAM, América. LAM, por Dios. Musical La Peña del Morfi, donde se despachó con todo Liz Italiani. Ahí fue terrible.
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3: Magazine Cortá por lo Sano de Telefe. Programa Alcahuete de Gran Hermano, diríamos. Está nada más que para eso. Cultural y Deportivo Tierras de Telefe. Entretenimientos Buenas Noches Familia, el 13. que después ganó el oro. Ah, el conductor. Y por fin ganó Pergolini, que no fue. Yo estaba mirando a Pergolini y dijo, lo que tenga ganas de ver pelotudeces de premio, cambien de canal. Pero ganó él, otro día perdido en el 13. Muy bueno, el mejor programa. Reality Master Chef Celebrity le ganó a Gran Hermano. Gastronomía, Ariel en su salsa, muy bien. Bueno, y así, después seguiremos.

0: Muy bien, vamos a tomar la leche, señoras y señores. 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Vamos juntos a la
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0: Mandaron un abrazo grande, dice Omar, al bicho Ruggiati, de parte de El Negro Herrera. Muy bien. Gloria del fútbol, el pergamino, el bicho Ruggiati. Carlito Duma, aguanta el rojo.
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2: Buenos días, Rubén, ¿cómo andás? Buenos días,
0: Daniel.
2: Está linda la helada, ¿no? Se ve linda, ¿no?
0: Sí.
2: No sé, vos ya la viste, primero que yo, seguro.
0: No vino.
2: Rubén, un temita de la...
0: Delio Valdés.
2: Banda Dinamita.
0: Ah. Bueno.

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2: Muy bien, menos de dos minutos nos separan de la hora 9. Momento que llegará el 3 al hilo con los Alpes. 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Buen día, Irma, que me comentaba cosas muy graciosas de Mirta. Mirta fue igual, ¿eh? No le importó nada. Que no la dejen ir, nada, nada.
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2: Programa de servicio ganó ADN Buena Salud, la TV pública. En jurados, los jurados de Masterchef. Y claro, ¿quién iba a ganar?
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2: Teresa del Cruce, buen día. Paisaje por Gilda pide.
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2: Y vamos con lo que pedía a Nuni. Dale.

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Habíamos quedado a ver labor en conducción femenina. ¿Quién ganó tanta pelea, Cubo? Wanda Nar, por favor. Wanda Nar, labor en conducción masculina, Guido Casca, que después ganó el oro, por supuesto. Labor periodística femenina, Mirta Legrand. Labor periodística masculina, Rolando Graña, de América. El movilero, que fue muy aplaudido, muy festejado, muy querido, se ve. Alejandro Guatti, creo que fue el festejo, bah, yo no vi todo, vi el comienzo, pero fue uno que lo abrazaba a todo el mundo. Alejandro Guatti, este chico de Intrusos, ¿no? Hace años que estuvo con Rialba. Panelista femenina, Analía Franchín, de la Al Barbaros. Panelista masculino, Luis Bremer, a la tarde de desayuno americano. Mejor actor, Luciano Cáceres, Tafí Viejo, Verdor sin tiempo, no sé quién vio eso en el 9, pero bueno. Mejor actriz, Jimena Acardi, La Voz Ausente. La ex de Nico Vázquez, ¿no? Revelación, Ian Luca, de Masterchef. Así que hizo. Buen día, Jorgito, buen día. Y como no podía ser de otra manera, laburo humorística, Rada, Agustín Rada, Aristarain, de Otro Día Perdido. Y bueno, algunas cosas que, qué sé yo. Director de No Ficción, no sé qué es eso, director de No Ficción. Claudio Cuzuela, de Otro Día Perdido. Ah, bueno, un programa, director de un programa. De Aviso Publicitario ganó Quilmes. Producción Integral, La Voz Argentina. Bueno, ahí está todo, ¿eh? Y aquí están los Alpes. Buen día, Jorgito. Es el día del contador de en Wichita. El día del contador en Wichita. Mirá vos. Contador didáctico. Ajá, de eso que va corriendo las pelotitas, está bueno. Jamón del Diablo Rural, auspicia de Juan Carlos Caruso, dice.

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2: noches. La hora 9, 13 minutos. Salió el sol en la ciudad. Tenemos ya 6 grados, humedad 82%, vientos a 10 kilómetros y una máxima para hoy de 18 grados. 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Y no esperes que los cassettes esos grandes que había antes se te arruinen, se te arruinan, Yo no me quedó ni uno. Que cuando tocábamos con Remember tenía pilas, pero no me quedó nada, nada. Se arruinan, no sirven para nada. Hoy a las 7 de la tarde, vamos con la Copa Libertadores, equipos argentinos. A las 7 de la tarde, Rosario Central, después de haber perdido con River, juega con Universidad Central Fútbol Club. A las 21, Independiente Santa Fe, de Colombia, seguro, juega con Platense. A las 21:30 Boca juega con Cruzeiro. Y esto a las 23, nuestro Independiente del Valle juega con Libertad. Bueno, muy tarde. Para que estemos haciendo fuerza por nuestro querido, famoso y admirado Independiente del Valle. Por la Sudamericana, a las 7 de la tarde, Montevideo City Torque juega con Riestra. Che, el partido de Boca se podrá ver, porque viste que te le ponen, que no tiene DirecTV, por ejemplo. A las 7 también Audax Italiano allá en Chile juega con Barraca Central. A las 23, mirá dónde juega Tigre. América de Cali en Colombia juega con Tigre. Estos son los partidos entonces del día de hoy.

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Boca con tres jugadores al límite de amarillas. Ayrton Costa, Lautaro Blanco y Leandro Paredes. Amarilla, estos tipos ya tendrían que estar suspendidos. Pegan, que da calambre, por favor. Bueno, ha visto que estoy mirando a ver quién televisa. Si lo encuentro. River cada vez se complica más. Ahora se lesionó Matías Viña. Pero tiene ese pibe González que cuando lo pone juega bien. González ya jugó como lateral izquierdo frente a Banfield. Déjense de joder con Acuña, que lo van a romper, no va a poder jugar el Mundial. Bueno, a ver si está acá el equipo de Boca y dónde televisan.

canal 25 de Flow o 106 de Flow, ahí lo puedo ver. DirecTV, Telecentro, yo tengo Flow, así que... Ah, Telefe lo pasa, claro, si Telefe pasa los partidos de Boca, cierto.

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1: Si cero es cero, por favor. 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En Berisso, un brutal episodio de violencia en el fútbol infantil. Un padre terminó inconsciente tras una pelea, ¿eh? Otra vez la vergüenza del fútbol infantil, ¿no? Esto era entre el club 12 de septiembre y Ateneo Popular. Un grave episodio ocurrió ahí en ese lugar donde familias y chicos de la categoría 2015, 10, 11 años, presenciaron una escena de extrema violencia que dejó a un hombre inconsciente y seriamente herido. El conflicto comenzó cuando un simpatizante del equipo local habría empezado a insultar a jugadores infantiles de Ateneo Popular. El padre de uno de los chicos intentó intervenir para frenar la situación y hablar con los responsables del club, cosa que no fue así. El hombre fue sorprendido por detrás y le metieron una patada en la cara. Lo dejó tendido inconsciente sobre el suelo. Testigos aseguran que una vez caído, varias personas continuaron pegándole, mientras alrededor se generaba una batalla campal en medio de las canchas y frente a decenas de menores, que es una vergüenza. Por eso yo digo que no tendrían que entrar más los padres a las canchas, ¿no? Los hijos que jueguen, se dejen de joder. No tienen nada que ver ustedes los padres, acompáñenlo, espérenlo en el coche y déjense de joder, muchachos. Se creen que son no sé qué, Dios mío. Cuánto daño le hacen a muchísimos pibes que jamás van a llegar a jugar en primera, ¿no? Por culpa inclusive de los padres, ¿no? Por ahí no llegan porque no tienen condiciones, pero los padres son lo peor. No todos, por supuesto, porque están escuchando un montón de padres que tienen hijos. Pero realmente hay cada animal, cada bestia, por favor. Porque yo lo he vivido y he visto cada cosa, Dios mío. 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Estamos con los tres arrieros de los Alpes. Sergio Ceja, ¿no? Un día de furia. Persiguió, encerró, le destrozó el auto a una mujer. Por un roce de tránsito, por una pavada de tránsito, un automovilista de 30 años en pleno casco urbano de Pergamino, luego que un doctor, de que un conductor, digo, totalmente fuera de sí, la persiguiera, una mujer, hasta lograr impactarla y dañarle el coche. Esto fue a primera hora del día. La conductora volvía de dejar a su hija en el colegio. La mujer iba en un Peugeot 307 por Vélez Arfil, con sentido hacia el viaducto, para dirigirse hacia la zona céntrica. Al llegar a la avenida Paraguay, se produjo un leve contacto físico entre su Peugeot y un utilitario tipo furgón. Al evaluar en milésima de segundo que el impacto había sido mínimo, creyendo que se había tratado de un raspón en la zona de una de las ruedas, la automovilista decidió continuar con su marcha sin imaginarse la loca reacción que vendría luego. Lejos de intentar hablar, intercambiar las tarjetas del seguro, el conductor del furgón inició una veloz persecución.

Discusión que se extendió a lo largo de varias cuadras. Al llegar a la parroquia San Roque, se puso a rezar. No. Aceleró, sobrepasó el auto de la mujer, la cruzó violentamente al utilitario por delante, obligándola a clavar los frenos de manera abrupta para evitar un choque mayor. Presa del pánico y el temor por su integridad física, la conductora logró activar el cierre centralizado y trabar las puertas del interior del habitáculo. Al ver que la mujer no bajaba, el individuo descargó toda su ira contra el vehículo, intentó abrir la puerta del conductor, tirando la manija con violencia, y al notar que estaba cerrada, comenzó a tirarles golpes de puño y patadas a las chapas y los cristales del Peugeot, provocándoles serios daños materiales antes de darse a la fuga. Bueno, un caso parecido pasó acá con un familiar de acá de la radio. Luis dice, ¿escuchaste lo que dijo Lali Depósito de quién era su valorio? No te entiendo, Luis, no sé. Buen día, soy Mari, pasame para Gustavo Los Alpes Fugitiva. Ah, la miércoles, bueno. A ver si lo encuentro, justo lo encontré, mirá, de casualidad. No, a ver. Bueno, después te lo paso, porque ahora ya no tengo ese, pero después te pongo más tarde, Fugitiva, dale. Porque si no tengo que andar perdiendo tiempo buscándolo.

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2: 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Un día como hoy del año 1935 nacía en Buenos Aires Palma Nicolina Ravallo. Murió un 6 de junio del año 2012, llamada artísticamente Estela Ravallo. Alcanzó la fama mundial con la primera voz del legendario grupo musical Los Cinco Latinos, destacándose por su potente voz y su brillante voz en bolero, pop latino y canción romántica. La gran Estela Ravallo.

0: 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Pa, cómo suena ese instrumento. 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
0: Carlitos dice que no televisa, Telefe a Boca. Quédate tranquilo, van a sacar amarillo y todo, me dice. Carlitos Duma, buen día Walter, buen día, buen día, buen día.
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0: Y bueno, si pegan, lo van a tener que sacar amarillo.
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0: O no.
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0: No es lo mismo la Conmebol que el torneo de acá.
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0: 9:34. Vamos a escuchar un poquito lo que dijo Liz Italiani anoche con respecto a esa gente, realmente, yo no sé qué hacen los medios, Viviana Canosa todavía, ¿no? ¿Cómo no la expulsan de los medios, no? Claro, está con todas las ratas ahí. Con Jorge Rial, todo eso.
3: El asado, la música, la buena comida, el chisme, sacar el cuero.
0: Recibieron por el Morphy, ¿no?
3: Muchísimo tiempo.
0: Ella estuvo el año pasado, conduciendo el Morphy.
3: Y cambiándole por segunda vez.
0: ¿Cómo no estaba Leuco? Eso es lo raro.
3: A un niño de que tenga una familia. Y en un momento, probablemente, no sé, algunos de los que están acá se cagaron en eso. Y alguno debe estar mirando, o no, y se cagaron en eso. Se cagaron en la oportunidad de un nene de 4 años diciendo que era chorra, que era pedófila.
4: Me encanta.
3: Y que me dedicaba a la trata de personas y que había videos míos mirando pornografía infantil sin pensar que más allá del amor, más allá de lo que soy, soy el producto de una familia honrada, decente,
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3: Que estoy agradecida de haber llegado a donde llegué y de estar acá compartiendo con todos ustedes que desde muy pequeña me animaba mirando la televisión. Y sin embargo, hoy tengo que seguir pidiendo justicia por mi familia, por mi hijo y por todas las personas que no tienen la posibilidad de defenderse de lo que significa una falsa denuncia. Aguante la peña, aguante la música, aguante la televisión y aguante la buena información, seria y responsable. Gracias.
4: Excelente. Hoy justamente se cerró, está haciendo referencia a la causa que había abierto Canosa. Hoy, después de un año, esa causa está dada de baja porque no se presentó ningún testigo ni ninguna
5: prueba. No hubo pruebas jamás, de nada.
0: Ninguna prueba. Se desestimó la causa, se cerró la causa. Y ahora se va a tener que afrontar Viviana Canosa si la justicia, ya tiene un montón de denuncias. Si la justicia es seria, tendría que terminar en cana. Sí, señor.

Buen día, Marisú. ¿Quiere escuchar algo del niño Rafael? 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

¿Volverán ahora con Muchachos nuevamente? Ya me parece medio no, ¿no? Muchachos, otra vez. ¿Volveremos a escuchar eso todos los días, no? ¡Eso! ¿Qué dice? Hola, Gallo. Viviana Canosa hizo otra denuncia, no sé contra quién. Contra varios. Jay Mamón, Costa. No me acuerdo. Todo lo que sea, digamos, tipo gay, ella le metió. Encima, Liz Italiana estaba por adoptar un chico, que finalmente lo adoptó, ¿no? Imagínate lo que fue. Si tiene problema con el frío, para embocar el inodoro, dice Gimonte. Uso íntimo masculino, cazador de mujeres. Buen día, don Pino de la Cruz Ferrán. Buen día, doña Conejita. ¿Qué pasa con los trillizos, coneja? Por favor.

Fue terrible. Lo del canalla, yo como un estúpido mirándola todas las tardes, hablando y hablando y con el abogado ese al lado, que también era panelista, digamos. Y esto y aquello y el otro. Y vos te los creías, Dios mío. Ni una prueba, pero ni una sola prueba presentó. Iba al juzgado, los periodistas la seguían. Una enferma mental que no se puede creer, la verdad.

0: ¿Habrá probado Viagra alguna vez? Esa es la pregunta.
1: Esa.
0: Pregúntale a cualquiera de los que están aquí, inclusive a algunos que han pasado los 50, si han tomado Viagra.
1: No, así que no.

0: ¡Aló, aló! ¡Muy buenos días!
1: ...9:48... ...como sonaba esa batería muy aguda... ...de Cañita Sorrentino... ...tu refugio en el cruce de caminos... ...con los reyes de la gastronomía... ...Coco Ferrán y Gonzalo Leidy... ...teléfono 44-47-60... ...tenemos pastas caseras... ...viernes y sábados... ...abierto las 24 horas... 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
2: Hola, Gallo Rengo Nostálgico, ¿cómo andamos?
1: Buen día, buen día, buen día.
2: Buen día,
1: Indio.
2: Te habla el Indio, pasame un temita del Chelo y la Bestia, si lo tenés en tu programación, La Paisanita, para todas mis amistades, para toda tu audiencia, y que tengan un día espectacular, y para la barra de Querede, lógicamente, y los chicos de La Bailanta. Así que bueno, un abrazo grande, como siempre te digo, muy lindo el programa y bendiciones para todos.
1: Bueno, muy bien, no sé si hay algo del Chelo y la Bestia. Mucho gusto, si quieres, pero bueno. Vamos a ver si encontramos algo. 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

0: serio?
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1: ¿Cómo no voy a conocer al Chelo? Dice. Hace más de 50 años que canta, es la voz de Acuario de Colón. Ah, bueno. Cuando estaba Acuario de Colón hemos tocado mil veces juntos, pero no sé quién es el Chelo, qué sé yo.
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1: Un día me prestaron una batería, no me acuerdo por qué. Para no armar la mía, no sé qué. Tenía como 200.000 tontones, me acuerdo, Acuario de Colón.
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1: Pero qué sé yo, no sé los nombres. Conozco el gordito que tocaba el teclado, uno de antiguos, de eso me acuerdo más o menos.
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1: No tengo la menor idea, a mí que hace más de 20 años que no voy a un baile de eso. Gracias a Dios. Bueno, banda Dinamita, Daniel, aquí se viene.

0: eso que es Mickey. ¿Qué es Mickey eso?
1: Ahí lo tenés, Chelo.
0: Ah, bueno.
1: Sí, justo será la casualidad, acá en la obra están escuchando al Chelo.
0: Mirá vos. Qué bueno.
1: Yo escuchando el Gallo Rengo, mirá
0: muy
1: vos.
0: Muy bien,
1: si soy
0: muy
1: fiel.
0: Bien. Es la diferencia. Bueno, muy bien. 2 minutos nos separan de la hora 10, ya se va a venir el tango. Y nosotros vamos a escuchar para Irma Osvaldo Corazón Gaitán.

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2: Muy bien, aquí estamos con el Glostora Tango Club. A partir de este momento y durante algunos minutos, el tango nuestro de cada día. Acá en Tango Esquina Radio Show. Lorenzo Moreno y Jujuy. Esquina del Lengue, del Farolito, del Guapo. Buen día, Mary, buen día, buen día, buen día. Mari, que pide un tema de folclore, Mujer por Cupa.

0: Buen día, Rubén. Buen ya que día. Está con Corazón Gaitán. Y seguí el ritmo y pasá un temita de Mari la Dulce, el Cuartetón. Hermoso el programa. Nosotros sí somos de la vieja escuela. Nada de esa música que no se le entiende un pom. Dale, muy lindo bueno, el programa.
1: Pero ahora tenés que esperar. Y
0: bueno, pasame algún temita de esos.
1: Sí, después, porque ahora vamos con el tango. Buen día, pasame algo de Chiqui Pereyra, dice aquí Fernando. Arrancamos con Alberto Morán y Pugliese. No me escribas.

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Así arrancamos el tango con Alberto Pugliese y el Flaco Morán. No me escribas. Icon reconoció al Museo de Mariano Benítez a nivel internacional. La distinción se anunció durante el Día Internacional de los Museos. El reconocimiento ubicó al Museo Argentino entre los 25 mejores del mundo. Increíble. Principal organismo global dedicado a la promoción y la protección del patrimonio cultural y natural. El reconocimiento representa un fuerte respaldo al trabajo de preservación histórica y cultural que se viene desarrollando en la región y posiciona al Museo Argentino dentro de un selecto grupo de instituciones destacadas por su impacto comunitario, su propuesta y su aporte a la construcción de la identidad. La presentación tuvo a cargo el museólogo Faustino Godoy, quien expuso el proyecto ante representantes y especialistas vinculados a museos de distintos países. Tomá. Eligió entonces al Museo Batalla Cepeda como sede anfitriona de la celebración anual, un gesto que también reflejó el reconocimiento al trabajo que viene haciendo la institución en el ámbito nacional e internacional. Impresionante, mirá que hay museos en el mundo, ¿no? 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Qué grande, dice Mariano Benítez en Uni. Felicitaciones a la gente que lo lleva adelante. Mirá que hay museos acá en la zona, yo te digo, hay uno ahí, el Iriarte, creo que se llama, por allá por el lado de Ferré, que me dijeron que es extraordinario. Y yo conozco uno ahí a unos kilómetros de Los Toldos, que en medio del campo, que vos no sabés lo que es. Una cosa mejor que el Museo Luján, mirá lo que te digo. Pero bueno, ahí está Mariano Benítez, un puesto entre los mejores 25. Ricardo, el Chiqui Pereira en la vía.

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0: Bueno, muy bien. Aquí estamos en esta música de ayer, de hoy y de siempre. 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
0: Sigue cantando Chiqui Pereira. Pedro, mira quién vino.
2: Hola, Gallo. Buen día, Gallo.
0: Buen día, buen día, buen día.
2: Buen día, Gallo.
0: Buen día.
2: Está fresca la mañana, Gallo, ¿eh?
0: Para Corpiño Calado, sí.
2: Está bravo para los que laburan afuera. Escuchá, Gallo, pasá a mana por los cartageneros.
0: Hermana, hermana. Pino me manda uno que no tiene nada. Y otro.
3: Hola, sí. Rubén, buen día. Pásame algo de Ladia, mi querida amiga la gallega. Que tenga lindo día, che.

Ahí estamos. Bueno, muy bien. 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

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Seguimos con estos tangos de la toda la vida, tangos hermosos, milongas, valses y lo que venga, dijo uno. 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
4: Y 28 minutos. 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Cumplen años hoy, ¿quiénes? Colmenas la Dormida, Facu Troilo, Juan Carlos Pozo, Carlos Cita, el hombre de Pinzón, Cristina Luján Villalba y Lean Ucero. A todos ellos que los cumplan muy, pero muy feliz. Hoy el Club Compañía recuerda a Nazareno Morresi. Todo el que pasaba por ahí perdió una pierna, ¿eh? Defendió varias camisetas, entre ellas del Club Compañía, entre 82 y 83, a pedido de Cacho Rubielo, dice, junto al Ganso Tálamo y al Tango Ramón Ferreira. Entre ellos había una gran amistad y eran veteranos, fueron esa la circunstancia que aprovechó Cacho para entusiasmarlos y traerlos. Jugaban de memoria ya veteranos, ¿no? Mamita querida, Nazareno Morres. Bueno, muy bien. 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Julia Riera afronta un duro estreno en la quali de Roland Garros, uno de los torneos más emblemáticos para el tenis argentino por historia, superficie y trascendencia. Comenzó a tomar temperatura en París. El lunes se puso en marcha la ronda clasificatoria de Roland Garros, el segundo gran slam de la temporada con importante presencia nacional. Entre las 11 raquetas argentinas que buscarán acceder ahí al cuadro principal aparece Julia Riera. 180 en el ranking. Y esto va para quién, para Teresa del Cruce.

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2: ¡Lleva! Un poquito de Javier Solís ahí para Esther. 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Lo miras por TV. 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
2: La justicia autorizó al Chiqui Tapia a viajar al mundial. Oh, no lo tendrían que dejar ir, Dios mío. Luego que el juez en lo penal económico Diego Amarante aprobara el pedido bajo una caución de 30 millones de pesos. Con lo que robó este, 30 millones de pesos es nada, es una gota de agua en el desierto. La parroquia San Roque impulsa un remate solidario para sostener obras y mejorar en el templo. Lanzó una convocatoria solidaria para reunir distintos elementos que serán destinados a un gran remate benéfico, cuya recaudación va a permitir continuar con tareas de mantenimiento y mejoras en el templo de Vélez Sarsfield 460.
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2: La campaña para recepcionar donaciones ya se encuentra en marcha y representa una oportunidad para que la comunidad pueda acompañar el trabajo cotidiano que se hace en la parroquia, no solamente desde lo espiritual, sino también el sostenimiento del edificio y las actividades. Los organizadores remarcaron que cada aporte, por pequeño que parezca, resulta importante para concretar el remate y seguir impulsando obras de beneficio para toda la comunidad parroquial. Las donaciones se pueden acercar a la sede de la parroquia los martes, miércoles y viernes de 16 a 17 y los sábados de 10:30 a 12. El remate va a ser el 14 de junio a las 13 en las instalaciones de la parroquia. Todo lo recaudado será destinado al mantenimiento y a las reformas del lugar.

0: Compradores de 9 países llegarán a Agroactiva para generar vínculos comerciales. Agroactiva puso en marcha la convocatoria para participar de las grandes rondas internacionales de negocios 2026. Uno de los espacios más estratégicos y dinámicos de la exposición, pensado para potenciar la internacionalización de las empresas argentinas vinculadas al agro. Tiene 14 años. Denunció que su novio de 21 la golpeó tras una discusión. Esto fue acá en Pergamino. Una menor de 14 años denunció haber sido víctima de una agresión física por parte de su pareja durante un episodio ocurrido en la madrugada del lunes en Batalla de Bailén y Gálvez. 14 años, el novio de 21, Dios mío. Según informaron fuentes policiales, no se saben las balas bombache, todavía 14 años.
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0: Manifestó que había mantenido una discusión con su pareja de 21 años, que en ese contexto recibió golpes en el rostro. No es menor de edad esta chica. Hay que ver qué dicen los padres, ¿no? Realmente.

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1: Acá escriben: ¿quién no pide la libertad de Cristina, detenida y proscripta a través de una causa inventada? Dios mío, ¿cómo está la gente? No es peronista, solo es un traidor oportunista que no entendió nunca nada. Silvia Beatriz Sánchez: la que no entendiste nunca nada sos vos. Esta no es ni peronista y es una chorra, pero de la más grande de la historia del mundo.
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0: Y entre los dos, quemar el tiempo. ¿Cuál es la estrella?
1: 10 de la mañana, 46 minutos.
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1: Don Nicola Di Bari. ¿Vive todavía Nicola Di Bari? ¿Cuántos años tiene?
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1: ¿Qué edad tienes? Se acuerda una obra que estoy ensayando hoy. Tus nietos, deben ser grandes. ¿Cuántos años tienen? No me había hablado nada de esos nietos.
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1: Sí, de este gobierno no hay chorro, dice, sí, más vale.
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1: Pero no como eso, no se vio ni siquiera con los alemanes, mira lo que te digo. Fíjate la causa de los cuadernos. Mamita. En el año 40 nació Nicola Di Bari. El 29 de septiembre. O sea que cumpliría 86 años en 29 de septiembre, ¿no? Vamos con un tema para Marisu. Se viene el niño Rafael y esto que dice: Encadenados.

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Muy bien, las 10 y 52 minutos. 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Un joven fue hospitalizado tras un episodio de autolesión. Un joven de 19 años debió ser llevado al hospital San José luego de un episodio en calle Maipú, el 500. Según informaron fuentes policiales, personal de comando de patrulla acudió al lugar tras un llamado al 911. Se entrevistaron con un hombre de 45 años, quien dijo que su hijo se estaba autolesionando con un vidrio. De acuerdo al parte oficial, el joven también rompió un ventanal de la vivienda utilizando sus puños. Bueno, lo llevaron al hospital, ¿eh? Yes, hay un proyecto de parador de personas en situación de calle que quedó frenado por decisión del intendente. La concejala Brisa Quevedo de Fuerza Patria confirmó que el proyecto del parador destinado a personas en situación de calle no va a avanzar por una decisión del Ejecutivo Municipal. La iniciativa, que buscaba ofrecer habitaciones y baños separados del Hogar San Vicente para evitar la convivencia con las personas mayores, fue descartada por el intendente Martínez, según la Edil.

0: Esta noche estamos, dice Jorgito, todos con boquita. Hace años que soy hincha del Cruzeiro, pero bueno. Vamos a ver qué pasa.
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0: Con nuestro Cruzeiro.
2: Hola, perdona que te moleste de nuevo. Decime, ¿cuándo cobra la jubilación el 7?
0: Mañana.
2: ¿Me podés averiguar, por favor?
0: Mañana. Mañana.
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3: ¿Qué pasa? Rubén, desechó el posible eso que vaya la gente a dormir ahí porque no debe querer saber la pobreza que hay en el pergamino. Saber la gente que está durmiendo en la calle.

Bueno, mañana. Cobra el 7, porque cobra el 6. Y mi pinzón, Victoria, yo. Teresita, que dice, buen día, Teresita. Bueno, cómo no. Aquí estamos en el Gallo Rengo hasta las 12 del 20.

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1: En el Día Mundial del Parto Respetado, bajo el lema Parir con Voz, Parir con Orgullo, su objetivo central es promover el protagonismo de las personas gestantes con respecto a los tiempos fisiológicos y a la erradicación de la violencia obstétrica. Es la Semana Internacional de la Educación Artística, impulsada por la UNESCO. Y es el día que en el año 62 Marilyn Monroe felicitó al entonces presidente de los Estados Unidos, John F. Kennedy, durante una fiesta hecha el sábado 19 de mayo de 62, y ella cantó el Happy Birthday, Mr. President. Bueno, cuando ya Jacqueline Kennedy sabía que la engañaba con cualquiera, ¿no? Por eso Jacqueline no la acompañó a ese acto, no acompañó al marido. Sabía que ya mantenía relaciones con su marido. En ese evento hubo más de 15.000 personas. Y se sospecha que Marilyn Monroe, porque andaba con todos los hermanos Kennedy, o por lo menos con dos, la mataron, pobrecita. Bueno, aquí va para Mari, Juan Carlos Cupayolo,

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0: Escándalo en la previa de Boca y Cruzeiro. Socios sin entradas y una reventa de $400. Esta noche el partido, entonces, reventa de entre $300 y $400 para poder entrar a la cancha. Por favor. Se encendió, los hinchas de Boca por los reclamos que vienen, porque tienen el deseo de estar esta noche de las 21:30 en la Bombonera, alentando al equipo. Protesta que viene a raíz de las plataformas que revenden entradas para el partido. Son cifras exorbitantes, entre lo que ya dijimos, ¿no? Esta imposibilidad monetaria deja a muchos hinchas, una vez más, sin poder abrir la Boca. También a socios que buscan otras alternativas ante la imposibilidad de conseguir entradas, aunque se agotan rápidamente en la página oficial del club, porque pasan algunos sin filtros. Bueno, ya sabemos cómo se maneja el hermano Riquelme con las entradas, ¿no? Vamos con esta samba para Teresita.

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0: 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Ariel pide para los que hablan de mí por Enzo Carmona. Bueno, enseguida.
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0: gustó.
1: Una fuerte reacción de una directora en una clase quedó grabada y se viralizó. La mujer entró al aula para frenar disturbios entre los alumnos y terminó protagonizando una fuerte discusión que quedó grabada por una estudiante. Rápidamente esto comenzó a circular en las redes sociales, aunque se aseguró que el hecho había sucedido en una escuela de Río Negro. Del Ministerio de Educación Provincial negaron esa versión y aclararon que el establecimiento no pertenece al sistema educativo de Río Negro. Decía, vas a seguir molestando. Instante más tarde llegó la frase que más repercusión generó. ¿Ustedes creen que soy una bruja? No conocen lo peor de mí, dice que habría dicho. Y bueno, ¿qué va a ser?
0: La muerte.
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Se va a venir el Chero y la Bestia y yo con estas mechas, por favor. 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No dirás loterías, ahora que me acuerdo. No dirás loterías.

0: Vamos a ver qué pasó con las previas. Por favor, ¿cómo me olvidé? Yo que soy un quinerero viejo. En la ciudad 5.576, provincia 3.694, Santa Fe 6.855, Córdoba 1.836, Entre Ríos 123. En las previas ciudad 5.576, 5576, provincia 3.694, 3694. Acertó. No, entonces...
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2: ¿No hay un piquito para mí?
0: No. No hay nada para vos.
3: ¡Qué boludo, mamita querida!
0: Exactamente.

0: 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Vieron que desde que están Gran Hermano, Santiago del Morte, acá para mí está el día más pelotudo. Anoche, no sé, hablaba ahí con los tipos, hasta Morian, ¿dónde están? Perdiendo tiempo. Bueno,
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0: La hizo juntar ahí a Georgina, a Moria, a Carmen. Y Moria Kazán reveló qué le dijo al oído a Georgina y emocionó a todos.
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0: ¿Qué le dijo, por favor? ¿Qué le dijo?
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0: Georgina trabaja desde chica, ha hecho miles de cosas, es una artista muy reconocida, hemos trabajado juntas, hemos sido amigas, las hemos pasado muy bien. Cuando nos abrazamos yo sentí que ella se emocionaba. Me parece que los dos nos dijimos te quiero, pero yo le dije sorry si te lastimé.
1: Oh, bueno.
0: Cuando nos abrazamos sentí que ella estaba conmovida, estaba frágil. Para mí el momento fue verdadero, una cosa linda. Juntarnos, yo me sentí muy bien. No me pareció forzado ni hipócrita. Somos mujeres del espectáculo con una trayectoria importante. Somos prestigiosas y populares. Ella me dijo te quiero. Yo le dije sorry si te lastimé. Fue un momento verdadero, lindo y emotivo. Ah, bueno. La noche no me puede dormir, la verdad.
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0: 500064. No me di cuenta y se me fue el WhatsApp. Vamos a abrirlo de nuevo. A ver qué hay.

Sí, Rubén, lo pasaron por todas las redes, pero parece que había una maestra y no los podía tener. Tuvo que llamar, no sé si era la directora, y le tuvo que poner los puntos. Había uno, un pibe que estaba adelante, corría el banco, hacía ruido contra el piso. Y le dijo, o lo dejá ahí al banco o lo acomodo yo, le dijo. Porque después le dijo dejar el celular, que no lo podía usar, bueno. Lo que pasa es que hay pibes que se cree que la escuela es para ir a boludear, en una palabra. ¿Viste? No saben la vida de San Martín, no saben quién es Belgrano, no saben qué es el Día de la Bandera, no saben nada. Van a boludear. Y lo que pasa es que ahora, ¿viste? Cuando vos le decís a algún chico, que le decís, nene, quédate quieto, ¿viste? Se creen que uno lo está maltratando y no es así, ¿viste? Tienen que tener educación en la escuela. Si uno de mis hijos, yo voy automáticamente a la escuela, lo saco yo y hay que patada le meto, ¿no? Pero bueno, ¿viste? Hay padres que se cree que la... Mientras que al maestro no le falta el respeto, pero bueno.

pena amarga. Los cartageneros, me dijo hermana, no sé, la verdad. No entiendo qué tema es ese, no lo encuentro, pero vamos por otro por los cartageneros. 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

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Griselda y Cielo Rubén, en mi caso, la aplaudo a la directora. Estos pibes no sé qué se piensan que son. Me gustó que otro le dijo algo de la mamá y ella le contestó que bueno, que la esperaba, que ella no, con ella no tenía problemas. Ya no hay respeto para nada, dice Griselda Vaca. No, sí, es así. Tengo familiares que son maestras y bueno, pasan las mil y una, sobre todo en algunos tipos de escuelas, pero en casi en todas, ¿sí? Hay algunas que son más conflictivas que otras, pero bueno.

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0: Se viene el automovilismo el domingo, Radio Show, ¿eh? De las 9 de la mañana, clase 3, clase 1, clase 2. El Douglas juega el sábado, me decían. En Chivilcoy, ¿no? Todavía no está el horario.

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0: Bueno, ¿cuánto habrá rendido, perdón? ¿Cuánto habrá rendido el Gran Hermano ayer, no? Perdón, el Gran Hermano no. No estuvo Gran Hermano, quise decir. Los premios Martín Fierro. Hicieron 16-3, los Martín Fierro 2, no sé por qué lo dividen, 12-5, la Alfombra Roja 17, la Previa 8-1, Martín Fierro de Oro 8, Espiando la Casa 8, Noticiero de la Gente 7-5. Promedio Diario Telefe 9-8, el 13-4-2, América 1-8. El 919, TV Pública 03, NETV 01 y Bravo TV 0.1. Lo que va de mayo, Telefe 69, el 13-4-2, América 1-8, el 915, TV Pública y NETV 02, Bravo TV 0.1.
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0: Y estamos con las noticias que no le interesan a nadie. La conmovedora actitud de Wanda Nara al ganar como mejor conductora en los premios Martín Fierro no pudo contener las lágrimas al enterarse que el premio Martín Fierro mejor conductora era para ella. Un reconocimiento que llegó gracias a su trabajo al frente de MasterChef. Mirta Legrand reveló cuántos Martín Fierro ganó y dejó una promesa que conmovió a todos. Me asusta esta mujer, estará viva todavía, no sé. Como viste, hay tanta inteligencia artificial. Qué emoción, chicos, muchas gracias. La otra noche me levanté y fui a mi escritorio a ver cuántos Martín Fierro tenía. ¿Cuántos calculan ustedes? 34. Cada año me da placer estar aquí con todos ustedes. La noche de gloria, muchísimas gracias y saludo a Carolina y Soledad, dijo. Si Dios me da salud, seguiré viniendo. Porque yo, señores, soy como el Martín Fierro. Yo soy de fierro, dijo. Polémico gesto de Diego Brancatelli cuando su mujer, la cornuda, perdió en los Martín Fierro 2026. Se robó toda la mirada con su reacción cuando su mujer, Cecilia Insigna, perdió en la categoría Mejor Movilero. ¿Qué hizo este chanta? No pudo disimular su indignación. Un gesto de malestar fue tan evidente que rápidamente se convirtió en uno de los momentos más comentados de la noche, con usuarios compartiendo el clip y sumando todo tipo de reacción. Si esto fuera lo peor de este tipo, este ensobrado. Y a una famosa le pisaron el vestido. Era Martín Fierro y así reaccionó. Había algunos vestidos que la verdad... Bueno, Moria apareció con una cosa, apareció una carpa de circo. Después se la sacó. A Jimena Cardi le pisaron el vestido. Pobrecita. Y un fogoso beso de Jan Lucas a la Reina Igonet tras ganar el Martín Fierro. Estas son noticias que no le interesan a nadie. Pero bueno, así pasamos por el Gallo Rengo. ¡Nostálgico!

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0: ¿Pero qué 10 minutos? 3 minutos nos quedan.

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1: Y hacía 23 días, creo, ¿no?
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1: el inicio del mundial, si mal no saco la cuenta, qué sé yo. Estamos acá, ¿eh? Todavía con fútbol.
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1: Todavía con gente que, bueno.
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1: Gente que va a jugar como Boca hoy.
0: Como no.
1: ¿Cuándo juega River? Mañana será.
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1: Esperando que no se lesione más ninguno de los jugadores de la selección, por favor.
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1: Nos vamos con 15 grados de temperatura. La humedad 56%, vientos a 11 kilómetros la hora. La máxima para hoy 18 grados. Mañana vamos a venir con una mínima de 4, un poquito más que hoy. Y 17 de máxima. El jueves también, 4 y 14 de máxima. El viernes va a estar más frío, 3 y 14. El sábado, cantará Martín el sábado, 6 y 14. Y el domingo, la final, Belgrano River, 6 de mínima, 15 de máxima.

Y como dijo el filósofo Federico, son las 12 y me las pico. Como dijo mi amigo Don Pinocho, Dios mediante, mañana luego de Pampa volveremos a las 8. Que tengan un gran día martes. Que ganen más mejor y no se olviden de Cela Rayán. Chao, gracias.

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2: ¿Cómo suenan las canciones en esta edición de radio? Bienvenidos, ¿cómo andan? ¿Todo bien? Acá ya estoy en la radio, sí, preparado para compartir 60 minutos, como siempre, de lunes a viernes, acá en este punto del dial, éxitos espectaculares. Quédate ahí porque tenemos una muy buena selección de canciones para compartir en esta hora de programa. De lunes a viernes, desde Virasoro, Corrientes, Argentina, y saliendo en esta cadena de medios de todo el país, y además también estamos en gran parte de Latinoamérica. Países como Uruguay, Chile, Bolivia, Ecuador, Perú, Radio Mundo España, los amigos de Nicaragua, Chiapas, México. Así, en un montón de lugares, llegando cada vez más lejos a través de la tecnología y a través de Internet. La conducción de quien te habla, Matías Toledo. Acá de este lado estamos en Virasoro, desde la provincia de Corrientes, desde la Argentina, haciendo este programa para todos ustedes. Así que prepárate para compartir lo mejor de la música. Bienvenidos, arranca Estudio Mega del día martes 19 de...

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0: Hola Mati, ¿cómo andás? Me dicen por acá, mandá saludos, escuchando la radio en Curuzú-Cuatiá, en la provincia de Corrientes, siempre escuchando tu programa acá en la panadería. Saludos a los chicos de la panadería que están ahí escuchando el programa, gracias por dejar el mensaje y por decirnos también desde qué lugares nos están escuchando, porque nosotros hacemos el programa acá en Virasoro, pero este programa lo subimos a una plataforma donde hay un montón de radios de todo el país y vamos llegando a cada rincón de la República Argentina. Ahí estamos en Tucumán también, saludos para toda la gente de Formosa, Estanislao del Campo, a los amigos que nos están escuchando también ahí por la zona de Itaibaté, en la provincia de Corrientes. A ver, ¿dónde más? Por acá tenía saludos. Machagay, en la provincia del Chaco. Ahí en Chaco hay un montón de radios. Machagay, Pampa del Indio, Pampa del Infierno. Estamos en FM Cersa, también ahí en Resistencia, en la provincia del Chaco, justamente. Villa Ángela, Coronel Dugrati, en un montón de lugares ahí en la provincia del Chaco, Córdoba también, Córdoba capital, estamos ahí en Etruria, gracias a los amigos que nos escuchan en Río Cuarto, en un montón de lugares, mensajes que van ingresando durante toda la semana a través del WhatsApp 3756-618227. Están buenos los mates, por acá estamos tomando unos buenos mates, fresquito, estamos en el otoño, acordate que estamos en el otoño, hay que disfrutar de la temporada, hay que pasarla bien, claro. Y acá con la mejor música a través de la radio, como siempre, de lunes a viernes, en estos 60 minutos. 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Más música en esta edición del día martes.

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1: Una banda de emisoras, una cantidad impresionante en todo el país. Estamos en Formosa, estamos en Salta, Córdoba, en Catamarca. Saludos a la gente de Santiago del Estero, también ahí que tenemos mucha audiencia. A los amigos de Río Cuarto, hola, ¿qué tal? A toda la gente de Río Negro, ¿dónde más? Allá más al sur de la República Argentina, toda ahí La Pampa, los amigos de San Carlos de Bariloche, a la gente que nos escucha también en Santa Cruz. Gracias, gracias, gracias, allá por el sur de la República Argentina. Sabemos que hay mucha gente que escucha el programa y hay muchos virasoreños por aquellos lados también, que la semana pasada me habían dejado mensajes por acá. Son gente acá de Virasoro que se fueron hace un par de años en busca de trabajo, por ahí en busca de lo que tiene que ver con sus títulos, claro, que han trabajado y demás, y otros por ahí por cuestiones de trabajo que hay ofertas laborales, algún familiar está por allá y bueno, se van por aquellos lados. Así que bueno, mucha gente de Virasoro que está por allá también, de Corrientes, de Misiones, de toda esta zona, que se va por allá por aquellos lados y después nos cuenta que nos están escuchando y me dicen, por ejemplo, qué lindo estar escuchando un programa de aquella zona, o sea, acá de la zona de Corrientes, de Misiones, porque justamente nosotros somos acá de Corrientes, de Virasoro. Desde acá hacemos los programas y así vamos llegando a cada lugar, a cada rincón de la República Argentina con esto que es la maravilla de internet y demás, que funciona 10 puntos, claro, para hacer todo tipo de trabajos, todo, ventas online, qué sé yo, viste, todo se maneja a través de internet. Así que acá estamos, haciéndote la compañía de lunes a viernes. Más música, dale, que estamos en el martes de Estudio Mega.
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0: Siempre, siempre, siempre acá acompañándote con lo mejor de la música. Lista de radios para ir saludando un poco a todas las emisoras. Y si por ahí tenés, sos dueño de radio, dejate un mensaje, no te olvides. Así voy pasando acá en el transcurso de la semana todos los mensajes ahí que van ingresando a través del teléfono WhatsApp 3756-618227. Radio Activa 94.5 ahí en Córdoba. Gracias a los amigos de Tapso Catamarca 87.5. Radio Rebeca 90.7 de la localidad de Castro, Chiloé, donde más estamos en FM Génesis 103.7 en Quitilipi, FM Acuario 97.5, Radio Mix Capitán Bermúdez Santa Fe, Radio Guay 107.9, FM Sentimiento 100.3 de La Garma, donde más estamos en FM Cersa Resistencia Chaco, saliendo por FM Urbana de Etruria en Córdoba, Monte Caseros a través de la 97.3, Oberá Misiones también ahí estamos, gracias a la gente de Oberá, FM Neo, donde más estamos, a ver, FM 95.3 Radio Caucete, gracias. Radio Éxitos, allá por Misiones también, un abrazo grande. La Lupa Radio San Rafael Mendoza, y así un montón de radios, un montón de amigos que se van sumando semana a semana, día a día, con la propuesta de este programa. 60 minutos de lunes a viernes, Estudio Mega, con la conducción de Matías Toledo. Este programa que ya es un clásico. Ahora en junio vamos a cumplir nada más y nada menos que 6 años de programa. Y ahora, este 22 de mayo, esta semana, este viernes, la radio, Radio La Mega de Virasoro Corrientes, donde nació toda esta locura, 21 años de radio. Sí, exactamente, 21 años de Radio La Mega, acá en Virasoro Corrientes, y tenemos 6 años de programa que vamos a cumplir ahora en junio con Estudio Mega, este programa que lanzamos hacia todo el país semana a semana, de lunes a viernes, 60 minutos. Más música y ya venimos con la parte final de Estudio Mega.
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2: Tengo Mujica también.

0: Y ahora sí,
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0: Un aplauso para Diego Mujica. Estamos en el escenario. Para el ruido.
2: Para, vamos.

No te muevas, estás en Estudio Mega, Otoño 2026. Otoño 2026, parte final, nos vamos. Arrancamos. La música de Lucas Hugo para el cierre de este programa, Alerta Corazón, se llama este tema. Chau, mi nombre es Matías Toledo, que la pasen bien, hasta mañana. Chau.

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0: 13 horas, 1 minuto.
1: Seguimos avanzando con nuestra programación. 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

0: programa se emite cada semana en este horario desde Galicia, la esquina verde de España, en el noroeste de España, muy cerca también del norte de Portugal. Desde aquí te saludamos cada semana en este horario. Bienvenida, bienvenido. Canciones que quizás todavía no conoces y que nosotros te regalamos cada semana.
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90 de José Luis Perales, aquella canción dedicada a una loca muy especial. Qué buena forma de comenzar, ¿eh? En este programa ponemos un poquito de todo, remixes, cumbia, merengue, salsa, reggaetón, lo mínimo, pero música latina en nuestro idioma es lo que predomina. Esto es lo nuevo de Karim León y Juanes y Karim León. Carranga.

0: ¿Qué es eso de carranga?
1: ¡Mirea! ¿Eso qué es?
0: Eso digo yo, ¿eso qué es? Yo creo que es un estilo musical de cierta zona de Colombia, ¿eh? La carranga. Bueno, seguimos. Uniendo continentes.

straight from New York City, the Big Apple, this is Johnny Sky. Still here for you, todavía estoy aquí por ti, es una de las nuevas de Johnny Sky desde Nueva York. Suena bien, tiene estilo propio, el joven de apenas 30 añitos.

0: subimos a la guagua de nuevo en unos segundos, no desconectes.
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0: gran familia.
1: Familia musical con Euroéxitos cada semana. Canciones en directo ponemos en todos los programas prácticamente. Últimamente te recomendamos cada semana una canción cantada en vivo, en directo. Hoy elegimos desde el Festival Viña del Mar 2026 de Chile la actuación del hijo de Bocelli, de Matteo Bocelli, con su versión particular y especial en directo de Mi historia entre tus

Ahí lo tienes, el hijo de Andrea Bocelli, Mateo, con su versión en vivo, en directo, en Chile, de mi historia entre tus dedos. Seguimos.

Es lo nuevo de Farruko, que se une a Greichy y a alguien que no te lo esperabas seguramente. El DJ, el loco de Steve Aoki, que le pone la banda sonora a esta nueva canción pensada para pistas de baile, para discotecas, para antros, para esos momentos en los cuales necesitas mover el booty y divertirte. Esto se llama Ya Pa' Qué. Farruko, Greichy y Steve Aoki.

0: del año 2026 retrocedemos nada menos que 16 años para escuchar un tema latino de aquella época.
1: 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Escucha.

0: 2009-2010, Peña Suazo y La Banda Gorda. Y ahora invitamos por primera vez a una chica muy guapa que reside en Los Ángeles, California, con sangre mexicana, la primera vez en el programa.
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0: Seguimos subiendo. Estoy de moda es el título de la nueva canción de Milly Brites desde Los Ángeles, California, junto a Jennifer y Stephanie, que creo que son de Brasil. El tema está cantado en dos idiomas y es muy bueno para bailar así suavecito.

0: Volvemos enseguida con más Euroéxitos.
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0: 13 horas, 46 minutos.
1: Y ya estamos de vuelta. Desde Galicia, España, para todo el mundo.

0: frotar.
1: Por favor, una guitarra española. Ahí está, ahí está. No tengo palabras para definir este sentimiento.

0: tenemos que ir despidiendo el programa por esta semana.
1: Bueno, hasta luego.
0: Hasta luego, amigo. Nos escucharemos cuando volvamos a encontrarnos en la radio. Desde Galicia, España, un cordial saludo. Recuerda que el programa lo puedes recuperar cada semana en euroexitos.com, euroexitos.es. Desde aquí, desde el paraíso, desde el norte de España, un cordial saludo. En una semana más, ¿ok?
2: Vale.
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Amigas, amigos retromaníacos, bienvenidos una vez más aquí a Pop Invaders, la invasión de éxitos, la invasión de hits. Soy Hernán Díaz, en la locución nos acompaña como siempre nuestro querido y admirado Fabián Sarfoglio, la puesta al aire en la magnificencia de Axel Azul en las vías de comunicación, Sara Villegas y el equipo de Radio Creativa listos para ayudarnos a llevar adelante este gran programa. Comenzamos con la agrupación belga creada por Joël Bouguer, Technotronic, aquí con los vocales de Ya Kid K junto a MC Eric y Get Up, Levántate. Si hablamos de éxitos del synth pop ochentoso, no podemos dejar de lado a la agrupación o al dúo Yazoo, creado por el integrante de Erasure, ex integrante de Depeche Mode. Estamos hablando nada más nada menos que de Vincent Clark, con los vocales de Alison Moyet, que ella era muy reacia a esto porque es fanática del blues y no quería inmiscuirse en temas pop y electrónicos porque no se sentía cómoda. Sin embargo, ubicó su voz, se acomodó en los charts y aquí están. Yazoo, don't go, no te vayas.

0: La música de Vincent Clark. Los vocales, Alison Moyet. Estamos hablando de Yasu y sonaba aquí con Don't Go, No Te Vayas.
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0: Desde el Reino Unido viajamos hasta los Estados Unidos para encontrarnos con este músico nacido en Dallas, Texas, bajo el nombre de Robert Matthew.

0: It's Only Is a Minute, la banda de pop rock dance formada en el año 1990 y tuvo un periodo de actividad hasta el 96 y luego volvió a formarse en el año 2006. Esta banda Take That fue la catapulta para que Robbie Williams, uno de sus vocalistas, se lanzara luego como solista. Separador y seguimos.
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0: Ricardo Pablo Astley, más conocido como Rick Astley, este hombre que tuvo un periodo de actividad muy corto en su adolescencia, en su juventud. ¿Por qué? Porque luego se convirtió en padre y abandonó la carrera musical para retomarla ya luego, pasados varios años, cuando su hija fue mayor de edad, ¿eh? Y esos 3 o 4 años de carrera le alcanzaron para vivir económicamente durante más de 30 años. ¡Una locura! Aquí entonces sí pasaba Rick Astley, Take Me To Your Heart.
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0: Ahora nos vamos con Rodwell y...
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0: Somebody Watching Me.

0: Te necesito esta noche, Need You Tonight, nos traían los In Excess, que es el acrónimo de la palabra en exceso, In Excess, I-N-X-S. Si vos lo nombrás en inglés, se diría In Excess, que digamos, traducido a palabras normales, es en exceso. Con la voz del desaparecido Michael Hutchence, soy Hernán Díaz, esto es Pop Invaders, no te vayas que ya seguimos.
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Soy Hernán Díaz, estamos con la locución de Fabián Zarfoglio en la puesta en el aire AXA, en la producción Sara Viegas para Radio Creativa, y Azul en las vías de comunicación. Ya saben que ahí nos encuentran en la página oficial, que es Pop Invaders Oficial o Pop Invaders Official, si te gusta decirlo en inglés. A mí me encuentran como arroba DJ Hernán Díaz. En la música era el dúo Mother Talking, creado por el productor y músico Darren Bowlen y el vocalista Thomas Anders. Ellos, por algunas riñas y algunas peleitas internas, según dice la historia oculta, que fue por la esposa de Thomas Anders, que quería tomar decisiones dentro de la agrupación, ser manager, ser corista, salir en las fotos como parte del grupo, y Darren Bowlen le dijo: pará un poquito, flaca, el grupo es mío, lo llevamos adelante con tu marido, por favor mantenete al margen. Y bueno, obviamente, como todo marido fiel y respetuoso, saltó a la defensa de ella y dice que por eso se han separado. No lo sabemos. Ambos continuaron su carrera como solistas. La verdad que la voz de Darren Bowlen no es muy agraciada, que digamos. Obviamente sí la del señor Thomas Anders, que estuvo aquí en Argentina y tuve la posibilidad de hacerle la prensa y difusión. Realmente muy, pero muy feliz. Esto era Mother Talking, Geronimo's Cadillac. Seguimos así.

0: Pasaba la orquesta Manowar in the Dark, los OMD, So in Love.
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0: Grupo que estuvo también en Argentina, estamos hablando de la agrupación, el dúo formado por Neil Francis Tennant y Christopher Lowe, los Pet Shop Boys y New York City Boys, los chicos de Nueva York.

Poppy Powder. La música no para. Llega la agrupación Eurythmics, esta banda británica de New Wave, originaria de Londres, formada por Annie Lennox en los vocales y el señor Dave Stewart, que era el compositor de los temas. Ellos se formaron en el año 1980 y tuvieron un periodo de actividad de 10 años. Luego se separaron y en el 99 volvieron a unirse hasta el 2005 y luego hicieron unas presentaciones en el 2014. Eurythmics con Here's Come the Rain Again, aquí viene la lluvia otra vez.

0: Here's Come the Rain Again, la agrupación Eurythmics, Separador, y seguimos con más música aquí en Pop Pop Pop Pop Pop Pop Invaders.
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0: Musicalmente nos trasladamos hacia Alemania para encontrarnos con esta agrupación germana, pero con el frontman, el cantante de origen español, profesor de la universidad. Estamos hablando nada más nada menos que de Setú Yabú, con los vocales del señor Javier Revilla Díez. ¿Y a dónde? ¿A dónde vas sin mí? ¿A dónde vas sin mí, Popocho?

0: El dúo Erasure, formado por Vincent Clark y los vocales de el señor Andresito, o conocido como Andrew Bell, su verdadero nombre. Ellos son los Erasure y nos traían Stop, alto, detente. Ustedes saben que luego de separarse, el productor y músico Vincent Clark de la agrupación Depeche Mode puso un aviso en la revista Melody Maker buscando vocalista para un nuevo proyecto. En el puesto 30 y algo se presentó un joven Andy Bell y fue quien quedó, porque quedó cautivado por su voz el señor Clark. Ahora nos vamos con CNC Music Factory, la creación de los productores Silver and Cole, con los vocales de Martha Wash, aunque no hacía las presentaciones ella en vivo. Siempre usaban una chica que hacía mímica. Aquí, entonces sí, CNC Music Factory, featuring Martha Wash y Gonna Make You Sweet. Algunos lo conocían como Everybody Dance Now.
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0: Así pasaba CMC Music Factory featuring nada más nada menos que la excelente voz de Martha Wash con Everybody Dance Now, aunque el verdadero nombre es Gonna Make You Sweat. Separador, tanda de la emisora y ya volvemos con una hora más de Pop Invaders. ¡No te vayas!
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0: 14 horas, 57 minutos.
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3: Damos comienzo a una nueva hora aquí en Poppin' Mothers. Lo hacemos con Friends y AOU. Soy Hernán Díaz, en la puesta en el aire Axel, en la locución Fabián Zarfoglio, Azul en las vías de comunicación y Sara Viega junto al equipo de Radio Creativa, acompañándolos un rato más. Claro que sí, 60 minutos nos quedan por delante.

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2: En Pop Invaders compartimos ahora un poco de New Beat de finales de los 80s. Estamos hablando de la agrupación Erotic Dissidents con Move Your Ass and Feel the Beat. Algo así como mueve tu cola y siente el ritmo.

0: Estamos compartiendo excelente música aquí en Pop Invaders. Soy Hernán Díaz. En las rolas, como dicen en España, estaba sonando Young Love Jezebel, Motion of Love. ¿Cómo seguimos? Así.
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0: Lo que escuchamos es Waiting for a Train, esperando por un tren. Este es el noveno single, el noveno sencillo del grupo australiano Flash and the Pump, que estaba incluido en el álbum Headliners. Esta fue la canción que mayor éxito alcanzó en el mundo, estando en el puesto número 7 de los singles del Reino Unido en el año 1983. Lo compartimos, Flash and the Pump, Waiting for a Train.

0: Viajamos hacia Noruega. Estaba sonando la música desde Oslo, la agrupación AHA, creada en el año 1982. Los fundadores fueron Paul Walkerdor Savoy, Mag Forenholm y Morten Harket en la voz. Aquí, take on me, take on me, tómame.
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0: La banda Blondie, creada en Nueva York, Estados Unidos, quienes estuvieron aquí en la Argentina hace un tiempo, nos trae María, con la voz obviamente inconfundible de J.B. Harry.

0: Nacido en el año 1963, hijo del reconocido ex-Beatle John Lennon. Estamos hablando de John Charles Julian Lennon, más conocido como Julian Lennon, simplemente con su canción Too Late for Goodbye. Separador y vamos para adelante con la media hora que nos queda.
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¿Hace falta que aclare quién es? No, obviamente, en Pop Invaders, la reina del pop, Veronica Louise Ciccone, más conocida como Madonna, nacida en Bay City, Michigan, Estados Unidos, y aquí Lake Virgin como una virgen. Bueno, hablando de invasiones de éxitos, el rey del pop ahora, el señor Michael Joseph Jackson, nacido también en Gary, Indiana, en los Estados Unidos, y aquí Beat It, del año 1982, escrita por Michael Jackson y producida por Quincy Jones. Como dato curioso, la guitarra, el solo que está en el medio de la canción, fue compuesto, tocado, interpretado y acomodado en los arreglos, nada más nada menos que por Eddie Van Halen, titular de la banda Van Halen, fallecido ya obviamente. Y lo más curioso es que él no figura en los créditos porque él tenía un pacto con la agrupación que mientras estuvieran juntos los Van Halen, ninguno iba a grabar por separado. Obviamente, tiempo después se supo que ese solo de guitarra era indiscutiblemente de Eddie.

Swapping Mothers. Swapping Mothers. Sonaba este aceite de medianoche, 2009 Oil, con las camas están ardiendo. Y ahora le damos paso, nada más nada menos, que a un artista completísimo. Estamos hablando de Morrissey. Every day is like Sunday.

0: Estamos casi entrando en la recta final. Soy Hernán Díaz, en la locución del señor Fabián Serfoglio, Axel en la puesta en el aire, Sara Viegas en la producción junto al equipo de Radio Creativa y Azur en las vías de comunicación. En la música giraba este gran éxito de Paul Simon, You Can Call Me All. Separador y seguimos.
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0: Amigas y amigos, seguidores, estamos llegando al final de este Pop Invaders, esta invasión de éxitos, esta invasión de hits, una catapulta de música que ha marcado nuestra historia. Cerramos con la agrupación de los hermanos Porcaro, estamos hablando de Toto y aquí Hold the Line. Antes, Rockwell, Somebody Watching Me. Señoras, señores, gracias por habernos acompañado, gracias por haber estado, por habernos deleitado con su presencia y nos han engalanado de una manera increíble. Gracias a los directivos de esta tan querida emisora, gracias de verdad a todo el equipo del programa, a nuestro admirado Fabián Zarfoglio en la locución, a Axel en la puesta en el aire, a Sara Viegas en la producción junto al equipo de Radio Creativa y a Azul en las vías de comunicación. Mi nombre es Hernán Díaz, realmente estoy feliz de haberlos acompañado durante 120 minutos con mucha, mucha música. Nos reencontramos Dios mediante en el próximo Pop Invaders, que Dios los bendiga mucho, chao.
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6: Las 4 de la tarde, un minuto en Argentina. Bienvenidos a Radio Show. Bienvenidos a la 101.3. En la tarde de este martes 19 de mayo de 2026. Una tarde más, un día más. 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Cielo despejado, 17 grados 5 la temperatura. We should be striving for something. Somos Radio Show. We're not here for somos la 101.3. Llegamos hacia ustedes desde Lorenzo Moreno 113 en la ciudad de Pergamino, Buenos Aires, Argentina. 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Nuestras vías de comunicación 412727, 412728. Además, podéis bajar la aplicación www.showradio.com.ar. Y a partir de este momento, hasta las 6 de la tarde, entre ustedes y nosotros estaremos llevando a

0: Paquito Mancusi atendiendo los controles.
1: Un encuentro con la actualidad.
0: En la conducción, quien les habla, José Luis Batallón. Todo bajo la dirección de J.C. Caruso. Hasta las 6, sí, hasta las 6 de la tarde. Por esta, tu frecuencia. ¿Qué tal? ¿Cómo les va? Bienvenidos. Bueno, ya está todo listo, como cada tarde de lunes

Cada viernes para compartir este espacio que nos lleva hasta las 6 de la tarde con todas las novedades que tienen que ver al ámbito local, nacional, provincial, internacional. ¿Qué pasa con el dólar? Igual que ayer, el oficial 1.420 pesos, el dólar tarjeta también de la misma manera como ayer, 1.846 pesos, el dólar blue, una suba de 1.10, se ubica en 1.435 pesos, el dólar MEP, una suba de 0.31, 1.433 pesos con 71, el contado con liqui, suba de 0.45, marca 1.491,04, mientras el riesgo país, una suba de 0.60, 544 puntos. ¿Qué pasa con la mesa política? Se vuelve a reunir en medio de la tensión entre Caputo y los Menem, que, dicho sea de paso, afecta al gabinete, ¿no? La exhibición que tiene a cielo abierto de la interna libertaria monopoliza la agenda del gobierno nacional, que el próximo tiene previsto volver a reunir a su mesa política en Casa Rosada, pese a los envenenados dardos cruzados entre las tribus que lideran el asesor presidencial, Santiago Caputo, y la secretaria general de la presidencia, Karina Milei, los principales protagonistas vuelven a verse las caras a principios de la semana próxima. ¿Qué es lo que se espera? Bueno, que el malestar existente entre el asesor presidencial, los primos, son primos, sí, Martín y Eduardo Lulemenen, también sea parte del temario, aunque varios funcionarios están anticipando que los principales afectados van a fingir demencia, confiarán en la explicación que el ex diputado expuso ante el gabinete y el bloque libertario. Bueno, hay que estar atento cómo llegan para el día de la reunión de la mesa política, ¿no? También hay una foto entre la menor de los Milei y el asesor como gesto para dar por terminado el conflicto. Lo que pareciera olvidar es que esa misma estrategia ya había sido utilizada meses atrás para intentar disipar las diferencias con Guillermo Francos. Esto es parte de esta escenografía que se está montando para la semana entrante. ¿Qué pasa con la privatización de la hidrovía? Las dos empresas presentaron la misma oferta económica, pero una tendría una ventaja técnica. La licitación internacional para la concesión de la vía navegable troncal, como se le llama, conocida como Hidrovía Paraná-Paraguay, ha llegado a su instancia final hoy, tras la apertura de las ofertas económicas. Tanto Jean Denul como Deme presentaron la misma propuesta económica en el nivel mínimo permitido por el pliego, por la diferencia técnica obtenida en la etapa anterior. La primera, bueno, se perfila como adjudicataria para operar, mantener, modernizar la principal ruta fluvial de exportaciones del país y la región durante los próximos
25 años. Esto también hay que estar muy atento, qué va a suceder una vez de su adjudicación, ¿no? Cuando estén todas las presentaciones hechas.

Y por otro lado, en el terreno de la política, ¿qué pasa con José Luis Esper? Cambió a su abogado en las causas por supuesto lavado y vuelos privados durante la campaña. El ex diputado de La Libertad Avanza, José Luis Esper, ha cambiado su defensa en estas dos causas abiertas que enfrenta, una en Comodoro Py y la otra en San Isidro, por supuestos vínculos con el empresario Fred Machado. Recordemos que acaba de cerrar en Estados Unidos un acuerdo por el que se declaró culpable de lavado de activos, como así también de estafa, y a la vez que evitó ser condenado por narcotráfico. Así que en el entorno de Esper han evitado hacer comentarios sobre si el cambio en su defensa responde a un nuevo enfoque legal o bien si se dio a partir de las novedades con la causa de Machado en Estados Unidos. Otro tema también para seguir muy de cerca. Juega Boca hoy. Sí, señora, sí, señor. Y Yael Falcón Pérez será el árbitro de la final del torneo Apertura entre Belgrano y River. Por el torneo Federal A, partido que se juega en escenario Chivilcoyense, próximo sábado, 15:30 horas. Por supuesto, desde las 15 será transmisión de la radio. Próximo sábado, Gimnasia y Esgrima de Chivilcoy recibe a Douglas de Pergamino. Para este espacio, cuando pasaron 12 minutos después de las 4 de la tarde, seguimos durante los próximos minutos que nos van a llevar hasta las 6 de la tarde con un contenido extraordinario. En un rato más vamos a estar hablando con una de las integrantes de la ONG Fortaleza, con Marta Trota, porque se viene la Feria Solidaria para este sábado a partir de las 9 de la mañana. Hay una gran cantidad de productos, así que, bueno, en un rato más estamos hablando con Marta Trota. Música ahora, que comienza este camino de la tarde de show. Miranda, tu misterioso alguien.

comienzo de hoy, Miranda, tu misterioso alguien nos acompañó en este primer tramo musical de la tarde para poner ahora un nuevo contenido que nos lleva a Ciro y los persas con esta música que ya ponemos en el aire. Vamos. Ya viene todo, tranquilízate, Paquito. Ahí está. Ciro y los persas, antes y después.

0: la música con Ciro y los Persas. Antes y después, lo escuchaste aquí a las 16:23.
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0: se vienen desarrollando entre las partes para hacer frente al contexto inflacionario, preservar el poder adquisitivo de los empleados comunales. Este entendimiento ha quedado formalizado en el mediodía de hoy durante una reunión llevada a cabo en el Palacio Municipal, encabezada por el secretario de Gobierno, Karim Deeb, el secretario de Hacienda y Finanzas, Andrés Dalocchio, la directora de Recursos Humanos, Flavia Cascardo, representantes de los distintos sindicatos que nuclean a los trabajadores municipales, el Sindicato de Obreros Municipales, ATE, UPCN y SOSBA. ¿Cómo fue la negociación paritaria? Bueno, de acuerdo a lo que se estableció, fue una propuesta consensuada y posteriormente aceptada por las organizaciones gremiales. Los trabajadores municipales van a percibir, atención con esto, un incremento salarial del 3.4% correspondiente al presente mes de mayo, un 2.9% en junio y un 4.8% en julio. Los aumentos van a ser aplicados sobre los salarios básicos de abril, mayo y junio, respectivamente, alcanzando a la totalidad del personal de la Administración Pública Municipal. Bueno, desde el Ejecutivo Local han destacado que el acuerdo forma parte de una política de diálogo permanente con los gremios, de acuerdo a lo que remarcaron, ¿no? La importancia de sostener canales de negociación abiertos en un escenario económico complejo marcado por la evolución constante de los índices inflacionarios.
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2: 16:32 minutos. ¿Qué pasa con el fútbol? ¿Qué es lo que viene? Lógico, para esta noche, 21:30. En el estadio La Bombonera, con el arbitraje de Jesús Valenzuela, se viene el Xeneize, que necesita volver al triunfo ante el conjunto brasileño para seguir con chances de pasar a octavos. Y para este encuentro, Úbeda hará dos cambios obligados más un tercero por rendimiento. 21:30, Boca, que se juega su continuidad en la Copa Libertadores ante este Cruzeiro, conforman la quinta fecha del grupo D. Probables alineaciones. ¿Qué dice Úbeda? Tiene en borrador Leandro Bray en el arco, Malcolm Braida, Lautaro Di Lolo, Ayrton Costa, Lautaro Blanco, Tomás Belmonte, Leandro Paredes, Milton Delgado, Tomás Aranda, Miguel Merentiel y Milton Jiménez. La probable alineación de Boca, aún el equipo de la visita no dio a conocer todavía la constitución de su elenco. Así que hoy... 21:30 y me voy. De acuerdo a lo que dice Julieta Venegas.

0: La música con Julieta Venegas, Me Voy, el contenido artístico y musical que pasó en la tarde de show. 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
0: ¿Qué pasa con Scaloni? Define la lista para el Mundial 2026. ¿Cuándo se van a conocer los 26 convocados de la selección argentina? Bueno, hay una prelista de 55 jugadores que presentó el técnico Scaloni para la selección argentina, y esto ha marcado el paso previo a lo que será la nómina de 26 futbolistas que van a disputar el Mundial 2026, donde el equipo de Messi defenderá el título que consiguió en Qatar en el 2022, ¿no? Y a diferencia de lo que sucedió con otros combinados nacionales, como fue el caso de Francia o Brasil. Así que el técnico se ha tomado un tiempo más para definir a los representantes de la albiceleste. Remarquemos que la fecha límite para dar a conocer a los convocados, de acuerdo al reglamento de la FIFA, es el sábado 30 de mayo. Dos días después, el 2 de junio, el ente que rige los destinos del fútbol en el mundo va a dar a conocer las nóminas oficiales de las 48 selecciones que van a disputar el torneo, a jugarse en Estados Unidos, México y Canadá. Más allá de eso, es posible que Scaloni se anticipe, anuncie antes a sus 26 elegidos, como ya lo realizaron otras federaciones. 16:41 en la tarde, 17 grados la temperatura. Es momento de ir a la música, de dar este contenido que ya, con el propio estilo de Carol, si antes te hubiera conocido.

0: La música que sigue con este contenido, vamos, Carol. Si antes te hubiera conocido. Y 16:45 PM, vamos hasta las 18 en show.
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0: ¿Cómo estamos? 16:51 para esta tarde de martes. Hoy es 19 de mayo. A tener presente que este sábado 23 de mayo se realiza un encuentro muy importante para la recaudación de fondos, como lo viene haciendo durante mucho tiempo, y este sábado es la Feria Solidaria, esta convocatoria que va a tener desde las 9 de la mañana en Moreno 853 con la organización de la ONG Fortaleza. Vamos a hablar con Marta Trotta, que es la presidente de este grupo, que siempre nos da a conocer todo el movimiento que lleva adelante Fortaleza. Marta, ¿cómo te va? José Luis te saluda, buenas tardes.
1: Hola José Luis, ¿cómo estás? Buenas tardes. Muy bien, vos gracias por llamar y gracias por siempre estás ayudándote. Pido ayuda para convocar y para que la comunidad se entere del trabajo que venimos llevando en la sociedad, ¿no? En la comunidad.
0: Marta, te voy a pedir, tenemos poca señal, a ver si encontramos un lugar más acorde que nos otorgue un poco más de...
1: ¿Ahora?
0: Ahora está perfecto, ahí está. ¿Subiste a la mesa?
1: No, salí al patio.
0: Ah, bueno, ahí tenemos una señal más clara. Sí, decía, estabas explicando cómo es la realización de esta Feria Solidaria.
1: Sí, en realidad, bueno, ahora el 23 de este sábado 23 vamos a estar realizando la feria para que sacar todo lo que digo, tenemos mucha ropa de abrigo, estamos en una situación, en un contexto muy difícil económicamente a nivel país y los precios son muy accesibles, van a encontrar camperas de abrigo por 20.000 pesos y menos también. Porque también pensando en el otro que lo necesita.
0: Claro.
1: Y a su vez, bueno, el recaudado es para seguir sosteniendo nuestra asociación, estamos hace 4 años en la comunidad. Y bueno, trabajando duro, es decir, tratando de conseguir todo lo que más al cliente que lo tenga en tiempo y forma. Y bueno, la feria va a arrancar a partir de las 9 de la mañana hasta las 6 de la tarde. Va a haber cama, colchón, también está a la venta, también cosas accesibles, cosas que la gente que lo necesita pueda llevar, porque esto es
0: Marta,
1: ayudarnos mutuamente. Sí.
0: Vamos a cortar la comunicación y te vuelven a llamar para ver si podemos mejorar el audio, ¿puede ser?
1: Dale, dale.
0: Bueno, perfecto. Dale. Estamos hablando con Marta Trotta, ella pertenece a Fortaleza, que es una entidad muy reconocida que realiza ayuda permanente para personas oncológicas y en este momento están viviendo un cuadro de situación realmente muy, muy, muy digno de destacar que hay que buscar recursos para poder sostener. Marta está nuevamente en línea, a ver si mejoramos el audio. Ahora sí, vos estabas explicando, Marta, sobre la calidad de la ropa que va a estar en venta este sábado, ropa de esta temporada.
1: Obviamente de invierno, está toda clasificada porque de diciembre que vienen mis compañeras trabajando duro para que esté en condiciones para que la otra persona la pueda llevar y usar, obviamente, ¿no? Uh-huh. Así que, bueno, los invitamos este sábado a que nos acompañe la comunidad porque el trabajo que venimos haciendo hace 4 años es muy silencioso, pero estamos siempre, para el paciente que necesita, siempre estamos. Uh-huh. Entonces necesitamos que en este momento la comunidad, más que ahora en este contexto que se está viviendo, nos acompañe porque se nos hace muy difícil seguir sosteniendo el espacio.
0: Moreno 853 es el punto de la feria.
1: Exactamente, va a ser en Moreno 853 a partir de las 9 de la mañana hasta las 6 de la tarde.
0: Correctísimo.
1: Y hay de todo.
0: Dejamos esto y vamos a hacer el cierre para recordar. Pero lo que me interesa realmente, el gobierno nacional con el tema de lo que es salud tiene una falta muy importante en materia de medicamentos, suspensiones, achicamiento de partidas. ¿Qué pasa con los remedios oncológicos que ustedes bregan tanto para que cada persona que necesita le llegue en tiempo y forma? Son gestiones realmente muy largas de desarrollar y ustedes hacen algún tipo de gestión en forma desinteresada siempre.
1: Nosotros siempre estamos trabajando, obviamente tratando de conseguir la medicación, somos puente al conseguir la medicación con otras ONG, somos 170 organizaciones que trabajamos a lo largo y al ancho del país, pero hay mucha tela para cortar con el tema de lo que es salud a nivel general. Uh-huh. Lo que más están padeciendo en estos momentos son la gente de PAMI, todas las afiliados de PAMI no les llega la medicación en tiempo y forma. Uh-huh. Provincia tampoco llega porque el Estado Nacional hizo un recorte muy profundo y somos afectados todos los pacientes oncológicos, pero va a llegar un momento que no solamente va a afectar el oncológico, no va a haber ni siquiera la persona para comprarse ni siquiera una buscapina, porque uh-huh. es lo que está pasando, porque no solamente a nuestra asociación llega gente oncológica, llega de todo tipo de necesidades. Si tenemos, vitamina, hierro y esas cosas, bueno, por lo general siempre cosas cuando nos donan, nosotros lo mandamos a Red Solidaria, porque trabajamos todos ayudándonos mutuamente, uh-huh. pero la necesidad uh-huh. es tan grande, que bueno, por eso llevamos a realizar la feria para seguir sosteniendo el espacio, porque imagínate que por la asociación nuestra pasan muchísimos pacientes, pero el tema de salud hoy es muy complejo, está muy complejo, hay mucho para hablar, hay mucho para hacer teniendo voluntades, pero uh-huh. si no hay voluntad, no podemos mucho. Nosotros desde la parte humana hacemos todo lo posible y lo imposible. Imagínate que yo empecé dando mercadería, consiguiendo mercadería para 8 pacientes, después para 12 y hoy tengo 44 familias oncológicas que le contamos la mercadería, conseguimos que nos bajaran mercadería.
0: Sí, sí.
1: Pero no tenemos ayuda municipal, ni provincial, ni menos nacional.
0: Uh-huh, uh-huh.
1: Por el momento.
0: Pero no es esto porque no la hayan canalizado.
1: No, el tema, José Luis, pasa es que yo he golpeado muchísimas puertas, bueno, no tenemos respuesta, es como me dijeron, una asociación civil se autogestiona, sí, pero bueno, se autogestiona, pero estamos ayudando a la comunidad de Pergamino y lo que es la zona. Uh-huh. Desde cada vez que a nosotros conseguimos una medicación, la semana pasada me mandaron medicación de Lincoln, el comisionista hay que pagarlo. Nosotros hemos comprado remedios, medicación, obviamente no de alto costo, porque estamos hablando de millones de pesos, pero cuando podemos comprarlo, lo compramos para que el paciente tenga la quimioterapia en tiempo y forma.
0: ¿Y cómo resisten ustedes a todo este flagelo que se presenta?
1: Y estamos resistiendo, estas son las últimas, estamos ahí por espalda con espalda resistiendo a todo esto, por eso le pido a la comunidad que este sábado nos pueda acompañar, porque por más que sea lo mínima compra que sea, a nosotros nos ayuda un montón. Nosotros tenemos los profesionales, la institución, ofrecemos todo lo que más podemos, hacemos todo lo humanamente que podemos. Aparte, bueno, hacer puente, conseguir turno, hoy el ROFO, por ejemplo, también se ha cortado el presupuesto. A los pacientes hospitalarios como que no te atienden, tenés que insistir, tenemos una compañera ya que nos ayuda un montón en caso de que la persona quiera hacer una interconsulta con otro oncólogo, pero bueno, está muy complicada la situación.
0: Estaba mirando una nota periodística el domingo sobre el cuadro de situación que está viviendo el ROFO, en la cual sí. Ustedes dependen mucho porque son los pacientes prácticamente de tratamiento oncológico, no hay medicamentos ni papel como para secarse las manos.
1: No, no, es así como mostraban en el informe el domingo, como vos lo decís, pues yo lo estaba mirando también. Por eso, es muy crítica la situación, pero bueno, no hay que dejar de luchar, seguir golpeando puertas y puertas y tratar de que el paciente, dentro de un diagnóstico, poder llegar a tiempo y en forma.
0: Sí, pero además de todo esto, hay un desgaste personal de todo el grupo humano. Lo que pasa es que vos sos una tigresa, una leona, que le pones las garras necesarias, pero ¿cómo se paga los gastos fijos? Porque ustedes tienen desde alquiler, gastos de electricidad, algunas dietas de los profesionales, en fin, hay una serie de gastos. ¿Hay un grupo de socios que están afiliados, diríamos así, entre comillas, sí, a la institución?
1: Sí, sí, tenemos un grupo de socios, pero no todos los meses, José Luis, pagan una cuota que es mínima de 7.000 pesos. Uh-huh. Necesitamos que la gente se asocie. Nosotros 7.000 pesos nos suma. Hoy nosotros no teníamos para comprar un cartucho para la impresora, porque va el paciente y tenemos que imprimirle las cosas y no tenemos un cartucho, y no tenemos plata para comprar un cartucho para la impresora. Por eso yo invito a la comunidad. Vos viste que el trabajo de Fortaleza, todos lo mandan a Fortaleza. Sea la institución que sea, no, vayan a Fortaleza. Bueno, Fortaleza trata de hacerlo humanamente posible en todo. Tratamos de conseguir medicación, tratamos de conseguir abrigos, tengo pañales, tengo silla de ruedas, lo que necesite tenemos ahí en la asociación. Lo que necesito es que la comunidad nos acompañe.
0: Marta, ¿y cómo deben llegar a Fortaleza, al lugar físico donde ustedes funcionan? ¿Algún teléfono como para decir que quiere ayudar en la campaña de socios? En fin, acá me parece que si no se arman los cimientos necesarios, va a surgir cansancio con el correr del tiempo. Es una institución que realmente hay que apoyar, como es esta de Fortaleza, porque es un grupo humano excepcional, como trabajan, el acople que tienen, que realmente la palabra lo dice, ¿no? Sacan toda la fortaleza de su cuerpo para entregarlo a quien lo necesita. Dame dirección, dame teléfono, que la gente seguramente en esta campaña solidaria se va a adherir.
1: Y nosotros estamos ubicados, porque en diciembre tenemos un nuevo espacio más lindo, más grande, en Mitre 915. Ahí nos van a encontrar desde las 8 de la mañana a 12 y media del mediodía, uh-huh, de lunes a viernes. Y el teléfono es 2477-511686. Para el que se quiera hacer
0: 511686.
1: Claro, mandan un mensaje y dice, quiero ser socio. El alias es Perga Fortaleza. Y ahí va directamente a la cuenta. Quien quiera saber qué se hace con el dinero, bueno, tenemos una contadora, está todo más clarito imposible. Porque la gente tiene que saber dónde va a parar ese dinero. Bueno, ese dinero es para seguir sosteniendo el espacio donde, en el cual vos lo explicaste muy bien. Tenemos alquiler, tenemos profesionales, tenemos una empleada administrativa. Tenemos los gastos de luz, de todo lo que lleva a tener una asociación en pie. Uh-huh. Y hoy estamos en una situación muy débil, por eso pido a la comunidad que nos acompañe, porque cuando necesitan, quien necesite, Fortaleza está. Siempre, en lo que podamos, nosotros también hacemos acompañamiento. Yo, cuando me piden de acompañar a alguien, yo acompaño a la oncóloga, hacemos acompañamiento, porque frente a un diagnóstico, la persona no está preparada, nadie estamos preparados para un diagnóstico, pero bueno, uno hace un apoyo emocional, porque me ha pasado el que he acompañado y a veces no tenemos las palabras, no soy profesional, pero bueno, el hecho de estar y acompañar ayuda. Y bueno, y uno hace eso, yo hago esto porque lo amo, lo pasé, sé lo que entonces lo y no tengo ni siquiera yo decir, bueno, tengo un sueldo yo, no. Yo amo lo que hago y lo voy a seguir sosteniendo hasta que Dios me dé vida. Bueno, vos sabés bien que tuve un accidente doméstico y recién ahora me estoy incorporando. Así mismo yo los días que podía iba. Pero en estos momentos, más que nada, necesitamos que la comunidad de Pergamino nos acompañe, tanto la comunidad de Pergamino como la zona, porque nosotros también hacemos todo, la gente de los pueblos vienen todos a Fortaleza.
0: Correcto.
1: Y los políticos todos nos conocen.
0: Sí, sí, sí, sí, pero cuando hay que poner la tarasca se olvidan. Marta, volvé a dar la dirección, el teléfono, el alias.
1: Nosotros estamos en Mitre 915 de las 8 de la mañana a 2 y media del mediodía. El teléfono de Fortaleza es el 2477-511686. También estamos en todas las redes sociales, porque estamos en Instagram, en Facebook, en todas las redes sociales. Y el alias de Fortaleza es Perga Fortaleza.
0: Correcto. ¿Y el sábado, Feria Solidaria?
1: El sábado Feria Solidaria, donde tenemos abrigos, muchísimos abrigos, porque hay mucho de hombres, tenemos un montón de camperas de hombres a muy buenos precios, con calidad como siempre, porque se acondiciona todo. Vamos a estar en Moreno, 8:53, a partir de las 9 de la mañana hasta las 6 de la tarde.
0: Martita.
1: Después de las 16:30 queda todo al 50%.
0: Correcto, beso grande, éxitos.
1: Gracias.
0: Hasta luego. Hasta luego. Marta Trotta, presidenta del grupo Fortaleza, con toda la fortaleza que queda, ¿cierto? Nos hablaba en la tarde a las 17:08. Es una institución de confianza. Quien quiera colaborar, sugiero que lo pueda hacer porque trabajan denodadamente. Son realmente los que han padecido este tipo de enfermedad oncológica, ¿no? Y qué camino buscaron. No buscaron el camino del olvido, sino buscaron el camino real, el camino de la solidaridad, el camino de poder ayudar. Y eso tiene una validez extraordinaria en mujeres y hombres que se ponen la camiseta de Fortaleza y salen a pedir colaboración. No para ellos, sino para quienes realmente lo necesitan. Los abuelos de la nada. 1000 horas en el aire.
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0: Así es el calor, así es el frío, ¿no? 16 grados 5 en este momento tenemos en la ciudad. Es martes 19 de mayo y estamos aquí en la 101.3 hasta las 6 de la tarde. 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

0: 17, 18 minutos. Estaba mirando una noticia realmente espeluznante. Encontraron el cuerpo de un joven en el Seance de Ensenada. Este cuerpo de un joven de 27 años fue encontrado entre los montículos de basura del Seance de Ensenada. Identificaron a la víctima y el misterio recae ahora en establecer cómo llegó el cadáver hasta el predio. Un macabro hallazgo que se produjo cerca de la medianoche del jueves, cuando un operador del área de tratamiento de la empresa descubrió la presencia de dos piernas humanas entre los desechos, que estaba listo para ser trasladado a la trituradora. Así que se armó rápidamente un procedimiento bajo la carga de residuos, se dio aviso al compañero de turno, fue la policía, se encontró con esa horrífica escena. De acuerdo a los datos, este cadáver pertenecía a un hombre joven, presentaba a simple vista lesiones en la cara, hematomas, escoriaciones, pero médicos del SAME constataron el fallecimiento mientras que la policía científica inició en ese momento las pericias en el lugar. De acuerdo con lo manifestado por los especialistas, muchas de las heridas que padecía el cuerpo podrían haber sido provocadas por la presión de la prensa del camión recolector, ¿eh? Así que este hallazgo ha iniciado una ardua investigación. En un primer momento, la víctima fue registrada como un NN masculino, entre 30 y 40 años, 1,70 m aproximadamente de altura, pero el caso fue arrojando novedades, novedades más precisas en las últimas horas, de acuerdo a los investigadores que lograron identificar el cuerpo, y se trata de Oscar Eduardo Conovio, un joven de 27 años, radicado en esa zona.
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0: Y ya está el nombre del árbitro para la final del torneo Apertura entre Belgrano y River. La estructura para esta gran final del torneo Apertura 2026 ha quedado completamente sellada tras confirmarse el cronograma, por un lado, de venta de entradas, los detalles de los accesos a la provincia de Córdoba. Las autoridades de la Liga Profesional y la AFA ya le pusieron el nombre y apellido al silbato principal para este partido del domingo. Yael Falcón Pérez el encargado de administrar justicia. Y ya que estamos hablando de fútbol, del fin de semana, recordemos que Douglas juega el sábado 15:30 en escenario Chivilcoyense. Allí, en esa ciudad homónima, recibe el equipo local, Gimnasia y Esgrima de Chivilcoy, a este Douglas de Pergamino, buscando, bueno, la columna de los tres puntos, dado que el domingo próximo pasado perdió el invicto 2-0. Va para buscar el triunfo. Transmisión de la radio desde las 15. Estaremos desde Chivilcoy para llevar adelante lo que suceda en este encuentro. 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
5: Y ya prácticamente estamos pisando las 5:30 de la tarde. Se escucha un ruidito que le falta aceite a esas ruedas que transporta el baúl de recuerdos. Pero ya está aquí, extraemos la primera placa, lo pedís, lo tenés ya. Vamos con lo que viene en la tarde de show. En un minuto nada más, dale una, Paquito.
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0: Y ahora sí. Es tiempo de baúl de recuerdos. Se había trabado una ruedita del baúl. Ahora sí. ¿Qué tenemos? Natalie Julio Iglesias.

La música en el baúl de recuerdos, Julio Iglesias, Natalie, lo que pasó aquí, lo que viene con otro de los pedidos de nuestros oyentes, Camilo VI, Piel de Ángel, vamos.

0: La música que pasó, baúl de recuerdos, Camilo Sesto, piel de ángel, otro que nos marcó esta continuidad musical en la 101.3 a las 17.41.
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0: Y ahora hablemos de tenis, hablemos de Julia Riera, la pergaminense, que avanzó en la quali del Roland Garros, el polvo de ladrillo parísimo, ya empezó a marcar el pulso de uno de los torneos más importantes del tenis mundial y, una vez más, una jugadora de Pergamino se metió entre las protagonistas. Julia Riera debutó con una valiosa victoria en la clasificación del Roland Garros, el segundo gran slam de la temporada. Alimentó la ilusión argentina de tener más presencia en el cuadro principal del histórico certamen francés. La tenista pergaminense, ubicada actualmente en el puesto 180 del ranking mundial, superó en un partido exigente a Laura Samson por 6-4, 4-6 y 6-1. El encuentro tuvo cambios de ritmo, momentos de presión, una reacción contundente de la Argentina en el set decisivo, donde mostró solidez desde el fondo de la cancha y autoridad para cerrar el partido. Este triunfo que le permite avanzar a la segunda ronda del quali y mantenerse en carrera en una competencia que representa uno de los desafíos más complejos del calendario internacional.
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0: Hechos que suceden en la ciudad. Una infancia destruida, dice casos policiales. Con solo 14 años lo agarraron tratando de robarse una moto en Pergamino. Un menor de edad que fue aprehendido durante esta madrugada de hoy martes en nuestra ciudad tras ser sorprendido infraganti mientras intentaba sustraer una motocicleta que se encontraba estacionada en la vía pública. El procedimiento fue llevado a cabo por personal motorizado de la unidad de policía de prevención local. Este hecho delictivo se registró alrededor de la 1 a.m. y consta en las actuaciones policiales que los uniformados que patrullaban la zona divisaron a este joven en una actitud sospechosa, manipulando un rodado ajeno. Al intervenir de inmediato, ¿qué pasó? Lograron frustrar el ilícito y procedieron a la aprehensión del sospechoso, quien resultó ser un adolescente de solo 14 años. 17:49. En un ratito te doy a conocer los numerazos que aparecieron. Uy, qué lindo, hay música, hay papa. Bueno, te lo cuento en un ratito. Espérame, vamos a la música y despacito, despacito. Qué bien, ¿eh? Un lamento boliviano, qué quilombete hay en Bolivia, ¿eh? Pero esto es música, esto es lo que protagoniza los Enanitos Verdes en el tramo final de Dando la Nota.

0: La música con los Enanitos Verdes, Lamento Boliviano.
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0: Y atención, que el Xeney se llega esta noche obligado a ganar y una derrota en la Bombonera podría convertir la noche en una pesadilla futbolera imposible de digerir. Atentos al PRODE. Boca, ¿cómo formará Claudio Úbeda? 21-30. Leandro Bray en el arco. Malcom Braida, Lautaro Di Lolo, Ayrton Costa, Lautaro Blanco, Tomás Belmonte, Leandro Paredes, Milton Delgado, Tomás Aranda, Miguel Merentiel y Milton Jiménez. El hipotético 11 de Boca se juega en la Bombonera. Jesús Valenzuela es el que administra justicia a partir de las 21:30. Ya prácticamente estamos en el cierre. ¿Qué es lo que viene? Ah, los sorteos de hoy. Dame una rapidito.
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0: Y ahora sí, vamos repasando los resultados de los sorteos de Quiniela que se llevaron a cabo hoy. Vamos con ello. Dame 30 segundos que me parece que me come el león. ¿Dónde está ese sorteo? Ya lo tenemos. Para compartir con ustedes, viste, uno depende de tantas cosas en la vida y una de ellas es tener el momento justo, necesario, para dar a conocer. Dale, sinvergüenza.

Y con esta alfombra musical vamos a repasar los números, claro que sí, en la previa de la ciudad, 5.576, provincia 3.694, Santa Fe 6.855, sorteo de primera ciudad 3.653, provincia 5.562, Santa Fe 1.475 y vamos a matutina de ciudad 5.131, 5.131, provincia 1888, 1888, Santa Fe 0613, 0613 y Montevideo vespertina 5442, 5442. ¿Y qué pasó? ¿Sacaste algo? Sí, bienvenido. Y si no sacaste nada, seguí participando. Punto final con el top de las 6 de la tarde. Nos vamos. Estuvimos en el aire de la ciudad y su gente por espacio de 120 minutos. Si Dios lo permite, mañana, bien tempranito a las 6 de la mañana, estamos abriendo las tranqueras de Pampa. Ahora seguí con la programación de la radio. Clásicos con historia. Chau, chau, chau.

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2: ¿Qué tal, queridos amigos? Bienvenidos una vez más a Clásicos con Historia, dos horas de baladas ideales para recordar esas canciones que han marcado nuestras vidas. Te vamos a estar haciendo compañía en la puesta en el aire, Axel, en la producción Sara Viegas, en las vías de comunicación Azul. Ya saben que me encuentran en las redes sociales como DJ Hernán Díaz y ahí estamos en contacto permanente. Gracias a los directivos de esta radio por permitirnos acercarles este programa que hacemos con tanto cariño. Ahora, la agrupación noruega AHA y Stay on the Road.

Pasaba Billy Idol en Clásicos con Historia con Sweet 16, Dulces 16. Y es momento de compartir otra canción que fue un gran éxito allí por el año 1993, porque fue banda original de sonido de la película El Juego de las Lágrimas. Aquí llega George Alan O'Donn, más conocido como Boy George, este artista nacido en el Reino Unido el 14 de junio de 1961, y nos trae The Crying Game.

0: 15 minutos pasan desde el inicio del programa. En la música era Brave con How Can I Find Love, y llega Brian May, Too Much Love Kill You.
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0: Carlos.
1: Soy Hernán Díaz, acompañándote en Clásicos con Historia. Recién, Street of Philadelphia, Calles de Filadelfia, interpretada por el cantante, músico y compositor estadounidense Bruce Springsteen. Su verdadero nombre es Bruce Frederick Joseph Springsteen. Claro, imagínate anunciar una canción con semejante nombre largo, ¿no? Así que él decidió llamarse simplemente Bruce Springsteen, nombre de pila, apellido, y ha arrasado internacionalmente con muchísimas canciones. Esta había sido una de ellas. Separador y seguimos con más Clásicos con Historia.
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Gran canción sonando en el aire de tu radio, la Cheap Trick con The Flame, antes Carly Simon, la voz inconfundible, Better Know Till Hell. Señoras, señores, soy Hernán Díaz, esto es Clásicos con Historia, 2 horas de baladas increíbles para recordar esas canciones que nos estremecían el alma y el corazón y hoy en día siguen tan intactas como en aquella época. En la puesta en el aire Axel, en la producción Sara Viegas, en las vías de comunicación Azul. Ya saben que en las redes sociales me encuentran como DJ Hernán Díaz, ahí estamos en contacto permanente, escribiéndonos, posteándonos cosas, intercambiando información, también recibiendo pedidos y demás cosas que nos hacen tan bien a el alma. Más música, Sir Elton John, Sacrifice.

0: Genesis, Hollow My Heart, y le damos la bienvenida a George Michael, figura de padre.
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0: Guns N' Roses con la voz líder de Axl Rose y Don't Cry, No Llores. Separador y seguimos con muchas más baladas aquí en Clásicos con Historia. No te vayas.
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1: Llega el momento de recibir en la palestra musical al dúo formado en esta ocasión para esta canción de George Michael y Sir Elton John. No dejes que el sol caiga sobre mí.

0: Soy Hernán Díaz. Continuamos en Clásicos con Historia, compartiendo baladas inolvidables. Quiero agradecer a cada uno de ustedes por estar comunicándose tanto en las redes sociales como a través de mi correo electrónico personal djhernandiaz@hotmail.com. Ahora vamos con otra canción de esas que han marcado nuestra historia. Llega Barbra Streisand, Woman in Love, Mujer enamorada.
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¿Cómo la vienen pasando? ¿Bien? Creo que estamos en un ambiente musical ideal para seguir compartiendo estas baladas inolvidables, para que nuestro corazón se vaya enterneciendo al ritmo de esta melodía, como la que nos trae Michael Bolton. When a man loves a woman, cuando un hombre

allí por los 80 y por los 90, cuando estábamos estudiando, prendíamos la radio y sintonizábamos aquella frecuencia que nos reflejaba con su música nuestro sentir y nuestro pesar en ese momento. Quizás imaginariamente podemos volver a esa época y encender la radio, quizás la AM, quizás la FM, pero seguramente en el dial sonaba esta canción.

0: Pasaba Starship con su clásico Sara, ¿eh? Para Sarita, que está del otro lado de la pecera produciendo nuestro programa. Iba dedicada a esta canción. Mi nombre es Hernán Díaz. Estoy en las redes sociales, obviamente, como DJ Hernán Díaz, o a través de mi página web www.djhernandiaz.com.ar. Te estamos acompañando en la puesta en el aire, Axel, producción Sara Viegas, locución Emanuel López. Y la música en tu radio sigue sonando así.
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Era la voz de la inconfundible Gloria Estefan, Don't Wanna Lose You Now. Seguimos en Clásicos con Historia, soy Hernán Díaz. Y de nuestra valija de recuerdos extraemos un CD, lo ponemos en la compactera y le damos play para que la melodía suene así.

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Qué canción inolvidable, una de las eternas baladas. Eran The Beatles, Let It Be, Déjalo Ser. Y ahora vamos a ir con el último tema del día de hoy. Es momento de escuchar y compartir a Gino Vanelli, Heart to Be in Love.

0: con esta balada de Gino Vanelli nos estamos despidiendo. Hasta aquí te hemos acompañado en la puesta en el aire, Axel, en la producción Sara Viegas, en la locución Emanuel López. Mi nombre es Hernán Díaz y esto ha sido Clásicos con Historia, baladas inolvidables. Nosotros seguimos en contacto a través de las redes sociales, tanto en Facebook como en Twitter, encontrándome como DJ Hernán Díaz. O si no, visitando mi página web www.djhernandiaz.com.ar. Mi correo electrónico djhernandiaz@hotmail.com o el de la productora radiocreativa@hotmail.com. Un placer haber estado haciéndoles compañía. Si lo hemos logrado, estamos sumamente felices. Que Dios los bendiga. Nos reencontramos Dios mediante en la próxima emisión de Clásicos con Historia. Hasta ese momento, nos despedimos. ¡Chau!
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Amigas y amigos, seguidores del programa, bienvenidos una vez más aquí a Pop Invaders, esta invasión de éxitos, esta invasión de hits de la música pop. Comenzamos el programa del día de hoy con la voz de Alison Moyet y la producción musical del señor Vince Clarke. Estamos hablando de Yazoo con Don't Go, No Te Vayas. Creo que hemos comenzado muy, pero muy bien. En la puesta en el aire está Axel, como siempre, bienvenido, gracias por acompañarnos durante dos horas. Obviamente la locución a cargo del maestro, el señor Fabián Zarfoglio, abrazo gigantesco, con quien estuve el otro día en FM100. Estuvimos pasando un momento muy agradable mientras él hacía su disco retro. Así que Fabi, un abrazo gigante, un beso enorme para vos y toda tu familia. Y obviamente gracias por engalanar con tu voz nuestro programa. La producción a cargo de Radio Creativa, Sara Viegas en la producción y Azul contestando todos los mensajes que nos llegan a través de las redes sociales. Ya saben que la fanpage es Pop Invaders Oficial. Mi nombre es Hernán Díaz, a mí me encuentran así de fácil, DJ Hernán Díaz, soy un DJ fanático de estos sonidos. Y vamos con otro gran clásico, en este caso de la música pop electrónica, se lo podría llamar o catalogar de esa manera. Technotronic, Rocking Over the Beat.

0: Pop Invaders sonaba The Max con Cocaine.
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Soy Hernán Díaz y seguimos compartiendo Pop Invaders, recién sonando ya todavía de fondo, Milli Vanilli, un dúo alemán de música pop y rhythm and blues contemporáneo, compuesto por Rod Pilatus y Fat Morvan, bajo la producción de Farian, un gran productor que ha tenido algún que otro litigio judicial y algunas cositas raras que hacía por ahí, ¿no? Su debut fue en 1988 con el single Girl You Know Is True, que vendió más de 7 millones de copias a nivel mundial. Este mismo single le permitió ganar el premio Grammy al Mejor Artista Revelación de 1990. Sin embargo, su carrera terminó ese mismo año al descubrirse que Fat Morvan y Rod Pilatus no eran los verdaderos cantantes y no grababan las canciones, limitándose solamente a hacer playback en las presentaciones y prestar su imagen para los discos, videoclips y actuaciones en vivo. Fue el primer grupo de la historia en que los Grammys decidieron retirar este galardón. En realidad, Rod Pilatus era bailarín de breakdance y futbolista amateur, mientras que Fat Morvan emigró a Alemania para trabajar como modelo. Ambos se conocieron en una discoteca de Múnich y se asociaron como bailarines de apoyo a otros artistas. Por ejemplo, Rob fue bailarín del grupo Gwen en el Festival de Eurovisión del 87 y en el videoclip de la canción Soul Survivor de CC Cash. Además, ese mismo año, Rob y Farr formaron el trío electropop llamado Empire Bizarre. En paralelo, el productor alemán Frank Farian, famoso por sus trabajos con la agrupación Bonnie M, preparó una nueva formación musical a la que, bueno, obviamente agregó un DJ como Frank Ford, que le entregó un vinilo de Newmarks, un grupo desconocido rhythm and blues de Maryland, que tenía una canción muy particular que era Girl You Know Is True, que sonaba en las discotecas de los militares estadounidenses allí por la vieja Alemania de los 70. Sobre ese tema, Farian introdujo nuevas bases, instrumentos musicales y unos vocales que correspondían a los ex militares Brad Howell y Charles Shaw. Por lo tanto, Farian, que ya conocía a Rod Pilatus, le propuso trabajar como bailarín de televisión. Y así es que se sumó a este dueto musical Fat Morvan. Y enseguida dijo, bueno, ustedes son las caras visibles de este nuevo proyecto y van a hacer solamente playback y mover sus cuerpos como lo saben hacer. Pero poco duró el furor, porque un día se descubrió el fraude. A los rumores que ya se venían sonando en los oídos de la gente, que decían que los Milli Vanilli no eran los verdaderos cantantes, sino que hacían playback con mímica, había mucha gente que presionaba a Frank Farian, que era el productor, diciéndole, bueno, graba un nuevo disco, pero poné las voces de ellos. Y él obviamente decía que sí, que eran ellos los que cantaban. Hasta que un día, en un

0: se descubrió el fraude, uno de ellos salió corriendo, el otro no sabía qué hacer, hasta que tuvieron que reconocer, obviamente la producción, que ellos eran solamente bailarines que hacían playback y los verdaderos cantantes eran otros. Así fue como trataron de nuevamente resurgir un poquito más adelante a la agrupación, titulándola The Real Milli Vanilli, donde pusieron a los verdaderos cantantes y músicos originales. Pero no fue muy aceptado esto y enseguida se disolvió la agrupación Milli Vanilli, The Real Milli Vanilli, aunque llegaron a tener un éxito, un corte de difusión que sonó en todo el mundo. Keep on Going. Aquí sonaba en Pop Invaders, con un poco de historia, este gran éxito de Milli Vanilli, Baby, Don't Forget My Number.
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0: Llega el Duque Blanco, el señor David Bowie con China Girl.

0: clásico de la banda inglesa The Bolshoi del año 1986. Este era el single de difusión del lado A. Del lado B tenía Foxes. Estamos hablando de Sunday Morning, The Bolshoi, un gran éxito de 1986 en Pop Invaders, que fue lanzado por el sello Burger's Banquet, compuesta la canción por el vocalista y líder del grupo Trevor Turner. Y a pesar de no haber entrado en ninguna lista musical, esta canción se ha convertido también en un himno de esta agrupación. Subimos el volumen, separamos y seguimos con más Pop Invaders. Es así, señor Fabián Serfoglio.
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0: Seguimos en Pop Invaders, llega Julian Lennon con Too Late for Good Vibes. Un abrazo gigantesco a Daniel Osvaldo Piña, Sandrita Capela, Héctor de Chechi, mi co-keeper de Dance Classic, y a todos ustedes que están del otro lado. Soy Hernán Díaz. Axel le da power a la música, la bailamos y la compartimos en Pop Invaders.
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Buena música hoy en el programa, realmente, como siempre, impecable la producción de Radio Creativa y la selección musical de Axel en la puesta en el aire. Esto era Eurythmics, una banda británica de New Wave, originaria de Londres, formada por Annie Lennox, que era la vocalista, y Dave Stewart, que es el compositor y arreglista de la banda. A principios de los años 80 surgieron con grandes éxitos, como por ejemplo Sweet Dreams Are Made of This, del año 1983, y este que es Debe Haber Un Ángel Jugando con Mi Corazón. La banda se formó en el año 1976, año que yo nací. No sé si tiene algo que ver, pero te lo tiro. 1962, el año de su nacimiento. Estamos hablando de Leslie Gundermann, más conocida como Taylor Jane, nacida en Nueva York el 7 de marzo y es conocida obviamente en todo el mundo por esta canción, Tell Me to My Heart.

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